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3: Amables oyentes de Radio Latinoamérica en Escandinavia, América Latina, Europa y todo el mundo, les doy la bienvenida a una nueva semana informativa. 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
3: Reina Margarita de Dinamarca fue hospitalizada y no asistirá al funeral de Harald V de Noruega. Ursula von der Leyen llega a Groenlandia para ratificar respaldo de la Unión Europea. Informe revela que el 94% de los cubanos vive en extrema pobreza. Abelardo de la Espriella cumple su primer mes en la presidencia de Colombia. Ascienden a 7 los fallecidos tras explosiones en un recinto militar de Bolivia. Irán responde a Estados Unidos con ataques navales en el estrecho de Hormuz. Robot de telepresencia conecta a estudiantes con cáncer en España. Mensajeros de la Paz alista mochilas escolares para familias vulnerables de Europa. Arquero Vocinha mantiene su arco en cero en su debut en la Liga Chilena. Hermanos Gallagher reaparecen por sorpresa en la presentación de su documental en Venecia. Estas y otras son las informaciones en Latinoamérica, tu radio amiga.
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3: Reina Margarita de Dinamarca fue hospitalizada y no asistirá al funeral de Harald V de Noruega. La reina Margarita II de Dinamarca, de 86 años de edad, fue ingresada de urgencia en el Hospital del Reino de Copenhague tras detectársele un nuevo hematoma en la cadera y un cuadro de deshidratación leve. La Casa Real confirmó que la monarca se encuentra en buen estado, pero permanecerá en observación médica durante toda la semana. Esta complicación de salud le impedirá viajar a Oslo este miércoles para participar en las honras fúnebres del rey Harald V de Noruega. Debido a su ausencia, la delegación oficial danesa en el sepelio quedará integrada únicamente por los reyes Federico X y Mary, la princesa Benedicta y el príncipe heredero Christian. El funeral por Harald V se oficiará en la Catedral de Oslo, con la presencia de delegaciones de la realeza europea y mundial. Ursula von der Leyen llega a Groenlandia para ratificar respaldo de la Unión Europea. La presidenta de la Comisión Europea, Ursula von der Leyen, arribó a Nuuk para sostener encuentros estratégicos con la primera ministra danesa Mette Frederiksen y el líder groenlandés Jens Frederik Nielsen. La visita busca consolidar la presencia europea en el Ártico y reforzar la seguridad regional frente a las intenciones de anexión expresadas por Estados Unidos. Durante su estancia, la alta funcionaria anunciará un paquete de asistencia financiera estimado en 200 millones de euros destinados a infraestructura, educación y transición energética. Asimismo, las autoridades firmarán un acuerdo tripartito para impulsar proyectos clave de conectividad satelital en el territorio autónomo. Informe revela que el 94% de los cubanos vive en extrema pobreza. Un estudio presentado en Madrid por el Observatorio Cubano de Derechos Humanos reveló que el 94% de la población en la isla vive en situación de extrema pobreza. El documento señala además que 8 de cada 10 habitantes han tenido que privarse de al menos una comida diaria por la escasez de alimentos e ingresos. Los ciudadanos encuestados identificaron a los continuos apagones eléctricos, la crisis alimentaria y el deterioro del sistema de salud como los problemas más graves que afronta el país. Ante este escenario, el 95% de los participantes desaprobó la gestión del gobierno cubano e insistió en la necesidad de reformas políticas y económicas inmediatas. Abelardo de la Espriella cumple su primer mes en la presidencia de Colombia. El presidente colombiano Abelardo de la Espriella cumplió sus primeros 30 días de mandato, marcados por una postura de mano dura frente al conflicto armado y la atención a la emergencia por el terremoto del pasado 10 de agosto. Tras el sismo de magnitud 7,4, el Ejecutivo gestionó auxilio internacional y cuantiosos recursos para iniciar la reconstrucción de miles de viviendas e infraestructuras. En el frente de seguridad, las Fuerzas Armadas intensificaron las operaciones contra grupos guerrilleros y bandas criminales, logrando la captura de 9 cabecillas y el decomiso de toneladas de estupefacientes. En el plano externo, el mandatario ratificó una estrecha alianza estratégica con Estados Unidos e Israel en materia de defensa. Ascienden a 7 los fallecidos tras explosiones en un recinto militar de Bolivia. El Ministerio de Defensa de Bolivia confirmó el hallazgo del cuerpo sin vida de un instructor militar entre los escombros del cuartel de Viacha, elevando a 7 la cifra de muertos por las explosiones del viernes pasado. Las brigadas de rescate continúan las labores de búsqueda en la zona afectada para localizar a otros 7 efectivos que permanecen desaparecidos. Las autoridades mantienen acordonado el regimiento de artillería mecanizada debido a la presencia de material bélico no detonado y granadas dispersas tras las detonaciones. La Fiscalía del Estado mantiene abierta una investigación técnica para esclarecer las causas del siniestro y determinar las responsabilidades del caso.
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3: Irán responde a Estados Unidos con ataques navales en el estrecho de Hormuz. La Guardia Revolucionaria Islámica de Irán ejecutó una serie de ofensivas con misiles balísticos contra portaaviones y buques militares de Estados Unidos que patrullaban en el estrecho de Hormuz. La acción militar se produjo en respuesta a los bombardeos lanzados por las fuerzas estadounidenses contra embarcaciones petroleras iraníes durante el fin de semana. Las autoridades de Teherán reiteraron el bloqueo del paso marítimo a toda nave que no cuente con autorización explícita, generando una severa parálisis de la exportación de crudo. Por su parte, el Comando Central Norteamericano informó que sus embarcaciones lograron repeler los proyectiles sin registrar bajas en sus filas.
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3: Robot de telepresencia conecta a estudiantes con cáncer en España. La Federación Española de Familias de Cáncer Infantil implementó en aulas escolares el robot de telepresencia AB1 para integrar a niños en tratamiento oncológico. El dispositivo móvil actúa como los ojos, oídos y voz del estudiante ausente, permitiéndole interactuar en tiempo real con sus compañeros y profesores. La iniciativa busca evitar el aislamiento social y garantizar la continuidad pedagógica de los menores durante sus periodos de hospitalización o reposo médico. El sistema comenzó a operar de manera formal en centros educativos de Extremadura mediante una tableta de acceso remoto gestionada por el propio alumno.
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3: Mensajeros de la Paz alista mochilas escolares para familias vulnerables de Europa. la organización Mensajeros de la Paz puso en marcha la distribución de más de 1.300 mochilas con útiles escolares para el inicio del ciclo lectivo. La campaña benéfica busca aliviar la carga económica de las familias con escasos recursos y asegurar que los menores acudan a clase con el material necesario. Decenas de voluntarios trabajan en la clasificación y entrega de los paquetes educativos en diversos centros comunitarios antes del comienzo de las lecciones. La iniciativa cuenta con el respaldo de instituciones sociales para promover la integración y equidad de los estudiantes dentro del aula.
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3: Arquero Vocinha mantiene su arco en cero en su debut en la Liga Chilena. El guardameta mundialista de Cabo Verde, Josimar Évora Vocinha, mantuvo su valla invicta durante el empate sin goles entre Colo-Colo y Huachipato por la fecha 22 del torneo chileno. El arquero de 40 años completó así 180 minutos sin recibir anotaciones desde su llegada al Club Albo, ratificando su buen momento tras destacar en el Mundial 2026. Pese a resignar puntos en su visita a Concepción, Colo-Colo se consolidó como líder absoluto del campeonato local, con 53 unidades y 14 puntos de ventaja sobre sus inmediatos perseguidores. El técnico Fernando Ortiz respaldó la actuación del futbolista africano, quien fue ovacionado por los aficionados en las tribunas. Y del fútbol nos vamos fierro a fondo con Mauricio Núñez Ballenas y más deportes en Latinoamérica Noticias. Hola, Mauri. 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
5: Hola, Paul, muchas gracias por el pase. 20 años, ¿qué tanto uno puede hacer en 2 décadas de vida? Cuando hablamos de deportistas en sus 20s, pensamos en promesas del mañana, jóvenes con potencial para generar un impacto en un futuro. ¿Qué pasa cuando no hay que esperar al mañana para ver una revolución en el deporte? Andrea Kimi Antonelli, el futuro y presente de la Fórmula 1. El pasado domingo 6 de septiembre vivimos una jornada histórica en Monza. Antonelli comenzó en la posición 19 de la parrilla de salida por una sanción por cambio de motor. Increíblemente, el joven piloto italiano de 20 años remontó la carrera quedándose con la primera posición. Desde la victoria de Ludovico Scarfiotti en 1966, un italiano no se coronaba en Monza. Tuvieron que pasar 60 años. Kimi se cansa de romper récords, es el 7º título en la temporada y saca una ventaja importante de 66 puntos con el 2º clasificado por el campeonato mundial. De ganarlo, que es lo más probable por el momento, se convierte en el más joven de la historia, superando los 23 años de Sebastian Vettel en 2010. Su carrera es meteórica, se unió a la Academia de Mercedes en 2019, la rompió en la Fórmula 4, tenía tan buen rendimiento que se saltó la Fórmula 3 y debutó directamente en F2. En 2025, el director ejecutivo de la escudería Mercedes, Toto Wolff, solicitó personalmente su ascenso a Fórmula 1 para reemplazar a nada más y nada menos que a un Lewis Hamilton, exacampeón del mundo en la escudería, con currículum para ser considerado mejor de todos los tiempos en el deporte. En 2025 mostró madera, debutando con 18 años como el 2º piloto más joven en la historia en competir en un gran premio. Cosechó 3 podios, poniéndose de tú a tú con consagrados como Hamilton, Leclerc, Verstappen y su propio compañero de equipo, George Russell, quien a priori por experiencia es el piloto A de la escudería. Bueno, en 2026 y con la llegada del nuevo reglamento técnico, lo superó a todos, con amplia diferencia. Es todo un fenómeno para el deporte. Si aún no le pusieron un ojo encima, es momento de hacerlo.
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3: Hermanos Gallagher reaparecen por sorpresa en la presentación de su documental en Venecia. Liam y Noel Gallagher sorprendieron al público y a la prensa congregada en el Festival de Venecia al reaparecer juntos sobre la alfombra roja durante el estreno de la película Oasis, Don't Look Back in Anger. Los músicos caminaron tomados de la mano con el puño en alto y firmaron autógrafos antes de ingresar a la proyección en el Palacio del Cine. El largometraje documental abarca desde la abrupta cancelación de su gira europea en 2009 hasta el histórico anuncio de su reconciliación y el desarrollo del Oasis Live 25 Tour. La producción ofrece un registro íntimo de los ensayos de la banda y la primera entrevista conjunta concedida por los hermanos británicos en más de dos décadas.
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rey que aprendió a ser pueblo. Hay hombres que nacen para llevar una corona y hay reyes que eligen llevar sobre todo el corazón de su gente. Harald V de Noruega perteneció a esa estirpe escasa de monarcas que no gobernaron desde la distancia dorada de un palacio, sino desde la calidez silenciosa del abrazo a su nación. El 21 de febrero de 1937, la finca de Skaugum en Asker vio nacer al primer príncipe heredero nacido en suelo noruego en más de medio milenio. Sin embargo, el destino le reservaba una lección temprana de fragilidad. A los 3 años de edad, el estruendo de los tanques nazis forzó a la familia real a huir bajo el manto helado de la Segunda Guerra Mundial. Tras cruzar a Suecia y atravesar el Atlántico, el pequeño Harald creció en el exilio estadounidense. Aquel niño destronado por la guerra aprendió temprano que las patrias no son territorios, sino la memoria de la casa que se añora. En 1945, tras la liberación, regresó a una Oslo cubierta de banderas. Fue enviado a escuelas públicas, mezclándose entre los hijos de obreros y pescadores, rompiendo por primera vez el cerco de la aristocracia. De joven, el mar se convirtió en su santuario. Se hizo regatista de élite y llevó la bandera noruega en los Juegos Olímpicos de Tokio 1964, México 1968 y Múnich 1972. Pero su batalla más íntima se libró en la tierra. Durante 9 largos años, Harald desafió al gobierno y a las rígidas normas de la corte para casarse con Sonia Haraldsson, la hija de un comerciante de ropa, sin una sola gota de sangre real. O ella o ninguna, amenazó en un susurro firme que pondría en jaque el futuro de la dinastía. En 1968 triunfó el amor y Sonia caminó hacia el altar, reescribiendo el código de las monarquías europeas. A la muerte de su padre, el rey Olav V asumió el trono en enero de 1991 bajo el lema Todo por Noruega, Alt for Norge. Harald V nunca quiso ser adorado, prefirió ser escuchado. Su reinado estuvo marcado por la tragedia colectiva, como la masacre de Utøya en 2011, donde consoló a la nación entre lágrimas, y por un empeño terco en abrir las puertas del reino a todos los que allí buscaban refugio. En septiembre de 2016, pronunció en los jardines del Palacio Real el discurso que quedaría grabado a fuego en la historia contemporánea de Europa. Los noruegos son chicas que aman a chicas, chicos que aman a chicos y jóvenes que se aman entre sí. Los noruegos creen en Dios, en Alá, en todo o en nada. Noruega sois vosotros, Noruega somos nosotros. Aquel día, el monarca anciano rompió los moldes conservadores para abrazar la diversidad, los derechos de las minorías y a las comunidades migrantes, convirtiendo su figura en un faro universal de inclusión y empatía. Su pasión por el deporte no se limitó a las aguas olímpicas ni a las regatas de remo vikingo que tanto amaba. Ya en su tiempo final, el anciano soberano fue testigo y símbolo del fenómeno que conmovió a su nación durante la Copa Mundial de la FIFA 2026. Tras la gesta histórica de la selección nacional, liderada por Erling Haaland y Martin Odegaard al alcanzar los cuartos de final, los futbolistas y miles de aficionados inmortalizaron en los estadios el remo vikingo. La celebración viral donde todos se sentaban en formación para simular el remado en equipo. Fiel a su estilo afable y cercano, el monarca recibió entre risas y abrazos a sus héroes vikingos en el Palacio Real de Oslo.
Allí fue el propio príncipe heredero Håkon, quien poco después asumiría el trono como rey, llevando la herencia del padre de todos los noruegos, quien comandó el gesto colectivo, liderando a los jugadores y a la multitud en el balcón, mientras el anciano Harald observaba emocionado cómo el relevo de liderazgo y la unidad de su pueblo quedaban garantizados al ritmo del contagioso rock. Tras 35 años en el trono y con la salud quebrantada por los años, el viejo marinero zarpó por última vez el pasado 28 de agosto, a los 89 años de edad, en Oslo. Hoy, a las puertas de su funeral de estado, este miércoles 9 de septiembre, la plaza del palacio no exhibe riqueza ni protocolo estricto, sino mares de flores, velas encendidas en la noche nórdica y cartas escritas a mano por miles de ciudadanos que no lloran la pérdida de un soberano, sino la ausencia de un abuelo protector. Harald V descansará en la fortaleza de Akershus, pero su verdadero monumento no es de piedra, es el recuerdo de un rey que miró a su pueblo a los ojos y le recordó que todos, sin excepción, pertenecían al mismo hogar. 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El rey no ha muerto, vive en nosotros.

Hola amigas y amigos de Radio Latinoamérica, mi nombre es Fernanda y me da muchísimo gusto saludarlos de nuevo regresando de la vacación después de habernos ido en estas vacaciones de Pascua por acá, Semana Santa para los que le seguimos diciendo así, latinos que estamos aquí, que seguimos diciéndole Semana Santa. Pues ya estamos de regreso, ya un poquito más caluroso, ya se siente que la primavera está tornándose cada vez más a este calorcito de verano, entonces ya nos quitamos una capa de ropa, ya podemos estar más a gusto caminando por ahí de la vida. Y pues yo aquí contenta de saludarlos de nuevo, aquí una semana más en La Hora Misteriosa. Les traigo contenido súper interesante que justamente voy a aprovechar el tema de Semana Santa, de todas las festividades que se hacen en Latinoamérica y cuáles son las leyendas que rondan en estos días de celebración. Porque sí, obviamente Semana Santa tiene todo este peso religioso respecto a Jesús, la crucifixión, pero en este caso también estamos hablando de muchísimas leyendas que hablan de un portal que se abre en estos días del año. No solamente tiene el tinte religioso, sino que en Latinoamérica hay muchas leyendas de espantos que se hacen más fuertes en estas fechas. Y pues bueno, yo los invito a quedarse en esta hora misteriosa. Les doy la bienvenida una vez más en este episodio. Por favor, no se despeguen.

Bueno, yo contenta de estar por aquí de nuevo y lo que les venía contando, hoy les vengo a traer las leyendas y espantos que surgen alrededor de los días que, en los que celebramos Semana Santa. Y a ver, ¿por qué sucede todo esto? El otro día me estaba preguntando cómo es posible que justo hay tantas leyendas y espantos alrededor de Latinoamérica que justo cachan en las mismas fechas. Y la verdad es que estos espantos o seres sobrenaturales durante Semana Santa en Latinoamérica, ciertamente se les da como este origen a que existen como una mezcla de dogma religioso, como una superstición para, de cierta manera, también tener un poquito de control social y también que se enfoque la gente en la reflexión y el respeto a un tiempo sagrado. O sea que sí tienen también un poquito ahí de tinte religioso todas estas leyendas, aunque algunas pues no parezcan que vienen específicamente de la religión. Pero bueno, algunos detalles, por ejemplo, principales es que el tiempo de Cristo fallecido, de jueves a sábado santo, la creencia popular sostiene que durante los días en que Jesús está en la tumba no hay protección divina activa, lo que deja al mundo terrenal expuesto a influencias malignas y apariciones sobrenaturales. Las advertencias también vienen contra la vanidad y el trabajo, porque muchas leyendas surgen como advertencias para evitar realizar actividades mundanas o vanidosas en Viernes Santo, como ya sea, pues, obviamente, la avaricia de ganar dinero, pues todo lo que viene siendo actividades que no van de acuerdo a un luto, por decirlo así. También viene siendo el miedo al castigo divino y a la luz mala. Mitos como la luz mala en el cono sur, o sea, en parte de Latinoamérica, en Sudamérica, se intensifican y se presentan como almas en pena que deambulan buscando descanso, pero a menudo están asociadas con sequías y oscuridad durante esos días. De nuevo, estamos hablando del tiempo en el que Jesús está fallecido. Ahora es bien curioso porque, por ejemplo, en México, la Llorona es muy interesante, que es un tiempo en el que se intensifican las apariciones de la Llorona. O sea, en este tiempo de Semana Santa, la Llorona aparece muchísimo más de lo habitual, no solo buscando a sus hijos, sino llorando también por los pecados de la humanidad. O sea, se le suman ahí a sus penas. Pero bien curioso, en Honduras tenemos la historia de la sucia, que mucha gente llega a confundir o llega como a asociar que es lo mismo que la Llorona, pero en realidad no lo es. La historia de la sucia es muy interesante porque cuenta que era una muchacha súper bonita que vivía con sus padres, a los que siempre ayudaba en los trabajos de la casa, y entre ellos pues era lavar ropa en un río. Cuando esta muchacha tenía 15 años, un joven muy trabajador y de muy buena familia se enamoró de ella y fue a pedir la mano de la muchacha. Los padres de ella aceptaron de inmediato porque dijeron, bueno, este viene de buena familia y pues era el mejor partido para su hija y para su familia. Entonces se pusieron de acuerdo de inmediato para ponerle fecha al matrimonio. El día de la boda, estando los novios en el altar, el sacerdote le solicitó que entregaran su fe de bautismo, requisito que ella no pudo cumplir porque no estaba bautizada. Ante este incumplimiento de este requisito, el cura se negó a realizar el matrimonio. Y a pesar de las súplicas de los familiares que solicitaban que, pues, incluso hiciera el mismo acto del bautismo, en ese mismo día, el sacerdote dijo no, no, no, no, no, no. Y al no poder casarse con su amado, la joven entró como en una profunda depresión que casi la lleva a la locura. Al verla en ese estado, su novio perdió todo el interés y toda la esperanza de casarse con ella, incluso se olvidó de ella. Y bueno, el caso de la sucia es que ella se aparece para atraer a los hombres y se presenta como una mujer súper hermosa y se transforma en la figura de la novia o la enamorada del hombre que anda ahí borracho y pues la ve, ¿no? O sea, un borrachillo, alguien que esté caminando muy tarde por la noche la ve y ella se transforma como
en el querer de este, de esta persona. Y cuando ellos se acercan a ella, ella se convierte en un espanto horrible y los hace enloquecer al verla. Si se dan cuenta, pues sí tiene similitud, más bien en la apariencia, porque la sucia y la llorona, en este sentido, también se aparecen, ambas se aparecen más bien, con el cabello largo, el vestido blanco, que si flota, que si cerca del río, por la noche, está en depresión, ¿saben? O sea, como que el mismo mood emocional también es el que da ella. Por eso mucha gente confunde la sucia con la llorona, pero si se dan cuenta, hay mucha diferencia en la historia y en el origen de cada una de ellas. Ahora, tenemos una historia, bueno, una leyenda súper interesante, que es la leyenda del santo entierro fantasma, que especialmente sucede en Guatemala y en algunas partes de Venezuela. Y este se describe como un cortejo fúnebre sobrenatural que recorre calles solitarias en Semana Santa. Se escucha música fúnebre y un olor e incienso súper intenso. La gente que ha visto esto dice que está protagonizado por esqueletos o ánimas en pena que simbolizan el duelo de devotos o almas buscando descanso. El Santo Entierro de Santa Catalina, que es más conocido

ataúd, a menudo cerca del cementerio o en lugares muy solitarios. Aquí es la misma leyenda, solamente que pues en diferentes regiones, y bueno, la gente también dice que esto sucede en Viernes Santo. Y en este caso, tanto en Guatemala como en Venezuela, se habla de pues un grupo de esqueletos cargan un ataúd. Ahora, tenemos la carreta Nahua, que es una leyenda de terror de Nicaragua y especialmente en la zona de Centroamérica, que narra la aparición nocturna de una carreta fantasma conducida por la muerte. Esta está caracterizada por chirridos estridentes y bueyes huesudos y simbolizan el anuncio de la muerte o el castigo a los pecadores. Esta tiene raíces históricas en el temor indígena durante la colonia. Esta sí tiene un poquito más de mezcla entre la religión católica cristiana con algunos leyendas de espantos nativos e indígenas, de origen indígena. Y bueno, el origen en la historia, como les digo, viene del sincretismo cultural. Esta sí se dice que durante la colonia los españoles transportaban indígenas capturados en carretas y el ruido de sus ejes al cruzar por las noches se asoció con la muerte. O sea, cada vez que escuchaban esta carreta era como de, no, pues ya viene la muerte, ¿no? Ya nos van a cachar. Entonces de ahí se mezcla mucho la parte sí religiosa, pero con el origen indígena, ¿no? O sea, el por qué también ellos asociaban a esto con la muerte. La apariencia del sonido, pues bueno, esta se escucha alrededor de la medianoche, especialmente a la 1 de la mañana. Y es un fuerte chirrido de madera y ruedas viejas en caminos empedrados. A menudo sin que se vean los bueyes o, si se llegan a ver, los bueyes están totalmente esqueléticos. La muerte Quirina, así le llaman, la muerte Quirina, a quien está ahora sí que guiando la carreta, porque es conducida por esta figura encapuchada. O sea, la muerte Quirina es una figura encapuchada que, la verdad, sí, mucha gente ha dicho que sí, tiene la típica apariencia de la muerte, la huesuda, el esqueleto y todo eso, pero mucha gente que dice haber visto esta carreta dice que realmente no ve nada, nada más ve como un ente encapuchado y no llega incluso a verle ojos o algo, nada más es como algo ahí con esta cubierto completamente. Pero sí se dice que es quien recoge almas de pecadores, enfermos o personas que están a punto de morir. Escuchar esta carreta es un mal presagio. Y la tradición aconseja no asomarse a verla, pues la curiosidad puede traer desgracias o la muerte. En Costa Rica, a esta se le conoce como la carreta sin bueyes y su origen se asocia a un carretero avaro condenado por el diablo. Es la misma historia, va recogiendo almas en pena, almas de los que ya están por fallecer, almas de enfermos, pero en Costa Rica tiene el origen un poquito diferente, que realmente quien está guiando esta carreta no es la muerte Quirina, sino el carretero avaro. Y en Nicaragua se enfatiza el sonido de los huesos y la madera vieja con un lamento constante. Ahora, sobre la carreta Nahua, lo que les contaba, tiene como este origen tanto español colonial con indígenas nativos, porque habla mucho de cuando el dominio español estaba en totalmente su apogeo. Esta era una época difícil para los pobladores originales de Nicaragua. En ese entonces comenzaron a pasar eventos sobrenaturales que dieron origen total a la historia de la carreta Nahua. Aquí les voy a contar un poquito más porque está muy interesante. Los abuelos contaban que tales hechos acaecieron en las antiguas comunidades, pero eso fue hace muchísimos años y empezó a circular esta siniestra carreta en las calles solitarias de los pueblos nahuas. Esto sucedía en las primeras horas de la madrugada, cuando el silencio y la oscuridad abrazaban la noche. Era un vehículo desvencijado, por decirlo así, que aparecía de la nada. Era espectral y de verdad horrorizaba a todos. Entre la 1 y las 3 de la mañana, toda la tranquilidad de las calles se terminaba, porque los ruidos endemoniados brotaban de repente. O sea, daba la 1 de la mañana y ya era de que vamos a empezar a escuchar que algo está pasando allá afuera.
Y la verdad, pues no.

0: era nada agradable escuchar este chirrido. Se oían traqueteos y crujidos espantosos y esto erizaba la piel de cualquiera. Luego de las sombras emergía tal cual esta carreta nagua, que era como un cajón infernal con ruedas, o sea, era como incluso vieja, o sea, no, ni siquiera como una carreta completamente entera, no, o sea, estaba vieja, traqueteada, como diríamos. Y esta iba cargada de figuras esqueléticas que soltaban alaridos que asustaban a toda la población. Cuentan que a veces les entregaban a los curiosos candelas encendidas que al apagarse se convertían en huesos. Y algunos aseguraban que esos muertos eran ánimas de la parca que pues llegaban a este mundo material. Y cuando la carreta pasaba, quienes se atrevían a verla quedaban alineados, o sea, quedaban embrujados para siempre. La verdad es que si a mí se me topa esta carreta o me dan la 1 de la mañana en Nicaragua, totalmente voy a estar abajo de las cobijas y ya yo autoinduciéndome al sueño, porque para nada me gustaría estar escuchando este chirrido. Y obviamente yo soy muy curiosa, así me esté muriendo de miedo, a mí sí me daría por asomarme. Entonces, la verdad es que es una leyenda bastante tétrica para a mi gusto. También tenemos la leyenda de El Mandador y el Chingo Negro, que es un relato folclórico de Costa Rica. Y este cuenta que un capataz, el mandador, era un déspota y desafiante ser que ordenó trabajar a todos un Viernes Santo, ignorando la santidad del día. Lo que les contaba, que el Viernes Santo, pues en teoría, debe ser un día de descanso, porque más que descanso, es un día de luto, en el que no tenemos que estar haciendo nada más que de verdad guardar luto, ¿no? Entonces, este mandador, este capataz, pues dijo, no, yo voy a poner a trabajar a todos en Viernes Santo. Y al intentar lanzar a un misterioso toro negro sin rabo, el que le llaman el chingo, fue arrastrado por la bestia, que en este caso dicen que fue poseída por el diablo, y nunca regresó. Ahora, este sucede en las llanuras de Guanacaste, específicamente cerca del volcán Orosí, en Costa Rica, y el mandador sí se le menciona como un hombre soberbio y súper creído que trabajaba en Viernes Santo, o sea, todos los años trabaja en Viernes Santo. Y el chingo negro, como les decía, es el toro grandote y misterioso con ojos como brasas y se le asocia al diablo. Muchos decían que el animal no era natural porque tenía muchísima valentía y este animal fue literalmente el que fue a castigar al mandador. Entonces se cuenta que los Viernes Santos se escucha el mugido del toro y los gritos del mandador. Y bueno, esta historia resalta mucho por la importancia de la fe y el respeto por las tradiciones religiosas en la cultura campesina de Costa Rica. Por otro lado, tenemos a la Descarnada, que es una popular leyenda de terror en Latinoamérica y principalmente conocida en El Salvador. Esta es un espectro femenino de belleza hipnótica, casi igual que la sucia, que es súper bonita, pero bueno, la sucia se transformaba en la chica que te gusta, ¿no? La descarnada no, la descarnada era de yo te voy a enseñar que yo soy la mera mera, y se representaba como una mujer bastante bella que seduce a los hombres viajeros en carreteras solitarias. No es tanto en ríos o cerca de agua, sino ella en carreteras. Y bueno, los hombres, al intentar tocarla, ella revela su verdadera forma, que es un esqueleto andante, como tipo cadáver putrefacto, que deja a sus víctimas paralizadas y locas. O incluso algunos llegaron a morir del susto. La aparición y todo esto, bueno, pues suele aparecer a medianoche en caminos desiertos, principalmente carreteras, y ella aparece vestida de blanco con ropa provocadora, pidiendo un aventón, mostrando una figura esbelta, de largo cabello, bastante seductora. Obviamente los que van ahí solitarios y están manejando y pues se ven atraídos, pues obviamente dicen, de aquí soy, le voy a dar el aventón. La transformación ocurre cuando el hombre intenta besarla o abrazarla. Y ahí es cuando su piel se desprende como papel mojado o desaparece. Y se empiezan a mostrar los huesos sangrientos y empieza a emanar un olor a muerte. Las víctimas, bueno, a menudo se refiere a hombres infieles, mujeriegos y borrachos que pues ella está castigándolos con el terror. Aquí pues bueno, la descarnada se parece mucho a la sucia, nada más que la sucia, perdónenme, va más, no tanto por seducir y castigar específicamente a cierto tipo de hombres. Ella aparece como la llorona, es como te tocó toparte conmigo, pues ni modo, ¿no? También tenemos la leyenda del ceñil o ceñiles en Panamá, que esta narra la historia de un cazador muy devoto que desapareció tras salir de cacería durante Semana Santa. De nuevo, aquí el tema de que no debemos trabajar en Semana Santa. Y este cazador ignoró totalmente el respeto a los días santos, a pesar de que era muy devoto, ojo. Se cuenta que fue castigado a vagar eternamente en el monte, convirtiéndose en un espíritu protector de los animales. Y se escuchan aún sus perros y su escopeta. El castigo sucede porque este hombre salió de cacería con sus perros, su pipa, su tabaco, todo, ¿no? Y no regresó jamás. Totalmente su desaparición es por la falta del respeto de nuevo al Viernes Santo. Las apariciones suceden en la zona de Ceñiles de Ponuga, en Panamá, y se dice que escuchan ladridos y disparos, lo que advierte a la gente que no trabaje ni case en Semana Santa. Por otro lado, dicen que este señor, este cazador, se convirtió en un árbol de granadillo, también conocido como el árbol del paraíso o ceñiles, que florece en tonos morados y lilas durante Semana Santa. O sea que su castigo fue, te convertiste en un árbol. Pero bueno, mucha gente dice que durante esta temporada, estos días, pues escucha ahí los disparos y los perros cazando y dicen no me lo quiero topar. Y ya sabemos qué nos va a pasar si nos ponemos a trabajar en Semana Santa. Tenemos un montón de leyendas alrededor, ¿no? De Semana Santa en Latinoamérica. Y bueno, no solamente en Semana Santa. La verdad es que en Latinoamérica tenemos leyendas, anécdotas, historias. Tenemos de todo. Tenemos una ensalada de historias que, como les comento siempre, si empezamos a desglosar cada una, no nos da la vida. Pero la verdad, espero que les haya parecido bastante interesante todo esto, porque pues bueno, esto nos habla que sí, las leyendas de espantos en Semana Santa claramente tienen un origen religioso, porque hablan muchas de un castigo a no trabajar, a respetar el luto, incluso a reflexionar sobre pues en qué la hemos regado, en nuestros pecados y todo esto, pero también a respetar que es un tiempo de luto, que a ver, obviamente ahorita ya nos vamos que a festejar, que si nos vamos que en México es muy común que en Semana Santa todo el mundo se va a la playa, es puentecito, ¿no? Como decimos. Y aquí, por ejemplo, en Noruega, pues está la Pascua, que justo los noruegos se la viven en la montaña, ¿no? Se van a la montaña con sus naranjas, con su refresco solo, con su quick lunch, que es el Kit Kat noruego. Y es bien interesante, ¿no? Porque pues aquí también Semana Santa y Oslo está, ¡puf!, despejado, como la Ciudad de México. La verdad se disfruta porque está solito, tienes la ciudad para ti. Pero eso sí, acá todos los noruegos, por ejemplo, están en las montañas. Y es muy curioso porque imagínense que todas estas leyendas de espanto sucedieran en Noruega. A mí me parecería increíblemente divertido que en las montañas se les aparezca por ahí, no sé, un ente de que, a ver, no están respetando luto, ¿no? O que, ok, no están trabajando, pero pues están disfrutando, ¿no? Que en teoría en tiempos anteriores era, pues no puedes disfrutar, es un tiempo de reflexión. Ahorita pues está más relajada la cosa, pero de nuevo, seguimos respetando que en Semana Santa no se trabaja. Entonces ya se la saben, si no quieren convertirse en un árbol o no quieren ahí estar siendo capturados por la sucia, la descarnada o algún ente peligroso, pues no, ni se atrevan a trabajar en Viernes Santo. Pero bueno, mis queridos amigos y amigas de Radio Latinoamérica, espero que les haya gustado este episodio. Les comento que La Hora Misteriosa va a estar teniendo transmisión cada 2 semanas. Y bueno, yo voy a estar súper abierta a todos los comentarios, a todas las historias que me siguen mandando. Y voy a estar súper abierta también a que me digan qué temas les gustaría escuchar, de qué les gustaría platicar incluso. Yo les tengo pendientes bastantes temas, por ejemplo, les decía de las psicofonías relacionadas con el elemento del aire. Tengo muchísimos temas ahí cargados que traigo en el bolsillo y que poco a poco les voy a estar desglosando en las siguientes semanas. Pero bueno, este es el aviso parroquial. La hora misteriosa pues se pasa cada 2 semanas para que estén súper atentos. Pero las repeticiones sí se quedan los jueves a las 7 de la noche y de vez en cuando los viernes a las 11 de la mañana. Les estaré avisando por redes sociales. En cuanto a los miércoles de estreno de episodio, son cada 2 semanas para que estén súper atentos. Y de nuevo, mis redes sociales están abiertas. Me encuentran como @fernanda.poki con CK. Y mi correo es fernanda@radiolatinamerica.no, Radio Latinoamérica con K, por favor. Estén súper pendientes y de verdad, compártanme todo lo que tengan que decirme. Si tienen alguna historia que nadie les cree, si tienen ahí alguna anécdota que dicen, híjole, no me había atrevido a decirla porque me van a ver, van a pensar que estoy como loco, adelanten. Aquí nadie juzga, al contrario, todas las historias son súper bienvenidas. Y nos enriquece porque al final del día este es un mundo misterioso. Hay muchas cosas que no podemos explicar, muchas cosas que siguen sucediendo a nuestro alrededor. Y bueno, si estamos abiertos a verlas y abiertos a experimentarlas, pues eso enriquece nuestra experiencia humana. Yo me despido, mi nombre es Fernanda Martínez Jasso y les mando un cálido abrazo. Espero que tengan una buena semana y nos estamos escuchando en la próxima hora misteriosa. Sigan aquí en Radio Latinoamérica 105.
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2: 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Hola amigos y amigas, bienvenidos a una edición más de Noticias Boreales, tu noticiero local en español. Los lunes salimos en vivo a través de la señal de Radio Latinoamérica a las 6 de la tarde. Y si no puedes acompañarnos todos los lunes, pero igual quieres escuchar tus noticias locales, en español por supuesto, puedes escuchar el reprise los martes y jueves. Mi nombre es Irene Andrade y estoy con mi amiga
3: Denis Beines. Otro lunes por acá en Maridalsvayen, en la radio. Ya el verano nos está diciendo adiós, amiga. Ya el clima, hoy me tuve que poner un tapadito, estaba más fresco, ya se nubló, no hay tanto solcito.
2: Lluvia, se siente en la piel, en el cuerpo.
3: Se viene, así que ya... Ya me vas a contar el clima, pero ¿qué semana movida, una semana muy particular acá en Noruega con el fallecimiento del rey Harald. Tenemos muchas cosas para contar sobre cómo va a ser esta semana, ¿verdad?
2: Así es, lo más importante que se viene esta semana, justo el miércoles 9 de septiembre, es el funeral de rey Harald, que sí, o sea, en verdad es una fecha histórica y que Noruega en verdad está poniéndole mucho cariño, mucha dedicación, mucho esfuerzo en hacer una ceremonia, sí, de lo más alta calidad para el querido rey Harald, ¿no?
3: Sí, de hecho se han sumado también muchos colegios, han parado las clases para ir a darle el último adiós al rey Harald. En cada colegio hay un libro de firmas también, en el palacio también hay un libro de firmas donde cada uno puede dejar su saludo para el rey. Pero bueno, contame entonces cómo vamos a estar viviendo esta semana este funeral, qué va a pasar en la ciudad de Oslo.
2: Bueno, entonces para arrancar Noticias Boreales, vámonos de cabeza a hablar del funeral, después seguimos con otros temas. Como les decía, el funeral va a ser el miércoles 9 de septiembre. Entonces era el último adiós al rey. Recordemos que el féretro del monarca fue trasladado a la capilla del Palacio Real en una procesión escoltada por sus hijos y nietos, que repitió la tradición del 91. Va a estar hasta el martes 8 de septiembre en la capilla, el féretro del rey Harald, donde la gente puede ir a visitarlo, puede ir a dar su último, a dar sus respetos, a despedirse, ¿verdad?
3: Sí.
2: Entonces hay todos los días un horario específico donde la gente puede ir y pasar al lado del féretro para despedirse de él. Él va a estar ahí, el féretro va a estar hasta el 8 de septiembre, hasta las 19, 18 horas. Son diferentes los horarios que están dando los medios de comunicación porque están extendiendo algunos horarios. Sí. Pero hasta el martes 8 de septiembre, digamos 6 de la tarde.
3: 6 de la tarde
2: máximo,
3: seguro.
2: Porque hay mucha fila. O sea, solo el sábado anterior.
3: 7 horas de cola.
2: Sí, fueron 7,000 personas en la fila. Sí. Entonces, si es que quieren ir a despedirse ahí en la capilla, tienen que planificar y pensar
3: tomarse
2: que son
3: el día.
2: Hasta mañana, hasta el martes 8 de septiembre, hasta las 19 horas. Bueno, ahora sí pasemos al funeral. El funeral es oficialmente a la 1 de la tarde,
3: sí.
2: Pero la procesión va a empezar a las 12 del mediodía,
3: sí.
2: Desde el Palacio Real por Karls Johansgate hasta la Catedral de Oslo, donde ahí será la ceremonia funeraria. Avanzando a un ritmo solemne de 60 pasos por minuto, generalmente una de estas puede ser 120 pasos por minuto, este va a 60, entonces va a ir
3: más lento.
2: Muy lentito, ¿sí? Y se dispararán salvas militares en todo el país también a las 12.
3: En la procesión, el rey Håkon, la princesa heredera Ingrid Alexandra, el príncipe Sverre Magnus y la princesa Martha Louise van a estar caminando tras el féretro. Las reinas, sin embargo, Mette Marit y la reina Sonia van a ir detrás en un vehículo oficial.
2: A las 13 horas va a ser el funeral del Estado en la Catedral de Oslo, presidido por el obispo Olav Fixe. A la 1 p.m., esto es súper importante, se guardará un minuto de silencio nacional que es anunciado y será anunciado y concluido por 3 campanadas. Entonces, a la 1 en punto va a haber 3 campanadas. Se guardará un minuto de silencio y después 3 campanadas para finalizar el minuto de silencio. Esto va a ser a nivel nacional. Esto incluye
3: sí, hasta transporte público.
2: Se va a parar, sí. Colegios, trabajos, etcétera.
3: O todo, sea, todo.
2: Todo a la 1 p.m.
3: Y a las 15:50, tras el servicio privado en la iglesia del castillo de Akershus y el entierro en el mausoleo real, va a terminar la procesión. Las banderas sí. Se van a volver a izar al peñol completo en cuanto al rey Håkon VIII salga de la ceremonia. Se van a disparar también salvas militares y las campanas van a volver a sonar de forma continua durante una hora en todo el país.
2: Sí, o sea, después del servicio funerario en la iglesia van a ir al castillo de Akershus. Ahí van a enterrarle al rey.
3: Sí.
2: Entonces es en un sarcófago que diseñaron específicamente para él y para la reina Sonia, que nadie lo ha visto todavía, sino que va a ser destapado.
3: Sí, y el de Sonia también momento. Está. Yo no miraría como esas cosas.
2: Se los va a enterrar juntos.
3: Así que ¿comparten cajón?
2: Sí, no sé si cajón, no sé ¿será? Exactamente cómo será.
3: No,
2: ya
3: no
2: lo
3: creo.
2: Veremos porque te digo, no
3: me da
2: nadie
3: mucha
2: lo ha visto y será recién descubierto en el momento. Entonces, a las 15:50, lo que tú decías, es cuando ya se acaba esta ceremonia privada sí. Y el entierro, y ya pasa como la parte final, ¿verdad? Pero claro, ya con el entierro es como que ya se le hace un poco de honores al nuevo rey.
3: Exactamente,
2: por eso
3: las nuevas disparan las nuevas salvas militares.
2: Exacto, y se alzan las banderas
3: las
2: como ya diciendo, bueno, tenemos un nuevo rey
3: en
2: Noruega, nos despedimos ya del rey Harald. Y de ahí por la tarde la familia real volverá al Palacio Real y saludará desde el balcón, aunque todavía la familia real no ha dicho una hora específica para esto, pero está planificado. Y para las 5 de la tarde ya habrá una recepción privada. Recordemos que va a haber muchísimos invitados. O sea,
3: muchísimos.
2: Vienen familias reales alrededor del mundo, vienen presidentes, representantes.
3: Te cuento. Se han acreditado más de 650 periodistas de 19 países. Todos los 169 diputados del Parlamento fueron invitados y van a asistir también mandatarios como el príncipe William, representando al Reino Unido, el rey Abdullah II de Jordania, y por su parte la reina emérita Margrethe de Dinamarca, de 86 años, tuvo que cancelar su asistencia tras ser hospitalada por una caída. Van a asistir también la familia real sueca por completo, los reyes Federico y Mari de Dinamarca, miembros de las casas reales de Países Bajos, Bélgica y los príncipes herederos de Japón. Todavía la representación oficial de Estados Unidos sigue sin confirmarse, ya que Donald Trump, que había dicho que iba a venir, va a estar en un meeting en Dallas. Entonces no se sabe todavía quién va a estar representando a Estados Unidos.
2: Bueno, viene tanta gente Muchísima. De tantos países que, claro, esto es un despliegue histórico de seguridad que van a tener que hacer, ¿verdad? Entonces será uno de los mayores operativos de seguridad en la historia de Noruega, con la participación conjunta de policía noruega, sueca, danesa, fuerzas armadas, o sea, toda la policía a nivel nacional, la seguridad de la familia real, etcétera. Porque claro, o sea, no es solo lo que pasa aquí en Noruega, sino todos estos representantes que están viniendo a nivel nacional a una ciudad tan chiquitita como es Oslo, porque sabemos que comparada con otras capitales, Oslo es pequeñita.
3: Sí, bueno, y en paralelo con esto, también se ha obligado a tomar el control de varios hoteles del centro de Oslo, desalojando a algunos huéspedes habituales, porque el centro va a estar completamente cerrado al tráfico desde las 6 de la mañana hasta las 21 de la noche, con solo 10 puntos de acceso peatonal custodiados por la policía. Muchos de los hoteles están buqueados casi hasta el 15 de septiembre, justamente por este funeral.
2: Sí, entonces recordemos que como va a estar tan colapsado el centro, primero no puedes movilizarte en carro y después el transporte público va a tener un montón de limitaciones también. Entonces, como tú decías, el miércoles 9 de septiembre, desde las 6 de la mañana hasta las 9 de la noche, lo que les vamos a contar, pero también aplica algunas restricciones desde el martes 8 de septiembre, sí, desde las 6 de la tarde. Así que en verdad, si están por el sector, ya planifiquen que martes y miércoles no pueden movilizarse en carro y que sí,
3: hay que ir caminando complicado por el centro. Sí.
2: Les vamos a contar un poquito. Entonces, el T-Bane, la estación de Stortinget, estará totalmente cerrada. Y en National Theater solo pararán los trenes en dirección este. Las estaciones recomendadas para acceder al centro son Jernbanetorg y Majorstuen. Y las autoridades dicen que lo mejor para movilizarse es el T-Bane, el metro.
3: Sí.
2: Pero recordemos que eso quiere decir que igual va a estar repleto, o sea, porque todo el mundo va a estar utilizando esto.
3: También tranvías y autobuses. El tranvía no va a estar circulando por el centro. Y las líneas de autobús urbano, el 21, el 30, el 31, 34, 37, 70 y 81 y algunos regionales van a tener desvíos drásticos o van a finalizar sus trayectos en estaciones periféricas como por ejemplo Skøyen.
2: También va a estar prohibido dentro de la zona peatonal aquí en el centro de Oslo usar patinetes y bicicletas. Así que si la gente dice, bueno, me alquilo un Bolt o un Rider de estos,
3: tampoco,
2: no va a pasar, no van a estar habilitados, no va a estar funcionando. Y los patinetes eléctricos estarán desactivados desde la medianoche del martes hasta las 21 horas del miércoles.
3: Y también te cuento que cierran la carretera principal hacia Oslo. Se confirmó el cierre de la ruta 159 entre Karihaugen y Lillestrøm. La vía automovilística va a ser bloqueada por etapas antes y durante el funeral del rey Harald debido al fuerte operativo. Se alertó que el cierre va a causar atascos en la ruta E6 porque no se logra calcular con exactitud la cantidad de embotellamientos viales que se van a formar ahí. Este problema va a impactar el tráfico durante el 8 y el 9 de septiembre cerca del centro. Así que a estar atentos si vienen en auto.
2: También hay un cierre de fronteras temporales.
3: Desde el
2: 4 hasta el 14 de septiembre, Noruega ha establecido los controles fronterizos para garantizar la seguridad durante el funeral del rey Harald, que reunirá a monarcas y jefes de estados de todo el mundo. Así que las autoridades piden a los viajeros que lleven el pasaporte a mano, aunque aseguran que los retrasos en los aeropuertos y fronteras terrestres serán mínimos. Pero una cosa a tener en cuenta, Avinor,
3: sí,
2: que es quien controla los aeropuertos aquí, ha pedido a varias aerolíneas que cancelen vuelos, sobre todo vuelos locales. Entonces, por ejemplo, Norwegian decía que va a cancelar sobre más de 16 vuelos. Entonces esto quiere decir que si están planificando o ya tenían pensado viajar esos días, revisen con su aerolínea porque es posible que su vuelo esté afectado o cancelado, no necesariamente todos, pero sí revisen esa información porque puede pasar.
3: También los aeropuertos van a estar operando igual con normalidad, pero sí hay posibles retrasos por la llegada de las comitivas oficiales y los controles fronterizos que mencionábamos hace un tiempo. Pero otras cosas a tener en cuenta son que si bien, como estábamos anunciando, el clima ya no es tan veraniego y se prevén lluvias y temperaturas en torno a los 15 grados para el día miércoles, la policía ha prohibido estrictamente llevar paraguas dentro de la zona de seguridad del centro de Oslo, así que es obligatorio asistir con chubasquero o ropa impermeable.
2: Sí, así que no lleven paraguas porque no les van a dejar entrar y les van a quitar. Solo un dato importante que todo el mundo sepa, es un día muy importante a nivel nacional,
3: sí,
2: pero no es feriado. O sea, la vida sigue con normalidad. Las universidades sí están diciendo que van a dar un periodo entre quizás mediodía hasta 3 de la tarde para que los estudiantes no tengan actividades. Los colegios, escuelas funcionarán a nivel nacional con normalidad. En Oslo, no obstante, las escuelas pueden decidir, son un poco flexibles, decidir si se quedan abiertas, se quedan cerradas o si van a dejar ver a los niños el funeral que van a pasar por Enarco en vivo. Entonces eso es importante considerar. Así que para los padres igual pregunten a la profesora de sus niños qué va a pasar ese día. Para los papás en Oslo también recuerden que ustedes pueden pedir ese día para que sus niños falten al colegio y no va a ser sancionado como con una falta, sino que lo van a poner como wellness.
3: Sí.
2: Como por salud, más o menos. Sí. Como una falta justificada, porque bueno, consideremos que Oslo es la capital en donde está más movido y que quizás los padres quieren llevarle a ver la procesión, a estar presentes en la procesión en este momento tan importante en Noruega.
3: Sí.
2: Como no es feriado, todos los trabajos y oficinas y etcétera a nivel nacional, incluido aquí en Oslo, deberían funcionar con normalidad. Ana justo nos preguntaba si la biblioteca estará abierta el miércoles. En teoría todo debería estar funcionando, pero como les digo, Oslo está siendo un poco más flexible y hay lugares en donde podrían decir, bueno, cerramos quizás por el periodo de tiempo durante de mediodía hasta las 3 de la tarde, que es el tiempo en que se desarrollará todos los servicios funerarios del rey Harald. Pero revisando la página de Villorvika Deutschmann, por ejemplo, dice que todo va a estar abierto. Así que por el momento todo va a estar abierto, pero si es que tienen alguna
3: difícil de
2: duda,
3: llegar, igual va
2: exacto,
3: a estar.
2: Exacto, sí, sí, pero sí. Pueden revisar en las páginas oficiales, pero en general todo debería estar bajo normalidad, entre comillas.
3: Aprovechamos para mandarle un beso enorme a Ana, que nos está escuchando y el miércoles nos encontramos con ella en contexto bacalao a las 18:30 horas para estar hablando un poco de lo que es la monarquía y todo este suceso, la pérdida del rey Harald y el funeral. Vamos a estar charlando de eso en contexto bacalao este miércoles. Pero bueno, han pasado más cosas, ya que hubo un permiso polémico y es en relación a Marius Høiby, el hijo de la reina Mette Marit, porque recibió autorización de la fiscalía para abandonar temporalmente su arresto domiciliario, donde permanece con una tobillera electrónica, y pudo asistir tanto al traslado del féretro como va a poder asistir al funeral el próximo 9 de septiembre. Marius apela actualmente una condena de 4 años de prisión por 2 violaciones y se enfrenta a otros 32 cargos adicionales. Recordemos que el Tribunal de Oslo le ha extendido la prisión preventiva con tobillera electrónica hasta el 5 de octubre.
2: También aumentó el apoyo popular. Tras el fallecimiento del rey Harald, el apoyo a la monarquía ha repuntado hasta el 72%, 8 puntos más que en mayo. En valoraciones personales, el rey Håkon roza el sobresaliente 8,8 sobre 10, mientras que Mette Marit se queda en un 5,2%, bueno, debido a las controversias recientes que todos conocemos. Miles de ciudadanos siguen haciendo fila en la capilla del palacio para despedirse del difunto monarca, que yo creo que eso es una señal muy clara de la aceptación y el cariño que tiene la gente en Noruega hacia la monarquía.
3: Por supuesto.
2: La familia real en sí.
3: Por supuesto. Y para cerrar un poco este tema, vamos a contar esto que ya habíamos contado, que hubieron filas eternas casi para ver el féretro y las regalías reales, porque sobre el féretro se podía ver la corona, el cetro y el orbe del rey Harald, que estaban ahí en la capilla del palacio. Y como decíamos, superaron las 7 horas de espera, donde 7.000 personas acudieron el sábado, obligando a extender el horario de apertura. Muchos líderes de comunidades musulmanas, judías, hindúes, budistas, cristianas, humanistas, realizaron una procesión privada hacia la capilla, recordando su histórico compromiso con la diversidad y la inclusión.
2: Así es, fue como un momento simbólico de varias religiones, de varios representantes de diversos lugares del mundo que viven aquí en Noruega, ¿no? Que son parte del país, que fueron a honrar al rey Harald, justo esto, o sea, por el cariño que tienen. Y ellos van a estar representando también dentro de la ceremonia funeraria,
3: sí,
2: al grupo de diversidad y multiculturalidad.
3: Bueno, hemos dado un buen panorama general de lo que va a ser el funeral este próximo miércoles 9 de septiembre. Uh-huh. Recordemos que a la 1 de la tarde todo va a parar para hacer un minuto de silencio. Si estás en el bus, si estás en el devane, si estás en el trik, también van a parar y van a hacer un minuto de silencio. Así que no te asustes, no vas a llegar tarde al trabajo ni nada. Pero vamos a estar rindiendo homenaje desde donde estemos al rey Harald.
2: Así es. Y si tienen dudas todavía del transporte, aquí les contamos varios los buses, pero quieren ver más a detalle, en la página de router.no, apenas ingresan ahí, van a ver la información de cierre del miércoles 9 de septiembre, en donde les da detalle todo lo que va a pasar con tranvías, metros, carreteras y buses.
3: Bueno, ¿qué te parece si vamos con una canción? Vamos a ir con Día del Amigo, de Caterina y Paco.

0: 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Si es que quieres enviarnos un mensaje, no te habíamos contado, nos puedes llamar al 2211-0445, el 2211-0445, o también nos puedes escribir a nuestras redes sociales, radio.latinoamerica en Instagram y Radio Latinoamérica en Facebook.
1: Y Noticias Boreales también en Instagram, ¿no? Está ahí un poco, hay que trabajarlo, pero si también nos quieren escribir por ahí, también está disponible. Pero bueno, vamos a seguir con las noticias de esta semana. Ya ha pasado todo el chisme real. Ya le hemos contado todo lo que va a suceder en cuanto a la familia real esta semana. Ahora vamos a hablar un poco de el mercado laboral, ¿no? Porque parece que hay unos nuevos datos de Statistic Norway y dice que el país registró casi 3.2 millones de puestos de trabajo activos en el segundo trimestre del 2026, ocupados por unos 2,8 millones de trabajadores individuales, lo que indica que mucha gente tiene más de un trabajo. En el sector privado y las empresas comerciales del Estado ofrecen 2 de cada 3 puestos de trabajo, mientras que los municipios emplean al 20% y el Estado al 10%.
0: Interesante, yo pensé que era un poco más alto el tema del Estado aquí de empleo.
1: Sí, yo también.
0: Así que me llamó la atención que 2 de 3 impuestos. Bueno, igual digamos estamos hablando de Telenor, esta es una empresa comercial del Estado, pero forma parte del primer segmento, que es como lo privado y comercial, ¿verdad? Sí. Que es donde más empleo hay. Pero dentro de este estudio que sacó Statistics Central Noruega, es que hay 4 grandes sectores donde está la mayoría de empleos, ¿verdad? O sea, de los 3.2 millones que hay 4 sectores que dominan.
1: Grandes. ¿Cuáles son?
0: Entonces, el primero es salud y servicios sociales. Esto cubre el 20% de todos los empleos del salud del país.
1: Ajá.
0: Que sí, eso es una locura porque, claro, es donde más trabajo hay, pero también donde más falencia de trabajo hay, ¿verdad?
1: Sí.
0: Después le sigue comercio minorista y mayorista. Entonces, todo lo que es retail y ventas está en segundo lugar. Después va el tema de educación. Entonces, profesores, universidades, colegios, etcétera. Y por cuarto está la construcción.
1: Mira.
0: Ajá. Entonces, la construcción, a pesar que bajó un poquito el número de trabajos, todavía sigue estando en una de las posiciones más altas. Y es una de las que fuertemente también depende de la mano de obra extranjera en el país. Entonces, que están en búsqueda de trabajo, que sepan que estas son. Entonces, salud y servicios sociales primero, seguido por todo lo que es comercio minorista y mayorista. De ahí educación y de ahí construcción.
1: Perfecto. Para el que está buscando trabajo, ya sabe a qué áreas aplicar o donde al menos hay más búsquedas laborales activas. Te cuento que, pasando un poco a la política, nuestro Støre, primer ministro, mantiene la ventaja como favorito. Pese a que el Partido del Progreso lidera las intenciones de voto por partidos, 31,4% frente al 22% del Partido Laborista, la encuesta de Infact para Nettavisen revela que el actual primer ministro, Jonas Gahr Støre, sigue siendo el candidato preferido para liderar el gobierno con un 31,9% de apoyo. Le siguen Sylvi Listhaug, del FRP, con un 27,3%, y la conservadora Ine Eriksen Søreide, con un 12,5%. Los analistas destacan que Støre logra atraer votos más allá de las filas de su propia formación.
0: Hablando de político, también este último periodo ha habido encontrones entre los políticos un poco, por una tregua política. Recordemos que por este periodo de duelo que está viviendo el país, los políticos del Storting habían dicho que no iban a decir nada públicamente, ni se iban... Sí, sobre todo no publicar nada en redes sociales, no ir a conferencias, etc. Y con lo que pasó de Islandia, que dijeron no a Europa, uno de los políticos dijo un comentario. Entonces, claro, le salieron a atacar de cómo puede estar pasando esto, habíamos acordado... Y etcétera. Entonces, los partidos del Stortinget acordaron congelar debates, campañas y publicaciones durante el luto nacional por Rey Harald. Sin embargo, los conservadores han acusado al líder del partido del centro, Tygve Slagsvold, de romper la tregua tras publicar en Facebook un comentario elogiando el rechazo de Islandia de negociar con la Unión Europea. los líderes políticos se habían planteado reunir para ver qué significaba esta tregua política, pero algunos han bajado la camioneta, no han querido conversar, han estado ahí de por medio. Entonces no ha pasado eso, pero bueno, ya el miércoles es donde se acaba el periodo del luto nacional, así que después de eso ya volverán un poco a la normalidad en el tema de comunicación desde los partidos políticos.
1: Sí, lo había escuchado y fue bastante polémico. Pero bueno, nada, hay que respetar también los lutos nacionales. Rusia exige la liberación del buque Profesor Molchanov. Las autoridades noruegas embargaron en Svalbard el crucero de investigación ruso Profesor Molchanov a petición del grupo energético estatal ucraniano Naftogaz, en ejecución de un fallo judicial que exige a Rusia pagar 4.200 millones de dólares por la confiscación ilegal de activos en Crimea en el 2014. El Ministerio de Asuntos Exteriores de Rusia convocó a la embajadora noruega en Moscú, Heidi Olufsen, para presentar una enérgica protesta tildando la medida de piratería. El Ministerio de Justicia de Noruega aclaró que el gobierno no es parte en el litigio y que el gobernador de Svalbard se limitó a cumplir una orden judicial ordinaria.
0: Bueno, esto siento que va a ser un conflicto que va a destapar algo más grande, me parece, porque te lo están reclamando de un lado, Noruega dice que solo está cumpliendo lo que tienen que cumplir. Sí. Pero claro, está de intermediario en una situación muy compleja que es, o sea, hay una guerra de por medio, ¿verdad? Entonces, sí, vamos a ver, porque Rusia está poniendo bastante presión. Hablando de Rusia, no sé si han visto, pero ha habido las últimas semanas ataques a muchas páginas web, a muchos servicios online del gobierno, donde no podemos ingresar, no se puede ingresar. Y estos son ciberataques que un grupo de procedencia de Rusia, ha dicho que son ataques organizados por ellos y que lo están haciendo justo por esto, porque Noruega está apoyando mucho a Ucrania, porque está muy metido de por medio. Entonces, sí, no se sorprendan si es que han visto algunas páginas. Entonces estuvo lo del el número caído por mucho tiempo. Después vinieron las universidades. Hubo una oleada de ciberataques contra universidades que también estuvieron totalmente caídos. Y el anterior viernes fue un ataque que afecta mucho a la gente extranjera que vive aquí en el país y que necesita información sobre la migración. La página web del famoso UDI también había sido hackeada. Es importante que sepan que no es un hackeo en donde roban la información, sino que lo que hacen es
1: no te permiten operar.
0: Tanto, exacto, saturan tanto la página web que nadie puede ingresar. Entonces no van a estar robando sus datos ni nada por el estilo. Pero sí, es como sobre todo un problema para el gobierno y para los usuarios no poder ingresar y toda la cosa. Parece que ya la página de UDI iba con normalidad, hoy regresando un poco a la normalidad. Pero sí, el grupo de hackers prorruso se llama Server Killers y había atacado, como les digo, a varias páginas de universidades noruegas y del estado noruego aquí en el país. Así que vamos a ver qué pasa con esto, porque también dijeron que es muy probable que ataquen páginas el 9 de septiembre durante el funeral del rey Harald. Que podría ser que ataquen en Enarco. Imagina, todo el mundo va a querer ver el funeral en vivo en Enarco y de repente algo pase. Esperemos
1: no
0: que no.
1: No les demos ideas.
0: Sí. Mira, no les por demos suerte idea. No hablan español, esperemos.
1: Igual, mira, te cuento. Hoy al mediodía también hackearon el sitio web del Partido del Progreso Juvenil. El dirigente Lars Scheidebartal confirmó la vulneración ante la prensa e indicó que ya se estaba investigando este incidente también. Así que no solo las autoridades nacionales están sufriendo estos ataques, sino varios agentes en Noruega también.
0: Sí, así es. Y bueno, justo lo que me faltaba, las autoridades, los expertos que conocen de ciberseguridad dijeron que estaban casi seguros
1: que el miércoles 9
0: va a haber otro ataque. Sí. Bueno, cambiamos ahora sí un poquito de tema. ¿Qué te parece si conversamos de economía, de energía, un poco del mercado inmobiliario aquí en el país también?
1: Te cuento que la evaluación del Fondo Monetario Internacional sobre la economía noruega concluyó su revisión anual señalando que la economía noruega se mantiene resistente frente a las tensiones comerciales globales. No obstante, advirtió que la inflación sigue alta y urgió al gobierno a frenar el aumento de jóvenes que se acogen a subsidios de incapacidad de larga duración, sugiriendo simplificar el sistema tributario e impulsar la productividad.
0: También hubo un repunte de los precios de electricidad. En agosto, la luz en el sur de Noruega, sobre todo en Agder, Rogaland y Telemark, alcanzó una media de 1,42 kilovatios y en Oslo este 1,32 kilovatios por corona, se dice.
1: Es 1,42 coronas por kilovatio.
0: Sí, corona por kilovatio.
1: Sí, sí. Y 1,32 coronas por kilovatio en Oslo Este.
0: Sí, registrando los niveles más altos desde la crisis energética del 2022. Esto sobre todo al sur del país. La causa principal es el bajo nivel de los embalses en el sur, en mínimos históricos de los últimos 30 años, sumando a los elevados precios del gas internacional. Claro, esto no es una buena combinación para los precios de la luz, que es un poco preocupante. Porque ya empieza a hacer un poco de frío y empezamos a utilizar más electricidad también, sí. No solo
1: eso, más la inflación, más
0: la oscuridad, etcétera.
1: Sí. Más el gasoil también,
0: sí. Todo aumenta. Yo sí me asusté un poquito con la factura porque digo, para agosto, una factura de luz tan alta.
1: Sí. Es que no estuvo tan caluroso.
0: Pero tampoco prendí.
1: Pero no, tampoco prendiste nada.
0: Y sí. Estuvo claro, había luz, entonces sí me sorprendió tener un precio de una factura tan alta cuando para mí... Sí. En invierno es donde uno logra ahorrar un poco en electricidad, ¿verdad? Y no fue esto para mí la ocasión en agosto.
1: Pero lo que sí hubo récord fue de viviendas a la venta en Oslo. El portal Finn registró un máximo histórico de 3.521 viviendas usadas en venta en la capital, que esto representa un 32,4% más respecto al año pasado. Este volumen ha consolidado un mercado de compradores con bajadas de precio en uno de cada tres inmuebles y un tiempo medio de venta de 40 días.
0: Bueno, sí, el mercado está fluctuando mucho. En Oslo hay esta situación, pero de ahí los precios en general en todo el país están más altos de lo que estaban hace algunos años, por supuesto. Otro impacto económico para el bolsillo de las personas que tienen carro, sobre todo los que tienen carro que todavía utilizan gasolina y no electricidad, es que el 1 de septiembre ya se acabó el subsidio a la gasolina que había puesto el gobierno desde abril hasta septiembre del presente año. Las rebajas fiscales temporales a los carburantes terminaron la medianoche el 31 de agosto, desatando largas colas de conductores que intentaban llenar sus depósitos a última hora. Se veía alguna gente así con bidones.
1: Hasta las 23:59.
0: Ajá, corriendo. O sea, eso sí me suena así como muy... La gente así corriendo
1: de película,
0: con sus bidones. Sí. Y algunos, cuando fueron entrevistados por medios de comunicación noruego, decían, yo ya no vuelvo a poner gasolina en Noruega, me voy a Suecia. O sea, que les convenía irse a Suecia a poner
1: tremendo.
0: Gasolina. Entonces, desde el martes 1 de septiembre, los precios se dispararon un poco. Les voy a dar los precios que había ese día porque esto fluctúa mucho. El diésel subió a 4,51 coronas por litro y la gasolina normal a 4,26 coronas. En algunas estaciones de Oslo, el martes 1 de septiembre, se registró que la gasolina ya rozaba los 27,56 coronas y el diésel alcanzaba las 29,25 coronas.
1: También va a haber ajustes en Posten Bring. La empresa estatal de logística recortará más de 300 puestos de personal y apoyo de aquí al año 2027 para reducir costes un 25%, impulsado por la fuerte competencia del mercado y el incremento en el uso de inteligencia artificial y correspondencia digital también.
0: Uh-huh, sí. Otro que tendrá recortes parece que va a ser la organización de Norsk Folk Hjelp, que va a haber un dramático recorte como pinta la situación. La ONG perderá unos 1.700 empleados a nivel mundial, entre 40 y 50 en Noruega, tras rechazar 400 millones de coronas del gobierno estadounidense. El motivo: Estados Unidos exigía que la organización dejara de promover el aborto, la igualdad y la diversidad en todos sus proyectos, una condición que la ONG calificó de inaceptable, por lo cual rechazaron los fondos.
1: En ese sentido, lamento mucho que pierdan 1.700 empleados, pero me parece que la actitud de seguir luchando por la igualdad, la diversidad, el promover el aborto y estos proyectos que promueve la Norsk Folkehjelp, me parece mucho más importante que se mantengan en esa postura, ¿no?
0: Sí, el director dijo, no podemos por dinero dejar todo lo que nosotros promovemos y creemos y motivamos en el día a día.
1: No.
0: Así que me parece muy bien, me parece un poco fuerte que... me da mucha pena porque he trabajado mucho con ONGs de que estén tan agarrados así de...
1: De que estén tan presionados, de que se sientan presionados, es decir, para seguir haciendo el trabajo que hago, tengo que... recibir dinero y dejar de hacer cosas que por las que creo. Y eso es una pena. Ojalá de Norsk Folkehjelp pueda conseguir fondos para seguir promoviendo estos proyectos.
0: Ay, ojalá y Noruega saliera también a decir, miren, valoramos su convicción, su paso firme de que estén bien parados respecto a sus valores, su misión, sus objetivos de diversidad y de promover todos los derechos humanos, ¿verdad? Así que esperemos que alguien salga un poco a la ayuda de brindarles un poco más de apoyo económico a una organización que tiene una misión importante en el mundo.
1: Por supuesto. Por otro lado, Fretex cierra tiendas por su crisis económica. La cadena de Fretex anunció el cierre de sus tiendas en Haugesund, Skien y en Strømmen. El director explicó en Sandnes que sufrieron pérdidas de 40 millones de coronas noruegas en el año 2024. El patrimonio de la empresa registró un saldo negativo de 26 millones de coronas en la mitad de este año. Y a pesar de esto, la compañía descartó subir los precios de venta de la ropa usada de segunda mano. Para evitar la quiebra, el Ejército de Salvación otorgó una garantía financiera temporal para sostener las operaciones diarias.
0: Qué pena por Fretex, porque también me encanta, tiene un buen objetivo de promover el uso de ropa de segunda mano, que está en súper buena calidad. Así que sí, o sea, vemos cómo está afectando un poco.
1: Llega a todos lados.
0: Sí. Te cuento también que inauguran moderno sistema de captura de carbono en fábrica. La empresa Yara inauguró un proyecto de captura de carbono en Países Bajos. El sistema transforma el dióxido de carbono en líquido para evitar que contamine el aire del medio ambiente. Este gas será enviado en barcos a Øygarden, cerca de Bergen, para ser enterrado bajo el Mar del Norte. Este avance cuenta con el apoyo del gobierno de Países Bajos, aunque los grupos ecologistas dudan de su rentabilidad. El líder de Yara defendió el proyecto argumentando que las industrias necesitan usar esta clase de sistemas.
1: Perfecto. ¿Qué te parece si vamos con otra canción?
0: Perfecto, vamos con más música porque aquí se les estamos mandando una cantidad de información.
1: Uf, sin parar, ¿eh? Vamos con Monotonía de Shakira.

0: Bueno, estábamos escuchando Shakira en Noticias Boreales, tu noticiero local en español. Recuerda que si quieres comunicarte, te puedes llamar al nos puedes llamar al 2211-0445, el 2211-0445. Bueno, sigamos revisando más noticias. Un nuevo estudio que me llamó muchísimo la atención de cómo la gente selecciona los barrios donde quiere vivir en Oslo.
1: Ajá, contame más.
0: Bueno, les cuento. Una investigación del Instituto NOVA de Oslo Met, basada en 20.000 desplazamientos familiares entre 1993 y el 2017, reveló que los padres nacidos en Noruega, independientemente de su nivel de ingresos, evitan mudarse a barrios con alta concentración de inmigrantes no occidentales. El estudio concluye que el patrimonio acumulado pesa... Bueno, este es uno de los hallazgos que me sorprende muchísimo. Es como literal donde hay muchos grupos de migrantes.
1: Sí.
0: Intentan irse para otro lado. Entonces sí es un factor. Y otro de los factores que vieron es que el estudio concluye que el patrimonio acumulado pesa más que la renta a la hora de elegir barrios. Entonces la gente dice que intentaba juntarse con gente parecida a ellos. Y claro, los que tienen más plata se intentan juntar en lugares
1: en
0: donde hay más plata.
1: De más
0: que
1: dinero,
0: bueno, eso se ve a nivel global. Pero algo que le llamaba mucho la atención es que las familias con hijas muestran mayor sensibilidad al estatus socioeconómico del entorno y se preocupan más por el barrio donde van a vivir que los que tienen hijos.
1: Mira, interesante.
0: Están un poco más preocupados.
1: Para casarlas con gente del mismo estatus social.
0: Eso por el tema de seguridad, porque dicen que tampoco quieren vivir en un barrio en donde el estatus social sea más bajo. Entonces, sí, me llamó mucho la atención porque, claro, sí hay este
1: muy
0: pensamiento.
1: Muy interesante.
0: Desde 1993 que analizan esto, que la gente no quiere estar tanto con migrantes no occidentales, sobre todo.
1: Bueno, te cuento que hubo un acuerdo de última hora en el sector ferroviario. La Federación Ferroviaria Noruega y Delta alcanzaron un pacto salarial con la empresa pública Vy, evitando la huelga de trenes prevista. Sin embargo, la Asociación de Maquinistas ha pausado la mediación hasta el 17 de septiembre, por lo que la amenaza de paros no queda descartada del todo, pero sí la van a posponer, en todo caso, para después del funeral.
0: Es bueno que no haya pasado nada de huelga, porque justo los trenes es uno de los medios de transporte que más se van a utilizar durante el funeral del rey, ¿verdad? Entonces, como buena noticia, es solo que sepan que han dicho que van a incluso poner refuerzo ferroviario en Oslo para que más gente se pueda movilizar. Así que va a estar funcionando con normalidad.
1: Van a cerrar también centros de acogida de refugiados. La Dirección de Inmigración, la UDI, va a cerrar 7 centros de acogida antes de que se termine este año, eliminando 1.050 plazas debido a la reducción en la llegada de solicitantes de asilo no ucranianos. Actualmente hay 9.100 residentes alojados en 106 instalaciones.
0: Bueno, esto le estaba leyendo un poquito y decía que, claro, generalmente cuando es un refugiado no ucraniano o que tiene este collective agreement, pasan más tiempo en los centros de refugiados porque necesitan un proceso un poco más extenso para poder...
1: De integración,
0: de tener un pie, cómo navegar en Noruega. Imagínate venir venir a mudarse, migrar a Noruega es difícil. Peor de refugiado.
1: Sí.
0: Que vienes con un background un poco complicado.
1: Con una valija, pesada.
0: Entonces, sí, están diciendo que hay menos, así que por eso están cerrando algunos centros. Te cuento otro reportaje que llamó mucho la atención hoy en la mañana. Fallas de seguridad en las escuelas infantiles. Un reportaje de la revista Utdanningsnytt ha desvelado miles de incidentes de seguridad en las guarderías municipales noruegas durante los últimos 3 años. Decían que hubo solo

0: pasa solo en Oslo, 7200 incidentes.
1: ¿De qué tipo?
0: La escasez de personal, defectos de mantenimiento, lesiones físicas, falta de atención en los niños que se fugan, los más pequeñitos. Este tipo de cosas los consideran como un accidente o como una desviación. Es como un poco sí. La palabra formal que utiliza. Entonces, claro, llamaba mucho la atención que ahí los números son muy altos.
1: Sí.
0: Porque aparte estos son números solo de los Barnehage públicos, no de los privados.
1: No de los privados.
0: Los privados no tienen la obligación de transferir esta información al municipio. Entonces, este número estamos contando solo para una parte de los Barnehage que hay. Entonces decían, desató un poco la polémica, ¿cierto? De que los políticos exigen un sistema obligatorio de control nacional al que el sector de las guarderías se resiste alegando una excesiva carga burocrática y que, claro, ellos utilizan esta información como para mejorar su trabajo, para mejorar la atención que dan a los niños, pero para las autoridades son muy altos los casos, estas desviaciones y problemas de seguridad hacia los más pequeños, que es alarmante.
1: Y voy a ir con una noticia no tan linda, porque es el balance de los accidentes de tráfico durante el año. La Administración de Carreteras, el Statens vegvesen, ha informado que 83 personas han perdido la vida en accidentes de tráfico en lo que va del año, y exactamente la mitad, 41 víctimas, fallecieron durante los meses de verano. Preocupa especialmente la vulnerabilidad de los motoristas, ya que de 14 de las 19 muertes en moto de este año ocurrieron durante el verano.
0: Bueno, estuvimos nosotros en el verano diciendo a la gente, por favor, manejen atentos, con cuidado. Todas las autoridades siempre han dicho, el periodo de verano es donde más accidentes ocurren, porque puede ser por consumo de alcohol, puede ser que la gente está apurada por llegar. También la gente viaja más, o sea, en definitiva sí. Hay más gente en carreteras.
1: Mucha más gente moviéndose.
0: Que un día normal. Pero sí, yo leí el boletín de prensa y estaban un poco preocupados porque eran números muy altos para Noruega. Puede que no suene gigantesco el número, pero para el historial de Noruega es alto para el país. ¿Qué te parece si conversamos ahorita un poco de política y economía? Te cuento, alarma por los desahucios. Las altas tasas de interés del 4.5% y la inflación están asfixiando a las familias. En el primer semestre del año se registraron 353 ventas forzosas, es decir, como embargos de viviendas, la cifra más alta desde el 2021. Los economistas advierten que la deuda de los hogares noruegos sigue en un altísimo 212% y aconsejan vender voluntariamente antes de llegar al embargo.
1: ¡Qué miedo eso!
0: ¡Qué miedo!
1: Sí, porque acá la mayoría de la gente tiene su casa, su hipoteca.
0: Sí.
1: Entonces,
0: lo que la gente aspira, ¿verdad?
1: Sí. Bueno, aconsejan eso, vender voluntariamente antes de que tengan que embargar la propiedad. Te cuento que también llega el fin de la luz barata en el norte. Los analistas advierten que el histórico excedente de energía eléctrica del norte de Noruega va a desaparecer antes del 2030. El auge de los centros de datos y electrificación de Melkøya dispararán los precios al nivel del resto de los países nórdicos.
0: También va a haber un nuevo rascacielos en Oslo Spectrum. Tras años de debates, se levantará una torre de cristal de 108.5 metros de altura junto a Oslo Plaza. Aunque las autoridades celebran el proyecto, que piensan que finalizará en el 2028, los vecinos de Grönland temen que el masivo edificio deje al barrio en la sombra.
1: Bueno, un poco de biórbica del otro lado.
0: Sí, bueno, yo he escuchado muchos noruegos que no les gusta el barcode, o sea, no les gusta cómo está, porque dicen que no tiene nada que ver con la ciudad y con la cultura noruega. Las casitas noruegas son preciosas. O sea, a mí me encanta cómo se ve. Entonces, claro, un edificio de cristal de más de 100 metros.
1: Sí, ahí en el medio, ahí atrás del Oslo Spectrum. Vamos a ver cómo queda, porque también dijeron, sí, un edificio hermoso, el nuevo Munch, y al final no le gustó a nadie. Así que Vamos a ver, no, sí. No he visto los planos, no he visto las proyecciones de ese rascacielos.
0: Sí, todavía está el debate ahí, ¿no? Así, aquí solo les contamos, ya saben, les traemos siempre las exclusivas de estas cosas que salen.
1: Y como exclusiva te cuento el récord histórico de turismo que hubo en julio, porque julio rompió todos los esquemas con 4 millones de pernoctaciones hoteleras en Noruega. La debilidad de la corona y el buen clima atrajeron a 1.6 millones de extranjeros y animaron a 2.4 millones de noruegos a veranear afuera en su propio país.
0: Bueno, mira, verano movido.
1: Sí.
0: Fuerzas armadas justifican maniobra de misiles estadounidenses. Rusia condenó el traslado de un sistema de misiles estadounidense a Barnes en Trøndelag. El Ministerio de Asuntos Exteriores ruso indicó que este traslado rompe los diálogos de paz en toda la región. El vocero militar noruego Johnny Carlsen explicó que el equipo formaba parte de las maniobras Operation Atlantic City. El portavoz aseguró que este armamento militar solo permaneció en la base unas pocas horas antes de marcharse volando. Estos misiles de rango intermedio estuvieron prohibidos en Europa hasta que el tratado internacional correspondiente expiró años atrás. Otro conflicto que sí. Solo pone una migajita más al tema con Rusia.
1: Esperemos que no se agite. Pero mientras tanto, tomémonos otra pausa musical y escuchemos a Banda Los Chinos con El Ritmo.

0: Bueno, bienvenidos, bienvenidas de regreso a Noticias Boreales, tu noticiero local en español. Sigamos revisando un poco más de las noticias que ha pasado a lo largo de la semana.
1: Bueno, hubo victoria contra el cáncer de cuello uterino. Un nuevo estudio del Instituto de Salud Pública confirma que la vacuna contra el HPV ha erradicado casi por completo las alteraciones celulares graves en mujeres jóvenes. Noruega va camino de eliminar esta enfermedad para el 2038.
0: Médico investigado por recetar oraciones.
1: Oraciones de, como,
0: religiosas.
1: Settingers.
0: El administrador del estado en Rogaland ha abierto un expediente a un médico de cabecera en Haren tras la denuncia de un paciente que el doctor, en lugar del seguimiento médico habitual, le recomendó rezar a Dios cada noche para curarse.
1: Imagínate.
0: No me sorprende ni un poquito.
1: Imagínate que te dicen, bueno, si quemé el 10%, el otro 80% le reza.
0: Sí. ¿Viste? Bueno, por lo menos es que le dieron psiquemel, le hicieron caso. Hay casos donde no te dan nada.
1: Ni siquiera. Bueno, hágalo,
0: ni a rezar te mandan.
1: Sí, ni paracetamol ni a rezar. Preocupación por la escritura. Una prueba piloto en 7 colegios de Oslo ha encendido las alarmas sobre las graves deficiencias de los alumnos al escribir. Parece que tienen pésima ortografía e incoherencia. Revelando además que las niñas de quinto grado escriben mejor que los niños de octavo. El municipio estudia hacer obligatorias estas pruebas.
0: Yo creo que eso también es el uso de la tecnología, de la inteligencia artificial.
1: Es la falta de leer.
0: De leer.
1: Es la falta de leer.
0: Y de escribir. La gente ya no escribe a mano.
1: Es verdad. Es verdad.
0: Es muy diferente cómo funciona tu cerebro cuando escribes a mano que cuando escribes en la computadora.
1: Por supuesto.
0: Héctor, no sé si te acuerdas, pero cuando nosotros éramos chiquitas, y a mí me mandaban
1: el trabajo práctico,
0: escribir
1: era escrito a
0: la
1: mano.
0: Palabra 400.000 sí. veces.
1: Sí.
0: Todo tenías que escribir a mano. Todo era en tu cuadernito. Hacías
1: por
0: tu
1: cartola
0: bonita y tenías todos tus apuntes. Yo tengo una letra desastrosa, entonces después no entendía ni la mitad. Pero era, o sea, y claro, se te quedaba ahí en la cabeza la ortografía y toda la cosa porque escribías, porque
1: sí.
0: lo veías, era sí. tangible. Que en la compu no pasa tanto.
1: Te corregían los uh-huh. errores de ortografía. Yo tenía una profe, la profe Moni, de lengua y literatura, que cuando hacíamos los exámenes, obviamente escritos a mano, nada de computadora ni nada de eso, nos corregía los errores de ortografía. Y cada falta ortográfica teníamos que hacer un collage, porque no era tipo escribir 50 veces la misma. No, había que hacer un collage letra por letra de las palabras que te habías equivocado y tenías que hacerlo 3 veces. Si te volvías a confundir, lo tenías que volver a hacer 5 y así seguía aumentando. Y uno tenía que recortar letrita por letrita, no es que tenías que recortarla. Bueno, uh-huh. era un chino, ¿no sabes cómo aprendí yo con la profe? Te digo.
0: Yo creo que el que más tuve que ahí aprendí a escribir mejor que con nadie en la vida. En la universidad yo estudié comunicación.
1: Sí.
0: Y teníamos una profesora que nos tomaba pruebas diarias. Casi diarias, ya ponle unas 2 semanales.
1: Sí.
0: Si te perdonaba una falta de ortografía, porque te hacía escribir ensayos sí. de temas y toda la cosa. Entonces generalmente era unas 2 horas de escribir algo. Si hacías 2 faltas de ortografía, te jalabas la prueba.
1: ¡Ah, chalay!
0: Entonces era la profesora que más botaba gente. Y claro, yo ahí aprendí a no tener falta de ortografía porque te jalabas el año, así que
1: sí. muy bien, me gusta esa profe.
0: Un poco traumático, pero
1: sí,
0: aquí
1: sí.
0: estamos, se le agradece ahora.
1: Muy bien. Pero bueno, vamos a contar un poco sobre el caos en el transporte. Los trenes del área de Oslo están sufriendo una racha negra. En agosto, solo el 68,4% de los trenes fue puntual y septiembre arrancó peor. 65% de fallos debido a fallos técnicos y mantenimiento continuo. En los cielos, Norwegian reportó un agosto fantástico. Llevaron 2,9 millones de viajeros, pero lamentó que la huelga de controladores afectara a 20.000 de sus pasajeros.
0: Uh-huh. Vamos a hablar un poco de sucesos y tribunales. Multa por negligencia fatal. El municipio de
1: Karasjok
0: deberá pagar 300.000 coronas tras la muerte de una residente que falleció congelada a menos 30 grados centígrados en enero del 2025. La paciente logró salir de la residencia sin que el personal ni las alarmas defectuosas la detectaran.
1: Terrible.
0: Qué locura.
1: No quiero estar a menos 30.
0: Ay, no, no, terrible. Sí. Morir así, congelada. Hipotermia.
1: Sí, terrible hipotermia. Juicio por violaciones reiteradas. Un hombre de unos 30 años se enfrentará a 12 días de juicio en Rogaland, acusado de agredir, maltratar y violar sistemáticamente a 4 compañeras de piso, parejas, entre el 2012 y el 2024.
0: Uy, qué pesadilla, imagínate.
1: Horrible.
0: Granadas en Oslo. La policía y expertos en explosivo del ejército acordonaron una zona del río de Akerselva tras el hallazgo de varias granadas antiguas bajo el puente de Grunerbrua.
1: Mira vos.
0: Casual.
1: Sí,
0: en un lugar donde mucha gente camina, sale a trotar en la tarde.
1: ¿Todavía siguen encontrando granadas?
0: Sí, yo pensé que ya se había calmado un poco, pero por este, o sea, a ver, no explotaron, o sea, solo fue como el hallazgo. Si hubiera explotado, la noticia hubiera sido diferente.
1: Hubiese explotado la noticia.
0: Literal. Pero sí, todavía estaba encontrando por qué, no sé, pero... Sí, bueno, yo creo que también la policía está mucho más atenta. O sea, después de lo que pasó, tuvimos como 3 accidentes. Hubo lo de la embajada de Estados Unidos,
1: sí.
0: Que la policía está muchísimo más presente. Y bueno, ahorita recordemos que con todo lo que está pasando el rey, están más activos incluso que nunca, ¿no?
1: Sí. Pero bueno, estas han sido las noticias de esta semana. Más no hemos terminado nosotras aquí el programa. ¿Qué nos queda?
0: Tu parte favorita de la semana, por supuesto, hablar un poco del clima.
1: Ay, ay, ay.
0: Pero te cuento, antes de irnos a cada una de las ciudades, te cuento un poco del balance del clima de agosto.
1: Contame qué pasó en agosto.
0: Según datos de IR, el sur y el este de Noruega, con Christian Sand a la cabeza, registraron el mayor número de horas de sol durante el mes de agosto. Por el contrario, el centro del país y la región de Norrland tuvieron un mes predominantemente gris y cubierto. En todas las estaciones de medición del país, agosto registró menos horas de sol que el mes de julio. Pero bueno, no está mal.
1: No estuvo mal por acá.
0: No estuvo mal.
1: Sí, no nos podemos quejar.
0: Sí. Bueno, dado esa introducción, ahora sí.
1: Ahora sí me puedo quejar.
0: Vamos de cabeza a cada ciudad. Oslo, arranquemos con la capital.
1: A ver.
0: La semana estará marcada por una gran estabilidad de temperaturas suaves.
1: A ver.
0: A excepción de unas lluvias ligeras el martes y el domingo, el resto de los días se mantendrán secos.
1: Bien, bien.
0: Esto ha ido cambiando un poquito porque he estado yo siguiendo el pronóstico para el miércoles del funeral del rey. Y al principio decían lluvias fuertes. Ahora ya pinta un poco de... No, ya pinta como solcito. Pero no descartan que vaya a llover. Entonces, claro. Dicen a la gente, por favor, salgan con
1: chubasquero.
0: Sí. Porque, claro, paraguas, recuerden, no se puede.
1: No se pueden paraguas.
0: Pero por el momento pinta que va a estar bien. El lunes habrá vientos, pero el viento se tranquilizará rápidamente. Las máximas se mantendrán en torno a los 17, 18 grados en Oslo.
1: No me molesta.
0: No. Y aunque las madrugadas del jueves y viernes traerán un aire más fresco y otoñal, con los termómetros cayendo hasta los 10 graditos.
1: Ya, sí.
0: Así que sí, o sea, esto hablo del día, ¿no? Entre el 17 hasta los 10 grados que estaremos. Entonces sí es un poco más frío, pero...
1: Está fresco.
0: Exacto. Stavanger. Ambiente húmedo e inestable en la costa suroeste. La semana comienza con viento moderado y lluvias destacables el martes. Tras una breve tregua seca entre el miércoles y el jueves, esta última con la madrugada más fría de la semana con 9 grados, las precipitaciones regresarán de forma continua a partir del viernes y durante todo el fin de semana. Así que fin de semana en Stavanger va a estar lloviendo. Van a tener máximas de 15 grados a 16 grados y, como les decía, la mínima llegan hasta 9 grados. Bergen. Semana típicamente bergeniana, nos ponen aquí, dominada por fuertes precipitaciones. El martes será el día más crítico con un verdadero temporal de lluvia y tras un breve respiro seco entre el miércoles y el jueves, un nuevo frente atlántico traerá lluvias intensas e ininterrumpidas durante todo el fin de semana y las temperaturas estarán con un máximo de 14 a 15 grados y una mínima de 7 grados.
1: Bueno, Bergen siendo Bergen, digamos.
0: Bergen siendo Bergen, exactamente.
1: ¿Tromso?
0: Tromso, ambiente fresco y ventoso en el norte. La semana comienza con fuertes rachas del viento el martes y precipitaciones débiles. El viernes la tarde será un poco más agradable, con 14 grados, aunque dará paso a madrugadas bastante frías. El mal tiempo regresará durante el fin de semana con lluvias que se irán intensificando hacia la jornada del domingo. Fin de semana en el país llueve definitivamente.
1: Sí.
0: Pero mira, Tromso máxima 14, que me parece bastante bien.
1: Para
0: y
1: Tromso,
0: mínima 6. No está mal.
1: No está mal, para Tromso.
0: Exacto, no está mal. Y Trondheim, semana muy inestable y pasada por agua en Trøndelag. Las jornadas más lluviosas serán el lunes y el miércoles. El miércoles estará acompañado de viento y un claro bajón de las temperaturas. Tras un jueves seco, la madrugada del viernes traerá el pico más frío de la semana con 6 grados. El fin de semana continuará marcado por chubascos frecuentes, pero un poco más ligeritos. Entonces, en general, van a tener 17 grados de temperatura, pero para el fin de semana máximo 14, 15 y la mínima llegarán hasta los 6 grados.
1: Bueno.
0: Sí, 6 grados no está tan mal.
1: De a poquito nos vamos adentrando al otoño para llegar al invierno. Pero antes de eso, vamos a ver qué eventos tenemos este fin de semana, esta semana. ¿Cuál es la agenda cultural?
0: Hay muchas cosas pasando este fin de semana, así que apunten porque es una oportunidad para salir a disfrutar. Empecemos con música y festivales.
1: Arrancamos con Bailarm de Oslo del 10 al 12 de septiembre. La gran vitrina de talentos emergentes regresa a la capital con más de 100 conciertos distribuidos en 8 escenarios, acompañadas de las conferencias y paneles diurnos de la Bailarm Conference.
0: También hay el Última Oslo Contemporary Music Festival del 10 al 19 de septiembre. Arranca de forma paralela al Bailarm, ofreciendo más de 60 eventos de música contemporánea, danza, teatro, instalaciones de arte y talleres infantiles. Si buscan Última Oslo, van a poder ver más información.
1: También vienen The Pussycat Dolls. Este 10 de septiembre, el grupo pop estadounidense va a actuar en el Oslo Spectrum como parte de su gira PCD Forever Tour.
0: Bueno, y una de las noches que más me gustan a mí.
1: Mi noche preferida.
0: Las Kulturnat en Oslo y Trondheim son este viernes 11 de septiembre. Entonces, Oslo, una de las citas anuales más populares de la capital. Todas las actividades y eventos en el centro de la ciudad son gratuitos y sin necesidad de entrada.
1: Me encanta.
0: Así que ese es el día. O sea, viernes para mí en la Oslo Kulturnat es el día para salir a caminar por la ciudad.
1: Sí.
0: Ver qué eventos hay, meterte, probar otro, porque hay de todo, o sea, hay para todo tipo. Y Trondheim también es el viernes 11 de septiembre, de 15 horas a medianoche, y es una jornada también de puertas abiertas con conciertos, espectáculos, talleres gratuitos. Solo hay algunas actividades que necesitan reserva previa, así que les recomiendo buscar Oslo Kulturnat o Trondheim Kulturnat.
1: También está el Oslo Fringe Festival del 9 al 13 de septiembre. Es la quinta edición del Festival de Artes Independientes en el Oslo Nye Central Teatre. 5 días de teatro, comedia en vivo, drag, improvisación, circo y danza repartidos en 4 escenarios, calles adyacentes y bares locales.
0: El Trondheim Pride del 4 al 12 de septiembre ya está pasando. La Semana del Orgullo en Trondheim incluye producción de películas, talleres, espectáculos, conciertos, shows y por supuesto culmina con su gran desfile central que será el sábado 12 de septiembre de 13 horas a 18 horas.
1: Y se viene también, es la maratón casi del año, es la maratón de Oslo, el sábado 12 de septiembre, que es la prueba de larga distancia más importante, que recorre los puntos más icónicos de la capital con distancias que van desde los 10 kilómetros hasta el maratón completo de 42,2. Quiero agregar también que hay maratón para niños, a veces también abren 3 kilómetros para correr con los niños, así que aprovechen aquellos que les gusta correr. Para mí, la maratón de Oslo es de los últimos hitos que marca como el fin del uh-huh. veranito. Tuve la suerte de que mi papá pudo venir a correr 10 kilómetros hace como 8, no sé, como 6, 7 años, no sé, vino para acá a correr y marcaba el último día de uso de remera de manga corta, me acuerdo. Así que bueno, ya saben, todos los eventos que hay este fin de semana, todas las cosas que hay por hacer, la Kulturnat, está el funeral este miércoles, también no se olviden de que muchas calles van a estar cerradas, sobre todo dentro del centro, entre Jermane Torget y National Theatre, va a haber una gran zona que va a ser solamente peatonal, no se puede ir con monociclos, con patinetes, no va a haber tricks, no va a haber buses por la zona, uh-huh. esténse atentos, chequen en router antes de salir y consulten con los diarios locales.
0: Así es, y si van a salir el fin de semana, vayan listos como un poco para la lluvia, pero aprovechemos sí. estos eventos gratuitos.
1: Por supuesto, que hay, por supuesto.
0: Estas son las noches que hay que
1: valen la pena
0: salir, caminar por la ciudad. Ya saben, en Trondheim y en Oslo hay el Kulturnat. Y si están buscando otro tipo de evento, pueden visitar las páginas de Visit Oslo, Visit Bergen, Visit Trondheim, etcétera, donde hay un montón de eventos que pueden revisar y asistir. Bueno, con eso tenemos toda la información de la semana. Esperemos que les sirva un poquito lo que les compartimos acá. Como decía Den, a organizarse para el miércoles 9 si vives aquí en la capital. Y bueno, recordemos, el minuto de silencio será a la 1 de la tarde a nivel nacional en honor al rey Harald, que falleció viernes 28 de agosto del 2026.
1: Esto ha sido Noticias Boreales el día de hoy, lunes 7 de septiembre, ya se nos agarra el año,
0: se nos están pisando
1: los talones. Para todos aquellos que nos han escuchado, esto fue Noticias Boreales en vivo. Para todos aquellos que quieren escuchar la retransmisión los martes y los jueves a las 8 de la mañana, pueden escuchar todas las noticias que hemos leído de lo que ha sucedido en Oslo y sus alrededores en esta última semana.
0: Así que muchas gracias por estar en sintonía de Noticias Boreales, tu noticiero local en español, a través de la señal de Radio Latinoamérica. Mi nombre es Irene Andrade.
1: Y junto a Denise Beines, nos despedimos de esta edición.
0: Nos vemos la próxima semana.
1: Chao, chao.
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0: Gracias por acompañarnos. Nos vemos la próxima semana.
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0: Ya estamos de vuelta aquí en su radio amiga, Radio Latinoamérica, FM 105.8. Tenemos visita aquí en el estudio nuevamente. Le vamos a conversar acerca del tráfico, de las reglas de tráfico, cómo usted puede adquirir, llegar a sacar su licencia de conducir. Y nosotros hemos invitado aquí al gerente de la Escuela de Conductores, que se llama El Viajero, Escuela de Tráfico. Él se llama Juan Cabezón Yáñez. Juan, bienvenido a los estudios de Radio Latinoamérica. Para comenzar, cuéntanos un poco sobre la Escuela de Tráfico El Viajero. ¿Cómo nació la propuesta de ofrecer formación para la licencia o el carnet de conducir en noruego, español y aquí en Oslo, la capital? Buenas tardes para ti.
1: Hola Hans, ¿qué tal? Buenas tardes. Un saludo primero a ti y a toda la audiencia. Partamos por ahí, siempre un placer y estar aquí visitándonos y bueno, para poder informar de cosas interesantes, lo que se refiere al tráfico también y un poquito para contar la historia de la escuela, de uno de nosotros, ¿cierto? Nos conocemos hace tantos años, ¿cierto? Sí. Partimos por aquí, estamos hablando del año 95.
0: O sea, la escuela, tú comenzaste como a enseñar, instruir en el año 1995.
1: Exactamente.
0: Después que te graduaste en Trondheim.
1: En Trondheim, claro. Allá está la... Bueno, ha pasado, como dicen, mucha agua bajo el río, ¿no? Pero la escuela estaba allá, digo la escuela, porque en ese tiempo era una escuela. Ahora tiene otro rango, está a un nivel de universidad, de escuela superior, ¿no es cierto? Y ha cambiado mucho, ¿no? Pero yo empecé el año 94 a estudiar porque era un año en ese tiempo, ¿no? Y terminé el año 95 me conseguí un trabajo inmediatamente después acá y en agosto, a fines de agosto, empecé a trabajar aquí en Oslo. Estamos el año 95.
0: ¿Y desde entonces?
1: Hemos estado aquí impartiendo clases, obviamente en noruego, por supuesto. Pero obviamente como mi idioma es el español, por ahí digamos, hemos ayudado a mucha gente de habla hispana. Estamos hablando que en ese tiempo no habían, y bueno, ahora está mi hijo por supuesto, pero en ese tiempo no había ningún profesor de habla hispana. Y había mucha gente que necesitaba ayuda en ese tiempo, y bueno, todavía la sigue necesitando, sí, pero en menor cantidad ahora. Uh-huh. Y también por ahí, no me acuerdo, para serte sincero, cómo hicimos el contacto con ustedes, y digamos, empezamos a darnos a conocer a través de la radio. Por eso yo soy un agradecido de la radio, que me ha ayudado mucho en ese sentido. Y también, por otro lado, yo he aportado, digamos, a la ciudadanía, a Oslo en general, y bueno, y la radio se escucha en muchas partes, no solamente en Oslo, con información en general que es importante, que tiene que ver con, obviamente, con tráfico, y también tratar de orientar a la gente que necesita, en este caso, sacar su licencia de conducir. Entonces estamos hablando ya de más de 30 años.
0: Bastante tiempo, ¿eh? Bastante tiempo. Oye, pero tú sigues siendo la única escuela donde pueden enseñar en castellano, en español. Porque yo no tengo idea, no conozco ninguna otra. Ni en Oslo, ni en Noruega.
1: No, la verdad que no. Somos la única escuela aquí en Oslo. Y hasta donde yo sé, no hay en Noruega. De hecho, a veces me llegan... Me han mandado un mensaje, me han llamado por teléfono de otras ciudades de Noruega consultando si teníamos alguna sucursal, digamos, ¿no? Como se llama en español, en qué sé yo, en Bergen o en Trondheim, cosas así, pero no lo hay. Obviamente nosotros somos, nuestra escuela es la única que tiene, en este caso, dos profesores, que en este caso es mi hijo y yo, que hablamos español, obviamente.
0: Y ¿no? Ambos son graduados aquí en el país. O sea, que, sí, que claro, la gente comprenda que no, que yo empezar a manejar y tengo una escuela. No, aquí hay que cumplir con todos los requisitos, claro, hay que educarse.
1: Un poquito como así como información en general, digamos, ¿no? Después que uno ha ejercido más de 3 años, uno tiene que hacer un nuevo curso que dura un año para poderse recibir como jefe de escuela en este caso, ¿no? Y de esa forma tú recién puedes empezar a colocar tu propia escuela. y ser jefe de escuela, que aquí le llaman el famoso Fagin Leder, que le llaman, ¿no? Y yo lo hice a los años después, y ahí ya comencé definitivamente con mi propia escuela, digamos, ¿no? Ahora, como te digo, ha cambiado mucho esto ahora, y mi hijo, llevamos trabajando juntos ya 3 años con Tristán. Él obviamente también habla español, y él es el que ahora se encarga más de los alumnos que van llegando. Yo trabajo mucho menos, ya estoy jubilado, pero igual lo estoy acompañando. Y él justamente ahora este año, en agosto, terminó su curso en la universidad, y ahora él es jefe de escuela también. Entonces ahora él se va a hacer cargo ya en tiempo más, lo estamos viendo, pero en un corto tiempo más ya se va a hacer oficialmente el cargo de la escuela, y yo me puedo retirar un poco más todavía, ¿no? Claro. El tiempo pasa, inexorable, y obviamente que, si bien es cierto, todavía lo sigo apoyando, pero la idea es que cada vez yo dé un paso un poquito más atrás, ¿no?
0: Ahora le toca a la juventud.
1: Exactamente, ¿ah? Con toda la tecnología que hay, que obviamente a uno... De repente lo pillo un poquito por ahí, pero como te digo, estamos en ese plano, ¿no? Y al margen que la juventud en general, ellos, aparte de dominar el español, en este caso de él, por supuesto, su idioma natal es el noruego.
0: Sí.
1: Y también los muchachos aquí dominan el inglés.
0: Claro.
1: Por lo mal, entonces él tiene ahí esa alternativa, que son los 3 idiomas, ¿cierto? Que le ayuda para poder, en este caso, también enseñar en inglés también, digamos.
0: Sí,
1: entonces,
0: sí,
1: ahí hay otras alternativas para, en general, no solamente para la gente de habla hispana, estamos hablando en general.
0: Oye, bueno, la escuela de conductores El Viajero, esto significa que usted tiene sus propios vehículos, tienen autos especiales para manejar, para conducir. Para los alumnos, también tienen sus propios locales que están cerquita de Tour Show, en Holzgatte.
1: Exactamente. Es decir, nuestra oficina está en Holzgatte 10, muy central. Y en este momento tenemos nuestro parque automotriz de 2 autos automáticos, ¿no es cierto? Que en el fondo es lo que más en este momento se mueve, digamos, ¿no? La gente ya prácticamente... En ciudades grandes como Oslo, Trondheim, Bergen, etc., ya prácticamente la gente no saca la licencia en autos manuales. Muy poco, digamos, ¿no? Por lo tanto, en realidad lo que estamos ofreciendo en este momento son sacar la licencia en carro automático, que son los 2 son eléctricos, digamos, ¿no? Y obviamente hemos descartado, porque la verdad, las cosas que no hay gente interesada o es muy, muy poquita, y eso obviamente no es un buen negocio para tener un auto parado. Y en general, todas las escuelas de tráfico, estoy hablando de Oslo en especial, digamos, ¿no? Ya prácticamente los autos manuales los han sacado de su parque automotriz, digamos.
0: Bueno, Juan, tú tienes una trayectoria impecable formando conductores, como tú dices, desde 1994, 1995. Y trabaja junto a un equipo muy preparado como Tristán. Y de acuerdo a tu experiencia, ¿cuáles son los principales desafíos o miedos que pueden enfrentar algunas personas de habla hispana al momento de sacar la licencia en Noruega? ¿Y cómo los ayudan a superarlo? Si por ahí están un poquito asustados, tienen temor.
1: Sí, sí, claro. Bueno, en realidad habría que separar un poquito ahí, ¿ah? Porque en general aquí usamos mucho la pedagogía. Aquí se está tratando de ayudar a la gente, ¿no es cierto? Y hay todo el Estado, digamos, noruego, a través del Departamento de Tránsito y también lo que es la parte de enseñanza, ¿no? Nosotros tenemos una plataforma para enseñar la conducción, en general, pedagógicamente hablando, ¿no es cierto? Entonces, en ese sentido, se hace una enseñanza bien planificada de antemano por parte del Estado, y nosotros la aplicamos en este caso, ¿no? Y esa enseñanza se ha dividido en 4 trincles, que son 4 etapas, digamos, ¿no? Se ha dividido, ¿no? Y nosotros, en este caso, la primera etapa, que es el trin 1 que le llaman acá, en la parte de teoría, ¿cierto? Donde se da un curso básico teórico que cada cierto tiempo lo damos, ¿cierto? Lo damos obviamente en español, pero te insisto, hay poquita gente de habla hispana ahora que necesita ayuda en ese sentido, ¿no? Por lo tanto, digamos, también lo damos en noruego, que es la gran mayoría, ¿no? Y después viene después que la gente ya ha sacado ese TRIN 1, que le llama la parte que es la parte básica, recién empieza la conducción. Y ahí, digamos, se le enseña la conducción básica, ¿no es cierto?, ya en los autos correspondientes, y es el famoso TRIN 2 que le llaman, y el 3, que es la parte de tráfico propiamente tal, donde hay cursos obligatorio y horas obligatorias, ¿cierto? Está el curso que antiguamente le llaman el curso manejo en el hielo, que ya no se llama así, pero mucha gente todavía lo identifica de esa forma. Y terminado ese TRIN, que le llaman el 3 aquí, se hace el último TRIN, que es el 4, que es el antiguo, seguramente tú te acuerdas, que es el antiguo curso de manejo largo, el long shoring, que le llamaban en ese tiempo, digamos, estamos hablando, ¿no? Que tampoco se tiene ese nombre, pero un poco para que la gente... aquí le llaman al curso del hielo, le llaman el Sikkskyspåbane, y al Landshøring, antiguamente, ahora le llaman Sikkskyspåveien. Esos son los nombres técnicos que tienen en noruego, ¿no? Y obviamente la gente, cuando ha hecho esos cuatro trinques que estamos hablando, estaría en condiciones de ir a dar el examen con el examinador, valga la redundancia, y al departamento de tránsito, previo, obviamente, a aprobar su teoría, también allá, en el departamento de tránsito. Ahora, ahí ya que estamos en eso, es importante aclarar que la teoría esa que tienen que dar en el departamento de tránsito, porque allá se dan los exámenes, no hay en español. Por lo tanto, la gente la tiene que dar o en noruego o en inglés. Y la gente que tiene algún problema de idioma, en este caso, tiene la posibilidad, que en este caso se lo permiten, tiene que solicitarlo, obviamente, un traductor. Y eso es factible, es posible, pero los costos de todo eso los tiene que tomar en este caso la persona, digamos, ¿no? El Estado obviamente no les paga nada, pero eso tiene que solicitarlo al Departamento de Tránsito. Esa es la única alternativa que la gente tiene que no domina ni el noruego ni el inglés, digamos, ¿no? Eso.
0: Muy bien, amigos, amigas, gracias por esta observación. Entonces, para ti, Juan, que está con nosotros de la Escuela de Conductores, que se llama El Viajero, vamos a escuchar una canción de esta cantante chilena, como es Mon Laferte. Seguramente se acuerdan de ella porque estaba a punto de venir a Noruega y no pudo al final porque por ahí hubieron algunos problemas, pero esperemos que... por ejemplo, el festival que se llama Oslo World. Ellos están encargados de traerla esa vez, pero falló la visita. Esperemos que la puedan traer en un futuro próximo. Aquí está Mon Laferte con este éxito que dice Primaveral.

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1: 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Ahí se nos fue entonces la cantante Mon Laferte con el tema que dice Primaveral. Aquí en Radio Latinoamérica conversando esta tarde con Juan de la Escuela de Conductores El Viajero aquí en la ciudad, para que nos cuente un poquito acerca de las reglas, de algunas consultas que pueden tener la gente, normativas e innovaciones de seguridad. Por ejemplo, ¿qué pasa con los parques? Y tenemos algunos datos importantes que usted como conductor, señor oyente, le conviene que lo sepa. Seguramente por ahí está conduciendo en estos momentos y nosotros le vamos a dar algunos datos importantes, así que no apague la radio, manténgase en sintonía. Cuéntanos, Juan, en la escuela ustedes ofrecen clases tanto para coches de cambio manual como automático, es decir, clase B y clase B automat. Para alguien que recién va a empezar, ¿cuál es la tendencia actual en Noruega y qué le recomiendas elegir?
2: La verdad, las cosas que en este momento lo que estamos ofreciendo, si bien es cierto, en nuestra página sale el automático y el manual, pero la verdad, las cosas que en este momento estamos ofreciendo el automático, ¿no? Y la razón es muy simple, digamos, ¿no? Prácticamente ahora la gente, por razones económicas y también un poco cómo se está dando la tendencia de los últimos 20 años, estamos hablando, ¿no? Que el carro manual, por lo menos aquí en Oslo, prácticamente ha desaparecido en lo que se refiere a enseñanza. Y por eso en este momento estamos ofreciendo básicamente lo que es el carro manual. Tenemos dos carros eléctricos me refiero, y no el carro manual, ¿no? Ahora, la razón es bastante simple, como te decía, ¿no? Económicamente hablando, a la gente no le conviene ahora el carro manual. Y obviamente a las escuelas en general, no solamente nosotros, prácticamente no hay gente interesada, ¿no? Por eso lo estamos enfocando en clase B y automático. Ese es lo que estamos ofreciendo en este momento, ¿no? Y obviamente es la tendencia, ¿no? Y también añadimos que es el auto eléctrico, por las razones obvias. Tú sabes que tienen garantía en todo sentido, no tanto en los costos de estacionamiento, ¿no es cierto?, en las pasas que uno tiene aquí dentro del circuito de Oslo, que son los famosos boom ding, que le llaman, ¿no?, que es mucho más barato. Entonces, todo eso, con el pasar de los años, ha hecho que la gente venda sus autos a bencina y a petróleo, sobre todo, y obviamente cada vez lo que está quedando es el auto eléctrico. Esa es la verdad, digamos, ¿no? Así que nosotros estamos en ese mismo plano, y en general todas las escuelas de tráfico están en lo mismo, digamos, ¿no? Prácticamente ya no tienen autos manuales, o son muy poquitas, digamos, ¿no?
1: Claro. Y acerca del próximo curso teórico básico, el famoso Trafikalt Grundkurs, ya hemos sabido aquí en la radio que el lunes 24 de agosto arranca un curso básico de tráfico, Trafikalt Grundkurs. Este dura 4 días, finaliza el jueves 27 con el módulo de primeros auxilios, es decir, First Help Kurs. ¿En qué consiste exactamente este curso y a quiénes va dirigido y por qué es obligatorio para poder empezar a practicar?
2: Bueno, ahí tenemos que aclarar primero que nada que es, como tú dices, el módulo número 1, el TRINUL que le llaman acá. Y todas las personas que tienen menos de 25 años, antes de poder empezar con las prácticas, ¿no es cierto?, de conducción, tiene que hacer ese curso obligatoriamente. Eso está en la regla, digamos, ¿no?, del Departamento de Tránsito que imparten, digamos, todo. Tienen que hacer ese curso básico, ¿no? Y ese curso básico, como te digo, es para las personas que tienen menos de 25 años. Eso no significa que alguien que tiene más, si lo desea hacer, lo puede hacer, digamos, ¿no? Pero ya eso ya es una cosa personal. Ahora, específicamente nosotros vamos a hacer este curso, el que empezamos el día lunes 24, que son 3 días, obviamente, y que empieza a las 16:30 horas, y termina, como tú bien lo decías, con el curso de primer auxilio, todo obligatorio, ¿no es cierto? Y ahí tenemos que hacer también un pequeño paréntesis, porque las personas que tienen menos de 25 años, por obligación, tienen que hacer los 3 primeros días que son de teoría básica. Y las personas que tienen sobre los 25 años no están obligados a hacer esos 3 días básicos, pero sí el curso de primer auxilio. Por lo tanto, si usted tiene más de 25 años, ¿no es cierto?, tiene que hacer este curso de primer auxilio que es se imparte el día jueves 27. Y obviamente la gente que esté interesada puede entrar a nuestra página web y obviamente inscribirse en nuestra página web, colocar sus datos, y así estamos haciendo el listado de la gente que viene. Nosotros de preferencia tenemos que tener por lo menos más de 6-7 alumnos inscritos para poder hacer el curso, digamos, ¿no? Si no podemos hacer un curso de este tipo con una o dos personas. Por lo tanto, tenemos que tener un mínimo, digamos, ¿no? Que en este caso siempre lo colocamos sobre 5 o 6 personas, digamos, para que en realidad se pueda impartir, digamos, ¿no? Pero básicamente eso sería la explicación de este curso.
1: Y Juan, si un oyente necesita sacar su licencia de conducir con urgencia, digamos, o tiene dudas sobre cómo canjear, cómo cambiar o homologar su licencia de su país de origen, ¿se pueden poner en contacto directamente con ustedes para recibir asesoramiento un poquito más personalizado tal vez?
2: Claro que sí. Nos pueden llevar primero nos pueden mandar un mensaje a nuestra página. Uh-huh. Y nosotros obviamente nos contactamos. O nos pueden mandar un mensaje a nuestro teléfono, ¿no es cierto? A mí o a Tristán. Tenemos nuestros teléfonos están ahí en nuestra página. Uh-huh. Y obviamente nosotros tomamos contacto con ellos y les damos la información que deseen, digamos, ¿no? De todo tipo, digamos. Ahora, en lo que tú me preguntaba con respecto a la gente que desea cambiar su licencia de conducir de los países de origen, ahí podemos, digamos, aclarar que lamentablemente la gente que viene en general de Sudamérica, ¿no cierto?, en general todos los países de Sudamérica, y incluyendo México también, obviamente, aquí solamente la gente que puede conducir con sus licencias es solamente la gente de la Comunidad Europea, digamos, ¿no? Esas son las reglas, digamos.
1: Es España incluida.
2: Claro, en este caso España con sus licencias de España, de Portugal, Francia, etcétera, ¿no? Pero las licencias que no vienen de la Comunidad Europea no son válidas aquí.
1: Tú contaste la vez pasada un buen ejemplo para que la gente sepa. Por ejemplo, si una persona de origen sudamericano, puede ser de Chile, Colombia, Venezuela, Perú, Bolivia, etcétera, llega a España, porque tengo entendido que hay algún tipo de acuerdo entre España y los países sudamericanos que ellos sí pueden hacer un cambio de licencia, ¿no?
2: Claro.
1: Pero en ese caso, la licencia cambiada no es válida aquí en Noruega. Y esos datos están registrados en Biltil.
2: O sea, en el sistema, digamos, del Departamento de Tránsito, claro. Ahora, claro, lo que tú estás diciendo es correcto, digamos. Lo que pasa es que España, por razones obvias, ¿no?, tiene convenios con todos los países de Sudamérica, en general, ¿no? De habla hispana, por decirlo así, ¿no? La colonia y todo lo que podemos meternos ahí, ¿no? Pero básicamente, por lo tanto, ellos aceptan, pues hablando de España, que la gente que viene con sus licencias de los países en general de Sudamérica, ellos puedan, digamos, en este caso, cambiarla ahí y puedan seguir conduciendo con esas licencias.
3: ¿En España?
2: En España. Es importante recalcarlo eso. Pero obviamente, desde el momento que hacen ese cambio, queda registrado en el Departamento de Tránsito de España, ¿cierto?, de que ellos cambiaron esa licencia. Que no es una licencia que se sacó ahí, ¿no es cierto?, con las escuelas de conductores de ahí. Por lo tanto, al venirse a un país, en este caso como Noruega, esa licencia no va a ser válida aquí. Y ese es el problema que mucha gente tiene, que lo desconoce, digamos, ¿no? Que piensa que viene con esa licencia, que es española, está bien, pero lamentablemente esa licencia no es válida aquí, ya que no fue, en este caso, sacada en una escuela de conductores de España. Okay. Y como tú bien lo decías, es porque España tiene este acuerdo especial con todos los países de habla hispana.
1: Pero recordarle que eso sí, la gente en España que sí fue a la escuela y sacó su licencia de conducir, la obtuvo en España, ellos no van a tener problema con hacer el cambio aquí.
2: Exactamente. No, ninguno, ¿no? Como si tú hiciste, qué sé yo, por colocarte un ejemplo, hiciste el curso en Francia, ¿no? ¿cierto? Esa licencia es válida acá, digamos, ¿no? O qué sé yo,
1: en cualquier Portugal, país, digamos,
2: claro. Da lo mismo, ¿no? Y en este caso, si tú fuiste a una escuela de España y hiciste los cursos normales allá, ¿cierto? Esa es válida acá, por supuesto.
1: Oye, y podríamos hablar un poquito acerca de otros temas que tienen que ver con el tráfico, porque siempre que viene Juan aquí a la radio, conversamos tanto en el aire como fuera del aire de las noticias, ¿no? De los accidentes, hablamos del Parque Siquel, y acerca de las normativas e innovaciones en seguridad vial, en el caso de los Parque Siquel. En las noticias noruegas se habla mucho últimamente de los patinetes eléctricos, es decir, los Parque Siquel, y del endurecimiento de las multas. Por ejemplo, por utilizarlos hablando por teléfono móvil. Y como experto en tráfico, ¿cuáles serían las reglas claves para que la comunidad debe tener en cuenta para evitar sanciones y circular con seguridad?
2: Bueno, es un problema bastante grave en realidad, que las autoridades han ido restringiendo, ¿cierto? En este caso, y colocándole cada vez más reglas a la gente que usa este tipo de vehículo, ¿no? Lamentablemente, como tú bien lo dices, han habido fallecidos, digamos, ¿no? Por estas patinetas. Y obviamente que esto se ha endurecido mucho más, justamente porque es un problema grave, ¿cierto? Y por eso se han endurecido las reglas, ¿no? Y la última que salió, que fue hace poquito, ¿no? No hace mucho, fue que la gente, digamos, que anda en estas patinetas, o spare, que sí, como le llaman acá, ¿no es cierto? Y que estén usando su teléfono celular, en este caso, cuando van conduciendo este tipo de vehículos, van a ser sancionados de la misma forma que son sancionados la gente que va conduciendo un vehículo y hablando por su teléfono celular, ¿no es cierto? Partiendo de la base que ahí no existen los, ¿cómo se llama en este caso? Que se conectan al auto, ¿no es cierto? Si se entiende, digamos, ¿no? Y esa multa que le van a pasarle a la persona que va conduciendo una patineta y hablando por teléfono celular, estamos hablando sobre las 10.000 coronas. Si no me recuerdo mal, son 10.700. Mucho dinero, ¿no? Y es obviamente por lo que tú decías, ¿no? Que han habido accidentes muy graves y la gente, obviamente, y aparte de eso, andan con su, ¿cómo se llama? Los audífonos, ¿cierto? Y que la gente no se entera de nada de lo que está pasando. Y obviamente que ahí se quedan situaciones bastante a riesgo, que yo normalmente la estoy viendo todos los días cuando ando haciendo clase con alumnos, digamos, ¿no?
1: Ok, mira, y también otro tema importante que me gustaría hablar contigo ahora, Juan, es las informaciones que nos llegan acerca de los fallecidos en accidentes de tráfico, que es una noticia muy lamentable. A nosotros aquí en la radio nos llega la información directa de TrickTraffic. Y aquí tenemos una noticia, la hemos traducido rápidamente al español. Dice 18 fallecidos en las carreteras en el mes de julio. No se registraron tantas víctimas en este mes de verano desde el año 2016. En lo que va de este año, o sea, este 2026, 70 personas han muerto en accidentes de tráfico frente a los 62 del año pasado. O sea, el año pasado un total de 62 fallecidos en accidentes de tráfico. Y este año 70, hasta el momento. Y el verano es una temporada alta en accidentes graves y lamentablemente el balance hasta ahora es desalentador. Las vacaciones no han terminado y agosto podría ser aún más sombrío. Ha dicho Tania Lofsgorn, que es la directora técnica de TrickTraffic. Y dice aquí acerca de las motocicletas. En primer lugar, los hombres jóvenes en moto, los más afectados. En julio murieron 8 motociclistas, la cifra más alta desde el año 2010. Ningún otro grupo de usuarios de la vía sufrió tantas bajas. Los motociclistas son muy vulnerables, sobre todo en verano. En julio, la mayoría de los fallecidos en moto fueron hombres jóvenes que estaban empezando a vivir. Son pérdidas trágicas con un impacto enorme en sus familias y entornos, indica la directora entonces. Y dice aquí que Vestfold, la provincia de Vestfold de Inlandet, registra la mayor mortalidad. Vestfold, la provincia más pequeña del país, Inlandet, encabeza las listas de fallecidos en el mes de julio, con 4 víctimas cada una. En el caso de Vestfold, iguala su cifra del año 2000, 3 eran jóvenes en moto. Inlandet es la segunda provincia con más muertes en lo que va del año, acumulando 10, dice la información. Noticias bastante lamentables, y seguramente los oyentes, la gente que maneja, tiene que tener en cuenta estos accidentes que pueden ocurrir en cualquier momento también, ¿no? Aunque no sea culpa a veces del conductor, ¿no? O puede, a veces los caminos pueden estar muy resbaladizos en invierno, ¿no? Situaciones que hacen peligrosas las vías, y esto conduce también a estos accidentes a veces mortales.
2: Claro, ahora, mira, estadísticamente hablando, Hans, y eso no es de ahora, ¿no? Siempre ha sido así, y justamente una de las cosas que nosotros vemos cuando hacemos estos cursos básicos teóricos y tratamos de motivar a nuestros alumnos, es que estadísticamente hablando, siempre los accidentes más graves, y siempre cuando esto aumenta en forma más o menos dramática, por decirlo así, es en verano, digamos, ¿no? Y no como mucha gente piensa, que en realidad es en invierno. Justamente las razones a veces suena como lógico, ¿no? En invierno la gente toma mucho más precauciones por las ruedas obvias, ¿no? Los caminos, como tú decías, está el hielo, la nieve, etcétera, etcétera, que hace mucho más complicado, y la gente mucho más precavida, ¿no? En cambio, en el verano la gente se relaja, ¿cierto? Se relaja, los caminos están buenos, hay buena visibilidad, etcétera, y eso hace que aumente la velocidad. Y obviamente que en general los accidentes son por exceso de velocidad, la gente toma, como digamos, maneja en forma más, más agresiva, ¿no es cierto? Y justamente, digamos, en el periodo de vacaciones, hablemos junio, julio, hasta agosto, la gente empieza a salir, obviamente, de su rutina y empieza a hacer viajes más largos, obviamente, de vacaciones, la familia, el auto va lleno de cosas, etcétera, etcétera. Y sale de su rutina normal, que a lo mejor es manejar, qué sé yo, media hora a su trabajo, que lo hace cotidianamente, pero empieza a salir de viaje largo, al norte, al sur, etcétera. Y obviamente que ahí es otro tipo de conducción, y que la gente a lo mejor ha perdido un poquito esa práctica. Y como tú bien lo decías también, la gente se confía, obviamente, y obviamente te encuentras con las motos, como tú bien lo dices, que es otro tipo de vehículo complicado para los que conducimos autos, que a veces no son tan fáciles de verlos, y obviamente eso implica que automáticamente, lamentablemente, los accidentes más graves suceden en verano. Eso está estadísticamente ahí escrito, digamos, ¿no? Y aunque digamos, en general el Estado, a través del Departamento de Tránsito, se hacen los reglamentos correspondientes constantemente, pero bueno, lamentablemente, como tú bien lo dices, esto no ha aumentado, ¿no es cierto? Y obviamente nosotros como autoescuelas en general tratamos de a nuestros alumnos llamarle un poquito la atención de esto y que tomen las precauciones, especialmente en estos periodos de vacaciones, ¿no? Lamentablemente es una cosa que pasa todo.
1: Sí, y lo lamentable es que han aumentado el número de, como decía aquí en la noticia, ha aumentado el número de muertes, de fallecimiento en comparación con el año pasado, ¿no?
2: Exactamente. Es un lamentable porque se hacen campañas todos los años. Sí. El Estado invierte mucho en eso, en general, pero al final el que se sienta ahí delante de su volante, llámese moto o auto o lo que sea, es el responsable al final, ¿no? Y que la persona tiene que tomar eso que es una gran responsabilidad, como tú lo decías. Y obviamente que depende de cada uno, ¿no? Eso.
1: Muy bien, ya nos estamos acercando al final del programa y para toda la audiencia que está escuchando y quiere inscribirse en el curso del 24 de agosto o agendar su primera clase práctica, ¿dónde están ubicados, si lo pueden nombrar nuevamente, y cuáles son las vías de contacto o teléfonos directos?
2: Bueno, nosotros tenemos nuestra página web, ¿cierto? Ahí el viajirotrafficschool.no, ¿cierto? Nos pueden mandar un mensaje ahí y nosotros se lo respondemos y obviamente estamos haciendo una lista de la gente que se inscribe. El curso va a ser en noruego en principio y la gente que lo desee también lo podemos ayudar en la parte de español y también en inglés. Eso por un lado, ¿no? Y también están nuestros números telefónicos, en el caso mío el 92 45 98 54. Me pueden mandar algún mensaje ahí, de preferencia me manden un mensaje porque como a veces ando conduciendo no les puedo contestar, pero sí me mandan un mensaje, es más fácil para mí contestarlo después. O el teléfono de mi colega Tristán, que es el 98 40 23 66, y también ahí pueden mandarle un mensaje a él, ¿no? Y nosotros obviamente tomamos contacto y lo vamos incluyendo en la lista para este 24.
1: Muy bien. Entonces, amigos, amigas, ustedes que tienen planes de comenzar a sacar a manejar para adquirir su licencia de conducir, o tienen algún conocido, algún familiar que tiene intención de comenzar a manejar, algún familiar, algún vecino por ahí, alguien que usted conozca, aquí tenemos profesores que enseñan en castellano, en español. 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Ahí Juanito lo va a atender de la mejor manera porque están acostumbrados a recibir a la clientela y lo hemos dicho antes en el programa, aquí ha batido récord porque tengo entendido que usted ha tenido alumnos de todo el mundo, por decirlo, de toda Latinoamérica, de México, de Chile, de Argentina, de Brasil, de Venezuela, etcétera, etcétera.
2: Sí, bueno, después, como hablábamos al principio, ¿no? Estamos hablando más de 30 años y obviamente yo he tenido el placer de conocer a gente de todos los países de Sudamérica en general y ayudarlos con mi carrito de arena ahí para que ellos hayan podido regularizar su situación de su documento de conducir. Y eso hace que, obviamente, nos sigan llegando ahora los hijos de ellos, sus nietos.
1: Así es.
2: así ha ido pasando con el paso de los años, digamos, sí. ¿No? Por eso te decía justamente ahora yo, si bien es cierto, estoy jubilado ya y trabajo muy poquito, pero mi hijo ahora se hace cargo en general de la gran mayoría de los alumnos que van llegando y tienen la posibilidad, obviamente, de también... la impartimos en noruego y en inglés también.
1: Muy bien. Para despedirnos, un saludo para toda la gente, para los alumnos, para los que han estado en la escuela y para los que vienen en el futuro.
2: Bueno, un cariño grande, ¿no? Hay tanta gente que he tenido el placer de ayudar, ¿no? Un cariño inmenso a toda esa gente, a familiares, etcétera. Y a los que quieran, ahí estamos ahí con... disponible para ayudarlos en lo que nuestras posibilidades, es solamente con lo que es en contacto con nosotros, y ahí vamos a tratar de hacer lo que se pueda para ayudarlos en ese paso tan importante que es sacar la licencia aquí en Noruega.
1: Muy bien, muchas gracias nuevamente por venir aquí a la radio, Juanito, usted siempre muy atento, lo invitamos inmediatamente, él está con nosotros, yo sé que tiene mucho que hacer, tiene muchos compromisos, pero nuevamente muy agradecido por tu visita y todos los datos, la información que nos está brindando, ¿no?
2: Gracias a ti, Juan. Un cariño, un placer estar acá y un tremendo abrazo a toda la gente ahí de Radio Latinoamérica.
1: Hoy lo vamos a despedir ahora con una canción del recuerdo. Aquí está el popular cantante de origen argentino como es Leo Dan. Escuchemos.

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4: Gentil audiencia de Radio Latinoamérica en Escandinavia, América Latina, Europa y todo el mundo. Le doy la bienvenida a una nueva edición informativa. 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
4: Noruega despliega un histórico operativo de seguridad para el funeral del rey Harald V. Lula da Silva preside desfile de la independencia en medio de tensiones políticas en Brasil. Flavio Bolsonaro encabeza movilización masiva contra el gobierno de Lula en Sao Paulo. Argentina abre procesos administrativos contra petroleras por operar en las Islas Malvinas. Nicaragua entrega nueva concesión minera a una firma china tras sanciones de Estados Unidos. Marco Rubio se reúne en Colombia con el presidente Abelardo de la Espriella. Rusia reanuda sus ataques masivos con misiles y drones contra la capital ucraniana. Estudios alertan sobre el incremento del consumo precoz de nicotina y vapeadores. Programa comunitario acompaña a 189 personas mayores en Gandia, España. Kylian Mbappé reafirma sus aspiraciones para obtener el Balón de Oro. Se cumplieron 80 años del inmortal Freddie Mercury, líder de Queen. Estas y otras son las informaciones en Latinoamérica, tu radio amiga.
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4: Noruega despliega un histórico operativo de seguridad para el funeral del rey Harald V. La capital noruega implementó un amplio dispositivo policial y militar ante las honras fúnebres del rey Harald V, fallecido a los 89 años. Las autoridades prevén la llegada de miles de ciudadanos, así como delegaciones oficiales, jefes de Estado y miembros de casas reales de todo el mundo. El plan de seguridad moviliza a cerca de 3.000 efectivos policiales y 3.500 militares que custodiarán el recorrido del féretro por el centro de la ciudad. El despliegue incluye restricciones en el espacio aéreo, controles fronterizos temporales y la prohibición de usar paraguas a lo largo del trayecto. Asimismo, contingentes de soldados británicos, suecos y daneses participarán en las guardias de honor organizadas durante la ceremonia. Tras las honras fúnebres en la Catedral de Oslo, los restos del monarca serán trasladados a la cripta real en la fortaleza de Akershus. Lula da Silva preside desfile de la independencia en medio de tensiones políticas en Brasil. El mandatario brasileño Luis Inácio Lula da Silva lideró la ceremonia cívico-militar por el Día de la Independencia en la capital, junto a las principales autoridades del Ejecutivo, Legislativo y Judicial. Durante el acto, el jefe de Estado resaltó la soberanía nacional frente a las presiones comerciales e incrementos de aranceles impuestos desde el exterior. La actividad oficial se desarrolló de forma paralela a una severa crisis interna en el Tribunal Supremo Electoral por acusaciones cruzadas entre magistrados. A pesar del escenario político, el gobierno izquierdista centró su mensaje en la defensa territorial y la preparación para albergar el próximo Mundial de Fútbol Femenino. Flavio Bolsonaro encabeza movilización masiva contra el gobierno de Lula en Sao Paulo. El senador y aspirante presidencial Flavio Bolsonaro encabezó una nutrida manifestación en la Avenida Paulista para cuestionar al mandatario Luis Ignacio Lula da Silva y a la Corte Suprema. Durante la jornada, los simpatizantes exhibieron pancartas y banderas en protesta por las investigaciones judiciales contra líderes del sector conservador. El candidato opositor criticó el accionar de los magistrados del alto tribunal y prometió impulsar medidas parlamentarias contra las autoridades judiciales si obtiene la victoria electoral. El evento contó con la participación de dirigentes políticos y sectores religiosos que exigieron cambios institucionales en el país. Argentina abre procesos administrativos contra petroleras por operar en las Islas Malvinas. El gobierno argentino inició expedientes sancionatorios contra 45 personas y empresas por realizar actividades de exploración de hidrocarburos en los espacios marítimos de las Islas Malvinas. La medida busca aplicar inhabilitaciones de hasta 20 años a las compañías y proveedores que participen en proyectos extractivos sin autorización oficial. En respuesta a las regulaciones de la Casa Rosada, las principales corporaciones mundiales de servicios petroleros confirmaron que no participarán en licitaciones en el archipiélago. Asimismo, el Ejecutivo alista un proyecto de ley para elevar las penalidades a firmas extranjeras que exploten recursos naturales en la zona. Nicaragua entrega nueva concesión minera a una firma china tras sanciones de Estados Unidos. El ejecutivo nicaragüense que encabeza Daniel Ortega adjudicó un lote minero de más de 26.000 hectáreas a la empresa asiática Lince Excelente Minería en la región autónoma de la Costa Caribe Norte. Con esta autorización suman 21 las concesiones otorgadas a corporaciones chinas para la extracción de metales a cielo abierto. El incremento de permisos responde a los cambios normativos promovidos por las autoridades para atraer capitales tras las restricciones económicas aplicadas por Estados Unidos. Actualmente, las empresas de origen chino administran áreas de exploración que abarcan cerca del 10% del territorio de Nicaragua. Marco Rubio se reúne en Colombia con el presidente Abelardo de la Espriella. El secretario de Estado estadounidense Marco Rubio sostendrá una reunión de trabajo con el presidente colombiano Abelardo de la Espriella para consolidar acuerdos en materia de defensa. Ambos funcionarios revisarán las estrategias conjuntas contra el narcotráfico y la adhesión de Colombia a la coalición militar regional. Durante el encuentro se evaluará además la posible flexibilización temporal de aranceles comerciales y el desembolso de fondos para la reconstrucción tras el reciente sismo. Luego de culminar su agenda en territorio colombiano, el diplomático estadounidense continuará su gira oficial por Ecuador y Perú.
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4: Rusia reanuda sus ataques masivos con misiles y drones contra la capital ucraniana. Las Fuerzas Armadas rusas lanzaron una nueva ofensiva nocturna sobre la ciudad de Kiev tras finalizar la tregua temporal acordada por la visita de delegados internacionales. Las autoridades locales informaron que los bombardeos provocaron la muerte de al menos 3 personas y dejaron daños significativos en infraestructuras y zonas residenciales. Por su parte, la Fuerza Aérea Ucraniana confirmó la interceptación de decenas de proyectiles de crucero y vehículos aéreos no tripulados sobre diversos puntos de su territorio. Sin embargo, el gobierno de Ucrania reconoció serias dificultades para repeler los ataques con misiles balísticos debido a la escasez de municiones para sus sistemas de defensa antiaérea.
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4: Estudios alertan sobre el incremento del consumo precoz de nicotina y vapeadores. Tres investigaciones presentadas en el Congreso de la Sociedad Respiratoria Europea en Barcelona revelaron que las personas comienzan a consumir nicotina a edades cada vez más tempranas. La evidencia médica muestra que, si bien el uso de cigarrillos tradicionales ha disminuido ligeramente, los dispositivos de vapeo registran un crecimiento acelerado entre adolescentes. Los especialistas enfatizaron la necesidad de implementar políticas de salud pública enfocadas en la prevención durante la infancia previa a la etapa adolescente. Asimismo, advirtieron que la amplia posibilidad de formatos alternativos genera un riesgo mayor de adicción a largo plazo entre la población juvenil.
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4: Programa comunitario acompaña a 189 personas mayores en Gandia, España. La iniciativa de la red comunitaria Raiders Gandia cumplió un año de operaciones, brindando asistencia y seguimiento a 189 adultos mayores que enfrentaban situaciones de aislamiento social. El proyecto integra a centros de salud, comercios locales y vecinos para detectar casos de vulnerabilidad y coordinar actividades que fomenten su autonomía. Ante los resultados obtenidos, el ayuntamiento alista una campaña de captación para sumar voluntarios que dediquen 2 horas semanales al acompañamiento de este sector poblacional. El plan de expansión prevé extender la cobertura de la red a nuevos barrios de la ciudad para consolidar el tejido social.
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4: Kylian Mbappé reafirma sus aspiraciones para obtener el Balón de Oro. El delantero del Real Madrid, Kylian Mbappé, valoró sus posibilidades de obtener el máximo galardón individual tras consolidarse como goleador en la pasada cita mundialista. Durante la conferencia previa al encuentro de la Liga de Campeones, el futbolista francés resaltó el impacto de su desempeño ofensivo en los torneos internacionales. En su intervención ante los medios, el deportista abordó las críticas sobre el funcionamiento táctico del plantel y destacó el trabajo de integración liderado por el técnico José Mourinho. Asimismo, enfatizó que la prioridad del grupo se enfoca en la obtención de títulos colectivos a lo largo de la temporada.
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4: Se cumplieron 80 años del inmortal Freddie Mercury, líder de Queen. A 8 décadas del nacimiento de Farrokh Bulsara, conocido mundialmente como Freddie Mercury, la isla de Zanzíbar conserva los espacios vinculados a la infancia del legendario vocalista de Queen. Nacido en Stone Town en 1986, en el seno de una familia parsi, el artista residió en la localidad antes de emigrar a Inglaterra a mediados del siglo pasado. En la actualidad, la vivienda familiar alberga un museo dedicado a repasar sus primeros años de vida y su trayectoria profesional mediante archivos fotográficos y réplicas de vestuario. El espacio histórico se ha transformado en un punto de referencia para visitantes internacionales y admiradores de la agrupación británica. El inmortal Freddie Mercury cumpliría 80 años.
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juega el rey que aprendió a ser pueblo. Hay hombres que nacen para llevar una corona y hay reyes que eligen llevar sobre todo el corazón de su gente. Harald V de Noruega perteneció a esa estirpe escasa de monarcas que no gobernaron desde la distancia dorada de un palacio, sino desde la calidez silenciosa del abrazo a su nación. El 21 de febrero de 1937, la finca de Skaugum en Asker vio nacer al primer príncipe heredero nacido en suelo noruego en más de medio milenio. Sin embargo, el destino le reservaba una lección temprana de fragilidad. A los 3 años de edad, el estruendo de los tanques nazis forzó a la familia real a huir bajo el manto helado de la Segunda Guerra Mundial. Tras cruzar a Suecia y atravesar el Atlántico, el pequeño Harald creció en el exilio estadounidense. Aquel niño destronado por la guerra aprendió temprano que las patrias no son territorios, sino la memoria de la casa que se añora. En 1945, tras la liberación, regresó a una Oslo cubierta de banderas. Fue enviado a escuelas públicas, mezclándose entre los hijos de obreros y pescadores, rompiendo por primera vez el cerco de la aristocracia. De joven, el mar se convirtió en su santuario. Se hizo regatista de élite y llevó la bandera noruega en los Juegos Olímpicos de Tokio 1964, México 1968 y Múnich 1972. Pero su batalla más íntima se libró en la tierra. Durante 9 largos años, Harald desafió al gobierno y a las rígidas normas de la corte para casarse con Sonia Haraldsson, la hija de un comerciante de ropa, sin una sola gota de sangre real. O ella o ninguna, amenazó en un susurro firme que pondría en jaque el futuro de la dinastía. En 1968 triunfó el amor y Sonia caminó hacia el altar, reescribiendo el código de las monarquías europeas. A la muerte de su padre, el rey Olav V asumió el trono en enero de 1991 bajo el lema Todo por Noruega, Alt for Norge. Harald V nunca quiso ser adorado, prefirió ser escuchado. Su reinado estuvo marcado por la tragedia colectiva, como la masacre de Utøya en 2011, donde consoló a la nación entre lágrimas, y por un empeño terco en abrir las puertas del reino a todos los que allí buscaban refugio. En septiembre de 2016, pronunció en los jardines del Palacio Real el discurso que quedaría grabado a fuego en la historia contemporánea de Europa. Los noruegos son chicas que aman a chicas, chicos que aman a chicos y jóvenes que se aman entre sí. Los noruegos creen en Dios, en Alá, en todo o en nada. Noruega sois vosotros, Noruega somos nosotros. Aquel día, el monarca anciano rompió los moldes conservadores para abrazar la diversidad, los derechos de las minorías y a las comunidades migrantes, convirtiendo su figura en un faro universal de inclusión y empatía. Su pasión por el deporte no se limitó a las aguas olímpicas ni a las regatas de remo vikingo que tanto amaba. Ya en su tiempo final, el anciano soberano fue testigo y símbolo del fenómeno que conmovió a su nación durante la Copa Mundial de la FIFA 2026. Tras la gesta histórica de la selección nacional, liderada por Erling Haaland y Martin Odegaard al alcanzar los cuartos de final, los futbolistas y miles de aficionados inmortalizaron en los estadios el remo vikingo. La celebración viral donde todos se sentaban en formación para simular el remado en equipo. Fiel a su estilo afable y cercano, el monarca recibió entre risas y abrazos a sus héroes vikingos en el Palacio Real de Oslo.
Allí fue el propio príncipe heredero Håkon, quien poco después asumiría el trono como rey, llevando la herencia del padre de todos los noruegos, quien comandó el gesto colectivo, liderando a los jugadores y a la multitud en el balcón, mientras el anciano Harald observaba emocionado cómo el relevo de liderazgo y la unidad de su pueblo quedaban garantizados al ritmo del contagioso rock. Tras 35 años en el trono y con la salud quebrantada por los años, el viejo marinero zarpó por última vez el pasado 28 de agosto, a los 89 años de edad, en Oslo. Hoy, a las puertas de su funeral de estado, este miércoles 9 de septiembre, la plaza del palacio no exhibe riqueza ni protocolo estricto, sino mares de flores, velas encendidas en la noche nórdica y cartas escritas a mano por miles de ciudadanos que no lloran la pérdida de un soberano, sino la ausencia de un abuelo protector. Harald V descansará en la fortaleza de Akershus, pero su verdadero monumento no es de piedra, es el recuerdo de un rey que miró a su pueblo a los ojos y le recordó que todos, sin excepción, pertenecían al mismo hogar. 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El rey no ha muerto, vive en nosotros.

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Muy buenos días. Qué placer saludarte otra vez. Esto es Amanecer Contigo. Mi nombre es Sandy Carbone Ramos. Estamos otra vez en estos encuentros de cada lunes, miércoles y viernes para conversar de la vida y disfrutar de buena música. Radio Latinoamérica, la 105.8 de la FM. Y por supuesto, comenzando con la música del joven pianista cubano Harold López Nusa. Y esta mañana quiero comenzar con una pregunta. ¿Alguna vez has comprado algo no porque realmente lo necesitaras, sino porque esperabas sentirte un poco mejor? Compramos para resolver necesidades, pero también para celebrar, consolarnos, recompensarnos o sentir que estamos avanzando. Hoy vamos a mirar con calma esas emociones que algunas veces aparecen detrás de una decisión aparentemente pequeña, pero la emisión de esta mañana lleva por título Lo que compramos para sentir algo. Es de alguna manera la continuidad del capítulo que comenzamos el pasado lunes con el título El dinero también cuenta nuestra historia. Hoy, además, viviendo la jornada del 9 de septiembre del año 2026, me gustaría recordarte que para los que están especialmente en Oslo, hoy se celebran las exequias de Su Majestad el Rey Harald V y habrá una procesión desde el Palacio Real hasta Oslo Domkirke. Y después de la ceremonia, seguirá el homenaje hacia el destino final, que es Akershusfestning. Por lo tanto, habrá mucho movimiento en el centro. Como habrás notado en los últimos días, también va a ser difícil desplazarse en la ciudad. Y muchas de las rutas de transporte público que habitualmente tomabas están redireccionadas por otras vías. Por eso, antes de viajar a tu destino, esta mañana y durante el día de hoy, hasta la tarde, lo más conveniente es que planifiques con tiempo. Y sobre todo que consultes la aplicación del transporte público que funciona acá en Oslo Router y utilizar otras vías alternativas que no sean específicamente desplazarte por el centro si es que lo puedes hacer. Vamos entonces a comenzar y lo haremos también con una propuesta musical para abrir esta mañana y tener nuestra primera pausa musical de esta jornada. Hay canciones que no necesitan explicar demasiado. Basta una voz que se acerque y una frase que diga, dame tu mano, amigo. La cantante de Noruega, Helene Boxle, interpreta Gi mai hånd da di venn, una melodía tradicional irlandesa con texto noruego de Sondre Barland. Una invitación sencilla a no caminar solo. Y ese es el propósito de este programa. Que el amanecer y el comienzo del día no sea en solitario para nadie. Disfrutemos de la voz de Helene Moxley y Gi mai hånd da di venn. Buenos días.

Imagina que son las 6 de la tarde, que afuera llueve, que el día no salió como esperábamos. Una conversación incómoda, una respuesta que no llegó, un cansancio que se fue acumulando. Entramos a una tienda sin necesitar nada concreto, miramos una lámpara, unos zapatos, un teléfono. Durante unos minutos, elegir parece más sencillo que pensar en lo ocurrido. Comprar puede ser una acción práctica. Necesitamos comida, abrigo, transporte, herramientas, pero algunas compras cumplen otra función. Modifican el estado de ánimo. Nos distraen, nos recompensan, nos devuelven una sensación de control. No hay nada extraño en eso. Los seres humanos usamos objetos, rituales y experiencias para regular emociones. La dificultad empieza cuando confundimos el alivio con la solución. Una compra puede producir anticipación, imaginar el paquete, esperar la entrega, abrirlo. El cerebro responde con interés y energía, pero la novedad dura menos de lo que prometía y el objeto llega. La emoción que intentábamos evitar sigue allí. No hace falta convertir cada gusto en un diagnóstico. A veces una taza bonita es solamente una taza bonita. La pregunta aparece cuando el patrón se repite. ¿Qué estaba sintiendo junto antes de comprar? ¿Qué esperaba sentir después? ¿Cuánto duró la emoción? Tal vez no compramos el objeto, compramos una pausa, la experiencia de decidir, un pequeño gesto de cuidado después de haber atendido a todos, o la fantasía de que mañana seremos una versión más ordenada, más práctica, más segura de nosotros mismos. Mirar esa promesa con curiosidad cambia la conversación. Ya no se trata de castigarnos ni de declarar una guerra contra el deseo. Se trata de distinguir. Hay placeres que enriquecen una vida. Y hay compras a las que les pedimos un trabajo emocional que ningún objeto puede sostener por mucho tiempo. Hay formas de alivio que no vienen dentro de una bolsa, que no vienen dentro de un paquete. Hay formas de alivio que no se pueden comprar. En el año 1961, Yusef Lateef llevó al jazz el tema de amor compuesto por Alex North para la película Espartaco. Flauta, piano y una elegancia sin prisa. Escuchemos Love Theme from Spartaco, el tema de amor para Spartacus en la interpretación de Yusef Lateef. Vamos a otra pausa musical y esto sigue siendo Amanecer Contigo a través de las frecuencias de Radio Latinoamérica. Buenos días.

Disfrutábamos de la música de uno de los grandes del jazz, Yusef Lateef, músico que hizo historia en el jazz, haciendo de este estilo musical su territorio por excelencia, saxofonista, flautista y compositor estadounidense, que incorporó a su música sonidos e instrumentos de distintas culturas, creando un lenguaje muy personal, contemplativo y abierto al mundo. Vamos a seguir avanzando en el camino de este tema de esta semana y específicamente hablando hoy de lo que compramos para sentir algo. Sigue siendo el capítulo del dinero, también cuenta nuestra historia y es la posibilidad también desde otra perspectiva hablar de nosotros mismos. Terminamos una semana difícil, cobramos, pensamos, me lo merezco. Esto pudiera ser un panorama que muchos de nosotros reconocemos. La frase puede ser saludable. ¿Por qué no? Merecer cosas está bien. Reconoce esfuerzo y permite disfrutar. El problema no está en merecer algo. Está en que el cansancio necesite siempre convertirse en consumo para ser reconocido. En muchas vidas el placer se posterga. Primero el trabajo, la familia, los trámites, las obligaciones. Cuando por fin aparece un margen, comprar es una manera rápida de decirnos, yo también importo. Es comprensible, pero conviene escuchar lo que la frase contiene. ¿Me merezco este objeto o me merezco descanso? ¿Me merezco una cena costosa o una tarde sin resolver problemas ajenos? ¿Me merezco cambiar de teléfono o necesito sentir que mi esfuerzo conduce hacia algún lugar? Y aquí cabría la pena pensar en algo útil. El mercado es muy hábil para traducir necesidades humanas en productos. Si estás agotado, el mercado te ofrece bienestar en una caja. Si dudas de tu valor, te ofrece una marca. Si sientes que estás solo, te ofrece pertenecer a una comunidad de compradores. La publicidad no inventa todas nuestras necesidades, pero sí aprende muy bien a tocar las que ya existen. También ocurre algo social. Hay trabajos que exigen una presentación determinada, ropa, teléfono, viajes, restaurantes, sitios a los que ir después de una reunión importante. Parte del consumo no nace de un capricho, sino de la necesidad de no quedar fuera, de no quedar fuera de un grupo. La recompensa y la adaptación se mezclan. Quizás podamos ampliar nuestro repertorio de recompensas. Algunas cuestan dinero y valen la pena. Otras recompensas cuestan tiempo, atención o permiso. Y puede ser dormir, caminar, cocinar algo con calma, llamar a alguien, no contestar de inmediato un mensaje o una llamada. Permitirte ser y estar, disfrutar el aquí y el ahora. La pregunta no sería cómo dejo de darme gustos. Tal vez pensemos en algo, si pudiéramos decirlo así, más honesto. ¿Qué reparación estoy buscando y cuál sería la forma más justa de ofrecérmela? A veces será una compra elegida. Otras veces el regalo verdadero será no exigirnos un rendimiento más. No estar siempre disponible para tareas y los otros, sino pausar la vida y dedicarme tiempo a mí mismo. Vamos a la música. No todo deseo necesita una respuesta inmediata. Alex Ferreira, cantautor dominicano, convirtió la paciencia en el centro de su álbum más reciente, El Arte de Esperar. Mezcla guitarra, pulso contemporáneo y una voz cercana. Una canción para bajar la urgencia sin apagar la mañana. Disfrutemos de este joven cantautor dominicano que responde al nombre de Alex Ferreira y esto que se llama El Arte de Esperar. Buenos días.

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1: En una esquina de la casa hay una esterilla de yoga casi nueva. En un armario, una libreta que prometió organizarnos. En el teléfono, una aplicación pagada para aprender algo que apenas abrimos. Muchas veces compramos para la persona que queremos ser. El objeto funciona como un puente imaginario. Si tengo estos zapatos, comenzaré a correr. Si compro esta cámara, miraré el mundo con más atención. Si renuevo la cocina, nos reuniremos más. Esa imaginación puede ser fértil. Los objetos también facilitan hábitos, es cierto. Pero adquirir la herramienta produce una sensación anticipada de avance. Por un momento sentimos que ya comenzamos. Sí, que teniendo los zapatos correctos para correr, ya estamos casi ahí. Fuera de la puerta de casa, fuera de la puerta del edificio, corriendo por alguna de las calles de esta bella ciudad. O que incluso descargando una aplicación para practicar un idioma, digamos Duolingo, incluso pagando una suscripción anual, ya vamos a avanzar en el aprendizaje del inglés, del noruego, de cualquier idioma, según el caso. Es cierto que la herramienta produce una sensación anticipada de avance. Por un momento sentimos que ya comenzamos. Pero el peligro es sustituir la práctica por el símbolo. No compramos solamente una agenda. Compramos una imagen de una vida ordenada. No compramos una chaqueta. Compramos la seguridad de entrar a un lugar sin sentirnos observados. Compramos un curso. Compramos esperanza de movimiento. Esto explica por qué deshacernos de ciertas cosas cuesta tanto. Tirar la libreta vacía parece reconocer que aquella versión de nosotros no llegó. Guardamos proyectos, no objetos. La casa puede llenarse de futuros pendientes, de esas cosas que tenía deseo de hacer y que al final no hice. Pero las tengo ahí, las compré, las veo de vez en cuando y me digo, sí, a lo mejor tú también te lo dices. Mañana, la próxima semana, cuando tenga tiempo, cuando la vida no sea tan agitada, comenzaré. Podemos tratar estas aspiraciones con ternura y precisión. ¿Qué parte de esa vida deseada depende realmente de comprar? ¿Cuál puede comenzar con lo que ya tengo? ¿Quiero realizar la actividad o quiero parecerme a alguien que la realiza? Porque es cierto, para correr sería ideal con unos zapatos muy buenos, especialmente si tus rodillas no son tan buenas como las mías. Pero lo cierto es que el que tiene deseo de correr, de empezar a entrenar, de empezar a mejorar en un idioma, corre, abre Duolingo, con el poco tiempo que se tiene en una vida agitada y mínimo 5 o 10 minutos al día mientras me siento en un bus, practico. Hoy no hacemos una invitación a desconfiar de todo deseo. No, es una forma de devolverle al deseo su profundidad. Tal vez queremos aprender, mover el cuerpo, recibir gente, sentir belleza. Nombrar todo eso permite elegir mejor. Un objeto puede acompañar un cambio. Es cierto, los tenis nuevos, las zapatillas nuevas me van a ayudar en ese proceso para correr. La aplicación de Duolingo me va a ayudar a mejorar el idioma. El vestido nuevo me ayudará también a sentirme mejor, a verme más bella, más bello. salir más los fines de semana me va a ayudar a conocer gente. Pero los objetos que acompañan el proceso no pueden generar el cambio por sí solos. La versión futura no viene dentro de la caja de aquello que compraste. Se construyen gestos pequeños, repetidos, sí, repetidos sistemáticamente cuando la emoción de la compra ya terminó. ¿Cuánto de lo que elegimos habla de la persona que intentamos ser? ¿Te has hecho esa pregunta? ¿Cuánto de aquello que elegimos habla de la persona que intentamos ser más de la persona que ya somos? La británica Liane Lajavas mira hacia la infancia y sus raíces familiares en Green and Gold, del álbum Blue. Su guitarra tiene pulso, su voz intimidad, memoria y descubrimiento para acompañar la mañana. Disfrutemos, sin más, de esta hermosa voz, Liane Lajavas, y este tema que lleva por título Green and Gold. Buenos días.

Disfrutábamos de la voz de Liane Lajabas de Reino Unido y especialmente con este tema Green and Gold. Vamos a continuar en Amanecer Contigo a través de las frecuencias de Radio Latinoamérica. Estamos en la 105.8 de la FM. Igualmente nos puedes escuchar por internet, por TAF, o encontrarnos en nuestra página web www.radiolatinoamerica.no. Que estamos en el mundo digital con nuevo diseño. Sí, y si no has consultado nuestra página web, por favor, es momento para hacerlo. Igual de buscarnos en las redes sociales, en Facebook, en Instagram, o encontrar alguno de nuestros podcasts en Spotify, igualmente en SoundCloud. Vamos por más de este tema, hablando esta semana de el dinero y también la manera en que el dinero cuenta nuestra historia. Hoy mirando específicamente eso que compramos para sentir algo. A veces abrimos una red social durante 5 minutos. Vemos una cocina luminosa, alguien que está de viaje, una mesa bien puesta, un abrigo perfecto. Nadie nos pide que compremos. Sin embargo, al cerrar el teléfono, nuestra casa parece un poco más pequeña y nuestra vida menos interesante. La comparación no comenzó con internet, pero ahora viaja con nosotros a una velocidad tremenda. Antes comparábamos con vecinos, familiares, amigos, colegas de trabajo, gente conocida o gente que al menos uno veía con alguna frecuencia. Hoy podemos medir un miércoles corriente contra el mejor minuto de cientos de personas en cualquier lugar del mundo. El consumo visible comunica, dice pertenencia, gusto, éxito, edad, profesión. También puede protegernos del temor de ser leídos como quienes no saben, no llegan o no encajan. Por eso ciertas compras pesan más en contextos nuevos. Al emigrar, uno aprende códigos, qué se usa, qué se regala, qué se considera discreto, qué parece excesivo. En Oslo puede sorprendernos una cultura que valora determinadas formas de sobriedad y al mismo tiempo sostiene consumos muy costosos, vivienda, ocio, equipamientos, viajes. La apariencia de sencillez no elimina la comparación, cambia su lenguaje. Comprar no nos hace superficiales. El cerebro social busca señales para orientarse. El problema aparece cuando la vida ajena se convierte en una medida permanente de la propia. Siempre habrá alguien con más. Alguien con más dinero, alguien que viaje más, alguien que a lo mejor entrene más que nosotros y tenga el cuerpo más parecido a ese que nosotros deseamos. Siempre habrá algo más nuevo, más reciente, de último modelo, o una experiencia en las redes sociales mejor fotografiada. Podemos introducir una pausa. ¿Deseaba esto antes de verlo? Especialmente cuando estamos en esos minutos largos que pasamos frente a la pantalla del teléfono. Y preguntarse a uno sinceramente, ¿deseaba esto antes de verlo? ¿Me interesa su utilidad o la historia que cuenta sobre mí? ¿Qué es lo que no aparece en esa imagen que estoy utilizando como referencia? La comparación estrecha la atención, pero la gratitud concreta la ensancha. No una obligación de decir que todo está bien, sino mirar lo que efectivamente sostiene nuestra vida. Sí, cuando miramos otra casa, otro modelo de casa, otros viajes, otras fotografías, otras caras, otros cuerpos, a través del teléfono. Sería bueno, después de esa sensación casi inmediata que llega de comparación, regresar a nuestra vida, regresar a nosotros. Y mirarnos, sí, mirarnos con cariño, mirarnos con gratitud. Lo que somos y lo que tenemos. El deseo puede continuar,
pero ya no necesita nacer de la sensación de estar llegando tarde a la vida de otra persona. Siempre habrá alguien con más. Por suerte, dicen también que siempre habrá alguien con menos. Y la importancia no es compararse, sí, lo importante no es compararse. Si eres más o menos afortunado, sino cómo te sientes tú, esta versión de hoy, compárala con tu yo de mañana, con la persona que fuiste ayer. Y esa comparación a lo mejor es un poco más justa. Vamos a la música y lo haremos con un pianista cubano, otro pianista cubano que llega a esta frecuencia. Hablo de Roberto Carlos Rodríguez Valdés, alias Cucurucho, y de él vamos a disfrutar del disco Ni Antes Ni Después del año 2012. ¿Qué disco más bueno ese para disfrutar? Su tema Guajira. Sin más, Cucurucho Valdés, uno de los grandes pianistas cubanos que durante muchos años fue pianista de la agrupación Los Bambán, sonando aquí en Amanecer Contigo. Guajira.

Roberto Carlos Rodríguez Valdés, alias Un Cucurucho, y este tema Guajira del disco Ni Antes Ni Después, su primera producción discográfica en solitario, justo marcando la salida de la agrupación Los Bambán, que dirigía el maestro Juan Formel. Vamos a adentrarnos más en el tema de hoy. Un objeto cuesta poco, lo compramos sin pensarlo demasiado. Si se rompe, quizás compramos otro. El precio parece estar escrito en la etiqueta, pero una parte del precio real queda fuera. Alguien extrajo el material, cosió la prenda de vestir, condujo el camión para entregarlo. Alguien preparó ese paquete. Hubo energía, agua, tiempo, residuos y esfuerzo. No podemos investigar la historia completa de cada cosa que compramos o de cada cosa que consumimos. Vivir exige decisiones rápidas. Sin embargo, recordar que el precio monetario no es el único que cambia la mirada también es importante. Lo barato puede ser indispensable para quien tiene un presupuesto estrecho. Convertir el consumo responsable en una exigencia moral individual sería injusto. No todas las personas pueden pagar la opción más duradera o certificada. O aquella que daña menos el medio ambiente, o aquella que es ecológica. Además, la responsabilidad mayor corresponde a empresas, regulaciones y sistemas de producción. Pero dentro de nuestro margen hay preguntas útiles. ¿Cuánto tiempo espero usar esto? ¿Puedo reparar, pedir prestado, comprar de segunda mano o intercambiarlo con alguien? Lo barato seguirá siéndolo si tengo que reemplazarlo varias veces. Sí. ¿Seguirá siendo barato algo que cada cierto tiempo tengo que reemplazarlo? Eso sería también otra pregunta para hacernos. Noruega ofrece una paradoja interesante. Existe una conciencia ambiental fuerte y al mismo tiempo un poder de compra elevado. Reciclar convive con renovar. Comprar usado convive con ciclos rápidos de tecnología y ropa. Ninguna sociedad resuelve esta contradicción por completo. La culpa rara vez sostiene buenos cambios. La atención sí puede hacerlo. Cuidar lo que tenemos, elegir menos cuando podemos. Sí, especialmente cuando podemos reparar, intercambiar, donar, regalar. No para convertir cada compra en un examen de pureza, sino para recuperar la relación con las cosas. Cuando todo parece reemplazable, también podemos perdemos habilidades. Y esas habilidades pudieron ser esperar, arreglar, conocer un objeto. ¿Sí? Llegar a conocer algo. Como cuando miras hacia atrás a tu infancia y tal vez alguno de esos objetos que tienes, que si no tienes guardado en casa porque no te lo trajiste, pero que sabes que cada vez que regresas a tu país de origen, tu madre o tu padre tienen guardado todavía aquel libro con el que comenzaste a escribir, aquel primer muñeco, aquella primera muñeca, aquellos primeros zapatos, que a lo mejor los usaba un primo, un sobrino, un vecino del barrio, o tu propio hijo. También a veces es bueno darse el tiempo para vincularse, relacionarse con un objeto y darle tiempo a que tenga

solamente necesitan el tiempo suficiente en nuestras vidas, en nuestra casa, para de alguna manera obtener otro valor, un precio emocional mayor y ocupar suficiente espacio en nuestra vida. Volvemos a Noruega y lo haremos con una canción convertida en espacio de memoria compartida. Es Ulle Paus y él escribió este texto, Mi Lille Land, mi pequeño país, en el año 1994. Hoy lo escuchamos en la voz de su autor, sin discursos añadidos, dejando que nombre cercanía, paisaje y pertenencia. Mi Lille Land, sonando aquí en Radio Latinoamérica. Buenos días.

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Escuchábamos Meet Lily Land por su autor Ule Paus. Hay canciones que con el tiempo dejan de pertenecer solamente a quien las escribió. Se quedan en la memoria de un país y aparecen precisamente en esos momentos en que necesitamos reconocernos unos a otros. Y creo que hoy esta canción tiene un significado especial. Mientras Noruega despide al rey Harald y tantas personas se reúnen para rendirle el homenaje, Meet Lily Land nos recuerda ese pequeño país que él representó durante tantos años. Un país que ha cambiado, que se ha hecho más diverso y en el que caben muchas maneras de ser noruego y de sentirse parte. Quizás por eso escuchar este tema hoy

emociona de una manera diferente. Porque hoy no hablamos solamente de despedir un rey, también de agradecer una vida dedicada a representar a su país y a su gente. Y durante unos minutos, simplemente, acompañarnos, sí, acompañarnos todos en este momento, en este día. Y especialmente, acompañar a este pequeño país que hoy nosotros también compartimos. Vamos a continuar y lo haremos también con música. En esta ocasión vamos a cambiar de geografía y también vamos a cambiar de idioma. Disfrutemos de una voz bella, de esas voces de España que también de alguna manera saben emocionar. Y lo haremos con María José Yergo, joven cantante cordobesa que en este tema, Niña de las Dunas, sabe cantar y llevar el mensaje con su manera tan peculiar de decir, de frasear las palabras y decírtelas casi ahí, al oído. Es María José Yergo y esto que se llama así, Niña de las Dunas. Buenos días.

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1: 9:05 de la mañana, seguimos en Amanecer Contigo. Estamos en Radio Latinoamérica, la 105.8 de la FM. Y por supuesto, ya sabes que nos puedes encontrar en las redes sociales, en Facebook, en Instagram. También puedes consultar nuestra página web con diseño renovado, www.radiolatinoamerica.no, para que estés al tanto de lo que sucede en Oslo y también especialmente de lo que gente como tú y como yo, que habla nuestro propio idioma, que vive aquí o que llega a estas tierras, también tienen para contarte. Historias, entrevistas, informaciones. Mucho material que pudiera ser también de tu interés. Siguiendo con el tema de hoy, hablando en esta segunda emisión de la semana de Amanecer Contigo del dinero y esa historia que también cuenta acerca de nosotros. Y hoy específicamente comentando, tratando de reflexionar, ¿por qué no?, de aquello que compramos para sentir algo. Y sin dudas, cuando se acerca un cumpleaños, también es otro momento importante para reflexionar sobre el tema de cómo usamos el dinero y esa relación que vamos teniendo con él. Es cierto que cuando se acerca una fecha de cumpleaños para alguien, queremos acertar. Nos gustaría poder llegar a la celebración y que aquel objeto que entregamos, aquello que entregamos, sea realmente del gusto de la otra persona, del homenajeado. Y los días previos buscamos algo que diga te conozco, pero también pensamos cuánto corresponde gastar. Un regalo nunca es solamente un objeto. Transporta afecto, obligación, jerarquía y memoria. En algunas familias, llegar con las manos vacías es impensable. En otras, un regalo costoso incomoda. Al emigrar, encontramos códigos distintos, celebraciones más pequeñas, listas de deseos, transferencias, regalos compartidos. Lo que para una cultura es generosidad, para otra puede sentirse excesivo. El precio funciona a veces como medida del cariño. Si alguien gastó mucho, creemos que hizo un gran esfuerzo. Pero un regalo caro también puede generar deuda. Ahora tengo que corresponder. La alegría se mezcla con cálculo. Hay personas que regalan lo que no pueden permitirse porque temen parecer poco generosos. O porque durante años estuvieron lejos y quieren compensar presencia con objetos. En las maletas hacia nuestros países, especialmente cuando viajamos después de largo tiempo, incluimos encargos, chocolates, ropa y también un poco de expectativas, ¿por qué no? Llevar algo puede ser un puente. También puede convertirse en una prueba agotadora de que nos fue bien. Regalar con libertad implica reconocer límites. Un obsequio no debería poner un riesgo, no debería poner en riesgo lo básico ni comprar cercanía. Tampoco recibir obliga a entregar acceso, obediencia o equivalencia exacta. Quizás los regalos más memorables no fueron los más caros, fueron aquellos que de alguna manera fueron precisos, acertados. Aquellos que dicen realmente te conozco. Una comida hecha pensando en nosotros. Un libro usado con una nota. Alguien que recordó una conversación y a partir de ahí pensó en el regalo correcto. El valor afectivo no elimina el precio, lo coloca en su sitio. Podemos preguntar qué queremos comunicar. Tal vez el objeto sea adecuado. Tal vez la presencia, el tiempo o la ayuda concreta digan mejor lo que intentábamos envolver. Porque es verdad que un buen regalo, sea lo que signifique un buen regalo para ti, se agradece. A mí me encantan las sorpresas, los regalos. Igualmente me encanta regalar. Pero lo cierto es que no hay mejor regalo que el tiempo, la presencia, el cariño, el estar ahí para esa persona a la que les regalas. Y no es una invitación a llegar con las manos vacías, a decir, mi cariño, mi presencia es suficiente. No, no es eso. Es a que sea lo que sea que llevemos a una fiesta de cumpleaños, a la visita de un amigo, de un familiar después de mucho tiempo. Lo más importante no es el valor de lo que traes en la mano, sino el verdadero valor está en la intención con la que lo regalas. Y esa intención está marcada desde que piensas el qué llevar, el qué regalar, hasta que lo escoges y lo entregas, como lo hace. Esa nota que viene acompañando el regalo, esa tarjeta dibujada por ti mismo o por un niño de la familia, de la casa, ese regalo pequeño que a lo mejor nos costó 20, 30 coronas, pero que sabes que junto a aquel regalo importante que costó muchísimo más, que es más caro, junto a ese puede hacer que nuestro amigo, nuestra amiga, nuestro familiar, nuestra pareja sonría porque les recuerda una conversación, porque les recuerda algo que deseaba, o porque les recuerda simplemente algún momento curioso, o esos regalos que retan, aquellos que te regalan amigos, que te regalan flores, o aquellos que te regalan plantas porque saben que eres muy malo con las plantas, pero que dicen, vamos a ver esta vez cuánto te dura. También son regalos que se agradecen mucho porque tienen mucho de afecto, tienen mucho de la conexión y de conocerse el uno al otro. Vamos a una pausa musical. Una compra impulsiva promete movimiento inmediato. Esta canción que vamos a escuchar a continuación propone otra velocidad. Ir más despacio. Camané es una de las voces esenciales del fado contemporáneo. Canta Sed de un río, una corriente interior discreta y firme para seguir la mañana sin romper su tono. Sí, seguir el tono de esta voz y especialmente esto que se llama así, Sed de un río. Una de las voces bellas de Portugal sonando aquí en Radio Latinoamérica. Sed de un río, Camané. Buenos días.

disfrutábamos de la voz de Camané y especialmente con este tema Sé de un río. Vamos a continuar conversando esta mañana sobre el dinero y su historia. Es historia, pero la historia nuestra, es historia que cuenta sobre nosotros, de cómo nos vinculamos, que es esta la temática para este miércoles. Llega un paquete y alguien lo esconde antes de que otra persona lo vea. Borra el mensaje del banco, dice que estaba en oferta, aunque no lo estaba. No siempre hablamos de una gran deuda, a veces son pequeñas compras rodeadas de vergüenza. El secreto puede indicar que existe un acuerdo roto. También puede revelar que la persona siente que no tiene derecho a decidir. Por eso no conviene interpretar desde afuera con demasiada rapidez. Cuando comprar se vuelve difícil de controlar, suelen aparecer señales. Urgencia, ocultamiento, arrepentimiento, promesas. Uso del crédito para sostener el patrón. La compra alivia por un momento y después añade ansiedad. El ciclo se alimenta a sí mismo y se repite. Esto no se resuelve con humillación. Decir eres irresponsable convierte una conducta en identidad y aumenta la necesidad de esconderla. Ayuda más a describir hechos. Esto ocurrió. Este es el efecto. Esto necesitamos mirar. También conviene revisar el entorno. Las plataformas reducen cada fricción. Un clic, pago aplazado, entrega rápida. La distancia entre deseo y consecuencia se vuelve mínima. Diseñar paquetes comprar un paquete y el momento en que te llega a casa a veces puede ser tan rápido como sí, el mismo tiempo que utilizas para dar el clip y ejecutar la compra. Pero ante esa rapidez que propone muchas veces el comprar en estos tiempos modernos, valdría la pena pensar en pequeñas demoras. Pequeñas demoras que nos devuelvan la capacidad de elección. Esperar un día antes de lanzarnos a comprar eso que acabamos de ver. Retirar tal vez los datos de nuestras tarjetas guardadas en ciertas aplicaciones o en páginas. Anotar la compra en un papel antes de hacerla. Conversar con aquella persona con la que vivimos, con la que compartimos economía, antes de hacer ese gasto. No son trucos mágicos, pero si el consumo está causando deudas, conflicto o sufrimiento, puede ser necesario buscar orientación profesional o económica. Pedir ayuda temprano protege más que sostener una apariencia. Y el primer paso puede ser, precisamente, compartirlo con alguien que te quiera, que te estime. Alguien que no te va a reducir a una sola acción. La meta no es vivir bajo vigilancia. Es recuperar libertad. Poder comprar algo y disfrutarlo. Poder no comprarlo sin sentir una lucha enorme dentro de nosotros. Poder hablar sin inventar. La autonomía no consiste en hacer siempre lo que aparece como impulso. También consiste en disponer de espacios para elegir. Y lo cierto es que en los tiempos modernos, en los que puedes estar utilizando tu teléfono para comunicarte con un amigo, ver fotos de tu familia, publicar una historia, buscar una receta en internet y justo ahí te sale una opción de compra. Valdría la pena no comprar, no usar nuestro dinero siempre de la misma manera, o sea, con esa rapidez con lo que aparecen ofertas, productos.
necesidades que no teníamos hasta el momento en que las vimos. Vamos a la música. Después de mirar la culpa que puede aparecer tras una compra, sobre todo esas que surgen así compulsivas, inesperadas, quizás convenga escuchar el verbo escondido debajo del deseo: descansar. Dulce y Agraz es la cantautora chilena Daniela González, que responde a este nombre artístico. Y su canción no ofrece una fórmula, simplemente abre un espacio. Un espacio que nos permite descansar. Disfrutemos a Daniela González, vamos a decirlo como ella se presenta artísticamente: Dulce y Agraz. Y esto que se llama así: Descansar, directamente desde Chile.

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2: 9:27 de la mañana. Seguimos en Amanecer Contigo a través de las frecuencias de Radio Latinoamérica. Viviendo la jornada del miércoles 9 de septiembre del año 2026. Qué rápido está avanzando el tiempo. Y además, bueno, recordarte que para esta jornada de miércoles la temperatura, uy, a veces parece como que es que estos días, primeros días de otoño también, suelen regalar muchísimas sorpresas. Septiembre suele ser un mes bonito, un mes hermoso, que puede haber días en que nos recuerde de que el sol ya nos estará acompañando menos, pero de momento vienen días como hoy, en los que podemos tener máximas de temperatura hasta de 20 grados y la sensación de seguir estirando un verano que ya se fue, pero de alguna manera nos alegra muchísimo poder recibir el solecito con mucha fuerza. Puedes quitarte la chaqueta, la camisa de manga larga y quedarte así, con tirante, con manga corta, en un short, aunque sea en el balcón de casa o un momentico en una pausa que tengamos en el trabajo para salir hacia donde el sol pega fuerte y disfrutar del sol y el calor. Hoy, además, recuerda que en el centro de la ciudad se estarán realizando las honras fúnebres del rey Harald V y que por ese motivo muchas de las rutas de transporte público están desviadas también. O sea, va a ser muy difícil estar en el centro de la ciudad y especialmente en el tramo comprendido desde el Palacio Todo Carl Johans hasta Don Chirque y alrededores, será tramo de acceso limitado. Habrá mucho movimiento, muchas más personas en la calle, muchas también más personas en el centro y sobre todo también mucha seguridad a partir del homenaje que se le está realizando al fallecido rey de Noruega, Harald V. Pero por eso te invitamos a que revises la aplicación de router, decidas con tiempo qué alternativas de transporte vas a tomar y, por supuesto, si vas a estar en el centro con motivo de los homenajes que se le va a estar haciendo al fallecido rey, de alguna manera mantener la tranquilidad y contribuir un poco con que todo lo que va a estar pasando en el centro hoy de Oslo también transcurra con tranquilidad. Nosotros de alguna manera también estaremos informando de lo que estará pasando, pero de momento vamos a continuar con Amanecer Contigo y volvemos al tema que nos ocupa. Esta semana hablando del dinero y también es historia que cuenta sobre nosotros. En una tienda de Oslo aparece un producto conocido. Una marca de café, una galleta, una fruta, una botella cuya etiqueta reconocemos desde lejos. El precio puede ser mucho más alto de lo que pagaríamos en nuestro país. Aún así, durante unos segundos no vemos una mercancía, vemos una cocina, una sobremesa, una voz. La migración también transforma el consumo en memoria. Compramos sabores para acercar una distancia. Cocinamos una receta no solo porque tenemos hambre, sino porque queremos que la casa huela de una manera familiar. Un objeto pequeño puede producir continuidad cuando casi todo alrededor ha cambiado. No es simple nostalgia. Los objetos participan en la identidad. Nos ayudan a narrar quiénes somos, a enseñar a los hijos una costumbre, a recibir a alguien con un gesto reconocible. Una mesa puede contener varios países sin necesidad de pronunciar un discurso. Pero también aquí aparecen tensiones. Algo que antes era cotidiano se vuelve artículo especial. Pagamos por la importación, por la escasez y en cierto modo por la emoción. A veces compramos más de lo necesario porque tememos no volver a encontrarlo. O llevamos en la maleta productos que terminan representando una obligación de mantener intacta una vida interior. Con el tiempo los gustos cambian. Mezclamos ingredientes, adaptamos recetas, descubrimos otros placeres y puede surgir una culpa extraña. Si ya no deseo aquello de antes, estoy perdiendo una parte de mí. Si mis hijos prefieren otra comida, se alejan de nuestra historia. Las culturas no se conservan únicamente repitiendo objetos, también viven cuando inventamos combinaciones. Un sabor nuevo no borra el anterior. La casa migrante puede guardar ciertas cosas, transformar otras y dejar algunas atrás. Tal vez esa compra costosa tenga sentido porque reúne a la familia. Tal vez hoy no la necesitamos. La pregunta no es si somos suficientemente fieles a nuestro origen. Es que objeto, sí, de alguna manera preguntarse qué objeto sigue vivo en nuestra experiencia y cuál compramos solo para demostrar que seguimos siendo quienes fuimos. Porque a veces el dinero simplemente hace eso. Nos permite conectar con una parte de nuestro pasado, con una parte de nuestra cultura, con una parte de nuestra identidad. Y hacemos gastos, aunque en algún momento pudiéramos o otra persona pudiera pensar que son excesivos simplemente para adquirir aquello. Aquello que aquí es un lujo y que cuesta traerlo, que cuesta importarlo, pero que aún así tomamos el riesgo económico, asumimos el gasto, porque el placer y la emoción es muchísimo mayor. Vamos a disfrutar de una voz estadounidense y también de una de las voces más cálidas y profundas del jazz contemporáneo. Hablo de Gregory Porter y de él vamos a disfrutar No Love Dying. Es Gregory Porter sonando aquí en Radio Latinoamérica. Buenos días.

Gregory Porter sonando acá en Radio Latinoamérica. Vamos por más música y lo haremos ahora escuchando la voz de una joven cantante cubana, Daimea Rosena, que desde sus inicios apostó por el jazz. Apostó por el jazz y especialmente por traer en su manera de decir, de cantar, lo mejor de la música afro-cubana. Y a eso se ha dedicado en Cuba y también la carrera que ha hecho fuera de la isla, desde Canadá y abriéndose pasos a escenarios de toda América Latina, Estados Unidos, Canadá y también Europa. Ha estado con esa mirada pendiente de sus raíces afro-cubanas. Disfrutemos de Daimea Rosena y esto que se llama así, Todo por Amor. Buenos días.

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1: Y ojalá te sorprenda siempre con cada una de las propuestas que tenemos para nuestra programación. Vamos a continuar. Ya nos va quedando menos tiempo. Y bueno, por supuesto que estaremos acompañados hasta las 10 de la mañana. No nos vamos a perder ni un minuto más. Y por supuesto tampoco vamos a dar menos tiempo del que habitualmente hacemos para estos encuentros. A veces, pedimos comida preparada porque llegamos tarde. Pagamos una aplicación para ahorrar unos minutos. Elegimos un vuelo más caro para reducir una escala. Muchas compras no prometen prestigio ni identidad, prometen tiempo. Sí, cuando el uso del dinero se traduce en ganar tiempo. La vida contemporánea convierte el tiempo en un recurso económico. Quien tiene margen puede pagar para esperar menos, desplazarse mejor, delegar tareas o descansar. Quien no lo tiene, paga de otra manera. Con horas, filas, trayectos largos y gestiones complicadas. Por eso, no todas las decisiones aparentemente caras son un derroche. A veces pagar más protege una tarde con nuestros hijos, una hora de sueño o la energía necesaria para continuar. El valor no está solamente en el producto ni en el servicio, está en el tiempo que libera. Pero la promesa de comodidad también puede llevarnos a utilizar servicios y suscripciones que apenas usamos. Cada uno cuesta, sí, poco y parece ahorrar algo. Juntos forman una economía silenciosa que se renueva sin que volvamos a elegirla. Conviene mirar no solo cuánto pagamos, sino qué relación con el tiempo estamos construyendo. ¿La comodidad me permite vivir mejor o simplemente me ayuda a soportar un ritmo que necesito revisar? ¿Estoy comprando minutos para llenarlos inmediatamente con más obligaciones? También vendemos tiempo. El salario remunera horas, conocimientos y disponibilidad. Pero algunas jornadas continúan fuera del horario. Mensajes, preocupación, recuperación física. El precio de una compra puede medirse en las horas que necesitamos trabajar para pagarla. Esa traducción cambia a veces el deseo. Sí. Cuando dices, para tener esto, puede ser una jornada laboral completa, 7 horas y media. Y para comprarme este otro, es el salario de 2 días de trabajo. No significa que debamos calcular cada café que tomamos fuera como minutos de vida. Sería agotador. Significa recordar que dinero y tiempo se intercambian, pero no de manera perfecta. El dinero puede recuperar algunas horas. No puede volverlo a todas. Quizás una elección cuidadosa sea pagar por algo que nos da tiempo verdadero. Quizás otra sea renunciar a una comodidad para recuperar una capacidad, una conversación o un ritmo propio. La pregunta no es solo cuánto cuesta, también qué tiempo me entrega y qué tiempo me exige. Vamos a la música y lo haremos con una voz del Brasil. Esto es Existe una voz y lo haremos con, escucharemos la en la interpretación de este cantante brasileño que responde al nombre de Rogué. Buenos días.

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2: Después de tantas preguntas en esta emisión, podríamos terminar mirando cada gusto con sospecha. Y eso sería un error, no es mi intención. Que cada gusto, que cada placer que nos proporcionamos, que cada compra, que... No, para nada. No es convertir la mañana en un ejercicio de revisión y de control fiscal de nuestra economía. El placer no es el enemigo de una vida responsable, para nada. Hay compras que abren experiencia, una entrada para escuchar música, ir al ballet. Por muy caras que sean las entradas aquí en el Opera House de Oslo. Ingredientes para cocinar. Un libro que acompaña durante años. Una bicicleta que amplía la ciudad y permite, y te permite viajar con tu hijo. También hay objetos sencillos cuya belleza nos alegra. No todo debe justificarse por productividad. Quienes crecieron con restricciones pueden sentir culpa incluso cuando una compra cabe en su realidad. Guardan el recibo, explican el precio, esperan aprobación. El disfrute queda rodeado de defensa. Y eso, amigos míos, tampoco es necesario. Aprender a disfrutar implica conocer el límite, pero también aceptar el permiso. Puedo pagarlo, lo he elegido, no necesito convertirlo en una inversión perfecta. Esa frase puede ser tan importante como aprender a esperar. Un consumo más consciente no es una vida sin deseos. Es una relación menos automática con él. Pregunta, ¿qué queremos sentir? ¿Cuánto durará? ¿Qué coste tiene? ¿Y si existe otra forma de atender la necesidad? Puedes decidir, a veces sí y a veces no. La suficiencia no significa conformismo, significa reconocer un punto en el que algo basta. Esta casa puede bastar hoy. Este teléfono funciona para hoy. Esta ropa me sirve ahora. Y al mismo tiempo puedo desear cambios sin tratar de cambiar el presente porque de alguna manera lo veamos como un fracaso. No. Quizás la libertad económica cotidiana se escucha así. No compro para demostrar que valgo. No dejo de disfrutar para demostrar

y que de alguna manera cante a la esperanza sin exagerarla. Mónica Giraldo une la canción de autor con sonidos de su país, acompañada por una interpretación cálida y orgánica. Todo vuelve a empezar. Y esto nos recuerda que cambiar también puede ser un movimiento pequeño. Mónica Giraldo, sonando aquí en Radio Latinoamérica. Todo vuelve a empezar.

Bueno, y así llegamos al final de esta mañana. Hoy hemos mirado lo que compramos para sentir algo. Vimos que una compra puede ofrecer placer, alivio, recompensa, pertenencia o la promesa de una versión futura de nosotros mismos. También distinguimos entre disfrutar y pedirle a un objeto que resuelva una emoción que necesita otra clase de atención. Hablamos de comparación, regalos, consumo responsable y secretos, no para vigilar cada deseo, sino para recuperar la capacidad de elección. Quizás la pregunta que queda no sea lo necesito, sino ¿por qué? Porque la vida contiene más que necesidades. Sí, sería bueno pensar de alguna manera qué espero que esto haga por mí. Si conocemos la respuesta, podremos comprarlo o dejarlo con un poco más de libertad. El viernes cerraremos este capítulo con el dinero.

0: entre nosotros, cómo hablamos, ayudamos, ponemos límites y cuidamos la dignidad cuando las cifras entran en nuestros vínculos. Sí, cuando las cifras se ponen de por medio en una relación de pareja, igualmente en una relación familiar o relación con los amigos. Gracias por compartir esta mañana conmigo. Recuerda, esto es Amanecer Contigo desde Radio Latinoamérica en la 105.8 de la FM. Mi nombre es Sandy Carbón Ramos y ojalá que el día te trate bien y que tengas tiempos para disfrutar del sol. Y por supuesto, la cita es el próximo viernes para decirte lo mismo de siempre. Qué placer amanecer contigo. Hasta la próxima vez.
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0: Saludos y bienvenidos a todos a Picantísimas, aquí como todos los martes 18:30 horas desde Radio Latinoamérica, de Oslo para el mundo. Acá está el programa Picantísimas, hoy el número 114. Acá seguimos a full, la audiencia es lo que quiere, así que nosotros le damos lo que nos piden. Yo soy Opi, de Porteños en Oslo, y acá estoy acompañada con el panel, algunos regresos que siempre nos gusta tener acá en la casa, nuestro caballero de oro.
1: A mí me gusta hacerme desear, me gusta aparecer cada tanto.
0: Así son las estrellas, mi amor, nunca menos.
1: Pasa que yo tengo algo muy estricto mío, que es que yo no hago muchas cosas en el día.
0: Entiendo.
1: Porque yo me canso mucho. Entonces, hoy fui al súper.
0: Suficiente, bueno, la compré.
1: Tenía el tiempo para venir, entonces pude hacer ambas. Pero si no...
0: Pudiste coordinarlo, complica, no, es difícil. Espero que tu marido esté haciendo la limpieza.
1: Un poco tengo que admitir que también vine para que ya hacía falta clavar en el
0: dejarle
1: piso.
0: Lugar. Y tus patitas pisan, entonces mejor que te dejes libre el campo.
1: Lo dijo y aparece todo limpio, todo muy ordenado y nos escucha, así que bueno, le mandamos un beso enorme.
0: Un beso grande, que tuvimos el gusto de verlo. Ahora vamos a contar un poco más. Esta semana, hace mucho que no lo veíamos y nos juntamos, hubo salidita ahí grupal y lo pudimos ver. Y a mi derecha hoy la tenemos a Majo.
2: Hola, ¿cómo les va? Acá les traigo noticias operativas, más que nada, no relacionadas si bien con la agenda, para que estemos todos enterados de cómo va a ser la dinámica del tráfico mañana en Oslo Centro. Importante porque es el funeral del rey Harald. Con mucha seguridad, va a haber muchos cortes de calle, pero ya lo vamos a informarlo bien y claro para que todos estén al tanto.
0: Sí, siempre la información más relevante, las cosas para hacer, la agenda cultural y la agenda de las cosas importantes que pasan, la pueden seguir en la cuenta de Majo en Buenos Días Oslo. Así que ahí va a estar toda la info como siempre. Acá la tenemos a Floria. ¿Cómo estás, amiga?
3: Estoy viva, contenta de sobrevivir al paseo que hago los martes, que voy a trabajar a otra ciudad. Trabajo en Inlandet los días martes. Chicas, ¿ustedes se imaginan ir a Inlandet, ir a otra comuna a trabajar? Eso, yo a veces no me lo creo, pero los trenes funcionan. Aunque no lo crean, funcionan.
1: ¿Qué tan lejos estás, más o menos?
3: Son 1:28 de tren desde Skøyen hasta Kongsvinger.
1: Claro, ves, a mí, bajo mi lógica, ya no... Ya lo que hice en el día fue estar en el tren.
0: Claro, se terminó. No podía volver.
1: No podría llegar a la parte del trabajo directamente.
0: Tiene que volver el día siguiente porque ya expiró el trabajo en eso. Y en realidad en ciudades, me imagino como México, ahora lo pueden contar, o en Buenos Aires, a veces es lo normal el commute de 1.5 hours todos los días para ir a trabajar, porque son mega ciudades llenas de tráfico. La gente va desde las ciudades alrededor y van a la capital. Así que en algunas ciudades es lo normal, pero acá en Oslo, que no, acá es mucho Oslo más ligero.
1: Yo estoy completamente mal acostumbrado. Es como en 20 minutos estás en todos lados y así llego tarde siempre.
0: Claro. Sí, yo cuando me mudé a Haugenstua dije que me mudaba a 13 minutos de tren del centro y me dijeron, ¡ay, qué lejos! ¿Cómo te vas a ir hasta allá? Y yo tipo... ¿Qué? O sea, nunca estuve tan cerca de algo en mi vida, y eso que en capital, en Buenos Aires, vivía en pleno centro. Dicho
1: en medio de todo.
0: Sí, dicho eso, necesitas 1 hora para llegar al corazón del pleno centro, y así se va haciendo las mega ciudades. Y en la técnica, ¿a quién tenemos? Tu caballero te ha dejado abandonada últimamente. ¿Dónde está?
1: Bueno. Arrancamos fuerte.
4: Me dejó hace rato. Si estamos hablando de Cristian, sí, bueno, está aprovechando. Vino su papá hace unos días.
0: Pero lo ahora... tiene que traer al padre a ver que le muestre lo que hace.
4: Yo pensé lo mismo. Digo, estaría re bueno que venga, pero bueno, nada. Le estamos dando un descansito. Ahora, después...
0: Nos vamos
4: ya
0: a cobrar.
4: En octubre me lo voy a tomar yo el
0: ahí
4: descanso.
0: Sí, hay que cobrarse las deudas acá de Cristian. Le mandamos un saludo a él y al padre, que aprovechen a pasear. Pero bueno, también tenemos invitadas, muchas de ellas. Acá tenemos 4 fantásticas mujeres chef que se van a estar presentando y nos van a contar un poquito del proyecto que se viene este fin de semana en Oslo. Bienvenida.
5: ¿Qué tal? Yo soy Lisbeth, no soy chef, pero ayudo con el tema de la organización del festival.
6: Yo soy Diana y soy chef del restaurante Mush México en el centro de la ciudad.
7: Yo soy Colibri Jiménez, soy chef y estoy muy contenta de participar en el festival y de traer un poco de cocina mexicana.
8: Hola, yo soy la chef Silvia y yo soy la chef y también soy el festival chef que organiza el festival Women's Mexican Food Festival. Y estoy muy agradecida y feliz de estar aquí con ustedes y con nuestras chefs y con Liz para platicar del gran festival que tenemos este fin de semana.
0: Se viene el gran evento este mismo fin de semana en Oslo, ¿verdad?
8: Sí, sí, del viernes a el domingo, y vamos a tener muchas actividades. Vamos a empezar con el taco, super tacoría viernes. Vamos a tener tacos auténticos. Cada chef tenemos nuestro signature taco. El sábado vamos a tener una cena de Grand Tasting Dinner. Van a ser 12 tiempos. Oh. Aquí vamos a tener comida alta, cocina alta mexicana con una fusión nórdica. El domingo va a ser el Día Cultural de México. Vamos a tener tortilla workshop para niños gratis y familias. Vamos a tener una conferencia con la chef Diana. Diana te va a contar un poquito de eso después. Sí. Y también vamos a tener una conferencia con la chef Colibri. Ella también va a platicar de algo muy bonito de México. Y vamos a tener también un mercado de mujeres emprendedoras que están vendiendo sus artes.
0: Me encanta. Así que ahora les vamos a preguntar todo, porque ya tenemos ahí un overview de lo que va a ser cada día. Y la verdad es que cada día tiene lo suyo y suena interesante. Eso es lo bueno de un festival, que puedas volver cada día a encontrar alguna cosita más. Pero antes de ir a todo eso, vamos con la primera canción, Ima.
1: Bueno, ya escuchamos de Ian McConnell su primer álbum y su segundo. Y ahora que sacó el tercero, dije, bueno, lo tengo que traer. Vamos a escuchar su primer single, que se llama Bangladesh. Es una canción cortita pero poderosa.
0: Oh, eso me han dicho varios.
1: Sí, habremos escuchado esa frase. Vamos con Bangladesh.

0: Bueno, al parecer 49 segundos es poco para nuestra conductora. Disculpanos, disculpanos.
1: No me diste tiempo a
0: yo hago lo que puedo.
2: En 49 segundos. Pero qué segundos.
0: ¿Qué hago con los otros 30 que me sobran?
1: Pero en serio,
3: bueno,
1: te
3: hay
1: digo.
3: Gente que 49 segundos es un montón.
1: Hace muchas cosas. Pero justo Ian McConnell, no. Hace el nuevo single cortito y al pie.
2: Que te alcance, sí. Mi reina, que es lo que hay.
1: Pero bueno, pasó el primer tema, entonces.
2: Ahí va, ¿eh? Pim, pam, pum.
1: Sí.
2: Muy expeditivo. Lo que va a pasar también es que Majo nos va a contar la agenda de mañana, que, porque tal vez no todo el mundo sabe desde dónde nos estén escuchando, desde Noruega seguramente sí están todos al tanto, el día de mañana se va a llevar a cabo el funeral del rey Harald. Entonces el centro de Oslo va a estar en un escenario bastante distinto de lo que suele ser, con bastantes operativos de seguridad, calles cortadas, accesos, transporte, cambios de aquí y de allá, y es bueno saber un poco de antemano cómo va a ser para que no le tome a nadie por sorpresa mañana a la mañana yendo a trabajar. ¿Qué va a estar pasando, Majo?
3: Bueno, fundamental es saber que no solo el centro va a estar comprometido, estamos recibiendo en la ciudad distintas comitivas internacionales, muchas familias reales europeas están enviando a sus representantes, algunos, bueno, los reyes de España están viniendo junto con la reina Sofía, después tenemos varios príncipes, como el príncipe William, la princesa Anne, que está llegando desde Inglaterra, cuerpos diplomáticos de distintos países, primeros mandatarios de distintos países, sobre todo de Europa del Este. En este caso, lo que tenemos que saber es que toda la circunvalación alrededor de Oslo va a estar doblemente comprometida en cuanto a seguridad. El aeropuerto, por más que sea espacio Schengen, como siempre, va a haber control migratorio, control de pasaportes. Hay en estos momentos, desde hace unos cuantos días, doble control de seguridad dentro del aeropuerto. Y lo que refiere al centro... Entre las 6 de la mañana del día de mañana y las 10 de la noche, todo el acceso al casco histórico de Oslo y el centro va a estar comprometido. No va a haber circulación de buses, tranvías. Van a estar restringidos los mapeos de los scooters y de las bicicletas eléctricas que se pueden alquilar alrededor de la ciudad. Va a haber vallado, así que para los que trabajen cerca del centro, mañana con mucho tiempo y tranquilidad. Paciencia.
1: El vallado lo empiezan a poner hoy a partir de las 18 horas.
2: Ya
1: así
2: empezaron,
1: que
2: ya, por sí. Carl Johan ya vallaron.
1: Para la gente que está todavía en el centro, esténse atentas que posiblemente ya empiecen a algunos inconvenientes dentro del centro.
3: Sí, ya hay limitaciones de movilidad.
2: Las bicicletas ya las retiraron todas, las de las estaciones de...
3: Exactamente. Para que ustedes más o menos tengan una idea general en lo que es el mapa de la calle Carl Johan, serán unas 5 cuadras a la redonda, más o menos de Palacio también, hacia atrás de Palacio y hacia atrás de Oslo Est, donde va a estar todo cortado el acceso. El desfile, sobre todo militar, y los saludos de todos los mandatarios, va a ser principalmente entre las 11 de la mañana y la 1 del mediodía, que es cuando se espera que el féretro del rey sea trasladado desde el Palacio Real hasta la Catedral para la ceremonia religiosa y desde allí directamente al sarcófago real dentro de Akershus, donde sus restos descansarán junto al resto de los miembros de la familia real dentro de la fortaleza. Esto quiere decir que va a haber, por supuesto, calles con sentido de circulación cambiado. No va a haber circulación de vehículos, por supuesto, entre lo que conocemos como Akebrygge y al menos 5 cuadras más hacia el lado de Majorstuen. Va a estar todo el sistema de seguridad operativo. Las embajadas van a tener sectores exclusivos, por lo general, para que... tanto el cuerpo diplomático como los ciudadanos de distintas nacionalidades puedan acercarse al desfile.
1: Sí. Tengo también restricciones en cuanto a tranvías y autobuses. Los tranvías no van a estar circulando por el centro y las líneas de autobús urbano 21, 30, 31, 34, 37, 70 y 81 y algunos regionales, que son los verdes, van a tener desvíos drásticos y van a finalizar sus trayectos en estaciones periféricas como Skøyen.
3: Para que ustedes estén al tanto, todo lo que sea neurálgico de conexión cerca de National Theatre, por supuesto, mañana va a estar inoperativo.
1: Sí, hablando de eso, la estación de Stortinget va a estar completamente cerrada y National Theatre solo va a estar abierto la parte de los trenes que van en dirección este. Así que las estaciones recomendadas para acceder al centro son Jernbanetorget y Majorstuen.
2: Sí, en cuanto a los aeropuertos, muchos vuelos están siendo reprogramados y algunos cancelados porque hay una inmensa cantidad de aviones privados que van a estar aterrizando en distintos horarios que requieren mega operativos de seguridad. Entonces, vuelos comerciales también ya se están anunciando las reprogramaciones y es posible que la autopista que une el aeropuerto con el centro de la ciudad también esté cerrada en los momentos en los que los mandatarios transiten de un punto al otro a través de la autopista. Así que los trenes van a estar circulando con normalidad, pero tengan en cuenta de que van a estar bastante llenos porque todas las personas que normalmente van en auto van a estar yendo en trenes, así que se pueden esperar demoras en los trenes de todos modos.
1: Pero vi puso más frecuencia en algunos trenes para tratar de evitar estas aglomeraciones de gente.
2: Le deseamos suerte a Vi porque
3: mucha. Pensar un poco.
2: Pero bueno, así que van a haber muchas visitas internacionales, así de todos
3: tenemos
2: lados.
3: Tenemos a todas las Royal Family.
2: Viene nuestra reina.
1: Nuestra reina viene.
3: Viene Máxima.
2: Con la hija, con Amalia y el marido.
3: Y el marido. Después tenemos al príncipe de Mónaco.
2: De la familia real inglesa, que por ahí es la que todo el mundo conoce y siempre espera que venga alguien, viene William y Anne, porque la tradición en la corona británica es que el rey o la reina regente no viajan para funerales de otras monarquías. Entonces siempre queda el rey y en este caso va el príncipe heredero. Y de España va a venir Sofía, que quema. ¿Qué hay?
3: Tenemos, bueno, del pasado.
2: Estamos hablando de Lore, chicos, que tiene por lo menos 50 años.
3: Sí, en resumida, vamos a hacer un resumen corto de las historias del Romantasy Royal. Harald estaba enamorado de Sonia, vamos a decirlo así, durante estos 10 años que estaba el impedimento de su matrimonio.
2: Porque ella es plebeya.
3: Porque ella era plebeya. Una de las tantas acciones que el rey realizó para intentar que Harald se fijara en otras era mandarlo a los campamentos de verano de los Royals, donde intentaron emparejarlo con Sofía.
2: Princesa de España, de Grecia en ese momento.
3: Reina hoy como la reina madre de España, por decirlo así, que era princesa de Grecia en ese momento, antes de casarse con el emérito.
2: Y querían emparejarlo para sacar a Sonia del medio, pero no funcionó.
3: Se dice que ella estaba muy enamorada de Harald.
2: Me encanta.
3: Que ella flashó.
2: Fuente Arial 12, pero.
3: Sí,
0: Fuente Comic Sans.
3: Claro. Fuente Comic Sans, se dice que ella estaba muy, muy flashada con este príncipe noruego que le querían presentar, pero él fue bien firme con su decisión y finalmente le dio el ultimátum a su padre. Pero bueno, es el círculo de la vida, termina acá. Ella viniendo a su funeral.
2: Así, el círculo.
3: Así es la vida de los Royals.
1: Un dato importante para los que vayan mañana al funeral: no se pueden llevar elementos punzantes, no se pueden llevar paraguas. Mañana posible al centro. Ni elementos
2: cortopunzantes.
3: Sí, sticks para cámaras y todo ese tipo de cosas, evítenlo. Y si van a circular por el centro, por favor, con documentos, DNI, tarjetas o pasaporte en su defensa.
1: No está
3: en
1: de
3: su
1: más.
3: Efecto, digo, porque va a haber control.
1: Sí.
3: Control de identidades, ya desde hoy está viendo que es posible que te pare tanto policía como servicio de seguridad para hacer controles de identidad en las áreas más importantes.
2: A nivel país, entre las 13 y las 13.01 se va a guardar un minuto de silencio en el que se espera que esto sea en todo Noruega, no solamente en Oslo. Es el minuto que se ha acordado por protocolo y ceremonial que se va a llevar adelante. Así que bueno, va a ser un día bastante particular, es una situación casi única tal vez para los que vivimos acá, así que da un poco de curiosidad también ver cómo es todo un operativo, se requiere tanta fuerza policial para semejante operativo que se comenta que van a estar mandando desde Suecia también
1: y Dinamarca
2: más policías para poder cubrir, porque se está requiriendo a casi toda la totalidad de la policía de Oslo y alrededores en cubrir este evento, lo cual quiere decir que todo el resto de las cosas donde normalmente está la policía no tendrían policía. Entonces van a estar mandando fuerzas policiales desde los países vecinos para ayudar con todo esto.
3: Y así que quien no quiera estar en contacto con toda esta situación, mañana es el día para no ir al centro.
1: Y lo pueden mirar por Enerco.
3: Definitiva, por supuesto, lo pueden mirar en vivo y en directo por la TV local. Y
2: la pregunta de muchos es que no es feriado, porque no mandan preguntas por WhatsApp, por las redes.
1: Hay que ir atrás, bajar.
2: No, no es feriado, ni siquiera es mandatorio hacer home office para... de regular el centro, porque han habido operativos así grandes en otras ciudades y hay veces que sí, lo que decretan es que todo aquel que pueda hacer su trabajo desde la casa que lo haga, acá no es obligatorio. Para mí hubiera sido bastante bueno para el flow de la ciudad requerirle esto a todos los que lo puedan hacer, pero como no se lleva adelante, bueno, hay que ver entonces con paciencia, con tiempo, el día de mañana llegar al trabajo. Yo creo que mientras que todo el mundo tenga buena voluntad y entienda que va a ser un día un poquito complicado, Va a estar todo bien.
3: Con paciencia, casi todas las empresas gastronómicas de servicio, oficinas que estén operativas, ya han recibido por parte de la comuna el protocolo para que todos sus empleados a partir de la 1:00 p.m. hagan el minuto de silencio.
1: Los transportes también van a parar.
2: Sí. Un van minuto. A ir a la parada más cercana a los colectivos y van a estar frenados.
3: Así que mañana va a ser un día bastante sensible para la comunidad noruega también, así que con mucho respeto, con mucha paciencia, estamos presenciando un momento histórico para quienes no somos locales, pero fundamentalmente todos vamos a participar del minuto de silencio en agradecimiento al rey Harald y fundamentalmente respetando al pueblo noruego alrededor.
4: Y como para levantar un poco, porque esto es picantísimas, yo puse en Spotify cuál es la canción que se está escuchando más en este momento en Argentina, mi país, y vamos a ir con Baby Wow de Karol G.

0: Bueno, acabamos de escuchar Baby Wow de Karol G como para levantar un poco. Y otra cosa que también siempre nos levanta y siempre nos pone de buen humor es la comida, tema que amamos discutir en este programa. Y justamente por eso tenemos a estas increíbles invitadas el día de hoy. ¿Por dónde empezamos? Que son varias señoritas.
1: Bueno, no, yo quiero empezar con Liz, que es encargada de comunicación y promoción. Es mi right-hand woman.
2: Gracias. Bueno, pues yo soy Liz. Voy a contar un poquito de cómo es que inicié con Silvia. Prácticamente un día así de la nada random me salió en Instagram su publicación, que andaba buscando gente para ayudar al festival. Y leí la temática, leí más o menos de qué iba a estar tratando y como que conecté inmediatamente con la idea. Dije, bueno, o sea, yo he visto que hay festivales de Japón, yo he visto que hay festivales de la India, y porque mi país no tiene, ¿no? Teniendo una cultura tan rica con temas de gastronomía. Entonces le escribí, le dije, oye, yo te quiero ayudar. No me contestó, yo dije, bueno, yo creo que está ocupada, no sé. Me escribió de nuevo y me dijo, sí, te voy a contactar la próxima semana. Y yo, ok, me quedé esperando. Ya después me escribió, me dijo, oye, vente para acá porque vamos a platicar un poco, ¿no? De qué es lo que se va a hacer. Llegué, platicamos, me dijo que hacía mucha falta todo el tema de la promoción. Entonces yo le dije, mira, mana, yo no sé de promoción, no sé nada de eso, yo soy ingeniera realmente, pero yo te ayudo. O sea, le dije, vamos a ver, vamos a buscar influencers, vamos a movernos para que el festival pues pueda salir adelante, ¿no? Y aquí estoy. Y pues la verdad, muy feliz porque he conocido a grandes mujeres que están dentro del proyecto y de verdad que estoy muy emocionada ya. Ya quiero que sea viernes, aparte voy a comer tacos, que extraño demasiado comer tacos como se hace en México.
3: Los de verdad, ¿no?
2: Entonces, los de verdad, mira, que sí. Yo no me quejo porque a mí me encanta también el taco noruego. Te voy a ser bien sincera, es sencillo, es rico y no es sano. Pero sí, comer algo de casa también se aprecia. Entonces, sí, feliz de poder trabajar con ellas también.
0: ¿Cómo empezó la idea o las ganas? ¿De dónde vinieron para arrancar?
1: Bueno, The Women's Mexican Food Festival siempre ha sido un sueño que quería realizar. Para mí es muy importante, yo siendo mujer, trabajando en la cocina como chef más de 20 años, ha visto que necesitamos que enfocarnos más en la mujer. Como dicen que es un man's world. Bueno, ahora no. Ahora es una woman's world. Y pues yo quise enfocar en las mujeres, la gastronomía mexicana, que yo adoro, yo amo con todo mi corazón. Y quise hacer un proyecto donde no nomás es para las mujeres, la gastronomía, pero también tengo algo que se llama como mentorship. No sé cómo se dice en español. Mentoría es muy importante para mí. Yo soy profesora de culinaria, entonces tengo alumnos jóvenes que quieren ser chefs, y a veces cuando yo viajo por el mundo me llevo uno de los estudiantes porque yo quiero que vean que cuando trabajas duro y echas todas las ganas que tú puedes viajar todo el mundo, puedes tener una carrera hermosa. Y en este festival nos juntamos con la escuela Nosh Restaurant School, que es una escuela culinaria de estudiantes. Y vamos a tener cada una de nuestras chefs. Tenemos un estudiante que va a estar con nosotros en la cocina aprendiendo side by side. Va a ser nuestro sous chef. Y esa es otra cosa que es muy bonita, que yo pienso como chef, como mujer, que es importante que ayudar a la generación que viene después de nosotros y llevarlas con nosotros. Quiero ser un espacio donde nos levantamos, nos ayudamos y compartimos nuestra riqueza en la gastronomía.
0: Y también al traer tanta comida auténtica allá, es compartir todas las recetas, compartir toda una historia.
1: Sí, no, bueno, yo desde que empecé en Noruega siempre quise compartir la comida auténtica mexicana. Siempre así, bueno, desde chiquita, mira, no había cilantro, no había aguacate. O sea, esto es hace muchos años. Y cuando yo empecé a hacer como catering, no había masa para tortillas. Tuve que encontrar ingredientes que parecían a los sabores mexicanos, como una la polenta de India, de Pakistán, y la mezclaba con trigo para tratar de hacer una tortilla. Entonces pasaron muchos, muchos años al fin que llegaron ingredientes mexicanos. Estamos aliados con una compañía que se llama Cactus Totano y trabajamos juntos para traernos productos de México, para dar un pedacito de México real, auténtico.
3: Y es lindo lo que decís de auténtico, ¿no? Porque la comida mexicana, si bien es conocida a nivel mundial, muchos les hacen un twist propio, ¿no? Está como lo Tex-Mex y acá también hacen como un poquito de fusión con lo noruego. Pero la comida propia de México es que es tan espectacular que merece que se prueben los sabores reales y cada región es tan rica y diversa.
1: Exacto, exacto. México es un país muy grande y tenemos tantas diferentes cocinas. Chef Diana, ella se especializa.
3: Especialista.
1: Perdón, no me salen las palabras siempre, pero ya me entienden. En la cocina regional, entonces, bueno, ¿puedes platicarnos un poquito de todo lo que tiene México?
3: A ver, contanos.
4: Pues qué emoción. Antes que nada, muchísimas gracias por recibirnos por acá, por hacer cumplir un sueño, ¿no? En este caso, el poder contar sobre la cocina de nuestro país, que es un compromiso y un objetivo de vida muy importante, porque pues al final México sí es muy conocido también por la riqueza y por la variedad que tiene de ingredientes, pero también nosotros como mexicanos estamos aprendiendo a darle el gran lugar que también debe tener esta cocina, ¿no? Creo que yo hago investigación de diferentes territorios, y una de las conclusiones a la que he llegado es que México tiene diferentes formas de ser hablada en la mesa, ¿no? De ser compartida en la mesa, porque no es lo mismo estar en un estado y estar en la sierra y de repente en el mar, aunque pertenezcan al mismo estado. Se hablan diferente, se viven diferente y los sistemas alimentarios pues se construyen diferente, ¿no? Y creo que eso es algo muy importante que se tiene que mencionar, porque tú puedes estar en Oaxaca, ¿no? Que es uno de los lugares que la mayoría del mundo ubica, pero si te vas a la sierra vas a comer un tipo de cocina, ¿no? Un tipo de mole. Bajas a la costa y es otro tipo de cosas, ¿no? Para que lo tengan más claro. Entonces, una de las ideas que nosotros tenemos, pues, es poner esto en la mesa, ¿no? Que México se construye de diferentes cocinas, de diferentes riquezas, de la cultura que va caracterizando a cada uno de ellos. Y pues eso es una de las cosas que he estado recorriendo en algunos de los territorios que he visitado. Ha sido Jalisco, el Estado de México, Puebla, y he hecho algunas pequeñas intervenciones en algunos otros, pero bueno, eso es algo de lo que nos va mostrando México, porque es inmenso. No,
3: es que es inmenso. Y sí, tiene lógica, no solamente las cocinas según el estado se pueden separar, ¿no? Es la región, es la geografía, es la influencia de lo que crece naturalmente en cada lugar. La cocina peruana, por ejemplo, también tiene como más bien las regiones más que los estados, ¿no? No hay, si bien hay una cocina más tradicional, limeña o arequipeña, sí es como que ellos hablan de lo que es la selva, la montaña y el mar, ¿no? Porque cada cosa da sus frutos, da sabores distintos, y eso es lo que la caracteriza, ¿no? No se puede separar de la geografía, lo que crece naturalmente, en las seasons en las que crece. Eso también es lo importante, ¿no? Poder ir acompañando lo que la naturaleza da y cuándo y cómo lo da.
1: Y eso es exacto lo que yo estaba pensando cuando quise invitar a diferentes chefs. Cada chef tiene su propio, lo que ellas saben mejor. Entonces, todos tenemos algo diferente. La chef Colibri, ¿quieres platicar de lo que tú? Uh-huh.
5: Pues yo estoy muy contenta de estar por segundo año aquí en Noruega. El año pasado tuve el gusto de visitar a la chef Silvia y conocer un poco de la cultura. Me parece algo histórico estar en este momento del funeral del rey. Nosotros somos un país que vive pues sin monarquía desde hace muchos, muchos años, y es algo muy novedoso para nosotros que vemos con respeto y es un acontecimiento realmente histórico, ¿no? Algo que no vemos en nuestro país. Y bueno, en esta ocasión poder traer a Noruega gran diversidad de ingredientes, tanto la chef Diana como yo trajimos muchos ingredientes entre hierbas, insectos, maíz, cacao, diversidad de chiles, nopales.
3: ¿Es complicado traerlo?
5: Pues, fíjate que...
0: En el caso de ser ilegal, no. Simplemente...
2: ¡No,
0: no! Una canción.
2: Lo que no se puede traer a Noruega es papa. Si no trajiste papa, está muy bien.
5: Sí, yo creo que ven México la maleta y la abrieron, ¿no? Pero, afortunadamente no nos quitaron casi nada. Entonces, no es tan complicado. Se desempaca el alto vacío y cuestión de refrigeración y llevar los ingredientes. Pero siempre, por lo menos siempre que viajo, trato de mantenerlo más auténtico. Vi que la chef Diana también. Y poder compartir un poco estos sabores, ¿no? De insectos, de sal de gusano.
3: Pero teniéndolas a ustedes acá, si cada uno tuviera que elegir tres ingredientes, era, esto es lo auténtico, esto es lo que yo quiero que en Noruega se pruebe de México. ¿Qué traería cada una o qué trajo? ¿Qué va a dar de probar?
1: Bueno, yo siempre traigo algo de insectos.
3: Yo bicho, ya me comí un montón. Cáeme con alguna otra novedad.
1: Me encanta. Mi hierba favorita es hojas son chaya, del árbol chaya.
5: Muy medicinal también.
1: Sí, muy rico. Eso es lo que más me gusta traer.
3: ¿Qué insectos?
1: Chapulines.
3: Ajá.
5: Chapulines, y la chef Diana trajo una cosa muy rara que se llaman huevos de aguautle, que es cocina prehispánica. Si hablamos de la cocina mexicana actual, hablamos de una cocina con mucha influencia de España, de la ruta de las especies, pero los huevos de aguautle es una cocina meramente prehispánica. Entonces, pues eso es muy auténtico.
3: Si usted comió huevos, no
5: contar queso.
4: Sí, dentro de la maleta traje aguautle, que es un huevo que se trae, bueno, que se cosecha en el lago de Texcoco, que es de los últimos cuerpos de agua que queda en México, justo en la ciudad. Traje sal de diferentes territorios, porque una de las investigaciones personales que estoy trabajando actualmente son las sales de México, como les comentábamos hace un rato, también nosotros estamos empezando ya a ver diferente nuestra cocina. Y, por ejemplo, en México hay 13 territorios productores de sal. Entonces trajimos de tres lugares. Y chiles. Traje chile. Esos creo que son los ingredientes que en mi caso traería, como esta parte de la investigación, que fue la huautle, algo diferente, que yo también podría como retarme a mí misma de cómo lo voy a cocinar aquí. Chile y sal. ¿Tú qué traerías?
5: Pues definitivamente las hierbas, los chiles, pero me gustaría hablar también de las técnicas de cocción de la cocina mexicana, que son muy marcadas, que definen el producto final, ¿no? Y la diferencia. Entonces, por ejemplo, el tatemado, ¿no? Que es un punto de casi quemado que nos gusta mucho a los mexicanos en varios de nuestros ingredientes. Y también... cocer envuelto en hojas, ¿no? Como los tamales, como la barbacoa, ¿no? Que se cose envuelto en penca y luego se hace un hoyo en la tierra. Entonces, pues esas técnicas de cocción creo que son claves para los sabores de la cocina mexicana, y sumado a los ingredientes, pues es lo que lo hace único.
6: Y van a estar haciendo un taller para compartir algunas de estas técnicas, ¿no?
1: Sí, tenemos un taller el domingo. Y ahí vamos a compartir recetas auténticas. Vamos a hacer un platillo cada una que nos representa a nosotras.
6: Y la gente va a poder aprender ahí con ustedes a cocinar ese platillo.
1: Sí.
6: Vi que va a haber también, van a hacer tortillas.
1: Sí, vamos a tener una clase para niños y familias de aprender a hacer tortillas de scratch, de cero.
6: ¿Y cómo sería? A ver, por ejemplo, más o menos.
1: Entonces tenemos, bueno, vamos a usar una harina masa.
6: Sí.
1: Y se mezcla con aguas. A alguien le gusta poner sal, pero a mí no me gusta ponerle sal porque yo pienso que la comida mexicana tiene tanto sabor que yo nomás quiero elevar el sabor del maíz. Y vamos a jugar. Vamos a jugar con la masa, vamos a hacer bolitas, los niños jugando. Es como jugando con plastilina.
6: Sí.
1: Y tenemos prensas, muchas prensas para los niños. Van a aprender a usar una prensa de tortillas. Tenemos un comal. Y pues a mí me gusta mucho hacer las clases de tortillas para niños porque me acuerdo de cuando yo era chiquita, que cuando iba a la tienda de mi abuela y iba a comprar tortillas, siempre me daban una tortilla y me pusían sal en la tortilla y me la comía así, tan rica. Ay, no. Casi quiero llorar, es que me encanta. Y veo que aquí en Noruega los niños le fascinan. Sí. Hacen su tortilla y se la comen y están, de vaso got. Les encanta. No, es muy, muy bonito.
6: ¿Este taller es para chicos de entre qué edades?
1: A ver, ha tenido desde los 3 hacia arriba.
6: 45.
1: Ah, ándale, sí. Perfecto. A todos los niños.
6: Llegamos. Entonces llegamos. Sí, sí. No tengo que prestar ni pedir ninguno prestado.
1: No, no, ahí tengo bien. Todo para ustedes.
6: Perfecto. ¿Qué?
7: Yo tengo una pregunta. Por favor, sí. ¿Cómo sienten ustedes que fue la recepción? Porque la comida mexicana, habíamos hablado de la fusión y de que de todas las comidas latinoamericanas creo que es la que más presencia internacional tiene, o de mezcla cultural con otros países. Pero estamos hablando de cultura precolombina, de técnicas, de cocciones, de ingredientes que solo se pueden conseguir en México, que son una identidad nacional.
1: Exacto.
7: Entonces, mi pregunta es, ustedes ahora en Noruega, ¿cómo han recibido la Culinary School, los alumnos, todo este tipo de información? Porque yo creo que de primera mano uno piensa en comida mexicana y cree que tiene más o menos el conocimiento básico, y después llegan ustedes abriendo los ojos y los sentidos con un montón de ingredientes, con información, con historia, con geografía. Entonces, mi pregunta es, ¿cómo recibieron esa información los locales?
1: Bueno, todavía no hemos encontrarnos con los estudiantes. Mañana va a ser el primer día, entonces estoy muy emocionada. Yo siendo la profesora culinaria de ellos, yo ya les he contado mucho de la cocina mexicana, que es tan importante igual que la francés, que a Francia y México le dieron el mismo premio en UNESCO. Wow, al mismo año. Realmente. Entonces, la cocina mexicana es muy alta.
6: Está al nivel de la cocina francesa,
1: exacto,
6: digamos.
1: Exacto. Entonces, las estudiantes que van a estar con nosotros, porque, por supuesto, son mujeres.
6: Muy bien.
1: Sí. Están muy emocionadas y ya mañana, cuando estemos ahí con ellas, enseñándoles los ingredientes. No, wow, estoy muy emocionada cómo se van a portar y van a estar muy felices.
4: Fíjate, creo que es una pregunta muy interesante porque también hay una situación que se está viviendo en México, ¿no? Y estamos descolonizando el conocimiento de la cocina mexicana. Y esto significa un antes y un después de la mirada que se le pone a la cocina, porque normalmente cuando tú hablas de la cocina mexicana, de inmediato la vinculas con el mole o con platillos que te dan un referente y que generalizan un todo, ¿no? Y en realidad esto es limitar el conocimiento. Una de las situaciones que de verdad para mí como cocinera y para muchos como cocineros, en este caso también Colibrí, que es una persona que defiende mucho la naturaleza de la cocina mexicana, para nosotros hablar de la pureza del ingrediente como un quelite, como una verdolaga, como un epazote, también es quitar estas ideas como mencionar que la cocina francesa es la madre de las cocinas del mundo, ¿no? Creo que definitivamente cada territorio tiene su lugar, ¿no? Noruega, su principal cocina noruega es Noruega. No puede haber una cocina sobre la Noruega. Sobre México no puede haber otra cocina. Francia tiene y vive su cocina. Creo que cada lugar y cada país tiene que poner siempre su cocina como la cocina madre, porque es la que te da la identidad, ¿no? Es lo que te identifica, te da el arraigo como esta persona que perteneces y naces en un territorio. Entonces creo que la academia tiene una base muy eurocentrista, en donde siempre nos menciona que está la cocina italiana, francesa y española. Creo que son cocinas que marcaron un antecedente en la academia. Sin embargo, también por cuestiones históricas que sobra mencionar, pero que tampoco no han sido muy justas en la historia de diferentes países, se antepone situaciones en donde borran la memoria culinaria y donde hay una fusión obligada, en donde también hay una historia incómoda, ¿no? Por eso también es descolonicemos nuestros paladares y reconozcamos nuestras cocinas. México tiene una cocina. Una cocina en donde es salsas tatemadas, como bien lo menciona Colibrí. Métodos de cocción que son únicos en México, como Noruega lo tiene. Entonces, antes que nada, las cocinas pertenecen a nuestros territorios y esas son las cocinas madres, como la mexicana, ¿no?
3: Sí, aparte lo que hablábamos antes, lo que tiene que ver con lo que crece en la tierra de uno, ¿no? Esos productos, si uno los compra frescos en su tierra, uno se siente mejor al comerlos. Es toda una cadena de distintas cosas, ¿no? Y uno crece con eso y hay algo cultural, ¿no? Porque cuando tu abuela te cuenta lo que ella también cocinó, que es de su tierra, y tiene que ver con la cultura, con la comida, con la salud, con el desarrollo del país y de las personas a través de la cultura. Por eso yo decía antes, bueno, la cocina mexicana es tan valiosa en sí misma, hay que salirse de esa fusión Tex-Mex que por ahí es tan conocida, que está bueno, sí, porque abrió las puertas tal vez a un mercado internacional, pero que la cocina per se, se sostiene en sí misma la cocina mexicana.
1: Sí, es cierto, pero yo siendo noruega y mexicana, yo decidí traer mis dos culturas y ponerlas en un plato. Mi padre es noruego, mi madre es mexicana y yo he crecido con abuela noruega y abuela mexicana y he aprendido de las dos y ya hace unos como 5 años que decidí cambiar el noshtako. Dije, mira, eso no es ni noruego ni mexicano. Entonces yo quería crear una fusión auténtica.
3: Claro.
1: Usarlo, como tú dices, productos locales nórdicos de Noruega, mezclarlos con cosas de México y crear algo nuevo. Para mí eso fue mi identidad. Yo quise hacer algo nuevo que me representa a mí, con que yo me siento en este platillo y quería enseñarle al mundo que sí se puede hacer una fusión cuando respetas a las dos tradiciones.
3: Exacto, porque a veces ni siquiera los cambios tienen que ser tan drásticos. Acá hacen lo que le dicen taco, más parecido a un burrito, que hacen una cosa gigante con tortilla solo de harina. Si pudiéramos modificar la idea de la tortilla y el maíz, a veces he mostrado fotos de lo que es un taquito mexicano y le digo, los tacos. Eso no es un taco, me dicen en Noruega. Claro, no, es que esto sí es un taco, en realidad.
1: Exacto, sí.
3: Entonces, tal vez es simplemente cambiar algunas cosas más chiquitas y dar a conocer y se puede llevar adelante y que fluya bien la fusión.
1: Exacto, y usar las hierbas nórdicas, usar ingredientes de aquí, de la pesca, que es tan rico. Así como en Noruega tenemos... este fin de semana las llevé las chefs a mi cabaña porque les dije, no, van a llegar a Noruega y les voy a enseñar Noruega. Las llevé a las montañas, les compré pura comida noruega y ¿cuándo fue el domingo que les di el persilumpe? Y me dice Diana, ¡ah! ¡Es un taco de salchicha!
3: ¡Ahí tenés, Noruega!
8: ¡Me salió el barrio!
3: ¡Ahí tenés, Noruega!
1: Pero sí, ¿verdad? Dice, es una tortilla. Le digo, no es tortilla, es lumpe. Y le digo, pero los noruegos dicen igual.
3: Papa, claro.
1: Le dicen, ven una tortilla. Y dice, es una lumpe. Y le digo, no es tortilla. No, pero se pueden mezclar, ¿verdad? Podemos hacer un taco de papa.
3: De lumpe. Las cosas por su nombre.
1: Sí, sí.
0: Y una pregunta, este plato que hablabas, ¿no? Este taco fusión, uh-huh. ¿Es algo que se puede probar en el festival? ¿Es algo que va a estar ahí?
1: Sí, exacto. El sábado en la Grand Tasting Dinner, ahí mi estilo, los platillos que yo voy a hacer con las chefs, los míos van a ser la fusión nórdica mexicana.
0: Muy bien. ¿Y las otras chefs nos quieren contar un poco de sus platillos? Así ya nos vamos preparando.
5: Sí, sí, sí, sí. Pues... muy contenta de cocinar distintas cosas. Me encanta que Noruega tenga un día del taco. Se me hace una locura cómo se ha pues tejido en la cultura. Aunque sea Tex-Mex, ¿no? Creo que es importante aprender a diferenciarlo. No es que el Tex-Mex esté mal, nada más que no hay que confundirlo como cocina mexicana. Es otra cocina y es muy válida, pero no es cocina mexicana. En esta ocasión yo voy a estar haciendo tacos de barbacoa de cordero. A mí me fascina el producto nórdico, me vuela la cabeza la calidad de los ingredientes, de las proteínas, de los mariscos que tienen acá. Entonces, fusionarlo con técnica y recetas mexicanas le va muy bien. Entonces, bueno, el taco de barbacoa, vamos a estar haciendo aguachile de camarón, algunos ceviches y así.
3: Estoy moles. Por aquí. ¿No?
5: Entonces, pues contenta de eso, del viernes de hacer taquitos y algunos otros platillos especiales para la cena de 12 tiempos.
1: Sí.
5: Hemos estado también hablando con la embajada que nos ha apoyado, que ha apoyado la chef Silvia mucho. Eso me da mucho gusto, ¿no? Que se involucren culturalmente en estos proyectos. Y pues todos los ingredientes que trajimos, muchos quelites, muchas hierbas, sabores únicos, ¿no? Entonces vengan a probarlos, es una experiencia única.
1: Sí, va a estar riquísimo, que te chupas los dedos.
5: ¿Tú, chef, qué vas a preparar?
4: Pues fíjense que justo cuando estábamos planeando los tacos, que ya vi toda la propuesta de las chefs, a mí se me ocurrió que también mencionar que en México hay mucho consumo vegetal, ¿no? Tenemos una forma de producción que es la milpa, en donde tiene que haber maíz, tiene que haber chile, tiene que haber frijoles, quelites. Entonces, no toda la cocina mexicana tiene carne, ¿no? También mucha de la cocina que se cosecha y que es de autoconsumo está basada en vegetales y en hierbas. Y se me ocurrió hacer un chile relleno con frijoles. Trajimos un frijol vaquita y este va a tener una salsita de queso que también es muy, muy mexicano, es muy de las abuelitas. Y va a haber un pipián, que un pipián es una especie como de mole verde que es muy aromático, es muy herbal. Pipián se llama porque es a base de la semilla de calabaza. Normalmente en las milpas se abre la calabaza, se deja secar la semilla, se tuesta y ya de ahí en el metate se hace un polvo y se hace esta preparación, ¿no? Y va a ser con un pipián. Bueno, van a tener las tortitas de aguautle, que es bien interesante, con un mole de camarón. Y ahí les vamos a estar contando todo el chisme de dónde viene el origen de muchos de los insumos y los sistemas que sostienen esta producción.
3: ¡Ay, qué hambre ya me dio! Entonces, ahora vamos a ir con una canción, pero más tarde nos tienen que recordar, vamos a recordarles a todos cuándo, dónde, cómo es la entrada y toda la información que necesitan. Ima.
0: Bueno, mientras nos limpiamos la saliva, vamos a estar escuchando a Un Amor de Lali.

0: Ahí pasó Lali, pero el que no pasa, aunque no venga por acá, es Chizo. Él está firme en este equipo, aunque no haya venido hoy presente. Ha mandado un audio para hacer un mini reporte, o no tan mini, de lo que fue esta semana deportiva. Y acá vamos a... Paciencia, porque estamos buscando el audio.
1: Ya estamos.
0: Ahí va.
1: Estamos, vamos a escuchar a Chizo entonces. Cuando no. Le suba el volumen a mi teléfono, porque como yo soy una mujer muy responsable, lo tengo en silencio durante todo el programa. Ahí va.
2: Hola, hola, hola, hola, amigos de Picantísimas. ¿Cómo andan? Muy buenas tardes para todos. Acá Matías Chizo Suárez para traerles un poco de lo que dejó el fin de semana en materia de deporte. Hubo Fórmula 1, hubo fútbol que también sigue en el día de hoy, que viene.

Pero quien se llevó todas las luces fue Kimi Antonelli, que ganó por primera vez en su casa. El italiano Kimi Antonelli, 19 años, largó desde el puesto 19 y terminó primero. ¿Quién parece ser, me animo a decir yo, quién va a ser el campeón? Falta mucho todavía y es un talento muy joven, pero hay que esperar porque este italiano tan pequeño da mucho que hablar. Hizo un carrerón el fin de semana pasado, donde también se homenajeó, vamos a decirlo, hay que decirlo, a la película que está cumpliendo 20 años, que es Cars, donde uno de los autos de seguridad estaba hecho con el Rayo McQueen. Así que mucha actividad de Disney presente en la Fórmula 1. Estaban algunos personajes también dentro de los boxes de la película de Cars. Recordemos que Disney tiene un contrato de publicidad, de patrocinio con la Fórmula 1. Y en este caso con la película Cars, cumpliendo 20 años, se hicieron presente en el Autódromo de Monza. Yendo para el ámbito del fútbol, hoy se dieron a conocer quiénes son los nominados para el Balón de Oro. Y Argentina obviamente tiene que estar presente. Lionel Andrés Messi vuelve a estar nominado para el Balón de Oro luego de su fantástico Mundial. El otro argentino también que está en la gala de nominados es Lautaro Martínez, así que tenemos representantes argentinos. Vamos a hacer fuerza por Lionel, obviamente, que hizo un gran Mundial, demostró que todavía está vigente y que anunció hace poco que se retiró de la selección. Bueno, eso que nos tiene un poco tristes a todos los argentinos, pero bueno, este mimo al mejor jugador de la historia en nominarlo nuevamente al Balón de Oro va por su noveno, así que a esperar, a estar atentos. Quien también está nominado es el arquero, nuestro arquero, el Dibu Martínez, está nominado a Mejor Arquero del Año. Vamos a ver qué es lo que pasa. No fue la mejor temporada del Dibu, pero sigue demostrando que está más vigente que nunca el Dibu y está peleando por ser de los mejores arqueros del mundo. Nuestro Bodo, el Bodo Glimt de Noruega, está nominado a Mejor Equipo del Año. Así que la revelación llega desde el Círculo Polar Ártico. Está junto a grandes equipos, nominados junto al Arsenal, junto al Bayern Múnich, el Flamengo y el Paris Saint-Germain. Así que Noruega dice presente en los nominados al Mejor Equipo de Hombres de este año. La gran sorpresa, que ya lo está demostrando, que es lo que es, lo fuerte que es el Bodo disputando Champions League. Y hablando de Champions League y del Bodo, va a estar jugando este próximo jueves, pasado mañana, frente al Bayern Múnich en Múnich. Así que promesa de partidazo para los del Bodo, que están dando sus pasos en el Champions League, dando que hablar, y ojalá que esta campaña también llegue lejos como lo hicieron la campaña pasada. Partidos de Champions League hoy, partidazos. Real Madrid frente al Inter, Porto frente al Manchester City, Dortmund frente al Villarreal. Mañana también va a estar jugando el Barça frente al Feyenoord, el PSG frente al Slovan Bratislava. Hay una campaña con uno de los jugadores del Bratislava que el youtuber argentino El Escarso quiso hacer famoso al jugador menos conocido de la Champions League, de los equipos que disputan la Champions League, y uno de ellos es el 9 del Slovan Bratislava, pero que lo hicieron un poco conocido, de 5.000 seguidores pasó a 380.000, 400.000 seguidores, pero agradeciendo obviamente a todos los argentinos que lo siguieron, no es de la partida de la Champions League, no fue convocado por el técnico, así que bueno, una lástima para este delantero que lo quisieron hacer famoso y no dio sus frutos, no pudo llegar a jugar la Champions League. Dijimos PSG, Slovan Bratislava, Napoli frente al Arsenal, partidazo y otro partido más que da que hablar, Liverpool Atlético de Madrid. Esta noche, esta madrugada acá en Noruega, porque ya va a ser tarde, va a estar jugando Boca Juniors frente al San Pablo por la Copa Conmebol Sudamericana.

0: Sudamericana. Así que bueno, fuerza para los bosteros. Ojalá que ganemos esta noche, que podamos dar un pasito más en la Copa Sudamericana. Y bueno, nosotros atentos a todo lo que pase en materia deportiva. Nos vamos a estar encontrando nuevamente el próximo martes hablando de todo esto que nos gusta, que nos mueve, que nos apasiona. Un abrazo grande. Chau, chau.
1: Bueno, ahí pasó Chizo con un resumen no tan resumido sobre toda la actividad deportiva. No, qué grande. Hubo bastante, sí, y los que somos fanáticos de Cars estábamos contentos de ver al Rayo McQueen en Monza. La verdad es que lo hicieron
2: 20
1: así.
2: 20 años igual, amiga, ¿eh?
1: Sí.
2: La película.
1: ¿Por qué me lo decís? Porque lo vi de adulta, básicamente.
2: No, bueno, la vimos de adulta, sí, pero se me pasó la vida.
1: Sí, pero la buena vida pasa rápido, estamos siendo rápido. Felices, así sí. Que ahí pasó. 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
2: Amiga, pero ahí Chizo estaba contando todo el resumen semanal de deportes, pero vos este fin de semana te encontraste con alguien también de alto nivel deportivo.
1: Sí, cómo no, tuve el gusto de encontrarme con una de las leonas, gracias a la invitación que me hizo la Embajada Argentina acá en Noruega. Le mandamos un saludo a Claudio. Tuvimos a Agustina Borsellini acá de visita, ella después de lo que fue la final del Campeonato Mundial de Hockey el domingo pasado en Países Bajos. Se jugó la final entre Argentina y Países Bajos, partido que empezó Argentina perdiendo 1-0, lo empataron y después se fue a penales, sí, con un destacado performance de la arquera argentina, Sofi. La verdad es que estuvo increíble. No sé si ustedes siguen hockey, pero cuando es este tipo de definición, por lo que son los penales australianos, la verdad es que genera bastante adrenalina, porque no es que es un penal que se tira directo al arco, sino que es el que va con el rodeo. Así que es como que estás ahí, tipo,
2: ¿qué la pasa? ¿No la pasa? ¿No la pasa?
1: Entonces, la verdad es que son unas definiciones que te ponen ahí tenso. Como siempre, Argentina te hace sufrir en todas, sí, en todos los deportes. Pero bueno, con un final espectacular, las chicas campeonas del mundo por tercera vez. Agustina es una deportista de alto rendimiento, ya ha representado a la Argentina varias veces en distintos torneos a nivel olímpico, panamericano, mundiales de subdivisiones. La verdad es que lo ha dado todo. Y así que vamos a, si quieren, a escuchar un cortito audio con Agus en lo que fue la embajada, la visita del domingo.
4: Bienvenida acá a Noruega, muchas gracias por estar unos minutos con nosotros. Queríamos primero felicitarte, campeona del mundo, y me da curiosidad preguntar, ¿qué sigue para una persona que ya es doble medallista olímpica, oro panamericano, campeona del mundo? ¿Qué se viene en tu futuro?
5: Bueno, muchas gracias primero que nada. Vas diciendo todos los logros y realmente después de...
4: Emociona.
5: Sí, emociona, realmente emociona. Impensado haber logrado todas estas cosas cuando era chiquitita, decir que quería ser leona y de repente hoy estar acá y tener estos títulos es hermoso, impagable.
4: Es inspirador también para todas las chicas que sueñan con ser una leona como vos.
5: Sí, o sea, bueno, para mí también es un honor poder ser inspiración que las chicas más chicas nos tengan a desnivel, por ejemplo, de esfuerzo, de perseverancia, y este último tiempo, después de haber logrado el título, reconozco que si hay algo que me quedó marcado de este equipo y de esta camada de jugadoras es no bajar los brazos, ¿no? Seguir intentándolo a pesar de todo, de cualquier circunstancia, y siempre seguir adelante. Así que yo creo que lo que viene por ahí es ojalá en un futuro poder lograr esta misma medalla, pero en un Juego Olímpico.
6: Bueno, ya tienen dos, bueno, es la que te falta, sí. de Juegos Olímpicos. Y para no robarte mucho tiempo, lo que quería decirles, que he tenido unos minutos para conocerla, es sumamente humilde, es muy fácil de conversar con ella. Y ella no lo va a querer decir, pero en solo dos mundiales ha logrado 12 goles, igual que Lucha Aymar, la jugadora de hockey más conocida a nivel mundial. ¿Qué sentís vos adentro tuyo de semejante? Porque ella lo hizo en 5 mundiales, ¿eh? Así que...
5: Será que es impresionante. Estuve... Realmente mi respuesta hacia eso es sentir un orgullo tremendo y una emoción. Pero bueno... Realmente siento que es difícil comparar una jugadora con Lucha, porque es una leyenda del hockey, y lo sigue siendo. Hoy nos marcó nuestro camino a nosotras y a un montón de generaciones, y hace poquito recibió el premio en Estrella.
6: Exacto.
5: Así que imagínense lo que sigue siendo para el mundo del hockey Luciana Aymar. Así que por supuesto que para mí es un honor que me comparen con ella.
6: Bueno, quién sabe si la próxima leyenda no sos vos. ¿Quisieras dejarle algún mensaje a todas esas chicas que sueñan con el hockey, para tu legado? ¿Qué esperás?
5: Siempre lo que voy a decir es que nunca dejen de soñar y que nunca dejen de luchar por querer cumplirlos, y que siempre vayan para adelante, pero siempre apoyándose en sus compañeras. Para mí lo más lindo de todo esto es hacer un deporte en equipo y tener siempre en alguien en qué apoyar. Así que...
6: Eso. Acá la tenemos entonces, Agustina, con la medalla de campeona del mundo como argentina, como mujer. Te quiero agradecer y te felicito. Es un honor tenerte acá. Muchas gracias.
5: Gracias.
2: Impresionante, amiga.
1: Sí, la verdad es que fue un gusto conocerla. Ella estaba acá, aprovechó que estaba con los padres y fueron a conocer algunos países después de estar en Países Bajos. Se fueron a Dinamarca, a Bélgica y después aquí a Noruega a pasear un poco. La verdad es que era un honor. Ella es, nada, en su rubro es una estrella, es la capitana también de la selección argentina, o sea, es la que levantó la Copa del Mundo. Es un deporte que a Argentina le ha dado grandes alegrías.
2: Sí.
1: Creo que es el deporte más laureado en la Argentina junto al boxeo. El hockey femenino y masculino es de lo que más medallero le ha dado a la Argentina. Lamentablemente, aún siendo así, el deporte es considerado casi amateur. La verdad es que las chicas hacen mucho de sí mismas para poder estar en donde están. Por eso ella hablaba de lo que es el esfuerzo, pase lo que pase, el honor de representar la camiseta. Agustina tiene una historia, si quieren, búsquenla en redes, muy particular. Su papá, que también estaba ahí, tuve el honor de conocerlo, es héroe de Malvinas, excombatiente, y tiene una historia, búsquenla, muy particular. Les voy a dejar solo un pedazo de la historia que tiene que ver con el número que lo representó a él y que la representa a ella en su camiseta. Y ella siempre dice que cómo no lo va a dar todo por la selección argentina si su papá literalmente dio la vida por el país. Así que era muy emocionante tenerlos ahí. Le agradezco a la embajada que nos invitó a estar un ratito con ella. Estuvo 3-4 horas. La verdad, una piba de barrio que te cuenta todo, que es curiosa también por saber cómo son los deportes acá. A estos deportistas les interesa todo el deporte en general, no solamente los suyos. Y así que la verdad es que fue un placer, un orgullo para todos.
2: Pero la embajada no te invitó solamente a ese evento.
1: No, y no me invitó solamente a mí.
2: Me invitó a mí también. De chismosa. Pero estábamos ahí un poco fuera de nuestro lugar cómodo, digamos.
1: Mira, era un área que requería mucho conocimiento, por lo cual básicamente estoy fuera del área de servicio.
2: Nosotras fuimos las caras bonitas de ahí.
1: Sí.
2: Pero igual le pusimos el pecho a las balas y fuimos a entrevistar a Mina, que fue galardonada casi con lo que sería el premio Nobel, se lo podría comparar, claro, de la astronomía.
1: El cable, porque el premio Nobel no cubre todas las ciencias y hay tres ciencias que se crearon bajo el premio Cable porque no están galardonadas en el premio Nobel. Por eso se dice que ganar este premio es ganar el Nobel, básicamente porque no hay Nobel de astronomía en este caso, que es el premio que ganó esta argentina. Vino a recibirlo el martes pasado acá a Oslo, junto a otras dos personas con las que hizo la investigación. Y bueno, después tuvo una recepción en la embajada a la cual nos invitaron y fuimos ahí a aprender un poco de qué es lo que la llevó a ganar este premio.
7: ¿Y qué fue?
1: Vamos a escuchar un pequeño audio, porque la verdad es que después filmamos un poquito más, pero después vamos a compartirlo en nuestras redes sociales.
6: Bueno, estamos con Amina Gá, que ayer fue galardonada aquí en Oslo. Coméntanos un poquito sobre qué fue el premio que te dieron.
8: El premio que recibí ayer es el premio Kavli, de astrofísica, que se da cada 2 años. Es un premio muy especial.
6: El máximo galardón.
8: Dentro de la astronomía es el máximo galardón, sí. Y digamos, estos premios Kavli se dan en 3 áreas de la ciencia que no son cubiertas por el Nobel.
6: Okay.
8: O sea, que uno lo siente un poco.
6: Es el equivalente a haber ganado un Nobel. Primera pena que gana.
8: Sí. No. Sí.
6: ¿Y cuál fue la investigación que llevó que te llevó este premio?
8: Sí, es un premio al descubrimiento que la Vía Láctea es el resultado de fusiones con galaxias más pequeñas. A lo largo de la historia de la Vía Láctea, la Vía Láctea es nuestra galaxia, sí. No nace como una galaxia enorme como la que vemos en este momento en el cielo, sino que es el resultado de fusiones y amalgamamientos de galaxias más pequeñas. Nosotros, los tres premiados, sí, encontramos la evidencia de que realmente creció de esta forma.
6: Hay que darlo como unos fósiles que pueden,
8: sí,
6: fundamentar.
8: Lo que usamos son los movimientos de las estrellas, los movimientos presentes, y también la composición química de las estrellas, que sirve como una especie de ADN para determinar dónde se formaron. Entonces, estrellas que se formaron en otras galaxias y se fusionaron con la nuestra, tienen movimientos especiales, se mueven juntas en el espacio y además tienen una composición química característica, que es diferente de las galaxias, de las estrellas que se formaron en la Vía Láctea.
6: Bueno, la verdad es que es un honor para Argentina y para toda Latinoamérica. Alguien, bueno, originaria de Bahía Blanca, habiendo estudiado en la Universidad de La Plata, ahora viviendo en Países Bajos.
8: Sí.
6: Así que la verdad es que es un honor para todos nosotros, un orgullo tenerte aquí en Oslo y te agradecemos que nos hayas contado un poquito. Y los invitamos a buscar más sobre tu trabajo, que está disponible. La verdad es que felicitaciones. La estrella de esto ahora sos vos, no la Vía Láctea. Felicitaciones, Amina.
8: Gracias.
6: Por favor.
1: A ver, un poco de cultura acá, chicos, ¿eh? Ahora estamos que entendemos de astrofísica.
2: Sí, bueno, aprovechemos también, le mandamos un saludo a nuestro amigo astrónomo.
1: A Ismael.
2: Sí, que vino, sí, estuvo acá y le preguntamos qué pasó con el eclipse, qué había pasado con los signos y el eclipse y casi nos mata.
7: Yo soy de Tauro.
1: ¿Qué astrónomo y astrólogo?
2: Yo también,
1: no,
2: mi astrónomo y astrólogo.
1: Disclaimer, astrónomo y astrólogo no son lo mismo, chicos.
2: Casi nos mata. Pero gracias a la embajada que siempre nos tiene al tanto de todos los eventos que hay relacionados con Argentina, que suceden acá en Noruega, siempre nos llaman para que les demos un lugarcito también acá en Picantísimas, que nosotros con mucho, mucho gusto les damos.
1: Es importante el rol de las embajadas. Ellas también comentaban cómo la Embajada de México las está apoyando con este proyecto. Y también nos ha llegado información desde la Embajada de Colombia.
2: Sí, porque llega un buque que
1: este
2: va
1: a fin
2: estar
1: de semana.
2: Exactamente. El buque ARC Gloria es el buque colombiano que está llegando a Noruega, a Oslo, el sábado 12 de septiembre, arriba a las 9 de la mañana. De 9 a 3 de la tarde se pueden acercar al muelle de Vippetangen, que es ahí en Oslo Akershusstranda 19. Durante la visita van a estar realizando una actividad para la comunidad con feria de productos y emprendimientos colombianos. Eso se va a estar haciendo arriba del buque Gloria, así que posiblemente haya más de un buque para visitar. Pero bueno, las fechas son: sábado 12 de septiembre llega el buque a las 9 de la mañana, el domingo 13 de septiembre también se puede visitar de 9 a 22 de la noche, y el lunes de 9 de la mañana a 4 de la tarde, donde el buque va a zarpar a las 18 horas.
1: Así que todos los colombianos están invitados a ir, que es un pedacito de su tierra que va a estar acá visitando Noruega. Es una gran oportunidad para ver su buque insignia y compartir las actividades culturales. Así que gracias a la Embajada de Colombia que nos hizo llegar esta información.
2: Para todos los demás, pueden fijarse en la página de radiolatinoamerica.no, donde también están estos datos, por si alguien no anotó y quiere ir a ver el buque colombiano, lo puede buscar en nuestra página web.
1: Bueno, si ya tienen papel y lápiz y tienen que anotar las cosas, las chicas acá nos van a recordar todo sobre el festival este fin de semana, dónde, cómo se consigue la entrada, horarios, y nos recuerdan qué era cada día, un poquito de lo que se va a hacer.
9: Claro, yo te platico. Mira, el viernes vamos a tener la super tacoría, Freda, en donde prácticamente vamos a tener 6 tacos auténticos, ya las chefs les hablaron de ellos. Van a haber opciones vegetarianas, claro que sí, es para la familia. El boleto cuesta $500 para los adultos, niños 250, y también tenemos 350 precio para estudiantes. Y el sábado, bueno, eso va a comenzar a las 6 de la tarde. El sábado tenemos el Grand Tasting Dinner de 12 platillos, en donde pues prácticamente ya también las chefs les platicaron un poquito de qué es lo que se va a tener ese día. Va a ser en punto de las 7 de la tarde, si mal no recuerdo, sí. Y bueno, prácticamente el boleto está en 1.995 coronas. Creo que es una única oportunidad en donde vas a poder probar ese tipo de ingredientes y sabores. Entonces no se lo pueden perder. Y por último, ya el domingo tenemos la masterclass con las chefs. Ya les platicaron también un poco de ello. Y tenemos también nuestro Mexican Culture Tag, en donde, pues bueno, los niños van a poder hacer tortillas. Y también las chefs van a poder hablar un poquito más sobre la gastronomía mexicana. ¿Dónde pueden conseguir los boletos? Bueno, ahí pues puede ser a través de Vips. Tenemos el Betrif número. No sé si lo tienes por ahí, Silvia, porque no.
10: El número es, a ver, es el número de Vips es 48568 y ahí está el menú de sí, todas de las entradas que pueden
9: exacto,
10: comprar.
9: Exacto, sí, de todos los entradas. Eventos. Entonces, no se lo pierdan. De verdad es un evento muy único en donde van a poder probar sabores auténticos de México. Entonces, pues bueno, ahí los vamos a estar esperando.
7: ¿Tienen un Instagram donde los
9: sí,
7: podemos seguir?
9: Sí, sí, sí, nos pueden seguir en Women's Mexican Food Festival. Ahí pueden seguirnos, tenemos todas las redes sociales, Instagram, Facebook, TikTok también.
10: Sí, TikTok también.
9: Nos quisimos sumar a la chaviza. Y bueno,
7: y hay un sorteo también, estoy escuchando.
9: Bueno, voy a hablar un poquito de eso. Nos vimos bondadosos. Entonces, a la primera persona que nos escriba los 3 nombres de nuestras chefs en la publicación de Picantísimas, en la que habla de Women's Mexican Food Festival, va a recibir un ticket para la cena, y el segundo es 50% de descuento.
10: Yeah.
9: Vale, entonces nos
7: así que vayan ya directamente porque no se puede perder. De los mejores sorteos que hemos tenido, diría.
1: Suelten los celulares, panel de Picantísimas, porque ya los estoy viendo.
2: Ya no se puede participar. ¿O?
7: No.
1: Nunca estuvimos tan rápidos para hacer algo.
2: Nunca.
1: No queríamos perder la oportunidad y no deberíamos de perderla, porque la verdad es que se ve como algo, no solamente que se ve riquísimo, sino que toda la cultura alrededor, las distintas cosas, tienen que verla, lo bella que está también. Así que espero que haya atuendos al respecto, así sigue la temática cultural.
10: Sí, sí. Estamos muy emocionadas y queremos invitar a todos los que están escuchándonos que vengan a probar nuestra riqueza. Está llena de amor y estamos muy felices.
1: Así que ahí los van a estar esperando y nosotros vamos a estar compartiendo en redes de nuevo todos los detalles.
11: Pues muy emocionada, muy agradecida, porque la verdad es que pocas veces también podemos salir de nuestro país y compartir tanto de lo que nosotros somos, ¿no? Cocinar con la chef Silvia y Colibrí, pues en México son figuras bastante importantes, entonces es muy interesante poder compartir el fogón en Oslo, y también muy agradecida con la embajada porque nos acogió, nos apapachó, y a ustedes por darnos el espacio y la oportunidad de poder compartir quiénes somos, lo que hacemos, lo que significa para nosotros hablar a través de nuestros ingredientes sobre nuestra cultura. Me parece que es algo que, pues, que personalmente pocas veces se da de esta manera, así que aprovechen, aprovechémonos y hagamos comunidad este fin de semana. Así que mexicanos, latinoamericanos, los esperamos por allá, hermanos de todos, porque compartimos la tierra.
7: Sí. Tengo
11: así
7: una que, pregunta, porfa, que no sé si vale o no, pero cuando ustedes cocinan, ¿piensan en quién va a ser la audiencia para este público? ¿Es la idea que sea los noruegos que viven acá o los mexicanos que están acá y que quieren retomar como los sabores más típicos? ¿Hay algo de eso cuando cocinan, cuando planearon los menús?
10: Bueno, para mí es hacer la comida para todos. Es comida mexicana rica para todo el mundo que son amantes de la cocina mexicana. Noruegos, latinos, para todos. Europeos, para todos.
7: Claro. Pregunto porque hemos tenido a personas, la verdad, de muchos países de Latinoamérica y por ahí nos cuentan que ay, bueno, nosotros lo hacemos un poquito menos picante para el paladar. Esto es auténtico.
10: Pero lo que mucha gente no sabe es que la comida mexicana no es toda picante. Imagínate, hay niños, no comen todos chile. Pero hay muchos sabores, muchas especias. Pero para los que les gustan, que le piquen.
12: También les va a picar.
10: Sí,
1: sí. Vengan confiados.
10: Sí, tenemos salsas muy picantes, ricas, entonces eso sí no va a faltar.
7: Por favor, sí.
11: Es que también es importante identificar algo, ¿no? El picante no solamente es esta intensidad que te puede llegar como a calentar el cuerpo, la boca y eso, también es un sabor.
10: Sí.
11: Entonces es como muy interesante desprogramar el picante con esto y también saborearlo. No hay que saber enchilarse. Eso es bien importante dentro de la cocina mexicana. Así que atrévanse, ¿no? Sí. Yo, por ejemplo, ayer que fuimos a hacer despensa, vi picantes de otros países y pues tampoco, o sea, la intensidad y lo que te puede generar tampoco es tan ajeno, ¿eh?
1: No, acá el picante es muy bienvenido y aceptado y abrazado por el noruego, viniendo de México, de Perú, de distintos países andinos.
11: Exacto.
1: Pero creo que el desafío, sobre todo cuando tenés un público tal vez que le gusta mucho el picante, es mostrarle que se puede crear un balance, ¿no? De sabores, no solo el picante tiene que...
11: Fíjate que a mí me pasó algo bien chistoso porque es la primera vez que vengo a Noruega. Entonces no sé a quién lo voy a cocinar. O sea, de este lado, como viniendo por primera vez, visitar y ver una cultura completamente diferente, pues el reto va a ser una sorpresa.
2: O tal vez le cocines a todos los mexicanos que están acá esperando tener un poquito de sabor de casa.
11: Exacto, entonces creo que va a ser como un buen ejercicio, así que tienen que ir.
13: Ahí está, así ven como los argentinos también probando la comida mexicana.
12: Los esperamos con mucho cariño, con sabores reales y la gastronomía, pues todos hablamos el mismo idioma.
13: Ay, sí. El del hambre, acá lo hablamos seguro. Sí,
1: totalmente.
13: Bueno, los últimos avisitos antes de cerrar, Majo.
1: Anuncios parroquiales. Ya que estamos y vamos a salir el fin de semana y nos vamos a comer todo y nos vamos a chupetear todos los dedos, también quiero avisarles que probablemente una de las fechas más importantes del año a nivel cultural, el viernes por la noche tenemos Kulturnatt en Oslo.
2: Y en Trondheim,
1: exactamente. Sí. Así que para los que no saben más o menos lo que es y se imaginan, es una noche donde muchos espacios culturales de la ciudad, desde museos, desde el Museo Nacional hasta los museos más importantes y galerías de arte, teatros, van a abrir sus puertas hasta las 10, 11 de la noche. Va a haber conciertos gratuitos. Esto es lo más importante para todos. Es gratuita la actividad. Así que aprovechen porque Oslo tiene distinta variedad de museos, distintas variedades de opciones culturales de diferentes precios. Esta es la mejor noche del año porque están todos abiertos hasta tarde. Se puede hacer un buen recorrido, terminar comiendo cosas ricas el día.
2: pero aprovechar que las puertas de todos estos espacios van a estar abiertas, gratuitas, y muchos artistas de la ciudad dispuestos a compartir. Pueden entrar en la página web de Kulturnat, porque va a haber desde astronomía hasta historia, arte, muchas actividades, danzas. Así que pueden entrar en la página web de Kulturnat y yo en @buenosdiasoslo les dejo compartidas algunas publicaciones, tanto de lo que hablamos hoy con respecto a mañana, un pequeño resumen, como las agendas culturales que se vienen ahora en septiembre.
13: Así que no se lo pierdan, síganla en @buenosdiasoslo en Instagram.
2: Y también el sábado está la Oslo Maratón. Así que también van a ver, va a estar todo cerrado el centro esta semana, así que se organizan para pasear por el centro porque también van a ver muchos lugares cerrados, acuérdense.
13: Vayan en subte, chicos.
2: O caminen, viste, no sé. Acuérdense que la Oslo Maratón hace todo lo que es el Akershus Festning, se va hasta Bislett, va para Skøyen,
14: Vigelandsparken también, Majorstuen, así que paciencia, pero salgan a pasear, salgan a caminar, porque todos estos eventos lo que hacen es abrir las puertas para que todos podamos participar, podamos compartir, podamos buscar un poquito más de aire libre antes de que llegue la nieve y el frío, así que es el momento, salgan.
2: Ojalá nos acompañe el clima.
13: Sí, sea el clima que sea, siempre nos pueden escuchar en Picantísimas, que eso va a hacer que salga
2: a levantar.
13: Bueno, nos vamos despidiendo. Ima.
7: Qué lindo estar acá. Yo estoy muy feliz de que voy a llegar a mi casa y va a estar
2: la casa limpia.
7: Así que muchas gracias al chico que ayuda en casa.
13: Que estaba hermosísimo, que el otro día fuimos a la ópera a ver ballet, todos juntos acá con el equipo. Fuimos a ver Romeo y Julieta y tu marido vino precioso.
7: Sí.
2: Y él también en Composé.
13: Sí.
7: Es que uno se tiene que poner lindo, tiene que estar ahí como...
13: Ustedes son lindos. Sí, sí.
7: Yo quiero contar que le mostré la serie de Moria, pues yo estoy en una contienda interminable de argentinizarlo.
13: Ah, yo lo argentinizo todo.
7: Entonces, le estamos viendo la Moria. Al día siguiente aparece con una camisa de leopardo.
2: ¡Ay, lo amo!
13: Perfecto.
7: Dice, ¡ay, me inspiró! Así que bueno, un beso enorme.
13: Es una gran fuente de inspiración, Moria, la verdad. Chicas, ¿algún saludo que quieran mandar?
12: Pues a toda la comunidad mexicana que está por acá, visítenos. Y muchas gracias a toda la comunidad de habla que habla en español, que nos reciben con cariño acá.
13: Un gustazo.
10: Sí, y muchas gracias a ustedes. Me encanta su programa, a Mujeres Apoyando Mujeres. Es muy cerca de mi corazón. Muchas gracias.
13: Así estamos.
9: No, pues de nuevo, gracias por la invitación. Y pues los esperamos.
13: ¿Den?
11: Gracias a todos y los esperamos para que coman rico. Y gracias, Silvia. Gracias a ustedes. Gracias, Colibrí. Gracias, Liz. Gracias a todo el mundo.
13: Gracias, Dios.
2: Gracias, Dios. Bueno, a mí me ven mañana. Acá de vuelta o me escuchan a las 18:30 horas con Contexto Bacalao, donde vamos a seguir, of course, hablando sobre lo que va a ser el día de mañana, todo lo que es la realeza en Noruega, el funeral, cómo se va a llevar a cabo, qué pasó en estos años de realeza, por qué lo quieren tanto al don Harald y demás. Así que nos escuchan mañana 18:30 por Radio Latinoamérica con Contexto Bacalao.
13: Majo.
14: Yo los veo por ahí, por la calle, así que si me ven, me
13: está
14: saludan.
13: Está haciendo la calle, Majo, saluden.
14: Estoy haciendo la calle, por supuesto.
13: Está juntando los morlacos antes
14: de que se venga la noche. Y los veo en @buenosdiasoslo, ahí nos escribimos, nos vemos. Un montón de cosas para hacer, así que siempre disfruten que esta ciudad es preciosa.
13: Flori, amiga.
3: 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Por favor, participen de los sorteos rápido, porque si no me quedo yo con ese cupo, ¿eh?
13: ¡Apa! Atentos ahí. Yo soy Opi, me pueden encontrar en @porteniosenosno en Instagram. Y esto es Picantísimas, donde todo
7: puede pasar.

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2: Escuchan ustedes a Radio Latina América FM 105.8. Le damos las gracias a nuestro compañero de labores, Sandy Carbonell Ramos, que nos ha estado acompañando en la mañana de hoy aquí en vivo y en directo, así como al equipo de Picantísimas, que también transmitieron desde las 10 de la mañana. Señoras, señores oyentes, el país está de duelo. El último adiós al rey Harald se realiza en el día de hoy. Toda la ciudad está de luto. Estamos a la espera del inicio del cortejo que parte desde el palacio hasta la iglesia Domkirke, aquí en el centro de la ciudad. Muchísima gente, muchísimas visitas aquí en la capital tras el fallecimiento entonces del rey Harald el V de Noruega. Nosotros vamos ahora a conectar la señal de la radio estatal NRK para conocer más acerca de lo que sucede en el día de hoy.
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Ahí estábamos escuchando la canción de Randy Crawford, Imagine se llama este tema. Anteriormente escuchábamos la canción del cantante noruego Ole Paus, canción que dice Mitt Lilleland, mi pequeño país, aquí en Radio Latinoamérica FM 105.8 de El Dial.

Estábamos escuchando, señoras, señores oyentes, el último adiós al rey querido de Noruega y el mundo. Han despedido entonces al monarca, el rey Harald V, en Oslo, en el día de hoy. A toda nuestra audiencia de Radio Latinoamérica, cerramos este espacio especial tras llevarles la cobertura en directo y la transmisión de la cadena nacional noruega de la radio y televisión NRK sobre las exequias y el funeral de estado del rey Harald V, que falleció el pasado 28 de agosto a los 89 años de edad. Hoy, este miércoles 9 de septiembre, la capital noruega amaneció envuelta en una atmósfera de profundo sobrecogimiento. La ciudad de Oslo se siente silenciosa. Un silencio denso y respetuoso ha recorrido sus calles, sus avenidas, mientras miles de personas se han agolpeado en las calles bajo un cielo nublado y una leve llovizna que parece acompañar el luto de toda la nación. Exactamente a las 13 horas, una de la tarde, tal como estaba programado, el país entero se detuvo por completo para guardar un emotivo minuto de silencio en memoria del monarca que guió al país durante más de 3 décadas bajo el lema Alt for Norge, todo por Noruega. El dolor del pueblo noruego ha estado acompañado hoy por una histórica representación internacional. Entre los mandatarios y líderes del mundo presentes en Oslo se destacan las figuras de Volodymyr Zelensky, que se mostró por la televisión, acompañado por la primera dama Oleana Zelenska, quien viajó a la capital noruega para expresar el agradecimiento personal y de su pueblo por el histórico apoyo brindado por el monarca y el pueblo noruego. Junto a Zelensky asistieron jefes de Estado y representantes globales de diversos países, así como una masiva presencia de la realeza europea y mundial. En la procesión y en los templos se hicieron presentes el príncipe Guillermo de Gran Bretaña, el príncipe de Gales y la princesa Ana, el rey Felipe y la reina Leticia de España, el rey Guillermo Alejandro y la reina Máxima de los Países Bajos, el rey Abdalá II y la reina Rania de Jordania, así como los monarcas de Bélgica, Mónaco y representantes de la Casa Imperial de Japón. La parte pública de los actos dio inicio en la Catedral de Oslo, Oslo Domkirke, y culminó con una solemne procesión hacia la fortaleza de Akershus. El nuevo monarca, el rey Håkon el VIII de Noruega, ha encabezado el cortejo rindiendo honores de pie al paso del féretro de su padre. Junto a él, integrando la comitiva de honor en la entrada de la iglesia del castillo, estuvieron sus homólogos y vecinos cercanos, el rey Gustavo de Suecia y el rey Federico de Dinamarca, estrechando una vez más los históricos lazos de las casas reales de Escandinavia. Con el regreso del féretro al mausoleo real concluyó la ceremonia pública. Allí la intimidad del féretro fue depositado En la intimidad del féretro fue depositado en el sarcófago del rey Harald, situado a la izquierda de los restos de sus padres, los reyes Olav el V y Marta, y también de sus abuelos. Durante la ceremonia religiosa en la catedral, la familia real noruega se ubicó a la derecha del féretro. La emoción y el dolor fueron palpables. La reina Sonia, el nuevo rey Håkon el VIII, la reina Mette Marit y la princesa heredera Ingrid Alexandra, la princesa Marta Louise acompañada por Durek Verret y el príncipe Sverre Magnus vivieron momentos de profunda conmoción.
Uno de los momentos cumbres de la jornada fue la locución del primer ministro de Noruega, Jonas Gahr Støre. Él dijo, entre otras, cuando celebramos y nos alegrábamos, él celebraba junto a nosotros con su risa y ese brillo característico en sus ojos. Y tras la tragedia del 22 de julio, cuando el dolor nos golpeó a todos, él sufrió y guardó luto junto a nosotros, dijo el primer ministro Støre. Al final, dirigiéndose directamente a la soberana viuda, el primer ministro dijo: lo digo en nombre de todos nosotros, qué gran reina. Las cámaras captaron el momento en que la reina Sonia respondía en silencio con un sincero Tusen Dank, mil gracias. El propio primer ministro no pudo contener las lágrimas, teniendo que quitarse los anteojos para secárselas. Al escuchar al artista Hillary interpretar junto a un coro el conmovedor himno religioso Abide with me, Abide with me, acompáñame, en las bancas la princesa Ingrid Alexandra unió su voz al coro mientras consolaba con una mano en el hombro a su hermano menor, el príncipe Sverre Magnus. Analistas e historiadores destacaron especialmente la selección musical durante el servicio. Los conocidos músicos Åge Alexandersen, Tuva Sivertsen y Andreas Ose han interpretado la emblemática canción popular Jörgen Hattemaker, Jörgen el sombrerero. La letra reflexiona la igualdad humana comparando la vida de un humilde artesano con la del bíblico rey Salomón. El sol brilla sobre ti y su sombra cae sobre mí, pero la hierba crece verde para todos. Editores y analistas políticos han señalado que resulta extraordinario e inusual ver interpretar un tema de tan marcada sencillez e igualdad social en un funeral de estado monárquico, reflejando fielmente la personalidad cercana, modesta y democrática con la que gobernó Harald el Quinto. Asimismo, la princesa heredera Victoria de Suecia tuvo a su cargo la lectura de plegaria de San Francisco de Asís, un detalle de alto valor sentimental, pues fue exactamente la misma oración que leyó hace 25 años en ese mismo altar durante la boda real de Håkon y Mette Marit en el año 2001. Cerramos la transmisión especial entonces. La lluvia continúa cayendo tímidamente sobre Oslo en esta tarde gris de miércoles, pero el calor humano y el respeto de la ciudadanía abraza la memoria de un gobernante que deja una huella imborrable. Desde los micrófonos y las plataformas de nuestra emisora, Radio Latinoamérica, enviamos nuestro más sentido pésame a toda la sociedad noruega y la familia real en esta jornada histórica de duelo nacional. Gracias, señoras y señores oyentes, por habernos acompañado en esta cobertura especial. Continuamos ahora con nuestra programación habitual aquí en Radio Latinoamérica.

América aprendió a ser pueblo. Hay hombres que nacen para llevar una corona y hay reyes que eligen llevar sobre todo el corazón de su gente. Harald V de Noruega perteneció a esa estirpe escasa de monarcas que no gobernaron desde la distancia dorada de un palacio, sino desde la calidez silenciosa del abrazo a su nación. El 21 de febrero de 1937, la finca de Skaugum en Asker vio nacer al primer príncipe heredero nacido en suelo noruego en más de medio milenio. Sin embargo, el destino le reservaba una lección temprana de fragilidad. A los 3 años de edad, el estruendo de los tanques nazis forzó a la familia real a huir bajo el manto helado de la Segunda Guerra Mundial. Tras cruzar a Suecia y atravesar el Atlántico, el pequeño Harald creció en el exilio estadounidense. Aquel niño destronado por la guerra aprendió temprano que las patrias no son territorios, sino la memoria de la casa que se añora. En 1945, tras la liberación, regresó a una Oslo cubierta de banderas. Fue enviado a escuelas públicas, mezclándose entre los hijos de obreros y pescadores, rompiendo por primera vez el cerco de la aristocracia. De joven, el mar se convirtió en su santuario. Se hizo regatista de élite y llevó la bandera noruega en los Juegos Olímpicos de Tokio 1964, México 1968 y Múnich 1972. Pero su batalla más íntima se libró en la tierra. Durante 9 largos años, Harald desafió al gobierno y a las rígidas normas de la corte para casarse con Sonia Haraldsson, la hija de un comerciante de ropa, sin una sola gota de sangre real. O ella o ninguna, amenazó en un susurro firme que pondría en jaque el futuro de la dinastía. En 1968 triunfó el amor y Sonia caminó hacia el altar, reescribiendo el código de las monarquías europeas. A la muerte de su padre, el rey Olav V asumió el trono en enero de 1991 bajo el lema Todo por Noruega, Alt for Norge. Harald V nunca quiso ser adorado, prefirió ser escuchado.

Su reinado estuvo marcado por la tragedia colectiva, como la masacre de Utøya en 2011, donde consoló a la nación entre lágrimas, y por un empeño terco en abrir las puertas del reino a todos los que allí buscaban refugio. En septiembre de 2016, pronunció en los jardines del Palacio Real el discurso que quedaría grabado a fuego en la historia contemporánea de Europa. Los noruegos son chicas que aman a chicas, chicos que aman a chicos y jóvenes que se aman entre sí. Los noruegos creen en Dios, en Alá, en todo o en nada. Noruega sois vosotros, Noruega somos nosotros. Aquel día, el monarca anciano rompió los moldes conservadores para abrazar la diversidad, los derechos de las minorías y a las comunidades migrantes, convirtiendo su figura en un faro universal de inclusión y empatía. Su pasión por el deporte no se limitó a las aguas olímpicas ni a las regatas de remo vikingo que tanto amaba. Ya en su tiempo final, el anciano soberano fue testigo y símbolo del fenómeno que conmovió a su nación durante la Copa Mundial de la FIFA 2026. Tras la gesta histórica de la selección nacional, liderada por Erling Haaland y Martin Odegaard al alcanzar los cuartos de final, los futbolistas y miles de aficionados inmortalizaron en los estadios el remo vikingo. La celebración viral donde todos se sentaban en formación para simular el remado en equipo. Fiel a su estilo afable y cercano, el monarca recibió entre risas y abrazos a sus héroes vikingos en el Palacio Real de Oslo. Allí fue el propio príncipe heredero Håkon, quien poco después asumiría el trono como rey, llevando la herencia del padre de todos los noruegos, quien comandó el gesto colectivo, liderando a los jugadores y a la multitud en el balcón, mientras el anciano Harald observaba emocionado cómo el relevo de liderazgo y la unidad de su pueblo quedaban garantizados al ritmo del contagioso Ro. Tras 35 años en el trono y con la salud quebrantada por los años, el viejo marinero zarpó por última vez el pasado 28 de agosto, a los 89 años de edad, en Oslo. Hoy, a las puertas de su funeral de estado, este miércoles 9 de septiembre, la plaza del palacio no exhibe riqueza ni protocolo estricto, sino mares de flores, velas encendidas en la noche nórdica y cartas escritas a mano por miles de ciudadanos que no lloran la pérdida de un soberano, sino la ausencia de un abuelo protector. Harald V descansará en la fortaleza de Akershus, pero su verdadero monumento no es de piedra, es el recuerdo de un rey que miró a su pueblo a los ojos y le recordó que todos, sin excepción, pertenecían al mismo hogar. Desde Radio Latinoamérica, nuestro homenaje póstumo. El rey no ha muerto, vive en nosotros.

Agradecemos entonces a nuestro colega Paul Lazo Gamero por este espacio dedicado al rey Harald el V de Noruega. Noticias aquí en Radio Latinoamérica, el reloj está marcando las 16 horas con 6 minutos. Oslo despide al rey Harald el V bajo un clima de luto y la presencia de la diplomacia mundial. Muy buenas tardes a todos los oyentes de Radio Latinoamérica que se están integrando entonces a esta transmisión. Nuestra capital, Oslo, vive este miércoles 9 de septiembre una jornada de absoluto silencio y recogimiento. Bajo el cielo gris y una leve llovizna, la ciudad se encuentra blindada por un amplio dispositivo de seguridad compuesto por más de 3.000 policías y 3.500 efectivos militares para la despedida del rey Harald el V. A las 12 del día, el cortejo fúnebre partió desde el Palacio Real hacia la Catedral de Oslo para dar inicio al funeral de Estado del monarca más longevo de Europa, quien falleció el pasado 28 de agosto a los 89 años de edad. Su deceso se produjo tras agravarse su estado de salud por una anemia hemolítica e infecciones derivadas que terminaron en una infección bacteriana en la sangre. La ceremonia ha reunido a destacadas personalidades de la política mundial y a las casas reales de toda Europa. Entre las autoridades internacionales presentes en Oslo se destacan representantes de las monarquías, los reyes Felipe el VI y Leticia de España, los reyes Carlos y Gustavo y Silvia de Suecia, los reyes Federico y Mary de Dinamarca, los reyes Guillermo Alejandro y Máxima de los Países Bajos, el príncipe Guillermo representando al Reino Unido, junto a la princesa Ana y el príncipe Alberto de Mónaco. Jefes de Estado y de Gobierno, decenas de delegaciones y líderes internacionales acudieron a la catedral para transmitir sus condolencias al nuevo monarca, el rey Håkon VIII y el pueblo de Noruega. Un aspecto de profunda significación durante el cortejo fue la imagen de la reina viuda Sonia y de la reina Mette Marit, quienes realizaron un trayecto en automóvil por motivos de salud. La reina Sonia estuvo ingresada recientemente en mayo por fibrilación e insuficiencia cardíaca, mientras que Mette Marit se encuentra en proceso de recuperación tras haber recibido un trasplante de pulmón el pasado mes de junio, consecuencia de la fibrosis pulmonar crónica que padece. El resto de la familia real, encabezada por el rey Håkon VIII, realizó la caminata a pie, escoltando el féretro de su trayecto hacia el descenso, hacia el descanso eterno en el mausoleo de la fortaleza de Akershus. Sigan en sintonía de Radio Latinoamérica para más actualizaciones del acontecer nacional e internacional, dice esta información para el boletín de noticias aquí en Radio Latinoamérica.

0: Una de las grandes pruebas de alto rendimiento es adaptarse a Noruega. El idioma, los impuestos, el sistema de salud, todo eso que parece básico toma tiempo para entenderse. En este programa te lo explicamos para que no tires la toalla. Soy Mónica Orjuela y esta es tu guía de entrenamiento. Sí, sí, ajusta el ritmo y arrancamos. En el día de hoy tenemos un programa muy interesante porque vamos a hablar de finanzas. Para esto tenemos hoy como invitada a Ana Leiva. Ana, tú eres uruguaya, nacida en Suecia. Tienes estudios en economía, incluido un doctorado que tienes en proceso. Y eres además parte de la casa. Eres conductora del programa bisemanal Contexto Bacalao, donde allí hablas de economía, de política en Noruega, de forma accesible para todas las personas hispanohablantes. Bienvenida a Radio Latinoamérica.
1: Muchísimas gracias por invitarme.
0: Bueno, vamos a hablar de cosas que parecen muy básicas, pero al final entenderlas recién llegado a Noruega se vuelve una pesadilla. Entonces vamos a intentar ir de tu mano para que nos lleves a navegar por los océanos de las finanzas en Noruega.
1: Bueno, primero capaz podemos empezar con un disclaimer, que yo no soy profesional de finanzas, soy economista e investigo en economía política, lo que hace que en realidad esto fuimos un poco de la mano juntas por el bosque de meternos en la burocracia noruega. Con tus preguntas y mis intentos por intentar responderlas, creo que ahí vamos a poder desentrañar un poquito más qué son los distintos aspectos que debemos entender.
0: Bueno, primero, Ana, cuando llegamos a Noruega, todo gira en torno a un numerito muy importante, ¿no?
1: Así es.
0: ¿Cuál es la diferencia real entre el D-Númer y el Fødselsnummer, como el número personal? ¿Y cuándo pasas de tener uno a tener el otro número?
1: Perfecto. Bueno, el D-Númer es un número que te dan, es un número transitorio para personas que no piensan quedarse mucho tiempo en el país o para aquellas personas, por ejemplo, que se encuentran tramitando el asilo o quienes por alguna razón tienen el liderazgo de alguna empresa noruega, pero no residen en el país. Entonces es como para esas situaciones en las que no sos una persona residiendo efectivamente en el país en el largo plazo. ¿Sí? Este es el D-Númer. El D-Númer, al igual que el Fødselsnummer, que es el número personal, no lo podés tramitar por vos misma. Pero tienen algunas diferencias fundamentales. Si bien puedes acceder a un montón de espacios burocráticos con el D-Númer, por ejemplo, una de las diferencias claves entre el D-Númer, el número D, y el Fødselsnummer, el número personal, es que con el D-Númer, si bien tenés acceso a la asistencia sanitaria en caso de una emergencia o necesitar... Sí, en caso de necesitar, sobre todo en casos de emergencia, puedes acceder a la salud con tu número D. Como persona que de alguna manera está amparada.
0: Está como dentro del sistema.
1: Exacto, como sos una persona que está momentáneamente residiendo en el país.
0: Pero con ese D-número no tienes, por ejemplo, derecho a tener un Fastlege, un médico de cabecera, tampoco tienes derecho a tratamientos por alguna enfermedad en particular o...
1: Bueno, ¿qué tanto? Yo supongo que todo lo que deba pasar por el Fastlege, el médico de cabecera o el médico de familia, todo eso no tenés acceso. Al no tener acceso al médico de cabecera, no tenés acceso a especialistas, pero se tiene acceso a lo mínimo indispensable, claro, para que no la pases mal.
0: Yo me acuerdo que cuando yo llegué al país esto que es familia, ¿cómo es?
1: Familia Jamförening.
0: Familia Jamförening o reunificación familiar, que Exacto. Es con el sistema que yo entré. Recuerdo que estuve esperando 8 meses la respuesta. En ese momento yo tenía un D-Númer.
1: Exacto. Entonces, mientras vos no podés acceder a un Fødselsnummer, a un número personal, los distintos organismos que de alguna manera te tienen que empezar a integrar a la burocracia noruega tienen el derecho de pedir este D-Númer por vos. Entonces, por ejemplo, el Skattetaten, que es la oficina de impuestos, Puede pedirlo en tu nombre. El NOV, que es la Oficina de Seguridad Social, lo puede hacer.
2: ¿Cómo así pedirlo en tu nombre? No,
1: de alguna manera, si es necesario que vos hagas un trámite, en algunos hay una lista bastante grande que después, si quieren, se las podemos compartir.
2: Podemos poner el link. También.
1: Ponemos el link porque acá tengo varios links que están buenos, los podemos poner ahí con unas descripciones. Pero si tenés que hacer, por ejemplo, si de alguna manera necesitas navegar la burocracia noruega, necesitas tener un número que te identifique. Claro. El D-número es el número más básico que te va a identificar, que son 11 cifras, al igual que el Fetzelsnummer. Y por ejemplo, si necesitas, si recién llegaste y tenés algún tipo de ingresos, el Skattetasten, la oficina de impuestos, puede pedir en tu nombre, es decir, tramitarlo con la oficina pertinente, tramitar este número para que vos tengas un número de identificación nacional. Y eso después te llega y es lo que vos usás para interactuar con el banco y con las oficinas públicas y privadas.
2: Y ya después, cuando uno tiene el Fetzelsnummer, es cuando uno tiene algún tipo de residencia, ¿no?
1: Exacto. El Fetzelsnummer es para las personas que van a estar más de 6 meses viviendo en el país, en lo posible en el largo plazo. Personas que, por ejemplo, están estudiando en el país y se van a quedar más de 6 meses. Todas esas personas van a tener este Fetzelsnummer, que lo que hace es, este número personal, es facilitarte la vida en Noruega, porque Noruega es uno de los países, no, quizás no es el que más, porque existe Estonia, que es un país que está sumamente todo hecho virtual, es increíble lo fácil
2: digitalizado,
1: que es.
2: ¿No?
1: Está todo digitalizado. Estonia, Noruega tiene un montón de digitalización y es muy necesario tener estos números. Yo recuerdo que en Uruguay, en general, si yo necesitaba algo era ir a la oficina. Eso es algo muy uruguayo.
2: Con la huella de dactilar.
1: Sí, sí, con la cédula, como ir en persona, apersonarte en algún lugar para poder hacer estos trámites. Y acá en Noruega muchos, muchos trámites se hacen con una firma digital.
2: ¿Y cuando, cómo accede, o sea, a dónde toca ir para uno acceder tanto al D-Number como al Fotsnummer? ¿Toca ir a alguna oficina en particular o...? ¿Cómo se hace eso?
1: Bueno, en realidad, en general, cuando a vos te corresponde el número personal, como yo lo entiendo, y como recuerdo de hace 9 años que llegué acá, se tramita si vos cumplís con los requisitos necesarios para obtener. Es el Folkeregistre, que es el registro civil, de alguna manera, que determina si cumplís con los requerimientos para obtener o no el Fetzelsnummer, el número personal. Por ejemplo, las personas que nacen acá, más allá de que nazcan de padres o madres de dentro de Noruega, o sea, sean residentes o no, si naces acá tenés un Fetzelsnummer. Quienes reciben la autorización para mudarse al país, por ejemplo, cuando nos venimos de América Latina, es muy habitual que tengas que pedir autorización para mudarte al país. A diferencia de, por ejemplo, de Suecia, no es necesario pedir autorización para mudarte, que fue mi caso. Entonces yo simplemente, los del Skattetaten me dijeron, bueno, sí, bienvenida. Cuando tengas un lugar donde estés viviendo, te anotas y ya estás viviendo acá. Pero una vez que cumplís con todos estos requisitos y se estima que los cumpliste, te llega este número.
2: Personalmente pienso que ninguna persona es ilegal en el mundo, pero estas personas que no tienen ni el D-Number ni el Fetzelsnummer, ¿qué estatus tienen acá?
1: Bueno, depende un poco, porque puedes estar residiendo de vuelta, voy a mi caso, porque hay distintos casos de estar no registrada o no registrado en este país. Por ejemplo, en el caso de una persona escandinava, puedes estar viviendo acá sin registrarte, hasta que no sea necesario que te registres porque querés cobrar un sueldo en una cuenta noruega o querés de alguna manera vincularte en el largo plazo.
2: O España, por ejemplo.
1: Bueno, es un poco diferente, pero sí, seguramente con Europa es más parecido que con Suecia. Pero si venimos de otros países que no están cubiertos dentro del régimen de Schengen, estar acá sin tener estos números te complica la existencia en un montón de aspectos. Desde el acceso a la salud, como vimos, sí, como turista se puede acceder a la salud en Noruega, pero te va a salir mucho más caro porque no está subvencionada para personas que no están residiendo aquí. El acceso a la educación, el acceso a la vivienda, incluso, por ejemplo, si estamos buscando una vivienda por fin, si no tenemos Bankide, no podemos contactarnos con los...
2: Acabas de mencionar algo súper importante. El famoso Bankide. Oye, ay. Porque una vez superado el tema, digamos, del Festzelsnummer o de tener estos números tan importantes donde prácticamente pues existes dentro del sistema, ¿no? Exacto. Tienes vida dentro del sistema. Está el que acabas de mencionar, que es el famoso Bankide. Uh-huh. ¿Y qué es exactamente y por qué es imposible tener una vida normal también acá en Noruega sin él? ¿Y cuáles son los requisitos para sacar ese Bankide, que es, bueno, bank de banco, ¿no?
1: Exacto. No, nunca mejor identificada la presencia del banco, como decir, es la identificación del banco, que funciona como un pasaporte digital, una tarjeta bancaria digital o incluso tu firma digital. Y es para, como dijimos, Noruega está muy digitalizada y hay un montón de trámites que si no los iniciás o no los seguís todos en la digitalidad, no podés realizarlo. Entonces es necesario, y si se puede realizar, es mucho más engorroso, te lleva mucho más tiempo, te consume mucho tiempo, es mucho menos eficiente. Entonces el tener este BankID es muy necesario. Como vos decías, ¿qué es? Como dijimos, es esta firma digital o esta forma de identificarnos o incluso de pagar de forma digital. Y para poder acceder a una BankID, lo necesario es ser clienta de un banco, okay, ser mayor de 12 años.
2: Ah, listo, check.
1: Bien, si estás entre los 12 y los 17, Mónica, hay algunas restricciones. Y te tenés que apersonar físicamente en algún local del banco. Sí, para poder de alguna manera identificar que vos sos vos. Pero eso es la primera vez. Antes de tener tu BankID, lo tenés que hacer de forma presencial. Una vez que tenés BankID, easy peasy.
2: Sales a volar como un pajarito.
1: Exacto, tenés esa libertad.
2: Es difícil conseguir ser cliente de un banco, necesitas tener dinero. O sea, ¿cómo haces para abrir una cuenta?
1: Bueno, ahí hay como distintos caminos. Es posible abrir con el Festzelsnummer, es lo que te facilita más abrir una cuenta en Noruega, pero tener un D-Nummer también te puede habilitar si logras convencer al banco, porque acá entran como ciertas subjetividades del que el banco acepte o no que vos abras una cuenta en su banco.
2: O sea, que es más decisión, que tú tienes el derecho, técnicamente hablando, pero el banco decide si te lo da o no.
1: Exacto, okay, porque puede evaluar que quizás sos una persona de riesgo y por eso no darte una cuenta bancaria, o que no tenés una justificación suficiente para tener una cuenta bancaria. Hoy en día, en un mundo tan digitalizado y donde todo pasa por la banca ID, es medio raro que te quedes excluido de tener...
2: Bueno, casi como un derecho humano, básicamente, ¿no?
1: Bueno, eso es lo que dice el... creo que es Finanstilsynet, que es como quienes controlan que las finanzas y el mundo de las finanzas se gestione correctamente. Lo que plantean es que todo el mundo mayor de 13 años o mayor de 12 años tiene el derecho a tener una cuenta bancaria.
2: Claro, porque es que pues prácticamente no existes. De hecho, alguna de las cosas que me sorprendieron es que cuando es recién llegado al país, pareces un niño pequeño, como todo te sorprende, ¿no? Es todo nuevo y es un proceso también muy doloroso, pero también muy bonito porque uno va como aprendiendo un montón de cosas. Pero me sorprendió que hasta para pagar un chicle, algo tan pequeño, lo tenía que hacer con una tarjeta.
1: Bueno, sí, eso de que no manejamos dinero físicamente, yo no recuerdo cuándo fue la última vez que en Noruega toqué un billete o una moneda.
2: No, yo no me acuerdo tampoco. Todo es digital.
1: Todo es digital. Lo que hace que si no tenés una cuenta bancaria es muy difícil, porque hay lugares en los que efectivamente no aceptan contado y solo se puede pagar con tarjeta. Entonces, es necesario acceder a este banco y hay varios requisitos, pero básicamente es tener una forma de acreditar tu identidad, ya sea si sos de Europa o de el espacio económico europeo, tener tu ID card, tu cédula de identidad, como le decimos en Uruguay, o tener tu pasaporte. y si sos de otros países, quizás el pasaporte sea lo más fácil para convencerles de que es verdad.
2: O sea, que con un pasaporte, técnicamente, si soy del Schengen o vengo de algún país europeo, técnicamente podría tener una cuenta bancaria en Noruega. Si no, tengo que tener mi ID número. O
1: el DNUMER. Sí, el DNUMER.
2: El DNUMER, perdón. Uh-huh. El DNUMER o Fortsensnummer.
1: Sí, exacto. Okay. Pero incluso siendo europeo, tener el DNUMER es necesario porque de alguna manera tenés que justificar por qué lo estás necesitando viviendo, residiendo en este país. Entonces, yo creo que acá tengo una lista de cuáles son los requisitos. Entonces, pasaporte vigente o la confirmación de tu DNUMER o de tu Fortsensnummer, tenés que tener una documentación de ingreso.
2: Y por esto, eso, ahí hay un puntico raro ahí, ¿no?
1: Bueno, sí, no. Si bien muchos dicen, por ejemplo, si vas y leemos lo que dice DNB, que es como Den Norske Banken, el banco noruego, DNB dice que se necesita una confirmación de ingreso, ya sea que tenés ingresos por ser estudiante, por trabajo, o tu tarjeta de impuestos, o documentación del NAV si tus ingresos provienen de la seguridad social. El tema es que a veces, como vos decís, venimos y todavía no tenemos ingresos, pero aún así necesitamos todas estas formas de pago y de interacción burocrática que pasan a través de la BankID. Entonces, para eso hay formas en las que algunos bancos aceptan que justifiquemos por qué necesitamos abrir. Y eso quizás es lo fundamental cuando recién llegas al país, es lograr fundamentar de forma clara la necesidad de tener una cuenta bancaria y de tener la BankID. Yo creo que esto es algo que le abran a migrantes sin quizás tener ingresos en el momento. Quizás es algo que se ha flexibilizado un poco más con los años, con la afluencia de mayor cantidad de migrantes a Noruega.
2: Que el BankID es el sistema que te permite acceder también a tu cuenta personal de tu Fastlege, de tu doctor, o si vas a hacer algún trámite institucional como pagar impuestos, todo eso, tienes que usar también el BankID. O sea, sin eso tampoco se puede hacer nada. ¿Nos puedes explicar un poquitico de eso?
1: De todo lo que no puedes hacer sin tenerlo.
2: No, sino como explicarle a la gente que no es solamente tener una cuenta de banco y tener un número, digamos, como de una cédula, sino que depende todo el sistema, depende de eso, el sistema de salud, o sea, el ingreso a todos los sistemas, pues, institucionales.
1: Exacto, entonces, como vos decís, no depende solo de tener la cuenta bancaria y de tener tu número de identificación civil de alguna manera, sino que además tenemos que crear este aparatito que se llama el BankID, que es lo que veníamos definiendo ahora, y esto después es lo que nos abre la puerta, por ejemplo, si todo lo que tiene que ver con tu salud y las comunicaciones formales que tienen que ver con tu salud y algunas medio informales también, pasan a través de la plataforma Helse Norge, de Salud Noruega. Y en esa plataforma solo se puede entrar si tenés BankID o incluso si tenés Bypass, que es la alternativa a tener BankID o BankID.
2: Entonces, si por ejemplo, yo estoy acá, ya me dieron mi Fortsensnummer, pero yo no tengo cuenta de banco, ¿sí? Porque no he conseguido trabajo, no la he sacado. Entonces, ¿cómo hago para entrar o acceder al sistema, por ejemplo, de salud si no tengo eso?
1: Bien, o sea, ¿cómo puedo acceder si no tengo ni DNUMER ni...?
2: No, tengo el Fortsensnummer,
1: ¿cierto? Ah, tengo el Fortsensnummer.
2: Pero no tengo cuenta bancaria.
1: No tenés cuenta bancaria.
2: No, ¿qué hago?
1: Bueno, hay una alternativa que es el Bypass, que esa se puede armar, incluso la podés armar sin... creo que si incluso sin tener el pasaporte, lo tendría que mirar bien, pero teniendo el pasaporte europeo se puede armar el bypass, no sé si con otros pasaportes se puede, pero recuerdo que en el caso de ayudar a un amigo a hacer todos estos trámites y conseguir su bendita BankID, en el interín estuvo con el bypass. Okay. Eso estaría bueno ver cómo se hace, pero es una alternativa. Y por ejemplo, si tenés el DNUMER y te permiten, aunque no tengas el Fortsensnummer, con el DNUMER te permiten armar una cuenta, a veces no te dan el BankID directamente, pero sí te dan una alternativa que es como con una tarjetita o con un aparatito bien chiquito en donde te da un código de una sola vez.
2: Ah, sí, yo tuve uno de esos.
1: Yo también, pero creo que porque me vieron cara que no manejaba bien la tecnología. Pero eso es como la forma. Pero cuando no tenés BankID, es tan difícil navegar todo porque cada vez que incluso que vas a iniciar un trámite, tenés que hacerlo. Ahí dependiendo de dónde te moves, es posible que te puedas acreditar con un uso de una sola vez que tengas o con la identidad que te hayas creado con el Estado noruego o algo más internacional. Pero en general, lo que se necesita es el BankID para comunicarte con públicos y privados, que eso es lo interesante.
2: Y bueno, algo positivo también es que cuando tú llamas a los bancos o a las instituciones, la gente te explica también en inglés si es necesario y te explican muy pacientemente hasta que tú entiendas lo que necesitas entender. Vamos a pasar al segundo bloque de esta entrevista porque el tiempo se va muy rápido. Intentamos de verdad, queridos oyentes, explicarles todo lo que podamos en poco tiempo. En estos 40 minutos que tenemos, y vamos a una parte fundamental también de estar integrado, que bueno, esa es otra palabra que podemos discutir después de eso, pero de pertenecer a esta sociedad, y es que aquí hay que pagar impuestos, sí o sí, sí señores, eso no se puede escapar, de hecho es un delito no hacerlo. Entonces hablemos de los impuestos, el famoso Skatteetaten y el modelo noruego. En Noruega se pagan impuestos muy altos. Quiero también saber cuánto por ciento se paga, pero todo funciona con la estructura de impuestos. Entonces, antes de cobrar mi primer sueldito, ya me conseguí mi trabajo, voy a cobrar mi sueldo y escuchamos hablar del Skattekort o tarjeta de impuestos. ¿Qué es eso? Y si nos puedes explicar también cómo es de importante el valor que tiene para la sociedad noruega el pago de los impuestos.
1: Bien, entonces vamos a empezar por el final, que es como la pregunta más teórica para poder entender cómo es la estructura impositiva de Noruega. En Noruega, como vos decís, los impuestos son muy altos. Si comparamos, por ejemplo, la cantidad de impuestos que pagamos respecto al PIB, del Producto Interno Bruto, a la riqueza que generamos por año en un país, Noruega, comparado al promedio de los países de la OECD, está por arriba de ese promedio, es decir, que paga un porcentaje de su riqueza generada mayor que el promedio de todos los países de la OECD. Pero si lo comparamos con los países vecinos, como por ejemplo los escandinavos, o Finlandia, o Italia, o Francia, o incluso Bélgica, estos países también tienen, tienen altos impuestos. Y son países que en general ofrecen. Quizás Italia, bueno, podemos discutir cuál es la generosidad de los estados de bienestar en cada país en otro momento, pero lo importante es ver que son en general países con una estructura de estado de bienestar bastante presente. Y estos impuestos en Noruega son progresivos. Y el que sean progresivos quiere decir que cuanto más ganás, más vas a pagar. Pero vas a pagar una cantidad, esto se llama como trin, ¿vis? Es como
2: escalada.
1: Escalada, bien, sí. Es una buena forma de traducirlo.
2: Se escala, ahí, ¿no?
1: Ahí está. Entonces, sí. Cuando vos subís, vos, por ejemplo, pagás alrededor de un 22% de todo tu salario. Ese es como el primero, pero hay tres.
2: Ahí uno hace.
1: y agárrate.
2: Porque uno ve que llega la plática, ¿no? Llega el sueldo de uno y de repente, ¡pum! Ya queda como tampoco, no.
1: Bueno, yo en general siempre pienso, bueno, me van a descontar entre un 40 y un 50% de mi salario en impuestos, sí. Dependiendo un poco de cuánto esté ganando en ese momento. Pero tenemos un 22% que viene porque es el que todos pagamos, todos quienes recibimos un ingreso pagamos. Pues podemos hablar de las excepciones, de quienes no pagan y cuándo no se paga. Pero,
2: o hacemos otro programa,
1: pero se puede pagar. Si ganamos un ingreso promedio, vamos a pagar. De todo ese ingreso vamos a pagar 22%, descontando algunas reducciones que podamos tener por algunas razones, que eso no lo tengo tan desgranado ahora, pero lo podríamos hablar en otro momento también, cuáles son esas deducciones. Pero una vez que pasamos cierta cantidad, que es 200, a ver que tengo acá la tablita, cuando pasamos las 208.000 coronas, ahí empezamos a pagar.
2: ¿Al año o 208.000?
1: 208.000 al año, okay. Exacto. Cuando pasamos las 208.000 coronas al año en total, entre 208 y 217, vamos a pagar
2: un poquito más.
1: Exacto, vamos a pagar un 1,7% más, pero solo de esa parte que se pasó de los 208.
2: Ah, ok.
1: Y hay cinco escalones. Entonces, en estos cinco escalones lo que va a hacer es este impuesto marginal que se llama, es decir, por la parte que te pasaste, no por el todo, no es que te aumenta el impuesto sobre todo tu ingreso, sino que te aumenta el impuesto por esa partecita que te pasaste en ese escalón. Uh-huh. Pues está bueno pensarlo, como vos decís, escalonado, verlo como...

0: que a cualquier otra persona que gane hasta 208.000 coronas.
1: ¿Y si subes?
0: Y si subes te cobran 1,7. Y esto después va subiendo a 4, a 3,6, a 16,6 y termina el último escaloncito, que es a partir de 1.350.000 coronas, es 17,6%.
1: Bueno, si ganas más de 1.000.000 de coronas es porque tiene un buen trabajo, ¿no?
0: Sí, entonces está bien que te cobren no, todo ese dinero, justa, ¿no?
1: Porque igual todo eso, queridos oyentes, igual todos esos impuestos se ven reflejados en el estado de bienestar. ¿Qué quiere decir? Obviamente, acceso a la salud, solamente tienes que pagar un poco, que es el EGNONDEL, que es como un precio estándar muy bajo, y después si has pagado después de una suma de cerca de las 3.000 coronas, recibes el Free Coach, que sería como una carta de donde tú muestras y no tienes que pagar nada en la salud, tienes acceso a la educación, tus hijos tienen acceso a la educación. Entonces, todo el estado de bienestar y además todo lo que ves alrededor, ¿no? Como la infraestructura, todo, obviamente se ve reflejado en el pago de impuestos.
0: Exacto. Y para completar toda esta parte de la seguridad social, también se complementa con un 7,8% que se paga sobre nuestros impuestos, sin tomar en cuenta las deducciones. Esa es como la diferencia entre los impuestos a tu salario y el aporte a la seguridad social. Es este 7,8% que se cobra sobre tu ingreso bruto. Entonces es este 22 más lo que sea que te cobran en el marginal, en esos escaloncitos, y después el TRIC de OBIFT, que es la seguridad social. Esos son como los tres componentes básicos de los impuestos que pagamos. Después, por ejemplo, si tenés riqueza, a partir de cierto valor se te empieza a cobrar un impuesto. Hay como también tenés deducciones si tenés deuda, y eso es una discusión larguísima, que para eso les invito a que hablen con Dani y Itzel, que son nuestras maestras de la finanza personal.
1: Hablemos entonces del sistema de pago de impuestos, ¿no? Porque yo te estaba preguntando que escuchamos hablar del Scottish o tarjeta de impuestos. ¿Qué es este Scottish?
0: Perfecto. Entonces, vos lo definiste cuando me mandaste las preguntas como la tarjeta de impuestos. Y esta se recibe una vez al año. La recibimos alrededor de diciembre. Y es para que nos fijemos cuánto es lo que el Skattetaten, este organismo impositivo, es lo que cree que nosotros vamos a ganar el año siguiente.
1: O sea, ellos creen que vamos a ganar un monto basado en la estadística de tu...
0: Bueno, en realidad hoy leí cómo lo hacían, porque no lo tenía tan claro. Hoy me enteré que lo que hacen es tomar lo que ganaste en el mes de diciembre y lo multiplican por 12 y le agregan una prima porque creen que todo el mundo va a aumentar su salario año a año. Uh-huh. Es wishful thinking, quizás, pero bueno, le agregan.
1: Esta tarjeta llega a tu correo electrónico.
0: Sí, te avisan en realidad lo que llega a tu correo. Eso es muy buena pregunta, pues lo que llega a tu correo electrónico no es la tarjeta, sino es el aviso a que tu tarjeta está lista y que tenés que entrar con tu Bank ID. Con la Bank ID hay que entrar al Skattetaten para poder validar o no, o hacerle modificaciones al Skattekort.
1: O sea que uno le puede modificar y decir, no, esta cifra no es real, aquí hay que ajustar, pero ¿es con respecto a lo que ganaste ese año o a lo que vas a ganar?
0: Respecto a lo que vos crees que vas a ganar en el futuro, respecto a tu vida, por ejemplo, vas a estar de mama permisión, vas...
1: ¿Licencia de maternidad?
0: Exacto, pero esta licencia por maternidad lo que hace es que te va a reducir tu ingreso, se va a ver reducido de alguna manera. Entonces vos lo que vas a poner ahí es, si yo empiezo a trabajar el año que viene, pero voy a percibir ingresos habituales la mitad del año y la otra mitad voy a recibir esta parte que es la licencia por maternidad, entonces mis ingresos se van a ver reducidos, y si yo quiero que los impuestos que me cobren reflejen exactamente los ingresos que efectivamente tengo que pagar,
1: claro,
0: tengo que hacer esas modificaciones necesarias en el Skattekort para que no me cobren más de lo que me deberían cobrar.
1: O sea que si yo no hago la tarea, puedo estar pagando más impuestos de lo que en realidad tengo que pagar, básicamente.
0: Exacto, y eso nos pasa. Y puede ser una estrategia de ahorro autoimpuesta que tiene sus pérdidas en cuanto a tu tasa de

0: retorno de ese capital, pero puede ser una forma de las personas que les cueste ahorrar. Es una estrategia en la que pedir que el SCAT de Tasten te saque por arriba lo que te tendría que sacar para que cuando te llegue la devolución de los impuestos te llegue más plata.
1: Claro, eso es una forma de ahorro. Para SCAT de Tasten tiene acceso a toda mi información de mi banco, ¿no?
0: Exactamente, y no solo de tu banco acá en Noruega, sino de tus bancos que tengas en el mundo.
1: ¿De verdad?
0: Sobre todo los europeos, sí. Tiene información del banco que tenés en, por ejemplo, en Suecia, en Escandinavia, lo tienen. A mí...
1: no hay escapatoria.
0: No hay escapatoria, te tienen controlada.
1: Bueno, ahora quiero hablar de algo que también es positivo. Y es en cuanto al free cash que uno tiene, o sea, ¿cuánto dinero puedo ganar al año sin tener que pagar impuestos? Porque también hay una figura vinculada a eso y también a personas que trabajan más como freelance o independientes.
0: Exacto. Entonces, el free cash relacionado a no pagar este 22% es... de 1,000 coronas. Siempre que ganes menos de 1,000 coronas.
1: ¿Ay, 1,000 coronas?
0: 100,000 coronas. Lo dije mal. 100,000 coronas. Estaba pensando el 100 y qué me bueno. Lo comí. 100,000 coronas anuales, ahí podés no pagar estos impuestos. Entonces, si ganamos hasta 100,000, lo que no vamos a pagar es el impuesto habitual sobre tu ingreso. Pero sí vas a pagar a la seguridad social el TRIC de OBIFT, que era este 7,8.
1: Ok.
0: Pero si ganás menos de 70,000 coronas, más o menos, no vas a pagar este TRIC de OBIFT.
1: Es una forma como de mantener cierto nivel de poder adquisitivo a las personas que tienen bajos ingresos.
0: Exacto. Yeah. Sí, decís, ganás tan poco que con esta plata no podés vivir, no te voy a andar cobrando ni seguridad social ni impuestos, que en realidad vos sos serías seguramente un cobrador o una cobradora neta de traspaso que hace el Estado a los hogares.
1: Bueno, tenemos muy poquito tiempo. Vamos a dejar todos la información o los links también, ¿cierto? Prometemos dejarlo y también si tienen algunas preguntas quizás podemos responder.
0: Obvio.
1: Pero mira, estamos hablando del SCAT de Koch, ¿no? Que es como que tienes que llenar y, digamos, entrar con tu ID,
0: Bank ID.
1: Y luego está también el Free Koch, pero hay otro que se llama Scott Mailing, que es la declaración de impuestos. No es el Scott de Koch, es el Scott Mailing.
0: Y te voy a agregar otra cosa, y tampoco es el Scott de Opier.
1: Bueno.
0: Que es el tercero.
1: No porque... nos enredé tanto, ya estoy perdida.
0: pero está bueno, porque tenemos el Scott de Koch, que es el que se llena en diciembre.
1: Sí, señora.
0: Después nos llega el SCAT de Melning, que es lo que el Estado calcula de todas las fuentes que recibe información de tu banco, de tu empleador, de la información que vos le declarás, reúne todo eso y te arma el SCAT de Melning, que es un resumen de todos los ingresos, las deducciones, riqueza y deuda de una persona. Y con eso que te llega entre marzo y abril del año, vos lo que tenés que hacer, en cuanto podés, entrás, te fijás, ver si todos los números están correctos. Yo creo que alguna vez hice alguna corrección, pero en general son bastante atinados. Y si vos aceptás que eso es correcto, si no le haces cambios y lo mandás y aceptás este SCAT de Melning, se lo mandás de vuelta al SCAT de Tasten y ellos, en el correr de un tiempo, te van a mandar algo que se llama el SCAT de Opier. El SCAT de Opier es como decir, esto es la conclusión, la declaración final en la que dices, sí, yo debería haber pagado esto, estamos de acuerdo que esto es el monto de impuestos que yo le debo al Estado si pagué de menos o que el Estado me debe a mí, porque el Estado me puede devolver, que era lo que veníamos diciendo hoy, que el Estado me puede devolver parte de los impuestos que ya pagué. Esta sería el SCAT de Opier, la liquidación de impuestos, y la liquidación llega unos meses después y puede llegar hasta el 1 de diciembre. En general te llega en abril y junio, pero algunas personas las reciben durante todo el otoño noruego o incluso hasta el primero de noviembre, de diciembre.
1: Tenemos como esta ya la declaración de impuestos, sí. Ya como este archivo cerrado.
0: Sí, que es el Skatteoppgjør.
1: ¿Qué pasa si yo no hago esta declaración? O sea, ¿qué me puede pasar?
0: Es una gran pregunta.
1: Me mandan a la cárcel. No sé. ¿Cuáles son las consecuencias?
0: No sé si es porque soy muy sueca que cumplo con todo, pero nunca me preocupé por cuáles sean las consecuencias de no responder. Bueno, y no lo tengo tan
1: que
0: claro.
1: Que no lo tome en serio también.
0: Pero puede haber gente que no lo tome en serio. La verdad es que seguramente una de las cosas que te puede pasar de forma mecánica es que simplemente acepten lo que les llega como verdadero y podés terminar perdiendo plata porque no hiciste los cambios necesarios para que te descuenten lo necesario y que termines pagando menos impuestos de lo que pagaste. O, por ejemplo, que te exijan, porque están los datos no están del todo correctos, y que te exijan que pagues más de lo que vos ya pagaste.
1: Pero mejor pagar los impuestos, ¿no?
0: Sí, mejor llenar todo. Te avisan muchas veces, recibís muchos mails, recibís mensajes de texto, como que hay una avalancha de información alrededor de estas fechas para que hagamos, o sea, nos llevan de la mano. Este estado de bienestar paternalista nos lleva de la mano para que cumplamos. Y bueno, ese también, pero sobre todo en este caso es su paternalismo que nos recuerda para que hagamos las cosas.
1: Hay una frase que uno escucha por ahí, así como en el aire, ¿no? Que se llama Svartpenger. Cuéntanos eso, ¿qué es?
0: Uy, si no lo entiendo mal, es cuando cobras por fuera de la legalidad de alguna manera, que es cobrar son transacciones en las que el Estado de alguna manera no participa de ninguna parte, no se lleva su tajada cobrando impuestos, entonces no pagas ninguna de estas tres cosas que dijimos que tenemos que pagar cuando tenemos un ingreso y que muchas veces en algunos trabajos se les suele pagar a los trabajadores de esa manera. El problema con no pagar es que también te quedas afuera de la seguridad social.
1: Claro, no tienes derechos tampoco, ¿no?
0: No tienes derechos, puede ser que tengas más plata en la mano en ese momento, pero te quedas afuera de los derechos. Y por ejemplo, si tenés un accidente y hay una parte de tu sueldo que está subdeclarada, es Svartpenger, o esta parte de,
1: como dinero en negro,
0: ¿no? Dinero en negro, exacto. Esta parte, el tema es que hace es que cuando vos vas a cobrar tu Sikkepenger, tu baja por enfermedad, vas a cobrar con respecto a un salario que es mucho menor al que efectivamente recibís.
1: Y normalmente eso se recibe en efectivo, ¿no?
0: Exacto.
1: Porque bueno, aunque todo esté digitalizado, todavía hay dinero en efectivo.
0: Todavía hay, y es más, hay recomendaciones del Ministerio de Economía que dicen que tenemos que tener cierto monto en efectivo siempre para, en caso de que fallen los sistemas, tengamos formas de intercambiar.
1: ¿Beredskap? ¿Cómo se diría?
0: Sí, el beredskap, que es como la preparación frente a catástrofes.
1: Sí, entonces hay que, eso también lo escuché y sí tengo ahí mi platica bajo el colchón.
0: Exacto, pero muy necesario.
1: No les voy a decir cuál colchón.
0: No, ni cuánto tenés.
1: Bueno, te damos las gracias por estar en este primer bloque, explicarnos todo esto en tan corto tiempo. Les prometemos a nuestros oyentes que vamos a poner todos los links dentro de este programa y también en nuestra página web. Más adelante les espera otro interesante programa donde vamos a hablar sobre el Enkeltpersonforetak, que es como trabajo independiente. Y vamos a hablar de otros recursos también que no logramos hablar aquí en este programa. Así que nos escuchamos en un próximo programa. Hasta aquí nuestra rutina de hoy. 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Yo soy Mónica Orjuela y nos escuchamos en un próximo episodio. 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

0: Soy Ana Leiva y esto es Contexto Bacalao, donde reflexionamos sobre la realidad noruega desde adentro y en nuestro idioma. En el programa buscamos entender nuestro nuevo país con una mirada sistemática, basándonos en datos e investigaciones, así como también en nuestras experiencias y opiniones. Creemos que de este espacio se pueden sacar algunos argumentos interesantes para participar de la charla en el almuerzo del trabajo o tener más claras las posiciones de los partidos a la hora de tomar una decisión en las elecciones. Como siempre, me acompañan en este programa. No puedo decir como siempre, porque hoy está más que llena esta mesa. Tenemos un montón de gente que hace un montón que no venía, gente nueva, gente que está viniendo por primera vez al programa. Ahí habemos de todo en esta mesa. Empecemos con quien tengo enfrente mío, Itzel, bienvenida.
1: Hola, muchas gracias. Súper emocionada aquí con todos nosotros.
0: Muy bien, y a su derecha tenemos a Piero. Piero, ¿cómo andás?
2: Hola, buenas tardes a todos. Espero que me escuchen bien ahora, sí. Bueno, les saludo desde Oslo a todos. Uno de los uruguayos del grupo, nos vamos multiplicando aparentemente. Y bueno, ya charlaremos de otras cosas.
0: Sí, ya vamos a tener a nuestro tercer uruguayo participante de este grupo. Le mandamos un saludo a Valen, que seguramente logremos que venga el próximo programa. Y seguimos con Rai. Rai, bienvenida, que hace un ratito no te veíamos.
3: Sí, por aquí de vuelta, Ana, muchas gracias por tenerme por aquí y siempre feliz de participar.
0: Y sigamos con los integrantes de este programa. Bienvenido Miguel, que ya estás en tu segundo programa, ya sos un local, ya no sos nuevito. Ya cuando venga Valen ya no vas a ser nuevito, entonces bienvenido ahí también.
4: Sí, dos programas y menudo tema que traemos hoy, ¿eh?
0: Todos temas que te encantan, sí, venimos tratando.
4: La verdad que sí, pero... son temas contundentes.
0: Temas fuertes todos y que marcan un poco la agenda cultural de este país. Vamos también a darle la bienvenida, si nos está dando bola,
3: Por supuesto, a
0: nuestra sonidista, que cada vez que no viene, o la única vez que no vino, la extrañamos horriblemente y siempre queremos que esté acá, Den.
5: Ay, chicos, yo también, los extrañé un montón, pero yo vengo acá porque vengo a aprender, porque soy la que menos sabe de todas y la que menos estudia, como fue en mi vida también. Pero muy feliz de estar acá y de aprender sobre lo que se vivió el día de hoy, que fue un día bastante particular en la ciudad de Oslo. Vivimos el funeral del rey y hoy vamos a estar hablando un poco sobre eso. Pero, ¿quiénes son los invitados del día de hoy?
0: Bueno, hoy tenemos una cantidad de invitades. Vamos a empezar con nuestra invitada estrella. Majo de Buenos Días Oslo, muchísimas gracias por venir.
6: ¿Cómo les va? Tanto tiempo, los extrañé desde ayer a hoy a los oyentes de Radio Latinoamérica. Acá estoy de vuelta, pero hoy tenemos un tema bien interesante para charlar. Monarquía, un poco de turismo también para aquellos que visiten la ciudad o que están recién llegados y la vida royal los sorprende por primera vez. Para nosotros es algo nuevo. El día de hoy nos ha dejado un montón de perlitas y de cosas interesantes sobre la cultura noruega, sobre esta monarquía que es un poco distinta a las monarquías tradicionales que tenemos en Europa, y fundamentalmente, bueno, de cara a los escándalos que se han vivido en los últimos meses respecto a la familia real y cómo eso se vio reflejado, porque para el que no sepa, los royals no hablan públicamente, pero actúan. Entonces hubo un montón de detalles dentro del protocolo que hablaron por ellos.
0: Me muero por escuchar todo eso, porque además yo hoy, si bien vengo siguiendo todo esto desde que venía internado Harald, lo veníamos siguiendo, y desde el 28 que venimos sabiendo que están pasando estas cosas y preparando este programa, hemos aprendido mucho, pero me encantaría escuchar todas esas observaciones que tiene Majo sobre lo que aconteció hoy en día. También tenemos a un experto también en estos temas de monarquía. David, muchísimas gracias por venir. Contanos un poquito.
7: Bueno, experto es demasiado decir. Yo he estado hasta hoy todo el día trabajando de periodista para la televisión española, cubriendo los actos del funeral, y terminé hace un rato y me he colado aquí casi sin invitarme para hacerme un huequito. Pero una cosa es muy importante: los periodistas no son expertos en nada, pero tenemos el número de teléfono de quien lo es, por lo tanto es lo fundamental, saber con quién hablar, y creo que estoy en el sitio correcto.
3: Buenísimo, sí, acá nos rodeamos de gente que sabe, y siempre invitamos a gente que parece saber un montón de cosas. Y hablando de gente que sabe un montón de cosas, nuestra última invitada del día de hoy es representante de AINI. Catita, contanos un poquito tu participación acá.
8: Eso, primero muchísimas gracias por permitirme estar acá, feliz de estar con ustedes, y sí que es un grupo muy muy bonito. Y bueno, vamos a hablar de la monarquía. Yo creo que es mi experiencia de vida acá en Noruega, mis 25 años, y creo que he visto de todo un poco, así que bueno, si hay algo que hablar, algo que ayudar y algo que aportar, pues aquí estamos.
3: Buenísimo, y además al final nos va a contar sobre una charla súper interesante que se viene organizada por AINI también. Dem, ¿cuándo nos pueden escuchar?
5: A nosotros nos pueden escuchar todos los miércoles, no mentira, todos los miércoles, no, miércoles
3: por medio.
5: Miércoles por medio cada 14 días, no 15, porque Ana me reta cuando digo 15, a mí que me gusta redondear, pero cada 14. El próximo hoy es miércoles 9 de
3: septiembre,
5: y el próximo programa va a ser el 23 de septiembre, cumpleaños de mi mamá, que no me va a escuchar seguro. Pero no importa, pero aquí vamos a estar firmes, y la repetición, si hoy enganchás el programa a la mitad, vas a poder escucharla el viernes 11 a las 10 de la mañana.
3: Y si además no lo agarras a las 10 de la mañana, lo podés agarrar en Spotify o en Pocket Casts. Y ahí están casi todos los programas subidos, solo nos falta el último de todos los programas que hemos tenido, o sea que ya estamos súper al día gracias a nuestro nuevo interno. El programa anterior, para quienes no nos escucharon, estuvimos hablando sobre el Mundial. Nos invitaron dos grandes, de la nación futbolera por excelencia, que es Argentina, y nos contaron, en realidad, se apartaron un poco de ese lugar de Argentina, y nos contaron cómo se vivió el Mundial acá en Noruega. Y la verdad que aprendimos un montón de lo diferente que es ser un periodista deportivo acá en Noruega, hasta cómo se vive el deporte y cómo afectan los nuevos planes que han habido en Noruega deportivos, cómo han afectado al desarrollo del deporte de niños y de adultos.
5: Vamos a ir con una canción antes de arrancar con este tema monárquico. Hoy las canciones están un poco más relacionadas a Noruega y a su cercanía con la monarquía. Así que vamos a escuchar ahora Liz o Varma de Åge Alexandersen.

0: Sí, una hermosa canción de un trender que se suele también tocar a veces en funerales, ¿verdad, Catita?
1: Sí. Y bueno, es la canción de cuna de todos los papás noruegos, o de Trondheim, ¿no? Todos los papás de Trondheim van a siempre cantar la canción de cuna.
2: ¿Dice algo particular de Trondheim esta canción
1: No, no,
2: o...?
1: pero son las letras, ¿no? Y normalmente también es una canción que se usa en funerales. Casualmente, la mayoría pensaba que esta canción iba a ser cantada el día de hoy, pero esta canción también fue cantada el 22 de julio por el mismo
2: Claro.
1: cantante, entonces como que, y sí, Michi Liss o Michi Barmer.
2: Muy bien, acá con un montón de experiencia noruega, de gente que tiene mucho contacto con el mundo noruego, viviendo con sus trøndersk. Bueno, ahora vamos a empezar, porque acá en Contexto Bacalao nos gusta contextualizar, pero ir al hueso con la contextualización. Entonces, para eso, Itzel y Miguel nos van a contar un poco de la historia de Noruega hasta que los daneses se hacen cargo de la monarquía en este lugar.
3: Exacto, y va a ser muy, muy corto. Lo que queremos es que básicamente entiendan un poco la situación geográfica, geopolítica y todo de Noruega. Y empezamos como la transición post-vikinga de los 800. Lo que quiero transmitirles es que Noruega, a pesar de que, bueno, son pocos y actualmente también 5 millones aproximadamente, es extensa. Y entonces, ¿qué quiere decir esto? Que incluso desde esa época había muchas tribus por muchos lados y no, por más que empezara como esta parte de los reinados, en realidad no es como que dijeran, uy, aquí el primer reino gobernó todo Noruega, sino que iba poco a poco, pero la realidad es que las montañas, el sistema y todo, pues hace que al final no sea completamente. ¿Y quién es el primer rey para empezar? Pues es el Harald Freyherr o Harald Hårfagre, espero decirlo bien, que le decía, bueno, en español, Harald, el de la cabellera hermosa. Exactamente, y no, nadie aquí está para contarlo, pero
2: Si era
3: contaba que
2: pelado, no sabemos.
3: decía él que no se iba a cortar el cabello hasta que viera a Noruega unificada, y pues ya.
2: Murió con el pelo hasta los tobillos.
1: O capaz que se creía Sansón.
2: También.
1: Y que si se cortaba el pelo perdía toda su fuerza.
4: Jorfar, eres pelo de color, ¿no? Sería pelirrojo.
3: Pues aquí marca que es como belleza, como hermosura. Sí, pero igual y podría tener
5: Sí,
3: ese
5: Harald
3: color.
5: Pelazo.
3: Ajá,
5: Que es lo que le decían a mi tío que se quedó calvo en la mili.
2: Ahí está, pero era irónico. Esperemos
5: Claro.
2: que. Pero hay un poco esto de que la historia de Noruega en esta época hay un poco de mito y un poco de verdad, ¿no? ¿Cómo
3: Exactamente.
2: funciona eso?
3: Sí, esto al final nosotros lo conocemos por todos los poemas que han estado transmitiéndose, que se escribieron hasta 300 años después de que sucedió todo. Así que hasta hay un poco de misticismo en esto, que incluso algunos historiadores dicen que Harald pudo no haber existido.
2: Sí, y que estos poemas ni siquiera se escribieron acá en Noruega, se escribieron, si no lo tengo mal entendido, se escribieron en Islandia. Pero nada, es una nota de color.
6: Resumo. Después al final de el programa les vamos a dejar la cuenta de una historiadora española que se dedica exclusivamente a las investigaciones nórdicas, sobre todo de poemas, sagas, del rol de la mujer en la vida nórdica, que es muy importante también, además de los reyes que conocemos. Y sumándote a este tipo de datos, las sagas y muchas de las representaciones que son del siglo XVIII y XIX, de lo que nosotros conocemos, 300 años después de estos acontecimientos, son producto de los ingleses, porque con el romanticismo y la utilización de las imágenes muy románticas de los dioses nórdicos y de las historias de batalla, había que reivindicar un poquito los papeles de héroe y de los buenos y los malos en la historia del mundo medieval. E Inglaterra toma esa base y como que hace trendy el tema de las sagas nórdicas en el resto de Europa.
3: Pues justo ese era el otro punto que
6: Ay,
3: quería transmitir.
6: perdón.
3: No, no, no, no, está
6: Te di
3: perfecto
6: el pie
3: porque
6: justo.
3: está alineado, que era la otra cosa que quería transmitirles, que parte de esto de que que diga yo soy rey, pues tiene mucho entrelazado con el misticismo, con lo que representa los dioses, que ellos son los más cercanos, que de hecho este primer rey incluso contaban a decir los grandes poemas que podía venir desde Odín. Entonces, como que esta parte mística de que ellos son los más cercanos a los dioses que en cualquier momento ellos llegaron a profesar, pues también le da un plus, una diferencia en contra de contra el resto de la población.
2: Ahí está. Y entonces estabas hablando de Harald Fairhair, y después viene como hay varios otros reyes ahí, supongo, en el medio. Después se viene la cristianización, ¿no? Que uh-huh. es como algo muy importante porque los vikingos pasan de ser politeístas a creer en un solo dios y aceptar el catolicismo.
5: Así es. La unificación de Noruega de Harald, después de su muerte, como que no queda muy bien cuajada, y ya el rey, digamos, que termina de consolidarla es Olaf II, conocido en Noruega como Sant Olaf, que tenemos, aparece mucho este santo con un pedazo de hacha, porque era bastante vikingo todavía. Y bueno, en este... ahí va, se me ha ido.
3: Bueno, pues lo que queremos transmitir también en esta época cristiana, bueno... Más que nada lo que quiero mostrarles es que aquí ha habido de todo un poco, uh-huh. de la parte como vikinga, de los muchos dioses, pero también tuvieron su proceso de cristianización en el que los propios hijos de Harald, según cuentan, incluso los mandó a Inglaterra, a Francia, a que estudiaran.
2: ¿A que estudiaran cristianismo?
3: Sí, que estuvieran haciendo alianzas, y ya ellos vinieron pues con otro tipo de mentalidad, y ya hasta después, ya los 1500, si no estoy diciendo cosas erróneas, sí. Pues empezó lo del protestantismo. Entonces en Noruega ha pasado pues toda esa transición de religiones, que lo pueden ver, dato curioso, aquí en Oslo, en el Folkmuseum. Ajá, en la iglesia que está ahí. Bueno, al menos me explicaron en el free tour que dan ahí, que puedes ver en runas algunos textos cristianos. Y también fue incluso esa iglesia transformada para que cuando estuvieron los protestantes. Entonces ahí hay una mezcla interesante que pueden visualmente ver.
5: Sí, esto en la época moderna, que como que los vikingos son tan trendy, decimos, ¿por qué se hacen cristianos? Que no es tan guay. Hay que entender que el modelo inicial de los vikingos de ir y saquear otros pueblos, a lo largo del tiempo se van adaptando y ya no es tan eficiente. Entonces empiezan a ser también comerciantes. Por ejemplo, hay un momento en la historia en que la guardia personal del emperador de Bizancio eran vikingos.
2: Espera, la guardia
5: personal del emperador de Bizancio, actual Estambul, cuando era el imperio bizantino, eran vikingos. O sea, los vikingos tuvieron presencia hasta el Mediterráneo. Y claro, como todos los vecinos eran cristianos, ellos deciden cristianizarse también, como para que vean que hay...
2: Para hacer mingling ahí con los vecinos.
5: Claro. Y hay por ahí una etapa de transición, que es donde son todas estas Stavkirke, que es muy graciosa.
2: Las iglesias de palo, ¿no? Las Stavkirke son las iglesias de los palos.
5: Son estas iglesias de madera del entorno al 1100, 1200, que son muy bonitas, que dan bastantes pocas. Hay una ahí en el Folkemuseet. Y bueno, a mí mi rey favorito de toda la historia de Noruega es uno que es como de esta época, que decide él en persona ir a liberar Jerusalén y lidera una de las primeras cruzadas. Entonces tiene ahí una historia, se pega un viaje de verano, unas vacaciones.
2: ¿Qué rey era ese? Contame un poco más de ese rey.
7: Igual es muy loco, ¿no? Que están ahí como que sí, que no, con cristianizarse, pero igual se van a una cruzada a cristianizar al resto del mundo.
6: Y lo bueno es que todavía podemos visitar el Museo de Historia de la Universidad de Oslo, que tiene material encontrado en las granjas de ciudadanos noruegos. La misma universidad, en el museo, te cuentan la graciosa historia del fun fact, que había mucha gente de tercera edad, donde se había puesto de moda acá en Noruega recomendarles, por supuesto, hacer actividades al aire libre, y a un médico se le había ocurrido empezar a recomendarles a la gente mayor que saliera con estos magnetos a caminar por las granjas que tenían, y empezaron a encontrar cosas y cosas y cosas, entre ellas pulseras de oro, que datan de la época del Imperio Bizantino. Noruega no era un productor de ese tipo de metal, entonces la única manera de que esas pulseras pudieran llegar a territorio noruego era porque habían sido parte de pago de servicios privados en lugares de Europa donde sí se comercializaba oro. Entonces, todo esto que los chicos están contando lo podemos ver y visitar en los distintos museos de la ciudad, el Folke y el de la universidad.
5: Uh-huh. Sigurd I era el cruzado, que una historia ahí muy curiosa para que la chequee la audiencia. Y bueno, después mencionabas el protestantismo. Esto llega un poco más tarde. Hay un momento en el que el heredero del reino de Noruega es también heredero del reino de Dinamarca y es elegido también heredero del reino de Suecia. Y el pobre diablo muere a los 17 años.
6: ¡Ay, no!
5: Pero su madre queda y unifica, digamos, los tres reinos bajo lo que se conoce como la Unión de Kalmar, que es esta congregación escandinava que es tan importante hacia los finales de la Edad Media. Y este proceso ocurre poco después de la Peste Negra, entonces Noruega es muy afectada por la Peste Negra.
8: ¿Cuándo se da la Peste Negra?
5: La Peste Negra es en el siglo XIV, entre los 1300 y pico. Y la Peste Negra debilita mucho a la nobleza en Noruega, incluyendo militarmente. Así que entra en esta Unión de Kalmar de manera un poco desventajosa. Además, con la muerte de este pobre diablo, que era el último heredero por la línea patrilineal de presuntamente de Harald Hårfagre, digamos que la dinastía noruega por ese lado muere. Y ahí ya empieza en esta unión con los reyes que si son medio daneses, que si no sé qué. Y también hay un momento donde Dinamarca se convierte en protestantismo antes, imponen el protestantismo en Noruega y empiezan como que la iglesia aquí en Noruega tuvo mucha influencia, pero empiezan a ser los sacerdotes, casi todos daneses, que los envían desde Copenhague. Así que en esa época, digamos, Noruega está un poco en desventaja hasta llegar Suecia en un momento dado se sale, Suecia empieza a quitarle territorio a Noruega por ahí también, y todo culmina pues con la disolución de la unión entre Noruega y Dinamarca a raíz de la derrota de Dinamarca y de que era aliada de Napoleón. Cuando Napoleón cae, esta unión se rompe y Noruega es, digamos, entregada en forma de tributo a Suecia, que había sido el vencedor de esta guerra.
7: Ahí está. Entonces, hay como, pasan bastantes cosas, porque creo que acá pasó un poco desapercibido que en un momento pasamos a estar en una unión, pero esta unión era muy desigual. Noruega y esta desigualdad en las uniones que tiene Noruega con otras monarquías o siendo representado por monarquías del exterior de otros países, es un hecho que se repite hasta el año 1905. Y eso es un montón, y habla también un poco de cómo hoy en día se entiende a la monarquía, y eso lo vamos a hablar un poco más adelante. Pero ¿nos pueden comentar un poco cómo fue la finalización de la Unión de Kalmar en 1523?
5: En 1523, bueno, este es el evento que inspiró a la boda roja de Juego de Tronos, ¿no? Hay un momento ahí en Suecia que se produce como una traición y es este héroe nacional que no recuerdo.
8: Si vas a contar el chisme lo contás completo. ¿Qué traición?
5: Que no me acuerdo. Como que
6: es que los hombres no se fijan en el chismecito. Él va lo duro.
5: Que la historia no sea, mi versión no sea imparcial.
8: Accurate.
5: Pero bueno, según cuenta Ish. Esto, sí, sí, como que reúnen a los, digamos, a los nobles de Suecia y de Dinamarca y tal, y los daneses les traicionan, les tienden una emboscada. Este tipo se escapa, además se cuenta que se escapa como esquiando para que sea más nórdico todavía.
8: Obvio.
5: Y logra, digamos,
7: ¿no existe una película que se llama Birkebeinerne? No es ese, o esa es otra. Estoy mezclando historias noruegas.
5: Yo hoy me he estudiado Noruega, Suecia la tengo.
7: No, pero esto es Noruega.
4: Tienes razón, pero ahí nos vamos ya a la Segunda Guerra Mundial.

0: está buena. Es muy, muy estadounidense en su presentación, pero está buena. Más o menos es alrededor del 1200 por ahí. Ahí está. Entonces, sí era como por ahí que huyen con el bebé, que hay una pintura muy famosa que está en uno de estos de estas
1: National Museum.
0: Está en el National Museum. Pues,
1: ¿Cuál?
0: Sí.
1: La pues, que van los vikingos arriba de los esquís con el bebé.
0: Exacto.
1: En la tormenta de nieve. National Museum.
0: Mira cómo sabe, yo siempre, Majo siempre está para decirnos la posta de dónde están las cosas. Exactamente. Yo la vi hace poco, es verdad, la vi hace poco y la verdad que es impresionante esa imagen. O sea que de a poco yo creo que con el día de hoy estamos empezando a juntar como el puzzle de la historia noruega, sobre todo la historia de la monarquía noruega, que yo siento que me faltaba como una sistematización para entenderla, cómo habían sido los distintos momentos. Por ejemplo, que la monarquía, que en Copenhague se manejaba como una monarquía absoluta y funcionaba como el centro político, cultural y económico de todo el imperio. ¿Y quiénes, por ejemplo, qué países o qué es lo que hoy son países formaban parte de este imperio? ¿Quién se anima a...?
1: Yo te sumo, si querés.
0: Sí.
1: Que como guiño a esta hermandad que hay entre países, hoy en el servicio protocolar, una vez que el féretro entró a Kirkush, los tres reyes que acompañaban finalmente hasta su último descanso el féretro del rey Harald eran precisamente las tres coronas, Noruega, Dinamarca y Suecia. Eran los únicos reyes representantes que lo acompañaron hasta el último momento. Entonces es como un guiño a todos los lazos familiares y protocolar, uh-huh. a cuán profunda es la conexión entre las tres monarquías.
0: Sí, y eso lo vamos a estar discutiendo un poquito más adelante, que la verdad es que están todos muy mezclados, incluso también con la corona inglesa, y que es quizás un poco más reciente esta relación de amistad que hay entre las coronas suecas y la noruega, en el cual Håkon, nuestro actual rey, y la princesa heredera al trono de Suecia, Victoria, son muy amigos y se apoyan mucho en momentos difíciles. Tienen un vínculo muy, muy cercano. Se notan en ese tipo de símbolos como la acompañar al féretro. ¿Quién se anima a contarnos cuáles son los países que estaban en esa unión donde Dinamarca era la monarquía absoluta, la monarca absoluta?
2: Bueno, por lo que se sabe hasta ahora, Noruega, perdón, en aquella época, tenía posesiones en ultramar, digamos, ¿no? Y estas posesiones eran las Islas Feroe, uh-huh. Islandia y Groenlandia. Entonces, en ese momento, tales posesiones, como se les llama también, cayeron bajo el dominio de la corona danesa al mismo tiempo. Y si pensamos que hasta el día de hoy, 2026, Groenlandia y las Islas Feroe son todavía, digamos, administradas, ¿no?, parcialmente por Dinamarca, ¿no? La única que consiguió su propia independencia, autonomía, digamos, es uh-huh. Islandia, que no hace tampoco muchísimo tiempo, fue en el siglo pasado, ¿verdad? Entonces, bueno, como Ana ya ha mencionado, Copenhague funcionaba como un centro cultural, administrativo y político. Entonces yo, por ejemplo, hablando con mis amigues acá en Oslo, sus antepasados, digamos, ¿no?, hace cientos de años, si alguien quería estudiar, digamos, universidad, y vos estabas en Oslo o en Stavanger, vos tenías que ir a Copenhague, digamos, uh-huh. ¿no? Y estamos hablando de cientos de años también. Uh-huh. Entonces, bueno, tenemos esta centralización de no solamente de la monarquía absoluta, sino también de decisiones, digamos, también. Y por otro lado, algo que es interesante, que tiene su continuidad hasta hoy en día, es la parte lingüística, el aspecto lingüístico, de que, por lo que se sabe hasta ahora, hasta la unión, digamos, del Reino de Dinamarca y Noruega, en los territorios que hoy en día se les llama Noruega, el idioma que se hablaba no tenía una forma escrita. Exacto. Entonces lo que sucedió fue que a través de ¿no?, esta centralización en Copenhague, el idioma noruego se logró, vamos a decir, transferir de manera escrita a través del alfabeto danés.
0: Y no solo del alfabeto.
2: Lo vimos hasta hoy en día con la continuidad, ¿verdad?
0: Y no es solo el alfabeto, se usaba el danés como idioma escrito. Se escribía explícitamente en danés, pero se hablaba en noruego.

0: Entonces había como un poco ahí de contradicción entre dos idiomas, un canon escrito y que era otro idioma, efectivamente, y la dialéctica, la parte hablada. Y después, como dice Piero, hay una continuidad en los dos cánones escritos que tiene Noruega, que no sé, yo no conozco otro ejemplo de países que tienen una lengua y dos cánones diferentes para escribir el mismo idioma. Este es como un caso bastante atípico en la lingüística, y como comentaba Piero, el bokmål, que es el canon escrito que más se usa, es de alguna manera el que más se parece al danés inicial en el que se escribía, pero tiene sus transformaciones para adaptarlo a los dialectos noruegos.
1: Sí. Y al mismo tiempo, por lo que entendí hasta ahora, con mi corta experiencia en Noruega también, pero yo empecé a entender que vamos a decir, esta intervención, digamos, ¿no?, lingüística, cultural, administrativa, también creó nuevas élites en lo que es la región de Oslo en aquel momento. Entonces, hubo un tiempo, una fase bastante larga, digamos, en la sociedad de Oslo, donde hablar danés significaba clase, significaba, digamos, ¿cómo se diría?
0: Estatus.
1: Un estatus, muchas gracias. Entonces, eso es interesante pensarlo desde el día de hoy también, ¿no? El idioma también influye cómo nos posicionamos, digamos, ¿no?
0: Exacto.
2: Simplemente no sabía que Noruega había tenido territorios en ultramar, me acabo de enterar. Gracias.
0: Bueno, sigue teniendo Svalbard, ¿no?
2: Svalbard, sí. Pero siempre pensé como que Groenland siempre fue parte de Dinamarca, pero bueno, me acabo de enterar.
3: No, es este reparto de los territorios de ultramar, cuando se produce esta cesión de Noruega, se los queda Dinamarca como parte del reparto. Que por cierto, iba a comentar que en una película basada en esta época de monarquía absolutista en Dinamarca es A Royal Affair, un asunto real en España, La Reina Infiel en Hispanoamérica, una gran película, la vimos hace un par de años, la intentamos ver en versión original y no entendimos un soto en danés, pero bueno, muy buena película.
0: Bueno, y tengo una pregunta, porque acá estamos hablando de Dinamarca, Noruega, Dinamarca teniendo el poder, pero guerras napoleónicas y ahí pierde el control territorial, pero esta pérdida de control territorial genera un vacío político en donde... ¿Qué sucede con Noruega, Miguel, en este momento, en 1814, que a Dinamarca le dicen, usted ya no puede gobernar, no puede ser más regir sobre este territorio, se lo debería quedar Suecia? ¿Qué es lo que pasa acá en Noruega?
3: Pues el entonces virrey, digamos, gobernador de Noruega, que era un príncipe danés, heredero de... No sé si era heredero, pero era un príncipe de la Casa Real Danesa. Es decir, es elegido como rey de facto de Noruega y intenta iniciar como un proceso de independentismo. Se le acaba pronto porque Suecia aparece con un ejército 8 veces más grande que el que tenía Noruega en las puertas y le dice, a ver, esto empezó en abril, en agosto ya habían firmado la paz.
0: La pataleta de la cara. Y el berrinche te lo guarda.
3: Pero es verdad que en estas negociaciones de paz, el tratado de Kiel es el tratado que firman, las condiciones en las que se encuentra Noruega con respecto a Suecia son mejores que las que tenía cuando estaban en la unión con Dinamarca. Así que bueno, salieron un poquito ganando.
2: Y si recuerdo correctamente, es en este periodo donde se escribe la constitución, ¿o no?
3: Así
2: claro,
3: es,
2: ¿no? Sí.
0: Exactamente.
2: Creo que se celebra el 17 de mayo.
3: En esos tres meses...
2: Sí. Sí, que pensaron, sí, ya, empezamos nuestra constitución, somos nosotros, bla, bla, bla, y... Pero se celebra hasta
3: Fíjate,
2: ahora, ¿no?
3: Y yo me tiro 3 días para escribir un email.
0: Pero sí, es impresionante, porque además es uno de los festejos, es la fecha nacional por excelencia, y se festeja la creación de la Grundloven, que es la constitución, el 17 de mayo, como todos sabemos, y que es de alguna manera lo que se logró en 1814 en estos 3-4 meses de independencia. Que si vamos un poco a lo que decía Miguel de la transformación y la inequidad de poder o desigualdad de poder que habían entre Noruega y Suecia en este momento, es verdad que la mayor parte del proceso de independización de Noruega, de fuerzas extranjeras se da en este periodo. Es en donde se avanza más y la mayoría de los asuntos internos de Noruega se dirimían en el Parlamento noruego. Esto es una tendencia que vamos a ver, que esto se va, nos vamos como acercando cada vez más a mayores niveles de autonomía internos. Pero el key de la cuestión acá va a ser el tema de las embajadas en el exterior, que vamos a seguir hablando cuando volvamos de esta pausa musical. Den, ¿con qué vamos ahora?
2: Vamos a escuchar una canción que se llama Jürgen Hattemaker, que es como Jürgen el hacedor de sombreros, el, ¿no?
0: Sí.
3: Sombrerero.
2: El sombrerero Jürgen, que hoy la escuchamos durante el funeral.

0: Muy bien, y ahora acá ya estamos hablando de que al final de esta revuelta de crear una constitución, Noruega acepta a regañadientes entrar en una unión desigual con Suecia. Y esta unión desigual con Suecia, si bien está marcada, está asignada porque Noruega gana cada vez más mayor independencia a la interna, esta independencia no se traduce a su interacción con el resto del mundo. Y Miguel, ¿por qué es tan importante que nuestra representación afuera del territorio?
1: Sí, no es un capricho. En estos momentos, Noruega empieza y se culmina como una de las mayores potencias navieras del mundo. Había una cantidad de marineros noruegos y de barcos de mercancía noruegos, recorriendo los siete mares.
0: Y dejando un montón de marineros por ahí, porque el primer programa, no sé si se acuerdan, que hablamos de la cantidad, la gran parte de los noruegos que se fueron migrando, escapando de los barcos navieros en los que trabajaban.
2: Y para eso te voy a tirar un dato de color, nada más, que Mirko Stopar, que es un director mitad argentino, mitad noruego, va a estar presentando una de estas películas en las que él participó y cuenta un poco esta historia, si mal no recuerdo, el 24 de septiembre, pero lo vamos a estar mencionando en Picantísimas el próximo martes.
0: Divino, y lo podemos subir también en nuestras redes. Entonces, esta ganancia de independencia interna y esta necesidad por una representación exterior es que lleva a un largo proceso de negociación entre el Stortinget, del Parlamento noruego, y la monarquía sueca, porque el rey sueco tenía potestad de veto sobre las decisiones que tomaba el gobierno noruego, además de la representación exterior. Varias veces se fueron y vinieron con protestas, hasta que en 1905 se llega con la propuesta de decirle, rey sueco, fírmenos acá que usted ya no nos va a representar más y que vamos a tener una representación en el exterior nuestra. Pero sigamos en una especie de unión. El rey sueco no lo aceptó y esto llevó a negociaciones por lo bajo con distintas monarquías para conseguir a alguien que pasara a representar a Noruega. Porque lo que se entendía por parte del parlamento noruego en la persona de Christian Michelsen, que era republicano. Y esto es súper interesante porque el parlamento noruego actuó con bastante unanimidad en todos sus en todas estas acciones en las que plantean que dado que el rey sueco no acepta la representación noruega en el exterior, queda como vacío el espacio del rey en Noruega y se tiene que empezar a buscar un rey. Entonces, a los primeros que se le ofrecen es a la familia Bernadotte de Suecia, que es la monarquía sueca, y los suecos le dicen no, váyase de acá, ustedes siguen siendo representados por nosotros. O por yo, el rey. El hijo del rey está un poco más menos reticente a aceptar esto, pero el rey no quería saber de nada con la independencia noruega. Entonces esto lleva a inmediatamente empezar a pensar en el segundo hijo del rey del príncipe heredero en Dinamarca, porque todavía su abuelo era el rey en Dinamarca, que a su vez estaba casado con la hija del rey de Inglaterra. Entonces era una persona con mucho poder, con mucha cercanía a dos reyes, y a dos casas reales con mucho poder, sobre todo la Inglaterra, que la inglesa, que era una de las casas reales con más fuerza en esta época. Pero esto no fue una negociación tan fácil. En ella se involucraron, por ejemplo, a Fridtjof Nansen, para poder negociar, porque lo querían, a quien querían era a Karl, que era el segundo hijo de este rey heredero en Dinamarca, que vivía con Maud, que era la hija del rey de Inglaterra, que estaba cansada de vivir en Copenhague, no le gustaba y se quería ir. Entonces esto era como, pero Karl, que era el danés, empezó, entendía que era muy cercano a su su suegro inglés, al rey de Inglaterra, pero también por otro lado era entendía su rol dentro de la monarquía y la realeza danesa, entonces no iba a hacer nada en contra de lo que su abuelo y su padre decían, entonces todo el tiempo estuvo ahí como en la cuerda floja entre el tironeo de su suegro y el tironeo de su propio padre, en el que de alguna manera los ingleses decían no, pero vos dale para adelante y vos, nosotros te respaldamos, pero con cuidado igual. Y el danés decía no, porque sí, mientras no dirima como rey de Noruega, no dirima el rey sueco, vos no vas a poder ocupar un espacio que no está vacío. Esto llevó a varias negociaciones, incluso a hablar con otras casas reales, en las que se empezó a empujar a través de la Casa Real de Alemania y Rusia, los zares de Rusia, empezaron a empujar a los alemanes. Querían un representante alemán. Y esto fue lo que de alguna manera llevó a que Suecia finalmente cediera y aceptara moverse y aceptara. Pero ¿saben lo que también, el caveat o lo que pidió, la condición que pidió Suecia?
2: ¿Qué pidió?
0: Pidió que se hiciera un plebiscito en Noruega sobre la disolución de la unión entre estas dos naciones, entre Noruega y Suecia.
2: Y ahora yo te pregunto, ¿qué es un plebiscito?
0: Un plebiscito es una elección en donde se vota por sí o por no. O bueno, en este caso se vota por sí o por no. A veces los plebiscitos se votan solo por sí o solo por no. Bueno, depende de la forma, pero en este caso se votó por sí y por no. Y votaron alrededor de 90%, un poco menos del 90% de todas las personas habilitadas a votar. O sea que la atrición fue bastante baja. Atrición quiere decir no ir a votar. Ajá. Y de todas las personas que votaron, 368.208 votos a favor de disolver la unión, mientras que 184, que deberían ser los 184 suecos que estaban acá, que decían cual. No, se nos cae el rancho, y esos fueron los 184 que votaron en contra. Igual el voto es secreto y no sabemos quiénes fueron, esto es pura especulación.
3: Ahora te sumo otra cosa, porque yo soy buena sumadora. Dale. De datos. ¿Sabías que fue la primera votación donde las mujeres votaron en Noruega?
0: Ah, mentira, ¿no? No tenía ni idea.
3: El plebiscito fue la primera votación donde las mujeres participan en Noruega y lo más loco es que todavía tenemos los papelitos originales del plebiscito, del sí o el no, y están en la Biblioteca Nacional. De hecho, hay una exhibición en el primer piso de la Biblioteca Nacional sobre libros históricos, sobre registro, de mapas, porque para quienes no saben, los noruegos tenían mapeado, cartografiado el Mar del Norte 100 años antes de que Cristóbal Colón llegara a América.
0: Porque no fue el primero.
3: Por supuesto que no. Pero volviendo al tema que nos compete, porque yo me puedo ir por las ramas muy rápido. Los papeles originales del plebiscito, el sí y el no, que se ponían los buzones, están inscribidos en la Biblioteca Nacional de Oslo, de Noruega en general, pero en la sede de Oslo, así que los pueden ir a visitar.
4: Impresionante.
2: ¿En qué año fue? Disculpe, ¿en qué año fue de nuevo?
1: 1905.
4: Ah. ¿Y uno puede entrar así a la biblioteca y los ve o tiene que...?
3: Sí, uno entra al hall principal de la biblioteca, hay una exhibición, si todavía sigue estando... es totalmente a oscuras para no dañar todos los libros, los papeles. Bueno, hay cartografía, hay mapeo, hay dibujos, pero sobre todo cuando hablamos de monarquía, están estos papeles originales exhibidos. Así que es muy lindo porque además también están los periódicos o la información que se brindaba en esa época y los resultados. Están las actas de los resultados que se pueden visitar de manera gratuita.
0: Y ahí podemos ver los 184 votos en contra. Recordemos, 184.
2: Papelitos.
5: Yo me gustaría aportar una cosa. A mí me da mucha curiosidad que ahora que estás hablando de esta época de final del siglo XIX, creo que en 1864 se creó la Sjømannskirke, la iglesia de los marineros noruegos, que me parece una especialidad porque ya habéis hablado que había marineros noruegos por todas partes y es una organización de voluntarios que funciona todavía hoy, y a mí me resulta muy curioso que en muchas partes tienen más fuerza que las embajadas. Muchas veces cuando está un noruego en el extranjero no dicen que vaya a buscar ayuda a una embajada, tiene que ir a la iglesia de los marineros, Sjømannskirke, que se creó en justo en esta época, y me parece una curiosidad también de Noruega muy particular.
6: Hasta el día de hoy.
5: Sí, sí, sí, que ahora, de hecho, no sé qué había pasado, unos noruegos en España, que en España, por ejemplo, es bastante, bastante fuerte y siguen, son parte de la iglesia noruega, de la iglesia luterana, y son antiguos marineros que siguen por ahí, ayudan a los noruegos como una embajada.
0: Esto es súper interesante porque todo lo que veníamos hablando en nuestro primer programa sobre la migración noruega a América Latina, de alguna manera, acá aparece cristalizado en el poder que tiene con la iglesia. Pero siguiendo un poco con esto de que al fin Suecia acepta que tengan monarquía propia, voten, y se elige al fin a este famoso Carl, el hijo segundo, y a otra hija segunda, Maud, ¿Y qué pasa? Maud no pierde su nombre, sigue llamándose Maud, pero Carl es rebautizado como Håkon. Es Håkon VII. Entonces ahí aparece Håkon, que es bastante aceptado muy aceptado. O sea, llega con. Y además es aceptado por realistas y por republicanos. Lo interesante de su llegada y cómo se integran a la realidad política y cultural de Noruega es que se presentan con un carácter muy sobrio de la monarquía, en parte exigido por el parlamento, que dice, no, te vamos a dar, creo que algo así como que le aceptan la mitad del presupuesto que estaban pidiendo para arreglar el palacio, porque un palacio los reyes tienen que tener. Entonces, sí, bueno, tengan un palacio, pero no les vamos a dar tanta plata para gastar en el palacio. Y a su vez, Maud no estaba tan contenta con este palacio, le escribía a su familia lo triste que estaba, lo feo que estaba todo decorado, que había alguien que tenía como mucha mala intención en la decoración y que era muy muy feo. Para saber más de esto, hay una serie en Enarco sobre la realeza noruega que arranca exactamente en el periodo de transición de la disolución de la Unión a la independencia total de Noruega. Véanla porque está muy buena. Pero una vez que se acepta la construcción de este palacio, la reconstrucción de este palacio que estaba en desuso, los monarcas empiezan a hacer un tour por todo el país, y el Stortinget, el parlamento, empieza a ver que no está mal tener la representación de los reyes para poder llegar a muchos lugares. Como que los reyes empiezan a llegar y empieza de alguna manera el Estado a tener más y más presencia, entonces le empiezan a poner cada vez más plata y le dan un montón de guita a los reyes por año para que puedan sobrevivir. Y esta es el inicio de la nueva familia real noruega, que es en parte danesa y en parte, o sea, es línea directa de las monarquías de hoy en día, de Dinamarca y de Inglaterra. Entonces, sí, eso era un poco lo que hablaba Majo, del vínculo que hay entre estas casas reales.
1: Y además, el hijo de este señor, de este primer rey, o sea, el segundo rey de Dinamarca, se casó con una princesa de Suecia.
0: Con Marta.
1: Para hacer bingo ya.
0: Exacto, que se murió muy joven. Se murió, si no me acuerdo mal, en 1953, cuando Harald, porque es la mamá de Harald, la princesa sueca, cuando él tenía 17 años. Pero contanos un poco, porque algo importante de la monarquía noruega, y es el simbolismo y es esta autoridad, y lo importante que la monarquía era para los noruegos, un momento muy importante de la monarquía noruega es durante la Segunda Guerra Mundial. ¿Qué es lo que pasa ahí, Piero?
6: Bueno, gracias, Ana, por la buena introducción también. Pero bueno, hasta este momento yo creo que estuvimos reflexionando un poco y viajando un poco sobre el tiempo, monarquía noruega. Bueno, hubo mucha movilidad, ¿verdad? O sea, tenemos Suecia, Noruega, Dinamarca. Bueno, la movilidad siguió hasta durante la Segunda Guerra Mundial, cuando Alemania, la Alemania nazi, para ser más específicos, invade Noruega en el 1940 de forma de sorpresa, por lo que he entendido hasta ahora. No era muy esperado, digamos, ¿no? Que la invasión haya sido tan rápida, tan feroz, digamos. Y bueno, en este momento la familia monarca se niega a capitular ¿Y qué pasa? También rechazan las demandas de nombrar un gobierno noruego liderado por el colaborador noruego nazi Vidkun Quisling, que vivía por acá. Quisling.
0: Acá no, creámosle a Piero, que es el alemán de esta mesa. Vale. Es el que sabe cómo se dice.
6: Pero él es noruego.
0: Entonces no tengo ni idea.
6: Quisling es noruego. Es el noruego nazi colaborador principal.
5: Los noruegos ya no lo reconocen. Los noruegos dicen el alemán. Pero es noruego.
6: No, pero el nombre es noruego. Que bueno, el señor, por como entendido, vivía acá en Oslo, en Bygdøy, que es una de las penínsulas muy lindas que se pueden visitar hoy. Y bueno, su residencia, que me parece un simbolismo bastante lindo y representativo también del tiempo en el que vivimos hoy también, que su residencia principal se transformó en lo que sería el espacio de memoria del Holocausto en Noruega. Entonces, hoy en día es, este espacio y un museo también. Bueno, pero para seguir para la historia, tenemos la presión de Alemania nazi siendo apoyada por Vidkun Quisling, el noruego nazi, y la familia real de aquel momento que Ana nos introdujo, se vieron forzados, digamos, a dejar el país, a dejar Noruega. Porque
0: ¿Y
6: no les
0: se
6: quedó
0: fueron
6: opción.
0: Todos juntos o cómo fue esa movida?
6: No, vos sabés que la familia se dividió en dos. Y por lo que he entendido, se dividieron dos estratégicamente también. Entonces tenemos, por un lado, Rey Håkon VII, como lo has nombrado, junto con el príncipe heredero Olaf, que se fueron exiliados a Londres.
0: Después que ahí los atacan, lado, que ahí ¿sí? Es interesante que los atacan los alemanes, los atacan cuando están cruzando en el barco, pero por suerte logran llegar a Inglaterra.
6: Bueno, muy un dato muy importante también. Entonces tenemos Rey Håkon VII y el príncipe heredero Olaf, por un lado yendo a Londres, a Gran Bretaña, y por otro lado tenemos a la princesa heredera Märta, que huyó a Suecia con sus tres hijas. Que tenemos a Ragnhild, Astrid y Harald el V.
0: Que era el más chiquitito, que tenía 3 años, y que una de las cosas que aparecen en los audios, en estas cosas de Narco, en estas series, es que el primer momento en el que sienten en el cuerpo que están siendo atacados es cuando llegan a Lillestrøm, y por eso me acuerdo, porque llegan a mi pueblito, a mi ciudad, y empiezan a bombardear, a perseguir a los trenes buscando a los reyes. Porque lo que quieren es deshacerse de la familia real para decir hay un vacío de poder y lo ocupamos nosotros. Y ahí es interesante el rol que juega Harald, porque Harald, con 3 años, es el primer futuro rey que nació en el territorio noruego, porque hasta ahora no había ninguno, porque Olav, el padre Harald, no había nacido en Noruega, él había nacido en Dinamarca. Entonces, esto es importante para entender, porque los nazis estratégicamente piensan en ponerlo a él en algún momento, como para decir, bueno, él no tiene un vínculo tan directo ni con Dinamarca ni con Inglaterra, entonces lo podemos usar a él como niño rey. Y se especuló sobre eso, pero en el Parlamento se dijo, no señores, esto no va a pasar, y se terminan yendo. ¿A dónde van, Piero?
6: Bueno, tenemos a Märta con sus 3 hijos, hijas, que los acabamos de nombrar, que primero se fueron huyendo a Suecia, donde se quedaron un par de meses nomás. Y por lo que he entendido, luego de estar en Suecia un par de meses, recibieron una invitación directa del presidente, el expresidente en aquel momento de Estados Unidos, Franklin Roosevelt.
3: Por eso tenés el monumento a Roosevelt al lado de Akershus, cuando tenés la escalerita que va subiendo. Van a ver un señor que está sentado muy cerquita. Es el monumento a Roosevelt en honor al asilo político que le dio a la familia real.
0: Y si quieren ver una serie que es controversial sobre este periodo, hay una serie que se llama Atlantic Crossing, que trata sobre exactamente esta huida y este tiempo en Estados Unidos, que se critica un poco, pero que es interesante para entender un poco lo que estaba pasando en ese momento.
6: Y bueno, volviendo pensando, digamos, a través del exilio, qué significa un exilio político también, digamos, sea una familia real o sean individuos o otros grupos, que las personas exiliadas no son generalmente, no se les puede considerar, en mi opinión, sujetos inactivos o pasivos, ¿no? Entonces, ¿qué pasó? Tanto el rey Håkon con el príncipe heredero Olaf, como la princesa heredera Märta con sus tres hijos, se restablecieron y se reorganizaron en el extranjero, en el exilio. Entonces tenemos una relocalización, del gobierno noruego desde el extranjero, que lo llevó a cabo el rey Håkon, digamos, en VII en Londres, y también demostrando una resistencia y creando visibilidad transnacional desde Inglaterra, demostrando lo que estaba sucediendo. Y por otro lado tenemos a la princesa heredera con sus tres hijas, llegando a Estados Unidos con una invitación directa, que también estuvo aparentemente haciendo un trabajo humanitario, recaudando fondos para refugiados noruegos también.
0: Sí, y tuvo un vínculo muy, muy fuerte con Roosevelt, y eso lo podemos ver tanto en la película como también en las historias estas de Narcón, donde vemos un poco cuál era el vínculo de Marta con el con Roosevelt, y también del pequeño Harald con Roosevelt. Pero antes de irnos a una pausita, nos vamos a una pausita primero, nos vamos a una pausa, pero antes de esa pausa David nos quiere comentar algo.
5: Yo solamente quiero decir que antes de marcharme, porque tengo que marchar, quiero decir que yo he venido a este programa siendo muy republicano, pero casi que me habéis hecho monárquico, ¿eh? Porque imaginar las apasionantes historias que se consiguen con la monarquía, que con los políticos puede ser súper aburrido, ¿eh? Así que yo no sé cómo salgo de aquí. Muchas gracias.
0: Perdón por eso, David.
6: Sí, disculpanos.
0: ¿Con qué canción despedimos a David?
2: Vamos a despedirlo con Sønner av Norge.
5: Me representa.

0: Bueno, volvemos después de esta canción tan, tan romántica. Muchas gracias también. Y bueno, tenemos una invitada también que lamentablemente no la tenemos en el estudio, pero se tomó el tiempo de grabar un breve audio para nosotros para aportar desde su expertise, digamos, ¿no? Y nuestra invitada es una antropóloga social bastante destacada, digamos, en el contexto noruego y también fuera de Noruega, internacionalmente, profesora asociada en la Universidad de Oslo, Katrine Thorleifsson. Katrine es experta en el extremismo de derecha, radicalización y nacionalismo. Ha trabajado públicamente y también presidió la Comisión del Extremismo del Gobierno Noruego durante el 2022 y el 2024. Y Katrine es mi profesora en este momento, este semestre. Y para contarles así un poquito el por qué también invitamos a Katrine, fue una de las clases que empezamos este semestre que ella comenzó compartiendo un análisis actual en el que ella está trabajando sobre una visión general social de la sociedad, digamos, y también una opinión pública sobre los desarrollos bien actuales de la monarquía en Noruega. Entonces ahí se nos ocurrió, bueno, vamos a preguntarle a Katrine a ver si tiene tiempo y quiere colaborar con nuestro programa. Y ahí la tenemos y tenemos un audio que lo tenemos en inglés de Katrine, que se los vamos a mostrar a ustedes en breves. Que está hablando más que nada de lo que son las tensiones hoy en día, siendo Noruega un país democrático con monarquía y cómo seguir también, digamos, ¿no? A partir de este momento. Y bueno, y en este momento también vamos a tener, después del audio de Katrine, vamos a tener las visiones de Harald hoy en día, que Itzel y Miguel y Raisa, por lo que entendí, también nos van a contar. Y vamos a seguir con las opiniones sobre las monarquías para terminar en las noticias bien, bien actuales. Así que esperen unos minutitos que ya vamos a llegar a lo más caliente.
1: Bien, pero ahora vamos a introducir este nuevo bloque con el audio de Katrine.
2: 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Norway is a modern egalitarian society, so the idea of a hereditary monarchy can seem a little contradictory. And yet the royal family continues to have a very visible place in Norwegian public life. For many people, the monarchy represents tradition, continuity, and a sense of national identity. But at the same time, there is a growing discussion about what role the monarchy should have, how much privilege comes with that role, and how individual members of the family conduct themselves. So I think something important is happening here. People can be critical of the royal family without necessarily wanting to abolish the monarchy. The institution itself may still have considerable support, even when particular people or events generate controversy. So perhaps the real challenge for the Norwegian monarchy is not simply popularity. It is whether the royal family can adapt to a society that increasingly expects transparency, accountability, and equality. And that, I think, will be crucial for its future legitimacy.
1: Vamos a ver un poco qué nos estaba contando Katrine, que me encantó su capacidad de síntesis, pero está bueno que nos plantea lo contradictorio de tener una monarquía hereditaria en un país tan igualitario en papeles y en discurso como lo es Noruega, un país como los escandinavos con el Jenteloven, esto de que somos todos iguales, suena contradictorio, pero esto también genera de alguna manera es una parte importante de la identidad nacional. La monarquía noruega es una parte constitutiva de la identidad nacional noruega y es muy importante en cómo se construye la narrativa de la monarquía noruega. Es muy importante cómo se manejan estos representantes en el país. Y por eso vemos cómo son muy austeros, cómo son bastante cercanos a la población. Y lo otro es ver que el soporte que tienen de la población, la monarquía, si bien puede variar durante el tiempo en momentos de crisis, es bastante alto, incluso dentro de republicanos, porque las personas, porque acá en Noruega, si bien la mayor parte de la población apoya a la realeza y están conformes y contentos con tener una monarquía, hay personas republicanas que se expresan, que son expresamente republicanos, y cada 4 años en el parlamento se vota monarquía sí, monarquía no, o república sí, república no, y siempre se viene perdiendo. Y es más, en este momento de crisis, que estos fueron unos años bastante críticos para la monarquía y para el soporte que ha tenido y también cómo se conducen estos representantes, este apoyo en el parlamento fue de los mayores de los últimos 20 años más o menos. Entonces es interesante cómo lo que se plantea incluso desde los republicanos es que, si bien no están a favor de la monarquía, no pretenden que se caiga por una crisis puntual, sino que plantean que la caída de la monarquía, posible caída de una monarquía en Noruega, sea basado en un principio de igualdad y no por quienes estén hoy en día en representando a la Casa Real, que en general tienen mucho, mucho apoyo popular.
3: No, y te sumo además que eso se ve reflejado en el protocolo y en lo que hoy vivimos con el funeral, porque el discurso del primer ministro hoy habló principalmente de un compañero de trabajo, del rey como un compañero de equipo para trabajar en pos de Alfred Norge. De este emblema. Entonces, el Parlamento lo que hace es reconocer la figura del rey, que es bastante particular desde su incluso proceso de coronación, que lo vamos a hablar en un rato más, lo reconoce como un aliado estratégico. Es la representación cultural de la nación y además fue, en este caso, Harald, una persona muy diplomática y abierta al diálogo en situaciones de conflicto, tal vez por su propia historia como persona, pero este voto a favor de conservar la monarquía también fue, creo yo, en un punto a favor de conservar este tipo de monarquía, no un rey porque sí.
1: Exacto, y volviendo un poco, hablando más particularmente de Harald, que es de alguna manera la figura del día de hoy y de los últimos días, tiene una vida bastante particular. Él es el primero de la monarquía noruega que se casa con una persona por fuera de la realeza, una persona que no es de sangre azul, como dicen los medios, con Sonja Haraldsson, que es una hija de un comerciante bastante exitoso de Oslo. Y es una relación bastante tumultuosa. Son durante 9 años estuvieron yendo y viniendo, y todo eso en parte a veces bajo el ojo público, en donde Harald de alguna manera renuncia por su deber con la monarquía, se va a Oxford, y ella es expuesta, y el tema es que la monarquía lo protege a él ante los ataques de la prensa o el escritor rutinio público a través de la prensa, y no a Sonja. Y esto es una de las cosas que le complica. Luego de 9 años, Harald de alguna manera presiona al padre diciéndole: si yo no me caso con Sonja, no me caso con nadie. Y eso quiere decir la desaparición de la monarquía en Noruega. Entonces el padre, eventualmente, que era uno de los que más se oponía, junto con el parlamento, porque en Noruega le tiene que votar el parlamento el casamiento a los reyes, se logra que el parlamento y que Olav, que era el padre de él, que era un señor viudo y que actuaba en solitario, casado con la sueca, le terminó aceptando, luego de 9 años, aceptando su relación con Sonja. Y podemos ver, hay una película que se llama Harald o Sonja, que es un poco discutida, pero está ahí para que la podamos ver. Y también están estos documentales que cuentan su historia, y hay varios artículos que vamos a intentar subir también.
3: Y en Prime Video hay una serie del año pasado también.
1: ¿Y será esa Sonja Haraldsson?
3: No, tiene más que ver con la idea de The Crown que Netflix hizo con la monarquía inglesa. Empezó a tomar la historia de distintas monarquías en Europa. Y bueno, la noruega tiene esta historia de amor que para el romántasy es perfecto.
1: Sí. Sí, que además es algo que parece repetirse, estas historias de amor de conflictuadas en la familia real noruega y a las familias reales en general, porque esto también lo vemos en su paralelo en Suecia con Victoria y Daniel, que también se casó Victoria, la princesa heredera se terminó casando con una persona que no es de la nobleza, con Daniel, que era simplemente un magnate de gimnasios.
4: Como nuestra reina Máxima en Países Bajos también.
1: Como la mismísima Máxima.
4: Que hoy estuvo aquí presente, sí.
1: Ahí está.
5: Actual es rey de España también. Pasó la misma situación. Leticia era plebeya.
1: Ah, era una periodista plebeya.
5: Una plebeya.
1: Ah, una plebeya. Entonces, como nos gusta a nosotros.
4: Todas las la mayoría de nuestras monarquías son miti-miti ya. Ya no sí. Hay monarquías.
3: Pero mira cómo es el círculo de la vida y de la historia. Porque las primeras monarquías tampoco empezaban muy limpias de papeles.
4: También.
3: Eran todos medios como primos, tíos. Empezamos a como crear y diseñar una monarquía y bueno, la pureza de sangre nunca se puede garantizar porque somos seres humanos que estamos expuestos a contextos históricos y sociales y tenemos derecho a enamorarnos. Y si podemos hacer coincidir protocolo y vida personal, mejor. A veces es complicado para los no nobles, no me quiero imaginar para una familia real.
5: Pero bueno, yo creo que nos queda poco tiempo del programa. Hay que hablar de... Queríamos explicar por qué Harald ha sido tan querido. Y bueno, sobrevivió a la Segunda Guerra Mundial, su padre fue prácticamente un héroe de guerra, tenemos toda esta historia romántica, luego en su vida personal ha sido una persona muy deportista, que eso siempre está bien visto aquí en Noruega, de hecho es campeón olímpico de vela.
1: Campeón mundial.
5: Y ganó. Es verdad.
1: Él es campeón. El que es olímpico es su padre.
5: El padre es campeón olímpico. Pero bueno, me gusta que los reyes de Noruega estén preparados por si hay que volver a la Edad Media y a saquear las costas de Normandía. Y la Segunda Guerra Mundial le pilló con 3 años, pero ya de más mayor le pillaron momentos bastante difíciles a nivel de nación y a nivel personal. Está, por ejemplo, el ataque terrorista en 2011, donde él llamó a más democracia, llamó a la unidad y demás, y fue una figura bastante clave para la opinión pública en Noruega.
1: Sí, los noruegos dicen que con ese llamado a la unidad se convirtió en de alguna manera se cristalizó su rol como rey del pueblo, que fue algo que lo acercó aún más al pueblo noruego.
5: Claro. Luego en su círculo personal, un miembro de la familia real se suicidó y en aquel año dio un discurso que fue muy emotivo, hablando de la importancia de la salud mental y demás. Y en 2016, también muy famoso, marcando el 25 aniversario de su reinado, este discurso en el que hablaba de unidad, de diversidad, de que Noruega es de todos los colores y de todas las maneras de querer. Y bueno, esto fue ya una de las últimas y ya con eso pues todos lo queríamos a Harald también. A nivel personal parecía como una persona bastante afable, bastante risueña.
1: Que ese discurso del 2016 de alguna manera muestra también, refleja su historia de vida como migrante, porque él hace referencia a que él también es hijo de inmigrantes, él también estuvo en el exilio, como muchas personas que también son representantes de Noruega. También habla de una diversidad sexual, es como, se presenta como un rey muy moderno, muy liberal. Uh-huh. Vulnerable también, es verdad.
3: El punto de conexión con el pueblo, yo creo que él se muestra como un monarca vulnerable, que su familia está expuesta, igual que la de cualquier noruego, a problemas de salud mental, a problemas de salud física, incluso debe someterse de igual manera al proceso legal, como hemos visto en los últimos meses, y tiene ese, creo que ese gran punto de conexión entre el pueblo y su monarquía. Es que se muestran como iguales en la vulnerabilidad, que es donde generalmente las monarquías ponen distancia.
4: Sí, no, en ese punto justo quería comentar, porque sí, o sea, me parece interesante que creo que logró balancear el mostrarse vulnerable y humano, pero al mismo tiempo como una figura fuerte y
1: de liderazgo
4: y como de eje para la unión del país, ¿no? Por ejemplo, algo que mi novio me contaba cuando pasó el ataque terrorista y que Harald dio su discurso y que lloró en su discurso. Él decía, o sea, se le veía la vulnerabilidad y el dolor, pero al mismo tiempo no se le veía, o sea, no se vio débil. Y era algo que como que esa figura que él podía, conectar con el pueblo de esa manera, ¿no? Que bueno, no todos los monarcas tienen eso.
1: Y que también vemos cómo él moderniza, porque también a Harald, varios tuvieron como arranques de modernización. Hoy en día el último episodio de modernización fue con Harald, que cambió varias cosas. Cambió, por ejemplo, que le asignó un lugar en el Palacio Real, una oficina a Sonia, para que trabajara a la par de él y siguiera sus intereses a través de las actividades de la corona. Y también hizo algo que es muy importante para las monarquías actuales hoy en día, que es el rol de la mujer y la continuidad de la línea real. Itzel, un poco cómo es eso.
6: Exacto, pues por el año 70, 1971 para ser exactos, pues Noruega cambió la ley que permitía ahora a las mujeres heredar el trono. Y bueno, la última reina que hubo fue la reina Margaret I, quien gobernó de 1388 a 1400.
1: Era danesa entonces.
6: Sí.
5: Esta fue la que unió la Unión de Kalmar.
1: Ahí va.
6: Exacto. Y ya de ahí, pues la siguiente sería la princesa Ingrid Alexandra. Uh-huh.
1: Ahí está. Entonces son como varias muestras de alguna manera de modernizar y mostrarse como más cercano a los tiempos que en los que vivimos, aggiornar a la monarquía para sobrevivir también, porque para poder sobrevivir tienen que adaptarse. ¿Y qué otras cosas podemos ver? Por ejemplo, ¿qué otras diferencias hay con, por ejemplo, en el proceso de coronación entre las monarquías, entre la monarquía noruega y las tradicionales? ¿Cuáles son las particularidades noruegas?
3: Bueno, primero partamos de la idea de qué entendemos nosotros por coronación o qué imagen tenemos, sobre todo los latinos que estamos acá, que venimos de colonización, ¿no?
1: La inglesa. Yo tengo la inglesa, la coronación.
5: O falta edad media.
3: Y además, nos falta edad media, exactamente. Nos falta ese gran periodo. Me re hubiera gustado vivir en la edad media, hubiera cortado acá. Bueno, paréntesis. Sumado a nuestro punto de vista latinoamericano, también en mi caso yo soy millennial. Millennials del otro lado, Disney. Las coronaciones de los cuentos de hadas es la imagen, por supuesto, más conectado con lo medieval y lo romántico que nosotros tenemos como idea de coronación. Y ahí es donde radica las grandes diferencias con la monarquía noruega. Primero, porque tenemos que hablar de que en 1908, ya con el rey Haakon, el tatarabuelo del actual, se cancela la ceremonia de coronación tal y cual nosotros la conocemos respecto a la corona inglesa, ¿sí? Otro punto particular es cómo se accede al trono. En otras coronas nosotros sabemos que el rey es nombrado rey a través del proceso de coronación, y quien le da esta atribución de nuevo monarca es en algunos momentos el parlamento, pero fundamentalmente la religión que manda en el país, ¿no? Los obispos son los que, a través de las joyas reales y el acto de colocar una corona, nombran al nuevo rey. En el caso de Noruega es totalmente distinto. El acceso, al no haber ceremonia de coronación, es automático. Por eso ustedes vieron en redes sociales que la Casa Real, al momento de comunicar la muerte del rey, lo que hace es: el rey ha muerto, es la frase protocolar que se utiliza. Automáticamente la siguiente frase es: viva el rey. Entonces, Haakon fue coronado automáticamente al minuto siguiente de que su padre partió.
1: O sea, sin bombos ni alaracas.
3: No. Lo que hace fundamentalmente, y la otra de las grandes diferencias, es primero que nunca van a ver a un rey noruego portar las joyas de la corona. Las joyas de la corona son una representación cultural de su autoridad. Están exhibidas y expuestas y solo van a estar sobre el cajón del rey en el momento en que parte. Por eso, durante esta última semana, sobre el cajón o el féretro del rey Harald, pudimos ver elementos institucionales

0: firmar ante la Constitución y recibir la bendición, no la autoridad, sobre la cual, en este caso, el obispo hace la conexión con la religión del país, pero no le da un poder,
1: porque sino el poder se lo da el pueblo, el parlamento. El pueblo.
0: Por eso mismo el rey firma ante el parlamento su rol como monarca. Él se debe al pueblo. Y por eso la religión es no quien le da el poder, sino quien le otorga una bendición para lo que va a ser su reinado siguiente.
1: Un poco más light, entonces, el rol de la iglesia.
0: Sí, pero esto lo que hace es volvemos a los discursos del día de hoy. Por ejemplo, durante el funeral, estos guiños protocolares. No hay un obispo despidiendo, sino que hay distintas religiones, como las que vimos hoy presentes en la ceremonia, encendiendo una luz por el alma del rey. Todas las religiones estuvieron presentes en el último adiós en la catedral, y por supuesto los representantes no solo de la monarquía, las monarquías europeas, que son familias también, representantes del parlamento como el primer ministro, el equipo parlamentario también caminó detrás del féretro del rey, y por supuesto representantes de la comunidad sami, que fundamentalmente se hicieron presente como parte de la nación que despide a su monarca.
1: Sí, que es importante ver el vínculo, el gesto de acercamiento que tuvo Harald con los sami en Noruega, que pidió perdón en nombre del pueblo noruego y del estado noruego a los atropellos que han tenido a los derechos humanos del pueblo sami históricamente en este país. Pero hablando un poco de todos estos guiños, un poco recapitulando lo que planteaba o resumiendo lo que decía Majo, de que el rol de la monarquía noruega es un tanto diferente a otras, ¿cómo esto se refleja en las opiniones de las personas, de la población noruega? ¿Cómo la ven los noruegos? Raisa, contanos un poco las encuestas que tenemos.
2: Bueno, para empezar, solo quería, como conectado a lo que decías y también a lo que decías sobre el palacio, que era un poquito como sobrio, todo eso creo que cuadra mucho con la cultura y con la sociedad noruega, que no hay esto de bombos y platillos, yo tengo todo este dinero, mira cómo llevo mis joyas, y eso se es muy bien recibido hasta por los noruegos que son más pro-republicanos, ¿no?
0: No, y la prensa internacional, sumándote a esto, está totalmente maravillada porque todos los monarcas que llegaron a Oslo los subieron arriba de un bus, como si fuera un bus escolar, y los llevaron a todos juntos. Entonces, no hubo vehículos blindados, nunca hubo un sistema protectivo. Acá el servicio secreto noruego dijo, a mí me simplifican la vida. Lo suben todos arriba de un bus, como si fueran jubilados de abajo de un crucero, y lo llevan desde el punto A al punto B con la misma seguridad para todos. Eso habla mucho.
2: Es que es parte de la cultura noruega, o sea, lo están subiendo, o sea, como el pueblo, ¿me entiendes? Y es algo que también era parte de la visión de Harald y de la monarquía noruega en general. He buscado un poco sobre cómo es la aprobación de la monarquía o cómo el apoyo que se le da en Noruega. Antes de los 90 no hay muchos datos como que consistentes, pero desde los 90, que en 1991 es que Harald empieza. Diría que lo que he encontrado es que en los 90 era muy, muy alta, el soporte era entre el 80 hasta el 90% de la población.
1: Porque se lo quería mucho a Olav, y una de las cosas que decían es cómo va Harald a llenar los zapatos de un rey tan querido como Olav.
2: Y los llenó, creo.
3: Y ahora decimos lo mismo de Håkon, exacto.
2: Sí, pero veremos. Pero alcanzó su pico en 1998, más o menos, con un 90% de los que fueron encuestados, que estaban a favor de la monarquía. En los 2000 hay como un ¿cómo le llamamos en economía? Un quiebre estructural en el que la aprobación

0: cae y se mantiene. Espera, no. Cae en relación a lo histórico de Noruega, que era de 80-90, cae alrededor de 70% más o menos.
1: Que sigue siendo muy alto.
0: Exacto, en comparación del resto de Europa sigue siendo muy alto. Entonces, en términos históricos, Noruega cae, pero no es necesariamente porque los noruegos no quieran al rey Harald en sí mismo, pero porque más noruegos se vuelven más republicanos, o sea, no es en contra de Harald, es en contra de la monarquía
1: per como se, concepto.
0: Como concepto, exacto.
1: Y de los recursos.
0: Y de los recursos y de que no se lleven mis impuestos a la monarquía, etcétera, etcétera. Pero aún incluso los republicanos ven a Harald con buenos ojos. Y muchos de ellos creo que lloraron cuando pasó todo esto, ¿no?
1: Exacto. Podemos ver, por ejemplo, que el Clase Campen salió el sábado, su tapa es el rey de los republicanos también. De alguna manera lo que refleja es que lo querían de todos lados a Harald.
0: Mi novio es republicano y él ese día lloró. Y él se sorprendió él mismo. Él me miró y me dijo, no pensé que me iba a doler así. Entonces, bueno, queda eso.
2: Es una representación cultural. Igual las monarquías alrededor del mundo, por ejemplo, cortito, el rey Carlos este año hizo una presentación de impuestos. Hizo como el Skattetaken y lo hizo público y lo presentó y le pidió a todos los miembros de la familia real que lo hicieran. ¿Por qué? Porque el sistema presupuestario es lo que más afecta la imagen negativa de las monarquías actualmente.
0: Sí, no, y bueno, en ese punto creo que la monarquía noruega tiene mucho apoyo en general, a pesar de que, bueno, ahora está en 60-70, está bajando, está a la baja con, bueno, todos los escándalos que han pasado últimamente.
1: Llegó vamos solo a nombrarlos, el tema de Epstein y Mette-Marit, el caso de Marius y su juicio, sí. Y el casamiento de Durek y Marta Louise cuando se casan y, bueno, cómo usan el título de la monarquía y esas cosas.
0: Sí, sí, en febrero de este año alcanzó el punto más bajo en cuanto a soporte, alrededor del 60%. Ha vuelto a subir al 70% ahora que en los últimos, pero bueno, acaba de fallecer Harald, viene el sentimiento nacionalista o de mi rey y esto, entonces ha vuelto a subir al 70%. Se mantiene en ese rango, 60-70, cambia con la emoción un poco, pero es bastante alto comparado con otros países como en España o como en Gran Bretaña. País, no sé, Gran Bretaña.
1: O en Suecia, por ejemplo.
0: Comparado con Suecia.
1: En Suecia no, la monarquía no es tan querida como acá, y cuando los suecos vienen acá dicen, wow, ¿cómo quieren? Esto en Suecia no pasaría nunca. Lo que pasa que, bueno, tenemos la monarquía que tenemos.
0: Pero ahí solo para hacer ese punto, por ejemplo, mi novio me decía, ¿no? Anecdóticamente, que Harald, él no simplemente era rey por ser rey, pero que él trabajaba. Así como dijiste que el primer ministro le dijo que era un colega. Entonces, esa es creo que la visión que tenían los noruegos de que él de verdad trabaja como rey, mientras que, bueno, mi novio me decía, no tenemos el rey de la fiesta como el de Suecia. Entonces, bueno,
1: por eso el rey que tenemos. Pero y ahora también tenemos el futuro, porque Håkon hoy en día es nuestro actual rey. Y nada, está asociado a algunos escándalos, como por ejemplo lo de Epstein. Pero también él, su figura se separa un poco de su esposa, de la actual reina de Noruega, y se lo ve con muy buenos ojos. Y también, volviendo a lo que decía Miguel, es otro rey deportista, porque los noruegos tienen que ser deportistas, es un rey surfero. Y nuestra próxima reina no tiene escándalos. Nuestra princesa heredera está bastante limpita y se presenta como una persona que la quieren mucho. Pero antes de irnos, Catita tiene un anuncio de Aini para todas las personas que estén interesadas.
3: Eso sí, primero, muchas gracias. He aprendido muchísimo con ustedes el día de hoy. Y yo quiero jalar un poquito la esencia de Harald, la esencia del rey, que fue un niño asilado, muy humano, y una persona que luchó por sus derechos. Y eso es lo que justamente yo quiero invitarles, ¿no? Quiero invitarles a un conversatorio que tendremos este 12 de septiembre, a partir de las 3 de la tarde, sobre eso de conocer nuestros derechos es cuidarnos. Y bueno, este encuentro es sobre el derecho a una vida libre de discriminación, libre de violencia. Así que este es para toda la comunidad hispanohablante. Bienvenidos el 12 de septiembre, este sábado, a partir de las 3 de la tarde en Helgenses Gata 62, más conocido como Gruneloka Flerbrukshus. Bienvenidos a toditos.
1: Muchísimas gracias por venir a comunicarnos esta actividad tan importante que vas a estar tanto tú como Leticia, que está acostumbrada a trabajar con trabajadoras migrantes y sabe un montón sobre este tema y cómo defender y cuidarnos en espacios laborales, que esperemos la tengamos pronto en algún programa. Y como para ir cerrando, vamos a despedirnos, no vamos a hacer vamos a hacer despido comunitario e invitarles al próximo programa, que va a ser el 23 de septiembre, que vamos a hablar sobre sindicatos, si no pasa algo que cambie el
4: extraordinario. Menudo volantazo, ¿no? De monarquía, sindicato.
1: Monarquía, sindicato, porque estamos en Noruega y son
0: el
1: parte
0: rey de sindicalista.
1: Exacto. Entonces vamos a hablar sobre el sindicato el próximo programa. Den, no nos queda más que decir adiós, pero antes que nada, queremos también agradecerle a Floria por venir también y estar transmitiendo todo el programa en vivo por Instagram. Muchísimas gracias, Floria, por eso.
5: Muchas de nada. Tuvimos mucha suerte que justo estaba por acá. les quiero comentar a los que estén interesados en la historia y tengan el deseo de la aventura de vivir un verano en Noruega, que es algo apasionante que les recomiendo a todo el mundo que se lo pueda permitir, que vengan a la Universidad de Oslo. Tienen un instituto para cursos de verano donde invitan gente de 50 países, a los cuales obviamente si uno los paga son carísimos, pero como latinoamericanos podemos aplicar a becas. Así que dense la oportunidad, no se rechacen a ustedes mismos, apliquen, estudien inglés, porque el curso es en inglés, y la verdad que es alucinante porque además de ir a clase te llevan a todos los museos, obviamente entras gratis porque vas con tu profe y te la pasas espectacular. Así que ultra recomendado el curso de verano de la Universidad de Oslo. Es un encuentro de muchas culturas. En los años que yo participé teníamos un total de 50 países diferentes, así que puedes conocer gente de todas partes del mundo con unas experiencias muy diferentes y muy enriquecedoras. Una recomendación que no quería dejarla pasar.
1: Muy bien, muchas gracias, y gracias a nuestro diseñador por siempre estar ahí para nosotros.
6: Y muchas gracias también a nuestro equipo hoy por haber estudiado tanto sobre monarquía, de todo lo que hemos aprendido, esta gente con los pelos hermosos, los que se casan entre ellos y demás. Bueno, esperemos que haya sido un programa del agrado para ustedes y fue de alguna manera nuestro homenaje también a Harald.
1: Exacto. Nos vemos, para quienes nos agarraron por el medio, el viernes a las 10 de la mañana nos pueden escuchar, y si no, en Pocket Casts o en Spotify.
6: Nos vamos.
7: ¿Quién te dijo?

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ella aprendió a ser pueblo. Hay hombres que nacen para llevar una corona y hay reyes que eligen llevar sobre todo el corazón de su gente. Harald V de Noruega perteneció a esa estirpe escasa de monarcas que no gobernaron desde la distancia dorada de un palacio, sino desde la calidez silenciosa del abrazo a su nación. El 21 de febrero de 1937, la finca de Skaugum en Asker vio nacer al primer príncipe heredero nacido en suelo noruego en más de medio milenio. Sin embargo, el destino le reservaba una lección temprana de fragilidad. A los 3 años de edad, el estruendo de los tanques nazis forzó a la familia real a huir bajo el manto helado de la Segunda Guerra Mundial. Tras cruzar a Suecia y atravesar el Atlántico, el pequeño Harald creció en el exilio estadounidense. Aquel niño destronado por la guerra aprendió temprano que las patrias no son territorios, sino la memoria de la casa que se añora. En 1945, tras la liberación, regresó a una Oslo cubierta de banderas. Fue enviado a escuelas públicas, mezclándose entre los hijos de obreros y pescadores, rompiendo por primera vez el cerco de la aristocracia. De joven, el mar se convirtió en su santuario. Se hizo regatista de élite y llevó la bandera noruega en los Juegos Olímpicos de Tokio 1964, México 1968 y Múnich 1972. Pero su batalla más íntima se libró en la tierra. Durante 9 largos años, Harald desafió al gobierno y a las rígidas normas de la corte para casarse con Sonja Haraldsson, la hija de un comerciante de ropa, sin una sola gota de sangre real. O ella o ninguna, amenazó en un susurro firme que pondría en jaque el futuro de la dinastía. En 1968 triunfó el amor y Sonia caminó hacia el altar, reescribiendo el código de las monarquías europeas. A la muerte de su padre, el rey Olav V asumió el trono en enero de 1991 bajo el lema Todo por Noruega, Alt for Norge. Harald V nunca quiso ser adorado, prefirió ser escuchado. Su reinado estuvo marcado por la tragedia colectiva, como la masacre de Utøya en 2011, donde consoló a la nación entre lágrimas, y por un empeño terco en abrir las puertas del reino a todos los que allí buscaban refugio. En septiembre de 2016, pronunció en los jardines del Palacio Real el discurso que quedaría grabado a fuego en la historia contemporánea de Europa. Los noruegos son chicas que aman a chicas, chicos que aman a chicos y jóvenes que se aman entre sí. Los noruegos creen en Dios, en Alá, en todo o en nada. Noruega sois vosotros, Noruega somos nosotros. Aquel día, el monarca anciano rompió los moldes conservadores para abrazar la diversidad, los derechos de las minorías y a las comunidades migrantes, convirtiendo su figura en un faro universal de inclusión y empatía. Su pasión por el deporte no se limitó a las aguas olímpicas ni a las regatas de remo vikingo que tanto amaba. Ya en su tiempo final, el anciano soberano fue testigo y símbolo del fenómeno que conmovió a su nación durante la Copa Mundial de la FIFA 2026. Tras la gesta histórica de la selección nacional, liderada por Erling Haaland y Martin Odegaard al alcanzar los cuartos de final, los futbolistas y miles de aficionados inmortalizaron en los estadios el remo vikingo. La celebración viral donde todos se sentaban en formación para simular el remado en equipo. Fiel a su estilo afable y cercano, el monarca recibió entre risas y abrazos a sus héroes vikingos en el Palacio Real de Oslo.
Allí fue el propio príncipe heredero Håkon, quien poco después asumiría el trono como rey, llevando la herencia del padre de todos los noruegos, quien comandó el gesto colectivo, liderando a los jugadores y a la multitud en el balcón, mientras el anciano Harald observaba emocionado cómo el relevo de liderazgo y la unidad de su pueblo quedaban garantizados al ritmo del contagioso rock. Tras 35 años en el trono y con la salud quebrantada por los años, el viejo marinero zarpó por última vez el pasado 28 de agosto, a los 89 años de edad, en Oslo. Hoy, a las puertas de su funeral de estado, este miércoles 9 de septiembre, la plaza del palacio no exhibe riqueza ni protocolo estricto, sino mares de flores, velas encendidas en la noche nórdica y cartas escritas a mano por miles de ciudadanos que no lloran la pérdida de un soberano, sino la ausencia de un abuelo protector. Harald V descansará en la fortaleza de Akershus, pero su verdadero monumento no es de piedra, es el recuerdo de un rey que miró a su pueblo a los ojos y le recordó que todos, sin excepción, pertenecían al mismo hogar. 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
5: Argentina, audiencia de Radio Latinoamérica en Escandinavia, América Latina, Europa y todo el mundo. Le doy la bienvenida a una nueva edición informativa. 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
5: Rey Harald V de Noruega ya descansa en el castillo de Akershus, en Oslo. Naciones Unidas reportó incremento de cultivos de coca en Bolivia durante 2025. Abelardo de la Espriella oficializa levantar prohibición para portar armas de fuego. Colombia y Estados Unidos fortalecen alianza estratégica tras cumbre bilateral. Corte Suprema de Brasil suspende al director de la Policía Federal. Ministro israelí pide a Netanyahu reconocer Islas Malvinas como territorio argentino. Donald Trump pide el fin de la guerra a Vladimir Putin en comunicación telefónica. Moscú afirma que Estados Unidos acepta la realidad territorial y descarta a Ucrania en la OTAN. Organización Mundial de la Salud advierte que el consumo de tabaco reduce la fertilidad. Avión eléctrico de gran escala completa con éxito su primer vuelo de prueba. Lionel Messi encabeza la nómina de candidatos al Balón de Oro 2026. Arqueólogos descubren tumbas intactas de la élite Chimú en el complejo Chan Chan de Perú. Estas y otras son las informaciones en Latinoamérica, tu radio amiga.
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5: Rey Harald V de Noruega ya descansa en el castillo de Akershus, en Oslo. El rey Harald V fue sepultado en el mausoleo real del castillo de Akershus, en Oslo, tras una ceremonia privada a la que asistieron autoridades nacionales, jefes de Estado y representantes de las monarquías europeas. Con la sepultura concluyeron los honores fúnebres iniciados en la catedral de la capital. Tras el entierro, las banderas del país nórdico volvieron a izarse por completo, al ritmo de una doble salva real de cañonazos. El féretro del monarca fue trasladado en procesión desde la catedral hacia la fortaleza del siglo XIV, escoltado por la Guardia Real y encabezado por la máxima autoridad de la Iglesia e integrantes del gabinete de gobierno. Detrás del cortejo avanzó el nuevo monarca Håkon VIII junto a su familia, acompañando los restos de su padre hasta la cripta, donde yacen los reyes que consolidaron la independencia del país escandinavo. En el mausoleo, el féretro fue colocado en un sarcófago doble, adquirido para albergar también a la reina Sonia y ubicado junto a los sepulcros históricos de la dinastía. En paralelo a la inhumación de carácter privado, unos 450 invitados diplomáticos e internacionales asistieron a un acto institucional de homenaje llevado a cabo en el ayuntamiento de la capital. Posteriormente, el nuevo rey Håkon VIII y la familia real saludaron a miles de ciudadanos congregados en la plaza desde el balcón del Palacio Real, marcando el cierre oficial del luto e iniciando simbólicamente la nueva era del trono. Visiblemente emocionado, el soberano recibió las ovaciones de la multitud ante

0: antes de encabezar la recepción oficial ofrecida a las delegaciones extranjeras y monarcas continentales presentes en Oslo. Naciones Unidas reportó incremento de cultivos de coca en Bolivia durante 2025. La Oficina de las Naciones Unidas contra la Droga y el Delito informó que los cultivos de hoja de coca en Bolivia subieron un 7% durante 2025, el último año de gobierno de Luis Arce, registrando la mayor concentración de siembra ilegal en el trópico de Cochabamba, el bastión político de Evo Morales. En respuesta al informe técnico, el gobierno boliviano presentó su política antidroga 2026-2030 para fortalecer la interdicción territorial, el control de precursores químicos y la protección de reservas naturales afectadas. Abelardo de la Espriella oficializa levantar prohibición para portar armas de fuego. El presidente colombiano Abelardo de la Espriella oficializó el levantamiento de la suspensión general de los permisos para el porte de armas, argumentando que la restricción limitaba el derecho a la legítima defensa frente a las bandas criminales. La resolución pone fin a casi 11 años de prohibición continua, manteniendo controles rigurosos sobre autorizaciones vigentes, mientras las Fuerzas Armadas intensifican las operaciones contra el tráfico ilegal de armamento. Colombia y Estados Unidos fortalecen alianza estratégica tras cumbre bilateral. El secretario de Estado estadounidense Marco Rubio se reunió en Barranquilla con el mandatario colombiano Abelardo de la Espriella para coordinar acciones de seguridad militar y destinar apoyo financiero para la reconstrucción tras el reciente terremoto. Durante la cumbre, ambas naciones firmaron memorandos sobre energía nuclear civil y minería de minerales críticos, enfocando la ayuda de defensa en labores de inteligencia y equipamiento especializado. Corte Suprema de Brasil suspende al director de la Policía Federal. Un juez del Supremo Tribunal Federal de Brasil ordenó la suspensión preventiva del director de la Policía Federal, Andrei Rodríguez, y del jefe de inteligencia por presunto espionaje ilegal y supuestas irregularidades en el ejercicio de sus funciones. La medida profundiza una crisis institucional en el máximo tribunal a un mes de las elecciones presidenciales, mientras la oposición acusa al organismo de actuar políticamente contra rivales del gobierno de Lula. Ministro israelí pide a Netanyahu reconocer Islas Malvinas como territorio argentino. El ministro de Seguridad Nacional de Israel, Itamar Ben-Gvir, solicitó formalmente al primer ministro Benjamín Netanyahu que su gobierno reconozca de manera oficial a las Islas Malvinas como territorio argentino bajo ocupación. El funcionario cuestionó abiertamente la administración británica del archipiélago desde 1833, buscando generar un giro significativo en la postura de política exterior que mantiene el gabinete ministerial israelí.
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0: Donald Trump pide el fin de la guerra a Vladimir Putin en comunicación telefónica. El presidente estadounidense Donald Trump sostuvo un diálogo telefónico con su homólogo Vladimir Putin para acelerar un acuerdo de paz en Ucrania, marco en el cual la representación del Kremlin negó intenciones agresivas contra el continente europeo. Pese a los constantes esfuerzos diplomáticos emprendidos por la Casa Blanca, los contactos recientes no lograron pactar una tregua duradera y ambas naciones reanudaron las incursiones armadas en zonas estratégicas. Moscú afirma que Estados Unidos acepta la realidad territorial y descarta a Ucrania en la OTAN. El canciller ruso Sergei Lavrov ratificó que Moscú mantendrá las mesas de negociación tras asegurar que Washington reconoce la situación en el terreno de combate y la anexión de las regiones en disputa. Asimismo, la diplomacia rusa destacó que la Casa Blanca da por cerrada la posible integración de Ucrania a la Alianza Atlántica, posicionando este avance como un elemento fundamental para la continuidad del diálogo.
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0: Organización Mundial de la Salud advierte que el consumo de tabaco reduce la fertilidad. Un informe exhaustivo de la Organización Mundial de la Salud alertó que el consumo constante de tabaco perjudica la salud reproductiva de hombres y mujeres, incrementando hasta en un 40% el riesgo de infertilidad. El organismo precisó que la exposición al humo ajeno y a dispositivos electrónicos también altera la calidad espermática, por lo que instó a los especialistas a promover la cesación tabáquica en parejas.
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0: Avión eléctrico de gran escala completa con éxito su primer vuelo de prueba. La firma Heart Aerospace completó el primer vuelo de prueba del X-1, la aeronave propulsada por batería más grande construida hasta la fecha, operando con éxito durante 27 minutos en el estado de Nueva York. El prototipo servirá para desarrollar un avión comercial híbrido de 30 pasajeros, proyectado para la próxima década, buscando reducir en más de un 40% los costos operativos y las emisiones de carbono.
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0: Lionel Messi encabeza la nómina de candidatos al Balón de Oro 2026. La revista France Football oficializó la lista de 30 futbolistas nominados al Balón de Oro, incluyendo entre los candidatos al astro argentino Lionel Messi a sus 39 años. La representación albiceleste en el certamen individual se completa con las nominaciones del delantero Lautaro Martínez y del guardameta Emiliano Martínez. Para el trofeo Yashin, la ceremonia de entrega se llevará a cabo por primera vez fuera de Francia el próximo 26 de octubre en el Teatro de London Palladium de Londres. Un jurado internacional integrado por 100 periodistas especializados definirá al ganador, tomando en cuenta el rendimiento deportivo de la última temporada y la reciente cita mundialista.
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0: Arqueólogos descubren tumbas intactas de la élite Chimú en el complejo Chanchan de Perú. Un equipo de investigadores halló 38 sepulturas intactas con una antigüedad superior a los 600 años en el conjunto amurallado Utsan del complejo arqueológico Chanchan en La Libertad, al norte peruano. Entre los restos destaca la tumba de un personaje de la nobleza Chimú, acompañado por finos ornamentos, armas de metal, cerámicas e indicios de entierros atípicos. El Ministerio de Cultura del Perú destacó que se trata de una plataforma funeraria científica excavada sin haber sufrido saqueos previos, lo que permitirá analizar con precisión las costumbres del reino Chimú y su posterior interacción con el imperio de los incas. Los hallazgos fortalecerán las labores de preservación del sitio histórico declarado Patrimonio de la Humanidad.
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3: Argentina audiencia de Radio Latinoamérica en Escandinavia, América Latina, Europa y todo el mundo. Le doy la bienvenida a una nueva edición informativa. 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
3: Rey Harald V de Noruega ya descansa en el castillo de Akershus, en Oslo. Naciones Unidas reportó incremento de cultivos de coca en Bolivia durante 2025. Abelardo de la Espriella oficializa levantar prohibición para portar armas de fuego. Colombia y Estados Unidos fortalecen alianza estratégica tras cumbre bilateral. Corte Suprema de Brasil suspende al director de la Policía Federal. Ministro israelí pide a Netanyahu reconocer Islas Malvinas como territorio argentino. Donald Trump pide el fin de la guerra a Vladimir Putin en comunicación telefónica. Moscú afirma que Estados Unidos acepta la realidad territorial y descarta a Ucrania en la OTAN. Organización Mundial de la Salud advierte que el consumo de tabaco reduce la fertilidad. Avión eléctrico de gran escala completa con éxito su primer vuelo de prueba. Lionel Messi encabeza la nómina de candidatos al Balón de Oro 2026. Arqueólogos descubren tumbas intactas de la élite Chimú en el complejo Chanchan de Perú. Estas y otras son las informaciones en Latinoamérica, tu radio amiga.
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3: Rey Harald V de Noruega ya descansa en el castillo de Akershus, en Oslo. El rey Harald V fue sepultado en el mausoleo real del castillo de Akershus en Oslo, tras una ceremonia privada a la que asistieron autoridades nacionales, jefes de Estado y representantes de las monarquías europeas. Con la sepultura concluyeron los honores fúnebres iniciados en la catedral de la capital. Tras el entierro, las banderas del país nórdico volvieron a izarse por completo, al ritmo de una doble salva real de cañonazos. El féretro del monarca fue trasladado en procesión desde la catedral hacia la fortaleza del siglo XIV, escoltado por la Guardia Real y encabezado por la máxima autoridad de la Iglesia e integrantes del gabinete de

0: gobierno. Detrás del cortejo avanzó el nuevo monarca Håkon VIII junto a su familia, acompañando los restos de su padre hasta la cripta, donde yacen los reyes que consolidaron la independencia del país escandinavo. En el mausoleo, el féretro fue colocado en un sarcófago doble, adquirido para albergar también a la reina Sonia y ubicado junto a los sepulcros históricos de la dinastía. En paralelo a la inhumación de carácter privado, unos 450 invitados diplomáticos e internacionales asistieron a un acto institucional de homenaje llevado a cabo en el ayuntamiento de la capital. Posteriormente, el nuevo rey Håkon VIII y la familia real saludaron a miles de ciudadanos congregados en la plaza desde el balcón del Palacio Real, marcando el cierre oficial del luto e iniciando simbólicamente la nueva era del trono. Visiblemente emocionado, el soberano recibió las ovaciones de la multitud antes de encabezar la recepción oficial ofrecida a las delegaciones extranjeras y monarcas continentales presentes en Oslo. Naciones Unidas reportó incremento de cultivos de coca en Bolivia durante 2025. La Oficina de las Naciones Unidas contra la Droga y el Delito informó que los cultivos de hoja de coca en Bolivia subieron un 7% durante 2025, el último año de gobierno de Luis Arce, registrando la mayor concentración de siembra ilegal en el trópico de Cochabamba, el bastión político de Evo Morales. En respuesta al informe técnico, el gobierno boliviano presentó su política antidroga 2026-2030 para fortalecer la interdicción territorial, el control de precursores químicos y la protección de reservas naturales afectadas. Abelardo de la Espriella oficializa levantar prohibición para portar armas de fuego. El presidente colombiano Abelardo de la Espriella oficializó el levantamiento de la suspensión general de los permisos para el porte de armas, argumentando que la restricción limitaba el derecho a la legítima defensa frente a las bandas criminales. La resolución pone fin a casi 11 años de prohibición continua, manteniendo controles rigurosos sobre autorizaciones vigentes, mientras las Fuerzas Armadas intensifican las operaciones contra el tráfico ilegal de armamento. Colombia y Estados Unidos fortalecen alianza estratégica tras cumbre bilateral. El secretario de Estado estadounidense Marco Rubio se reunió en Barranquilla con el mandatario colombiano Abelardo de la Espriella para coordinar acciones de seguridad militar y destinar apoyo financiero para la reconstrucción tras el reciente terremoto. Durante la cumbre, ambas naciones firmaron memorandos sobre energía nuclear civil y minería de minerales críticos, enfocando la ayuda de defensa en labores de inteligencia y equipamiento especializado. Corte Suprema de Brasil suspende al director de la Policía Federal. Un juez del Supremo Tribunal Federal de Brasil ordenó la suspensión preventiva del director de la Policía Federal, Andrei Rodríguez, y del jefe de inteligencia por presunto espionaje ilegal y supuestas irregularidades en el ejercicio de sus funciones. La medida profundiza una crisis institucional en el máximo tribunal a un mes de las elecciones presidenciales, mientras la oposición acusa al organismo de actuar políticamente contra rivales del gobierno de Lula. Ministro israelí pide a Netanyahu reconocer Islas Malvinas como territorio argentino. El ministro de Seguridad Nacional de Israel, Itamar Ben-Gvir, solicitó formalmente al primer ministro Benjamín Netanyahu que su gobierno reconozca de manera oficial a las Islas Malvinas como territorio argentino bajo ocupación. El funcionario cuestionó abiertamente la administración británica del archipiélago desde 1833, buscando generar un giro significativo en la postura de política exterior que mantiene el gabinete ministerial israelí.
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0: Donald Trump pide el fin de la guerra a Vladimir Putin en comunicación telefónica. El presidente estadounidense Donald Trump sostuvo un diálogo telefónico con su homólogo Vladimir Putin para acelerar un acuerdo de paz en Ucrania, marco en el cual la representación del Kremlin negó intenciones agresivas contra el continente europeo. Pese a los constantes esfuerzos diplomáticos emprendidos por la Casa Blanca, los contactos recientes no lograron pactar una tregua duradera y ambas naciones reanudaron las incursiones armadas en zonas estratégicas. Moscú afirma que Estados Unidos acepta la realidad territorial y descarta a Ucrania en la OTAN. El canciller ruso Sergei Lavrov ratificó que Moscú mantendrá las mesas de negociación tras asegurar que Washington reconoce la situación en el terreno de combate y la anexión de las regiones en disputa. Asimismo, la diplomacia rusa destacó que la Casa Blanca da por cerrada la posible integración de Ucrania a la Alianza Atlántica, posicionando este avance como un elemento fundamental para la continuidad del diálogo.
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0: Organización Mundial de la Salud advierte que el consumo de tabaco reduce la fertilidad. Un informe exhaustivo de la Organización Mundial de la Salud alertó que el consumo constante de tabaco perjudica la salud reproductiva de hombres y mujeres, incrementando hasta en un 40% el riesgo de infertilidad. El organismo precisó que la exposición al humo ajeno y a dispositivos electrónicos también altera la calidad espermática, por lo que instó a los especialistas a promover la cesación tabáquica en parejas.
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0: Avión eléctrico de gran escala completa con éxito su primer vuelo de prueba. La firma Heart Aerospace completó el primer vuelo de prueba del X-1, la aeronave propulsada por batería más grande construida hasta la fecha, operando con éxito durante 27 minutos en el estado de Nueva York. El prototipo servirá para desarrollar un avión comercial híbrido de 30 pasajeros, proyectado para la próxima década, buscando reducir en más de un 40% los costos operativos y las emisiones de carbono.
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0: Lionel Messi encabeza la nómina de candidatos al Balón de Oro 2026. La revista France Football oficializó la lista de 30 futbolistas nominados al Balón de Oro, incluyendo entre los candidatos al astro argentino Lionel Messi a sus 39 años. La representación albiceleste en el certamen individual se completa con las nominaciones del delantero Lautaro Martínez y del guardameta Emiliano Martínez. Para el trofeo Yashin, la ceremonia de entrega se llevará a cabo por primera vez fuera de Francia el próximo 26 de octubre en el Teatro de London Palladium de Londres. Un jurado internacional integrado por 100 periodistas especializados definirá al ganador, tomando en cuenta el rendimiento deportivo de la última temporada y la reciente cita mundialista.
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0: Arqueólogos descubren tumbas intactas de la élite Chimú en el complejo Chan Chan de Perú. Un equipo de investigadores halló 38 sepulturas intactas con una antigüedad superior a los 600 años en el conjunto amurallado Utsan del complejo arqueológico Chan Chan en La Libertad, al norte peruano. Entre los restos destaca la tumba de un personaje de la nobleza Chimú, acompañado por finos ornamentos, armas de metal, cerámicas e indicios de entierros atípicos. El Ministerio de Cultura del Perú destacó que se trata de una plataforma funeraria científica excavada sin haber sufrido saqueos previos, lo que permitirá analizar con precisión las costumbres del reino Chimú y su posterior interacción con el imperio de los incas. Los hallazgos fortalecerán las labores de preservación del sitio histórico declarado Patrimonio de la Humanidad.
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juega el rey que aprendió a ser pueblo. Hay hombres que nacen para llevar una corona y hay reyes que eligen llevar sobre todo el corazón de su gente. Harald V de Noruega perteneció a esa estirpe escasa de monarcas que no gobernaron desde la distancia dorada de un palacio, sino desde la calidez silenciosa del abrazo a su nación. El 21 de febrero de 1937, la finca de Skaugum en Asker vio nacer al primer príncipe heredero nacido en suelo noruego en más de medio milenio. Sin embargo, el destino le reservaba una lección temprana de fragilidad. A los 3 años de edad, el estruendo de los tanques nazis forzó a la familia real a huir bajo el manto helado de la Segunda Guerra Mundial. Tras cruzar a Suecia y atravesar el Atlántico, el pequeño Harald creció en el exilio estadounidense. Aquel niño destronado por la guerra aprendió temprano que las patrias no son territorios, sino la memoria de la casa que se añora. En 1945, tras la liberación, regresó a una Oslo cubierta de banderas. Fue enviado a escuelas públicas, mezclándose entre los hijos de obreros y pescadores, rompiendo por primera vez el cerco de la aristocracia. De joven, el mar se convirtió en su santuario. Se hizo regatista de élite y llevó la bandera noruega en los Juegos Olímpicos de Tokio 1964, México 1968 y Múnich 1972. Pero su batalla más íntima se libró en la tierra. Durante 9 largos años, Harald desafió al gobierno y a las rígidas normas de la corte para casarse con Sonia Haraldsson, la hija de un comerciante de ropa, sin una sola gota de sangre real. O ella o ninguna, amenazó en un susurro firme que pondría en jaque el futuro de la dinastía. En 1968 triunfó el amor y Sonia caminó hacia el altar, reescribiendo el código de las monarquías europeas. A la muerte de su padre, el rey Olav V asumió el trono en enero de 1991 bajo el lema Todo por Noruega, Alt for Norge. Harald V nunca quiso ser adorado, prefirió ser escuchado. Su reinado estuvo marcado por la tragedia colectiva, como la masacre de Utøya en 2011, donde consoló a la nación entre lágrimas, y por un empeño terco en abrir las puertas del reino a todos los que allí buscaban refugio. En septiembre de 2016, pronunció en los jardines del Palacio Real el discurso que quedaría grabado a fuego en la historia contemporánea de Europa. Los noruegos son chicas que aman a chicas, chicos que aman a chicos y jóvenes que se aman entre sí. Los noruegos creen en Dios, en Alá, en todo o en nada. Noruega sois vosotros, Noruega somos nosotros. Aquel día, el monarca anciano rompió los moldes conservadores para abrazar la diversidad, los derechos de las minorías y a las comunidades migrantes, convirtiendo su figura en un faro universal de inclusión y empatía. Su pasión por el deporte no se limitó a las aguas olímpicas ni a las regatas de remo vikingo que tanto amaba. Ya en su tiempo final, el anciano soberano fue testigo y símbolo del fenómeno que conmovió a su nación durante la Copa Mundial de la FIFA 2026. Tras la gesta histórica de la selección nacional, liderada por Erling Haaland y Martin Odegaard al alcanzar los cuartos de final, los futbolistas y miles de aficionados inmortalizaron en los estadios el remo vikingo. La celebración viral donde todos se sentaban en formación para simular el remado en equipo. Fiel a su estilo afable y cercano, el monarca recibió entre risas y abrazos a sus héroes vikingos en el Palacio Real de Oslo.
Allí fue el propio príncipe heredero Håkon, quien poco después asumiría el trono como rey, llevando la herencia del padre de todos los noruegos, quien comandó el gesto colectivo, liderando a los jugadores y a la multitud en el balcón, mientras el anciano Harald observaba emocionado cómo el relevo de liderazgo y la unidad de su pueblo quedaban garantizados al ritmo del contagioso rock. Tras 35 años en el trono y con la salud quebrantada por los años, el viejo marinero zarpó por última vez el pasado 28 de agosto, a los 89 años de edad, en Oslo. Hoy, a las puertas de su funeral de estado, este miércoles 9 de septiembre, la plaza del palacio no exhibe riqueza ni protocolo estricto, sino mares de flores, velas encendidas en la noche nórdica y cartas escritas a mano por miles de ciudadanos que no lloran la pérdida de un soberano, sino la ausencia de un abuelo protector. Harald V descansará en la fortaleza de Akershus, pero su verdadero monumento no es de piedra, es el recuerdo de un rey que miró a su pueblo a los ojos y le recordó que todos, sin excepción, pertenecían al mismo hogar. 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El rey no ha muerto, vive en nosotros.

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4: Argentina, audiencia de Radio Latinoamérica en Escandinavia, América Latina, Europa y todo el mundo. Le doy la bienvenida a una nueva edición informativa. Esto es Latinoamérica Noticias, el informativo en español de Radio Latinoamérica.
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4: Rey Harald V de Noruega ya descansa en el castillo de Akershus, en Oslo. Naciones Unidas reportó incremento de cultivos de coca en Bolivia durante 2025. Abelardo de la Espriella oficializa levantar prohibición para portar armas de fuego. Colombia y Estados Unidos fortalecen alianza estratégica tras cumbre bilateral. Corte Suprema de Brasil suspende al director de la Policía Federal. Ministro israelí pide a Netanyahu reconocer Islas Malvinas como territorio argentino. Donald Trump pide el fin de la guerra a Vladimir Putin en comunicación telefónica. Moscú afirma que Estados Unidos acepta la realidad territorial y descarta a Ucrania en la OTAN. Organización Mundial de la Salud advierte que el consumo de tabaco reduce la fertilidad. Avión eléctrico de gran escala completa con éxito su primer vuelo de prueba. Lionel Messi encabeza la nómina de candidatos al Balón de Oro 2026. Arqueólogos descubren tumbas intactas de la élite Chimú en el complejo Chanchan de Perú. Estas y otras son las informaciones en Latinoamérica, tu radio amiga.
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4: Rey Harald V de Noruega ya descansa en el castillo de Akershus, en Oslo. El rey Harald V fue sepultado en el mausoleo real del castillo de Akershus en Oslo, tras una ceremonia privada a la que asistieron autoridades nacionales, jefes de Estado y representantes de las monarquías europeas. Con la sepultura concluyeron los honores fúnebres iniciados en la catedral de la capital. Tras el entierro, las banderas del país nórdico volvieron.